0: La hora en Newell.
1: 21, 2 minutos.
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0: Muchas gracias.
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0: buenas noches.
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0: Gracias.
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0: La hora en Newell.
1: Cero. Un minuto.
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La hora en Newell. 0:30 minutos. 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

Yo quiero escuchar a todo este Movistar Arena diciendo con todo el sentimiento: que nadie sepa. ¡Sí, señores! ¿Lo cerramos?

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0: Muchas gracias, Emi.
1: La hora en Newell.
2: Una. Un minuto.
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0: La hora en Newell.
1: 1:30.
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0: con cariño, ¿no? Una bendición tener a gente como ustedes soportándonos. Les agradezco para siempre. Gracias, gracias. Nos vemos seguramente en algún momento. Cariño.
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0: La hora en Newell.
1: 2:02.
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0: La hora en Newell.
1: 2:31.
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0: La hora en Newell.
1: 3:02.
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0: La hora en Newell.
1: 3:30 minutos.
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1: 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La hora en Newell.
2: 4.
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1: La hora en Newell.
2: 4:31.
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0: La hora en Newell.
1: 5:02.
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0: La hora en Newell.
1: 5:32 minutos.
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6. Un minuto. 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

0: Gracias, Silvio.
1: Gracias a ti, querido Jairo.
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0: Muchas gracias. Parte del aire.
1: La hora en Newell. 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

0: La hora en Newell.
1: 7:32.
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arrancas así despacito, vamos, apenas sonado el top, dice Marce, ¿cómo arrancamos? Y arranquemos con música, elegí vos de toda la galería de temas que tiene Gloria Estefan, porque hoy es todo dedicado a la música de Gloria Estefan, nos pusimos temáticos, sobre todo porque arrancaba el mes de septiembre y ella cumplía años, justamente un primero de septiembre, y bueno, la verdad que nos gusta mucho la música de Gloria Estefan, tiene algo de bolero, tiene algo romántico, tiene duetos, tiene por supuesto la música y la alegría de su Habana, la Cuba esa en la que nací en el año 1957 con el nombre de Gloria María Fajardo.

canta con la voz, acompañada por la voz inconfundible de Alejandro Fernández, ¿no? Que viene también de una tradición de mucha música romántica y sobre todo también ranchera, ¿no? Melancólica y de la movida también. Claro, está Marcelo Escudero en los controles. Mañana muy fresquita, era lo que hablábamos. Nos comentaba que ayer durante la tarde algo o alguito de agua-nieve acompañaba la ciudad. En la mañana muy temprano, la verdad que también daba esa sensación en zonas de Godoy Cruz. Nos comentaban también algunos familiares que en la zona de Chacras ya directamente caían los copitos de nieve. Bueno, ustedes nos dirán también cómo pasaron este fin de semana y sobre todo, bueno, preparándonos porque el frío se queda aparentemente unos días, por lo menos hasta lunes o martes. Ya a partir de ahí, según el servicio meteorológico, comienza a mejorar y a subir un poquito. Una primavera, sí, un poco más fresca. 2 grados, 6 décimas la temperatura a esta hora, con cielo totalmente cubierto por esta zona. La humedad 73% y la sensación, en realidad, es de tan solo medio grado.

de comunicarse con el programa, el 261-61-77-997. Esa es nuestra conexión, pero además, por supuesto, ustedes escuchándonos del otro lado dirán, bueno, ¿de qué va este programa de hoy? Variadito. Bueno, primero les digo, porque si no me voy a olvidar, que pueden participar por una sesión de masajes de Silvia Galasso, que atiende allí en la calle Formosa de Luján de Cuyo, y que la verdad que hace con sus manos mágicas que vos te sientas mucho mejor, ya sea de la cervical, de la ciática, alguna contractura, a lo mejor si estás mucho tiempo sentado. A los adultos mayores los trata con mucho cariño y dedicación, y por supuesto también está el servicio a domicilio, si es que por ahí no te podés trasladar, o como me contaba ella, dice que es muy lindo por ahí empezar a lo mejor tratando a un miembro de la familia, y que después cuando llegue un día, una tarde, me contaba una anécdota, llegaba y bueno, y llegaba el marido de trabajar y se sumaba, y por supuesto ahí en ese caso les hará un precio especial, porque ella es muy, muy entendida y comprensiva de cómo está la situación. Y bueno, y se iban sumando de a poquito, ¿no? Y cuando quería acordar, dice, me contaba en esta anécdota, hasta las mujeres se pusieron a hacer las uñas y todo, mientras ella le hacía masaje, por ejemplo, a la hija de la señora a la que había ido a atender en principio. Cosas que pasan cuando hay confianza, hay cariño y hay buen trato. Y además les voy contando que esta mañana, o este Palabras Mayores del 6 de septiembre, así arrancando con todo nuestro mes, el mes de la radio, vamos a tener la columna de la doctora Elena Rahueck, médica oftalmóloga, que estuvo en un congreso hace poquitos días atrás, en donde se trataron muchos temas. Me ofreció hablar de un tema y me llamó muchísimo la atención: la psiconeuroinmunología aplicada a los ojos. Algo de lo que no había escuchado hablar nunca. Bueno, nos trae esta novedad. También, dentro de un ratito nada más, a partir de las 8:10, vamos a hablar con la doctora Eugenia Coria Bacha, que es abogada previsionalista, pero además nos trae, nos propone otros temas. Vamos a hablar de los famosos bienes de familia, o del bien de familia, y la forma de resguardar el patrimonio, la figura del fideicomiso. Bueno, todas esas consultas que ustedes quieran hacer, también las recibimos al 261-61-77-997. Y si quieren participar por la sesión de masajes de Silvia Galasso, solamente nos dejan nombre, apellido y las últimas tres del DNI.

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Si vos querés sumarte a feriar, yo te paso el contacto de las chicas de Qué Pituca. Te digo que tienen un montón de cositas lindas y te sorprenderías de los precios. Por ejemplo, hay carteras desde los 6.000 pesos y con unos diseños muy, muy bonitos. 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Y además tenés todas las comodidades en el lugar, porque podés ir a comprar, pero también podés ir a feriar y vas a tener la posibilidad de tener wifi, probadores, agua fría y caliente y además toda la difusión y un espacio organizado, tranquilo, para que puedas vender muy cómoda y muy tranquila. Bueno, es la invitación que tenemos especial para sumarte a vender o a participar de la Feria Qué Pituca.

7:43 minutos, te recordamos que podés participar a través del 261-61-77-997. Hay una invitación también para los chicos de la secundaria, y es que en el marco de las distintas propuestas culturales que tiene la legislatura de Mendoza, propuestas gratuitas, por supuesto, se está invitando a estudiantes de nivel secundario. Así es que si vos tenés tu hijo, tu nieto, quizás un sobrino que está en el nivel secundario, quizás le pueda interesar a él y, por supuesto, a su colegio, ¿no? Porque pueden participar de un ciclo de cine-taller que lo que propone es acercarnos a la figura del general San Martín. Y esto es a través del cine. El análisis, el intercambio de opiniones, se va a proyectar El Último Guerrero, de Alcides Araya, y se va a desarrollar también un espacio de taller y reflexión. Tenés varias opciones, varios días tienen varias opciones los chicos, los martes 8 y 22 de septiembre, y el martes 13 y el martes 27 de octubre, siempre a las 11 de la mañana en el auditorio de la legislatura de Mendoza, que por cierto es muy lindo, es muy cómodo, y es una propuesta, como les decimos, que en esas cuatro fechas va a facilitar que participen las distintas escuelas secundarias. Hay un número de teléfono que es el 2616-536257 para acercarse a esta propuesta de la historia de San Martín. Si a ustedes les interesa, o si, por ejemplo, hay docentes que sabemos que nos escuchan a veces muy tempranito en la mañana, les pasamos el contacto, porque es un film, les digo ya, El Último Guerrero, de Alcides Araya, que habla sobre la figura de San Martín. Y qué bueno es que el recuerdo o el homenaje, y también el seguir hablando de San Martín como figura, como prócer, como padre, no sea solamente el mes de agosto, sino que esto continúe en septiembre y octubre. Así que bueno, aplaudimos estas iniciativas.

Una invitación más antes de la pausa, y es que se viene Todas las Voces, que es un homenaje a Pocho Sosa en el Teatro Independencia. Más de 30 artistas se van a unir para rendirle homenaje a Carlos Alberto Pocho Sosa. Así es su nombre, es uno de los referentes de la música y la identidad de nuestra tierra. Esto va a ser el sábado 12 de septiembre a la hora 21 en el Teatro Independencia. La opción es acercarse al teatro o también comprar la entrada por entradaweb.com.ar. Un homenaje, pero tiene más de 30 artistas. Enseguida les voy a mencionar, les voy a recordar algunos de los que se van a sumar, y además la Orquesta Filarmónica de Mendoza. Así que seguramente será un lujito esta presentación y este homenaje al Pocho Sosa, que nos dejaba así.

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mucho más de Gloria Estefan, pero claro, esta es música nuestra, música del dúo Romero Budini, que anduvieron paseando por aquí por la radio también. Nos deleitaron con sus canciones, promocionando su espectáculo. Los 30 años de camino, se dice muy rápido, se dice fácil, pero hay que estar 30 años con la música, vigentes, permanentes, cada uno de ellos también con proyectos individuales, siendo docentes, ¿por qué no? Porque le han abierto el camino a otros tantos en esto de nuestra música y sobre todo de las guitarras cuyanas. Se van a presentar para celebrar estos 30 años de trayectoria, precisamente con el espectáculo que se llama 30 años de camino. Prometen que va a ser una noche de música, pero un viaje a través de los sonidos, a través de la música cuyana y también de la música nacional. Por eso dice que no van a faltar, nos contaban, los clásicos de siempre, las nuevas obras de su autoría, y van a acompañar al dúo Romero Budini los músicos Pablo Quiroga, Juan Cruz Romero, Maite Budini, Alejandro Viar, Fabricio Constanza y algunos invitados especiales y sorpresas que por supuesto no han querido develar. Esto en el Teatro Independencia, el día 11 de septiembre, es decir que hay una agenda muy linda y variada, 11 de septiembre, día viernes, Teatro Independencia. Y al día siguiente, también en el Teatro Independencia, el sábado 12 de septiembre, la presentación del espectáculo de Pocho Sosa, el homenaje a Pocho Sosa con todas las voces. Bueno, una de las voces que van a estar presentes van a ser precisamente ellos, Juan Carlos Romero y Pablo Budini, en este espectáculo. Así que van a pisar el escenario del Teatro Independencia los dos días. Ahí tenés dos opciones hermosas para poder disfrutar, las entradas en entradaweb.com.ar o en la misma boletería del teatro.

Bueno, ahí están participando a través del 261-61-77-997. Nos dice Nancy. Buen día, Pato. En palabras mayores, escuchándote como siempre. Hoy desde Buenos Aires, allí de paseo, pero sigue prendida a Aniwil. Participa, por supuesto, del programa y del premio, al igual que Inés. Otro domingo con tu compañía. Y ahí va Matecito. Nosotros lo preparamos inmediatamente. A ver si Marce Escudero ya lo tiene listo. Sí, sí, por supuesto, porque hoy la verdad que el frío amerita. Hoy es café, matecito y algo más, porque por más que estés en un lugar cerrado, el cuerpo sintió el cambio de temperatura. Walter también nos dice, voy por los masajes. A ver qué más. Ah, Marce nos escribe, dice, buen día. ¿Podrían repetir la dirección para emprendedores, por favor? Hermoso programa, muchas gracias. Ahora ya te buscamos el dato y lo decimos de nuevo. Sandra dice, buen día, Pato y Marcelo, mi eterna compañía de los domingos. Muy buena la música, Gloria Estefan, una genia, y los temas que proponen a tratar aquí mateando y disfrutando su propuesta desde Rivadavia. Bueno, a ver si le gusta esta selección que hicimos durante la semana. Y la verdad que es muy bonito, con José Carreras.

Ese solamente una vez, esta vez con Gloria Estefan, pero también con José Carreras, una hermosa adaptación de este tema, la verdad que muy, muy linda. Bueno, y un poco de la historia de Gloria Estefan, que recién tenía un año cuando tuvo que abandonar la isla de Cuba por razones políticas. Vieron que la política a veces se mete, la verdad, y no vamos a hablar de política, pero sí decir qué pena cuando te tenés que ir de tu país. No le fue mal, por supuesto, desarrolló una carrera en Estados Unidos, pero como uno puede observar a través de sus canciones, siempre está la añoranza de su tierra. De hecho, hasta tiene un tema que se llama Mi Tierra. Bueno, lo trasladaron a su papá por su trabajo. Era militar de la Armada de los Estados Unidos. Ingresó al llegar al país, ahí precisamente, y Gloria empieza a participar y colaborar desde niña con grupos americanos que cantaban en inglés. Por eso es que ella tiene tan aceitado el tema del inglés. Versiones de los Beatles y de los Rolling Stones fueron primero las canciones que usaba y cantaba Gloria Estefan. En ese métier de la música siguió durante mucho tiempo, hasta que un día asiste a una clase y allí conoce a quien es todavía su marido, a su actual marido, Emilio Estefan. Cursó estudios de psicología en la universidad, se unió a un grupo que tocaba música latina y ahí empezó a cantar. Ese grupo, que tuvo varios conciertos, entró a formar parte del grupo de Emilio Estefan como cantante y cambió el nombre por el de Miami Sound Machine. Bueno, a partir de allí entonces ese renacer en la música de Gloria, esa adaptación también, y el empezar a cantar en idioma castellano, no solamente en inglés. Se casaron en 1978 y esto que les voy a contar sí lo recuerdo porque sé que era chica, o no tan chica, pero era preadolescente, cuando escucho por la radio, y ahí la magia de la radio, que Gloria Estefan había tenido un accidente que casi le costó la vida. Y yo lo único que recuerdo era que lloraba y que mi familia también me decía, qué triste, ojalá que se mejore. Era el año 1990. Ahora, leyendo un poco la historia, recuerdo ese momento en el que yo decía, es una pena porque su voz me fue acompañando cuando era chica y supongo que a muchos otros también. Bueno, ¿vieron que les contaba del disco Mi Tierra? Bueno, con ese disco, con ese tema, ella consigue un Grammy en 1993 y un poco después todo lo que hasta el día de hoy es su carrera. Su último trabajo, miren cómo se llama, Raíces. Así que un poco eso denota ese amor que todavía ella siente por esa tierra que solamente disfrutó hasta que tenía un año.

escribe Tere, dice, buen día, qué bueno despertar con tan buenas propuestas y con tan buena música. Bueno, qué lindo que te guste. Buen día, Patricia, soy Luisa. Me estoy levantando, hoy tengo dos cumpleaños, dos hijas. Una cumple 61 y la más chica 41. Y Luisa ahí muy firme, seguramente ya preparando algo rico o empezando a pensar qué prepara para comer algo muy rico. Bueno, a ver qué más. Nos han enviado unas fotos preciosas, preciosas. Agus nos dice, Agus Fernández, buen día Pato, hoy arranqué temprano el trabajo, anduve recién por Blanco Encalada, así me recibió, que tengan buen día, vamos la lepra hoy, ¿no? Y la verdad, todo nevado, absolutamente todo nevado lo recibió. Carlos en tanto también dice, buen día Patricia, Alejandra, un poquito de nieve hoy, Carlos es Sichitano, siempre digo, lo pronunciaré bien el apellido, es Sichitano. Bueno, también nos manda foto de todo lo nevado que está. Solamente se ve como un caminito muy pequeño ahí en el lugar donde está, pero la verdad que es un manto de nieve en las plantas, en el piso, y la foto que nos mandaba recién, Agus Fernández, nos manda la foto ahí, su auto, la típica postal, ¿no? Dejás el auto al costado y sacás la foto y se ve el camino, digamos, de tierra y ya después la nieve y la montaña absolutamente nevada. Bueno, el viernes que anduve allí por Luján también se veía desde muy tempranito el cordón de plata. Creo que es el cordón de plata, así me dicen, que se puede ver un poquito más desde la zona de Luján y se notaba ya el aire frío ese que empezaba a ingresar y que luego, bueno, nos está acompañando durante todo este día.

Marisol nos pide un dato ahí específico de una doctora, ya te lo voy a conseguir, o por lo menos te digo cómo hacerte de su contacto vía Instagram. A ver qué más. Es un placer escucharlos, gracias por leerme, nos dice Marce, que es quien me pedía el dato allí de las emprendedoras, de mis amigas las emprendedoras, estoy metida en todos lados yo, de mis amigas de Qué Pituca, ¿no? La encuentran en Instagram como @quepituca.ok. Yo te paso el número de contacto por privado para ver si en algún momento vos querés sumarte a feriar. Lo que sí te puedo decir es que hay productos hermosos, a precios accesibles, que hay, la verdad, no sé, tenés prendas desde 5.000 pesos. También hay muchas cositas nuevas y están en precio. Además, de 11 a 19 horas en el espacio Quinta Colón, en la calle 25 de Mayo, ahí 25 de Mayo 714, muy cerquita de Colón, ahí a pocos metros nada más. Te vas a dar cuenta cuando estén las chicas, porque siempre hay banderines, globos y bueno, hay mucha música y bullicio en esa zona de la calle 25 de Mayo. Y te paso el contacto por privado para que te puedas comunicar con ellas. A ver, participando por los premios, nos dice Lili, excelente programa como siempre. Saludos desde, calculo que dice Junín, claro, desde Junín, Mendoza. Y creo que voy cumpliendo con la mayoría de los mensajes. Algunos les respondo en privado y les paso los datitos que nos piden.

0: Sí, un poquito de agua bendita, ¿viste? Cuando las cosas vienen medio flojas, cuando decís, ay, es que esto no me sale. Y el agua bendita también ayuda y mucho. O el agua que vos preparás en tu casa, así, nada, la bendecís en el nombre de quien creas, ¿no? A ver, por supuesto que siempre sea Dios. Nosotros siempre estamos del lado bueno de la vida, del lado correcto, Marcelo, ¿no es cierto? Nosotros siempre del lado adoramos al que todo lo puede, ¿no? A quien hay que dejarle, como siempre, nuestros problemas y nuestra vida ahí en bandeja, que él sabe, que él decide. Ricardo, y no es Montacuto, aclaro. Ricardo, y no es Montacuto. Dice, hola Patria, hacía mucho que no escribía a mi conductora favorita. Ay, mirá, me agrando. Un placer escuchar tu dulce voz y saber más de Gloria. Una genia, gracias por tu compañía. Un beso, bueno, un beso para Ricardo y también para los oyentes que les ha gustado la música, la propuesta de hoy con Gloria Estefan. ¿Vieron que vamos variando un poquito? La idea es que abramos el espectro, que escuchemos a muchos de los artistas argentinos, mendocinos, del mundo, y vamos buscando. Nosotros también es el trabajito que me tomo en la semana de ir buscando por ahí algunas canciones o joyitas que seguramente, si yo digo, si me gustan a mí, si parecen bonitas, yo creo que al que está del otro lado también. Y parece por ahora no nos vamos equivocando, Marce. En instantes nada más hablamos con la doctora Eugenia Coria Bacha. Ya sabes, hoy hablamos de la figura de fideicomiso, del bien de familia. Nos dice ella cómo proteger, digamos, nuestros bienes. Todo eso dentro de un ratito nada más. 261-61-77-997, el WhatsApp de Newell, para que pueda seguir participando por la sesión de masajes de Silvia Galazo, que atiende en Formosa, la calle Formosa de Luján de Cuyo, muy cerquita de la calle San Martín de Luján. Pero además, si vos coordinas con ella, puede haber algún servicio a domicilio, ¿no? El masaje en tu casa, en tu hogar.
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0: 261-6177-997 para que sigan participando. Y ya en línea la doctora Eugenia Coria Bacha. Eugenia, ¿cómo estás? Ya hemos adelantado el tema y creo que va a haber varias consultas.
1: Hola, Pato, ¿cómo estás? Buen domingo.
0: ¿Cómo estás? ¿Cómo estás? Muy bien. Bueno, te digo, ya desde un ratito acá nos están diciendo muy atenta a la doctora. Me encanta que estén hablando también de Gloria Estefan. Soy Angelina de Guaymallén. Atenta a lo que vayas a contarnos hoy, sobre todo con este tema del famoso bien de familia.
1: Así es no solo bien de familia, sino todas las formas que existen de proteger la propiedad, que muchas veces no están muy difundidas. Quizás el bien de familia es el que tiene más publicidad, pero existen otras formas y está bueno saberlo y difundir porque, por ejemplo, para darte una idea, el bien de familia es una institución que sirve y que está pensada justamente para preservar ese bien que sirve de sustento de la familia, donde tiene asiento principal, para protegerlo de acreedores, de cualquier contingencia. Y es muy fácil de realizar. Básicamente lo que hay que hacer es afectar el bien mediante una escritura, afectarlo al bien de familia. Entonces, desde ese momento pasa a ser intocable para las deudas, pero ojo, para las deudas futuras, no para las pasadas, porque nunca tiene que ser en fraude de acreedores. Y ahí surge otra figura que quizás no es tan conocida o si bien se escucha, no se sabe del todo de qué es o parece algo como más inalcanzable para las personas comunes, que es el fideicomiso. A lo mejor lo han sentido nombrar un fideicomiso. Viste que suena y muchas veces suena a través o de empresas o de personas que tienen mucho dinero, pero en realidad es un instituto que también sirve para cualquier persona y para proteger también el patrimonio de esa persona. ¿Y qué tiene, cuándo tiene, digamos, más relevancia? Por ejemplo, el bien de familia, la limitación que tiene es que vos tenés una sola propiedad a la que podés destinar como bien de familia. Si vos tenés más de un inmueble, ya no vas a poder proteger todo ese patrimonio de futuras acreencias o de cualquier contingencia que pueda llegar a tener en la vida. Entonces, ahí sí puede llegar a tomar valor el fideicomiso, porque básicamente el fideicomiso es totalmente legal y accesible también, es básicamente destinar un patrimonio o sacar bienes del patrimonio personal de la persona que pasan a tener, digamos, o pasa a ser un patrimonio independiente. Un patrimonio independiente y ajeno de todas las deudas u obligaciones que pueda llegar a constituir una persona. Entonces, básicamente, teniendo ese fideicomiso, una persona que a lo mejor tiene vehículos o que tiene otras propiedades, por miedo quizás, porque nadie está exento de, por ejemplo, tener un accidente de tránsito y tener responsabilidad civil, o que ante cualquier juicio pueda surgir la responsabilidad civil y se vean afectados a través del embargo sus bienes o sus posesiones. Entonces el fideicomiso lo que tiene es que básicamente se arma un patrimonio aparte que va a ser administrado por una persona y de la cual va a haber un beneficiario, y ese patrimonio sigue siendo de libre disposición de esta persona, pero va a quedar afectado a un objeto que puede ser cualquier objeto lícito y va a quedar ajeno a cualquier tipo de deuda o lo que fuera. Entonces es importante también asesorarse y saber en qué momento aplicarlo, cómo proteger el patrimonio, y pasa lo mismo que con el bien de familia.
0: Claro.
1: Cuando se constituye, o sea, digamos, tiene efecto de ahí en adelante,
0: sí,
1: pero no por las deudas contraídas de ahí para atrás.
0: Claro, o sea, lo que debes lo tenés que pagar. Ahora, no sé si me queda claro, en el caso del bien de familia, digamos, la figura protege a ese bien. En el caso del fideicomiso, creo que la protección es como más amplia. ¿Cuál es la diferencia?
1: Exactamente.
0: Claro, ¿y cuál es la diferencia entre los requisitos para ambos? Por ejemplo, no sé, se me ocurre una casa en la que fallecieron los padres, los hijos se tienen que poner de acuerdo para cualquiera de las dos figuras, o es con el pedido de uno solo.
1: En realidad, siempre el titular registral tiene que ser quien lo constituye. Si son copropietarios, por ejemplo, en el caso de herederos, que hayan varios herederos, Todos tienen que estar de acuerdo, tanto
0: Bien.
1: para el bien de familia como para el fideicomiso, porque vos estás haciendo una especie de acto de disposición, si se quiere, en el sentido de que estás afectando ese inmueble o esos bienes a determinado patrimonio o a determinada figura. Entonces, todos tienen que estar de acuerdo. En ambos casos se hace por escritura pública. Y lo que tiene también, por ejemplo, a tener en cuenta que pasa mucho, que por ejemplo, cuando una casa está destinada a bien de familia, por ejemplo, no puede servir como garantía para un alquiler. Muchas veces cuando vos vas a alquilar una propiedad,
0: Sí.
1: entre las garantías que solicitan, aparte de garantes con bono de sueldo, también suelen solicitar un garante con propiedad, con una propiedad a su nombre. Pero siempre tiene que ser una propiedad que esté libre del bien de familia, justamente por eso, porque es inembargable. Entonces se entiende que si vos vas a poner una propiedad como garantía, esta propiedad tiene que ser factible de que sea embargada, porque con eso vos podés cumplir con esa obligación.
0: Claro.
1: El fideicomiso no tiene esta limitación. El fideicomiso, digamos, en el acta en la que se hace, en la escritura pública, puede estar detallado una cláusula que diga de que puede servir como garantía, por ejemplo, ante un contrato de locación. Es decir, es una figura más amplia. Más amplia, no es tampoco excesivamente caro hacerla y puede llegar a solucionar el tema de protección de bienes en muchos aspectos.
0: Bien, tengo una consulta aquí de un oyente que pregunta si siendo hijo único es necesario hacer sí o sí la sucesión.
1: Sí, en realidad sería lo más adecuado en el sentido de que siempre la persona, esto cuando una persona no tiene un título, digamos, de propietario, ya sea que ha poseído por muchos años y no tiene escritura, o que la propiedad está a nombre de sus padres, cuenta con muchas limitaciones en el sentido de que no va a poder disponer de esa propiedad hasta tanto no regularice su situación. Entonces, por ejemplo, por más que sea único heredero, la casa va a seguir estando a nombre de los padres. Entonces, si él quiere disponer bajo cualquier aspecto, por ejemplo, si él quiere venderla, si él quiere hipotecarla, alquilarla, ¿no? Porque en ese sentido sí puede celebrar un contrato de alquiler sin ser el propietario, pero con ciertos inconvenientes que puede llegar a tener a futuro. Porque si a esa casa, por ejemplo, lo usurpan y él no tiene la sucesión hecha, va a tener que abrir la sucesión, con lo que eso demanda, que en realidad ahora una sucesión tarda bastante poco en salir, sobre todo si es un solo heredero, en 3 meses o 4 como mucho ya puede salir,
0: Ah, son
1: pero
0: tiempos mucho
1: va
0: más
1: a tener,
0: cortos, son
1: sí,
0: tiempos
1: hasta la
0: rápidos.
1: declaratoria de herederos, sí, rapidísimo, rapidísimo. Fue una de las pocas cosas buenas que tuvo la pandemia.
0: Sí.
1: Siempre hay que rescatar lo bueno, tal cual, porque al ser todo digital, los tiempos se acortaron muchísimo. Entonces, en 3 meses aproximadamente, vos ya tenés una declaratoria de herederos. Esta declaratoria es lo que te sirve justamente para hacer trámites. Y ahí volvemos a lo mismo de la consulta que tenemos. Por ejemplo, si él necesita cambiar de titularidad en los servicios, muchas veces es necesario, para cualquier tipo de trámite le suelen pedir la declaratoria. Entonces es importante que la tenga, no es algo sumamente oneroso y es bastante fácil de sacar.
0: Bien, bien.
1: Bastante rápido.
0: Muy rápido. Estaba pensando en lo que vos decías, que a lo mejor el bien que vos declarás como bien de familia, que hay que pensar todo muy bien como a futuro, porque por ejemplo ahora hay unas cuestiones o se está reviendo el tema de los préstamos o créditos hipotecarios y a veces te piden
1: Así es.
0: la garantía o e incluso a lo mejor es un bien de familia que es de tus abuelos y vos quisieras comprar, no sé, o la propiedad o algo y no vas a poder si es que está como bien de familia. Porque la garantía
1: Claro,
0: es el mismo
1: muchas.
0: bien que vas a comprar. Justo ayer
1: Exactamente.
0: estaba leyendo esa información y digo, por ahí uno se tiene que asesorar no solamente ahora, sino pensando en un futuro, no sé, 5 o 10 años, si tus hijos o alguien quiere adquirir un bien.
1: Exactamente. O muchas veces también pasa que en el IPB salta como que esa persona tiene un inmueble a su nombre porque
0: Claro.
1: se hizo una sucesión, por ejemplo, y tiene una pequeña hijuela de esa sucesión y figura directamente como si tuviera un inmueble, cuando en realidad a lo mejor tiene una quinta parte, una sexta parte. Entonces, eso también te limita cuando vos no terminás la sucesión y no, porque hasta ese momento es indiviso. Cuando vos terminás y haces la partición, recién ahí podés disponer de ese bien y a lo mejor tomar tu cuota aparte y dejás de ser o de figurar como propietario ante algo que te está trabando para realmente tener un inmueble propio.
0: Mira, mira vos. A ver, estoy viendo que llegan algunos mensajes. Nos dice, bueno, nos vuelve a consultar este oyente que es hijo único. Dice, aunque sea bien de familia y él sea el destinatario del bien, según la escritura, es esto de hacer sí o sí la sucesión. No sé si se entiende la consulta.
1: Creo que sí, más o
0: Ajá.
1: menos. O sea, si está como bien de familia, no necesita, lo que pasa es que ahí está a nombre de sus padres. Puede quedar perfectamente así y él pasar toda su vida sin hacer la sucesión. El tema es que si llegado el momento él necesita hacer algún trámite en base a la propiedad, él no es propietario. A los ojos de la ley y de la misma sociedad incluso, no es propietario. Entonces todo dependerá de si él tiene en algún momento o que hacer trámites o si desea disponer de esa propiedad o lo que fuere. En ese momento sí o sí va a tener que hacer la sucesión porque él no es dueño, digamos, de la casa. Si bien los herederos por ley y el código lo dice claramente que son dueños desde que fallece el causante, legítimamente ya son dueños incluso antes de tener declaratoria, pero sí, la declaratoria es necesaria porque es un proceso que hay que seguir para ver si es el único heredero o no. Por eso se publican edictos y demás. Entonces, por eso muchas veces muchas instituciones o para trámites o lo que fuere, te piden la declaratoria de herederos porque también es un poco la forma de resguardarse legalmente sabiendo que esa persona es el único heredero o que los herederos están determinados ante la justicia. Y otra cosa, antes que se me olvide, también es importante que he
0: Sí.
1: tenido casos de personas que, porque también al ser previsionalista me pasa que me llegan personas que no pasan el socioeconómico por el hecho de tener bienes, que a lo mejor no son cuantiosos bienes, a lo mejor tienen una casa, por decirte, y un local comercial, o justamente volvemos a lo mismo, una casa heredada de sus padres, que como se hizo la declaratoria, figuran como también propietarios, aunque sea una porción. Entonces ahí también juega un buen rol el tema de planificar el patrimonio a través de un fideicomiso, porque vos, al estar quizás sacando de tu patrimonio personal un bien y destinándolo a este fideicomiso, deja de estar inscripto a tu nombre y también podés llegar a tener chances de inscribirte en la moratoria, que recordemos que ahora llega hasta marzo del año que viene. Entonces, y tarda un tiempo cuando vos sacas el socioeconómico o cuando sacas un bien de tu patrimonio, tarda en impactar en arca. Entonces, también está bueno planificarlo para esas personas que a lo mejor tienen la voluntad de ingresar a la moratoria y no pueden hacerlo porque no pasan el socioeconómico.
0: Bien, Eugenia, te digo que tenemos un montón, o tengo acá un montón de consultas a través del WhatsApp, pero bueno, a ver si podemos responder aunque sea una o dos más. Nos dice
1: Bueno.
0: Adelita, tengo mi casa como bien de familia hace muchos años. ¿Tiene vencimiento?
1: No, para nada. O sea, está sujeto a la desafectación. Cuando ella quiera, el día de mañana, por X motivo, eso sí, si quiere disponer del bien, primero va a tener que desafectarlo y después disponer. Pero no, no tiene fecha de vencimiento.
0: Bueno, a ver, te mentí, te voy a leer dos más porque son muchísimos. Bueno, nos consulta otro oyente, Rubén. ¿Las parcelas de los cementerios se consideran para la sucesión?
1: ¿Cómo?
0: Las
1: ¿Me repetís?
0: parcelas de los
1: Ah.
0: cementerios se consideran para la sucesión. Ahí yo no sé cómo es la figura, no sé si vos alquilás o sos dueño de una parcela. Pues me parece que también podés ser
1: Sí,
0: dueño.
1: lo que pasa, la parcela sí sos dueño, pero es una figura muy especial porque está sujeta a ciertas condiciones y ciertos requisitos. Si bien sos dueño, tenés que ir pagando. Y al momento que vos no pagás, no sé si le suena a lo mejor este caso tan reconocido que fue de Recoleta, del cementerio, que querían poner un café No sé si lo escuchaste. Son a perpetuidad, pero están sujetas al pago periódico de determinado dinero. Si vos dejás de pagarlo, se considera de que ya puede, o sea, después de determinado tiempo, eso pasa a ser nuevamente como propiedad del cementerio. Habría que verlo, o sea, ¿no? Y tampoco en cuanto a transmitir a través de la sucesión, no, nunca he visto casos así, sí, de hermanos que pueden reclamar, por ejemplo, si pagaron la parcela, reclamarle a los otros coherederos el pago de una fracción, porque básicamente si uno ha pagado para que los padres puedan descansar allí, sí le puede llegar a reclamar a los otros hermanos que paguen la porción que les corresponde.
0: Bueno, uno más y ya te juro que no pensé que, o sea, sé que demanda, digamos, consulta de los oyentes, pero no pensé que tanto. Están muy atentos, se ve que muy tempranito han madrugado todos y tienen muchas dudas.
1: Después se pueden comunicar conmigo también si
0: Sí.
1: necesitan o si quedan preguntas por hacer.
0: Claro, yo les paso tu número, que vos muy amablemente algo les vas a contestar vía WhatsApp, ¿no? Nos dice aquí
1: Así es.
0: otro oyente, dice, la doctora dice que el fideicomiso no es caro, yo quiero hacer ese trámite, pero el profesional me cobra muchísimo y la pregunta de ella es, ¿qué porcentaje de la propiedad puede salir dicho trámite? ¿Es a
1: No,
0: nivel
1: lo que pasa es
0: porcentaje?
1: que es ese porcentaje, exactamente.
0: Ajá.
1: Eso, en general, el usufructo lo hace un escribano, si bien también interviene el abogado para, digamos, directivas legales y demás, y para evaluar el caso, pero bueno, habría que ver el caso concreto, no se puede sacar un presupuesto. Lo que pasa es que cada profesional, si bien está todo tabulado, pero puede ser de que o haga facilidades o algo por el estilo.
0: Claro, te
1: Lo
0: puede
1: que
0: hacer
1: pasa
0: un
1: es que
0: plan.
1: depende también. Claro, depende también a quién asistió, la verdad que no le puedo contestar en ese sentido.
0: Bien, ¿querés decir tu número al aire, Eugenia? Cualquier cosita se los pasamos nosotros a los oyentes.
1: Por supuesto, mi teléfono es 261-2060-786. Siempre muy amablemente Pato me traslada las preguntas que hay y si no se pueden contactar conmigo, y, bueno, las estaremos resolviendo.
0: Bueno, claro. Yo les paso tu contacto y bueno, con paciencia, que te manden un texto o un audio, que no te llamen, porque si no te vuelven loco un domingo, pero yo sé que vos estás siempre muy, muy dispuesta y vas contestando a medida que podés.
1: Así es.
0: Bueno, ahí está. Nos piden por ahí el número y por lo menos una aproximación a la duda que tengan, seguramente les haces y bueno, ya después seguramente los atendés o les das un turno. Bueno,
1: Sí,
0: muchísimas
1: sobre
0: gracias. Ah,
1: todo,
0: sí.
1: bueno, lo último que te digo, sobre todo es importante, mucha gente llega al estudio cuando ya es tarde, cuando a lo mejor, sin tener el debido asesoramiento, tomaron una decisión y es muy difícil de retrotraer, digamos, en la situación. Entonces, siempre lo que quisiera que les quede claro, que es importante una consulta con un profesional, hacerse asesorar, porque muchas veces, o ante casos incluso, o que consideran perdidos, o que han tenido problemas, o lo que fuere, es importante una consulta, una charla. Y uno puede saber más o menos si los puede orientar o si les puede salvar una situación que a futuro puede ser grave.
0: Bien, bien. Bueno, Eugenia, muchísimas gracias. Hoy nos pasamos un poquito del top, pero la verdad que ameritaba tanta consulta que había llegado aquí al WhatsApp de la radio.
1: Ha sido un gusto como siempre, Pato.
0: Bueno, que tengas un hermoso domingo.
1: Igualmente para todos los oyentes. Chau, chau.
0: Gracias.
1: Gracias.
0: La doctora Eugenia Coria Bacha, su número, se los pasamos ayer por privado, nos preguntaba un oyente dónde atiende. Atiende a unas cuadras de la Plaza Bodicruz. No recuerdo bien la dirección, en todo caso te la pasamos ahí por privado a Marisa, pero como siempre le envías un mensaje de WhatsApp y ahí ella te dice si es necesario que te acerques a su estudio. A los que nos piden el contacto, ahora se lo pasamos. Mientras tanto, vamos a la tanda, ¿sí? Vamos a la tanda. Ya viene la doctora Elena Rauek.
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0: Último bloquecito, 8:43 minutos, le damos la bienvenida a ella. Un poquito más tarde, doctor Elena Rahuay, ¿cómo estás? Disculpas.
1: No, está bien, hola Pato, buen día.
0: ¿Cómo va? Muy bien. Bueno, cuando me proponías un listado de temas impresionante, porque habías estado en un congreso, me mencionabas la psiconeuroinmunología, y uno diría en el barrio, ¿y esto con qué se come?
1: Bueno, es una disciplina que la manejamos habitualmente, pero nunca la desarrollamos así como esta palabra tan complicada que acabas de decir.
0: Sí.
1: Pero mira, te voy a hacer una pregunta. ¿Vos crees que lo que pensamos, sentimos, cómo dormimos, influye en nuestros ojos?
0: Pero creo desde hace años en eso, todo.
1: Por supuesto,
0: por supuesto. Conectadísimos estamos.
1: Por supuesto, de eso trata esta disciplina, en que no somos una parte separada, sino que estamos en comunicación. Nuestro ojo, el cerebro, el sistema nervioso, el sistema hormonal, el sistema inmune. O sea, es una comunicación entre estos sistemas lo que la psiconeuroinmunología está concentrando y en este caso sería aplicada a la oftalmología. Entonces, ¿qué significa la parte psico? Emociones, estrés, neuro, cerebro, sistema nervioso, endocrino por hormonas e inmuno por defensas y respuesta inflamatoria. Entonces, el organismo funciona como una red, donde hay un ir y venir constante de respuestas, de acciones que tienen que modularse, digamos, a través de cada uno de estos sistemas. ¿Y qué tendrían que ver con el ojo? Decimos, bueno, la retina, hemos dicho en otros programas, es parte del sistema nervioso, es tejido nervioso, y está ahí nomás del cerebro, al ladito, y el nervio óptico comunica específicamente con la parte posterior de nuestro cerebro en el lóbulo occipital. Entonces hay un ida y vuelta, ojo, sistema nervioso, y a su vez mecanismos que están dispersos en todo el organismo, como las hormonas y el sistema inmune. Entonces, ¿esta disciplina a qué lleva? A que miremos al paciente como un todo. Entonces, nosotros, a partir de que el paciente llega a la consulta, desde que cruza el escalón, vamos mirando qué trae esa persona, qué nos va a referir. No solamente viene para que nosotros hagamos un anteojo, operemos una catarata o sigamos un glaucoma, sino que viene una persona con sentimientos, con una carga en su vida, con estrés, con sensaciones a las que tenemos que atender y ayudarle a llevar su problema. ¿Se entiende?
0: Sí. O sea, es hacer como una evaluación. La mirada médica cambió, ya no es solamente ver el síntoma, sino como vos decís por ahí, preguntar cómo estuvo su día, cómo van estas últimas semanas de esa persona para poder hacer un diagnóstico más certero.
1: Por supuesto. Nosotros hablamos mucho de estrés, ¿no es cierto?
0: Sí, nuestro gran mal.
1: Bueno, entonces, el estrés influye en nuestro sueño, en la concentración, en la fatiga y hasta en cómo percibimos algunas molestias. Por ahí la sensación de sequedad en los ojos es parte de nuestro estrés, es parte del mal dormir, es parte de que no descansamos lo suficiente. Bueno, no quiero decir que alteraciones en la visión puedan ser parte del estrés, sino volvemos a insistir. Es todo, es un todo. Y a veces no es el ojo lo que está cansado, sino lo que está cansado, sino volvemos a insistir. Es todo, es un todo. Y a veces no es el ojo lo que está cansado, sino lo que está cansado es el paciente.

0: paciente entero el resumen de esta psiconeuroinmunología aplicada a la oftalmología. Es
1: Cuando,
0: el
1: sí.
0: paciente como un todo.
1: Y cuando hablas de pacientes, porque justo mencionaste una palabra que es clave, que es el estrés. ¿Esto se da sobre todo más allá en la adultez, en la adolescencia, o un niño también puede ser afectado en la vista, digamos, por esta situación,
0: No, no.
1: por este factor?
0: Se da en todas las edades. Vos sabés que en los niños hay también factores de estrés que llevan a síntomas oftalmológicos. Un niño que está cansado, un niño que está por ahí desatendido, llama la atención con un parpadeo. No sé si vos te has dado cuenta por ahí que hay niños que parpadean muchísimo.
1: Sí.
0: Y lo primero que pensamos es, tiene un tic. Y vos le das una gota lubricante y mejora instantáneamente. Y por ahí es un niño que está sometido a muchas horas de pantalla y su ojito se seca y eso es lo que lleva al parpadeo continuo. ¿Y por qué decimos estrés? Y sí, es estrés, es un estrés físico. Está abusando de un recurso, está abusando de sus ojitos abiertos todo el día. Yo por ahí le digo a los pacientes, me dicen, estoy estudiando y siento cansancio visual. Bueno, el hecho de que vos estés sentado estudiando no quiere decir que tus ojos tengan que funcionar 25 horas del día. El ojo necesita descansar, el sueño es reparador. Así como repara tus músculos, repara tu cerebro, repara tus ojos también.
1: Claro que
0: ¿Se
1: sí.
0: entiende?
1: Sí, claro que sí. Vos sabés que tengo algunas otras consultas. Una de ellas es de un oyente que es por otro tema, ¿no? Pero nos pregunta, dice, si podés preguntarle, y acá apelo a que vos entiendas del término, por pemfigoide o algo así. Es lo que tiene
0: Sí.
1: su mamá, pemfigoide. ¿Tiene que ver con esto de lo que me estás hablando o es otro tipo de afección?
0: Y es una enfermedad inmunológica y hay una
1: Ajá.
0: respuesta inflamatoria exagerada ahí, sí, lleva a que se formen membranas en los ojos y retracciones. Bueno, es una enfermedad compleja, no es fácil de tratar.
1: Bien, y es
0: Pero bueno, para.
1: inmunológica, o sea, razones inmunológicas, más o menos lo que estabas comentando.
0: Sí.
1: Bien.
0: Pero bueno, hay que seguirla. O sea, yo no, no, con esto que estamos hablando hoy no quiero decir que todo está en la cabeza. No, no, no. Pero
1: Sí.
0: sí que distintos factores influyen en cómo respondemos a una enfermedad. O sea, no, hay personas que viven las enfermedades, el mismo diagnóstico de una forma y hay otro que lo vive de otra forma. Hay gente que puede decir, bueno, tengo esta enfermedad, la asumo, la llevo, y hay otras personas que pueden tener miedo, ansiedad, preocupación ante el mismo diagnóstico. Entonces acá viene la parte nuestra donde es escuchar para tratar, escuchar, contener, acompañar.
1: Bien, bueno, hay otras consultas, pero sabes que son tipo audios y por supuesto no las puedo escuchar. Y hay otra consulta que en realidad te pide como un especialista, un neurólogo. ¿Eso vos también podés derivar cuando ves, digamos, a alguien con la visión?
0: Sí, nosotros tenemos una subespecialidad que es la neurooftalmología, entonces hay neurólogos que hacen específicamente esa subespecialidad y si no, también tenemos interrelación con los neurólogos.
1: Bien,
0: ¿Sí?
1: yo lo que voy a hacer es copiarte el mensaje para que vos en todo caso me contestes y yo le reenvío al oyente, ¿no? Porque por ahí a veces son cuestiones muy, muy puntuales o por ejemplo de obras sociales o algo por el estilo. Yo sé que en donde vos te desempeñás, que son varias clínicas, vos y tu equipo, hay una cuestión de obras sociales. Lo principal, PAMI, vos atendés PAMI y esto creo que es una gran solución y ayuda para los que nos están escuchando.
0: Por supuesto.
1: Bien.
0: Yo lo que quiero que quede claro en esta pequeña charleta que hemos hecho hoy, que esta palabra tan, tan larga, a ver, que la psiconeuroinmunología no reemplaza a la oftalmología, ¿no? Sino que a nosotros nos ayuda a comprender mejor al paciente. Y el paciente tiene que sentir que él es un todo. y que si tiene un problema de glucemia, tiene un problema de hipertensión, eso repercute en sus ojos. Si bien nosotros lo hemos venido hablando en otras charlas,

0: utilizarla, esto hace también a la patología. Y el hecho de ponerle lo psico, la emoción, cada paciente lleva su patología de una manera. Entonces, ante esto hay que preguntarnos, ¿cómo duerme ese paciente? ¿Está estresado? ¿Se alimenta bien? ¿Se mueve? ¿Qué medicación toma? ¿Entiende su patología? O sea, no termina el paciente acá en sus ojitos, en darle un lente y a la casa. No, no. Cada uno necesita su atención y es lo que tratamos de hacer, de ayudarlos para que lleven su patología lo mejor posible.
1: Hoy ha sido un domingo muy especial porque hay muchas consultas puntuales con algunos determinados temas que yo te los voy a pasar, lo voy a comentar al aire, pero para que quizás en una próxima columna también hablemos de esto. Viste que siempre te paso como tarea para lo que escriben los oyentes después. Nos preguntan por la retinosis múltiple pigmentaria. ¿Te parece que lo podamos desarrollar o comentar en una próxima columna?
0: Sí, cómo no. Sí,
1: Bueno.
0: podemos hacerlo.
1: Bueno, como siempre, más que clara, gracias por tu tiempo, gracias también por bancarme hoy que arrancamos un ratito más tarde con la columna y bueno, y te paso las consultas y seguimos en contacto porque la verdad que es un servicio muy importante el que das, Elena.
0: Bueno, muchas gracias.
1: Bueno.
0: Bueno, un saludo para todos. Recuerden que calidad de vida es ver bien, así que los esperamos cuando necesiten. Estamos para ayudarlos y que tengan buen domingo
1: Bueno, que tengas
0: y
1: un
0: descansen.
1: hermoso domingo. Y te paso, por supuesto, todas estas consultas por privado.
0: Por favor, dale.
1: Bueno,
0: Nos vemos.
1: muchas gracias. Recuerden, este domingo que viene, no, el próximo la vamos a tener a la doctora porque la verdad que hay varias consultas sobre distintas afecciones para que las pueda responder aquí al aire. Nosotros hacemos una pequeña pausa musical y ya venimos con el ganador o ganadora de la sesión de masajes.

¿Le ha gustado la música, Lila? Esto es Tony Bennett, lo que está saliendo con Gloria Estefan. Bueno, hemos puesto algunas versiones muy, muy bonitas. Bueno, la verdad que hay un poquito de todo. Nos decía un oyente que también tiene agua bendita en su casa por el Tres Gotas de Agua Bendita. Recuerdan que estuvimos hablando de Celia Cruz, que es tan lindo tener esto de la agüita para bendecir el lugar, las personas, bueno, a tus hijos. Y después también les había gustado mucho, Marce, el Solamente una vez con José Carreras. Así que, si te parece, ponemos un poquito más ahora que me despido formalmente del programa, aunque me queda un ratito más. Ya llegó Lila, ya la escucharon, ha venido escuchando el programa. Walter Canciani con el 335 es quien se lleva esa sesión de masajes con Silvia Galasso, a quien le agradezco pero muchísimo, porque dos sesiones y mi cervical recontra agradecida. Así que muchísimas, muchísimas gracias a Silvita y sé que los van a tratar a que gane, o la ganadora siempre los trata muy bien, es muy cariñosa, parlanchina como yo, simpatiquísima y tiene una energía hermosa. Walter Canciani, 335, te paso ahí los datitos para que te contactes con Silvia Galasso y quedes de acuerdo a ver en qué momento disfrutas de ese masaje.

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0: río porque es tan linda la letra. Buen día, Pato.
1: Buen día, quiero que me manden ese tema, por favor, me lo mandan. No, por favor, mandámelo sí, a mi WhatsApp,
0: la,
1: qué bonito.
0: La letra es divina, divina.
1: Muy linda la letra.
0: Muy, muy linda. Ella es de San Blue, es muy, muy lindo.
1: Muy bueno.
0: Bueno, buenos días. Hemos empezado bien. ¿Cómo están? Hola, Marcelito, Escudero, gracias por poner esa música. Hoy está Wadi, que va a recibir todos sus mensajes. Después nos va a decir los premios, que tenemos uno nuevo, ya se van a enterar. Bueno, Pato, te saludo de nuevo. Y la temperatura.
1: Me decías 3 grados, no, bajó 2 grados 3 décimas y la sensación no llega a 1 grado. Cielo cubierto, la humedad 79%. Y hoy sabemos que no llegamos a una máxima de 10 grados, 9 para
0: 9,
1: hoy.
0: La
1: Así que te veo abrigada, yo también, súper
0: sí.
1: abrigada, botitas hoy,
0: sí,
1: pies
0: obvio.
1: Calentitos.
0: Bueno, vos sabés que me encontré un señor en un negocio de Villanueva. Ay, me dice, la escucho todos los domingos en Radio Nihuil. Bueno, muchísimas gracias. El señor se llama, lo anoté para que no se me olvidara, porque fue creo que el lunes, Juan Carlos Cabrera. Así que muchas gracias, señor Juan Carlos. Y también muchísima gente, Pato, el viernes que fui al espectáculo del Barón Álvarez,
1: sí.
0: Me conocía, ¡ay, qué lindo, que Lila vino Maipú! Así que también quiero agradecer a toda la gente que estaba en el Teatro Imperial. Primero agradezco lo mío, de que me reconocían, que me abrazaban, que me dieron besos, así que se sacaron selfies, muchísimas gracias. Y ese reconocimiento todavía es gracias a la Radio Nihuil, que uno continúa acá vigente. Así que muchas gracias. Te cuento, Pato, y a los oyentes, que el espectáculo del Barón Álvarez fue histórico. A todos los grandes artistas que invitó, fueron. No puedo nombrarlos a todos porque eran muchísimos, pero desde Susana Jerez, Fabiana Cacace, mira, era tal la cantidad de grandes, grandes bandoneón, guitarra, gente. Y además el Barón hizo algo muy simpático, que en vez de entrar por el escenario, entró por el pasillo.
1: ¡Ay, qué lindo cuando hacen eso! Hermoso. En el medio de la gente.
0: Y
1: ¿viste?
0: Empezó a besar a la gente que estaba sentada, que
1: él, muy lindo eso.
0: Él reconocía. Así que fue una cosa increíble. Y después subió Coco Gras, que había hecho la presentación. Estaba Bloise, imagínate cómo no iba a estar. Y después me dije, permitieron decir unas palabras. Así que, bueno, dije una estrofa de Borges, de su hermoso poema El Tango. Y fue una noche brillante. Yo creo que no se podrá repetir porque fue todo espontáneo, todo creativo. Así que muchísimas gracias también por ese reconocimiento de amistad del Barón Álvarez y de todo el elenco, que por supuesto eran todos amigos. Enseguida, si me acuerdo, no, en realidad me acuerdo, pero el programa como siempre resulta corto. Dentro de un ratito nos va a venir a visitar acá al estudio el psicólogo Mauro Lucero, va a estar presente, así que también va a ser bastante hermoso que esté presente debido a su gran energía. Les quiero comentar que Vivian Levinson, obviamente que es mi hija, ha sido seleccionada, la única seleccionada en Mendoza, por la convocatoria Las Golondrinas 2026, Arte, Ciencia y Comunidad en Bariloche. Esto va a suceder el 19 de septiembre en Bariloche, así que allá tiene que llevar sus obras maravillosas, que Vivian siempre me dice que ha dedicado un tiempo a observar imágenes del cuerpo interior y a explorar la belleza intrínseca de la biología humana, desvelando formas que nos habitan y nos habitaron. Por eso su muestra de arte y ciencia se llama Las formas que me habitan, que en realidad La obra se plantea como un homenaje a la complejidad y a la maravilla del cuerpo humano en su dimensión celular y neuronal. Sus obras son fantásticas porque parecen jardines, parecen la selva, y en realidad es nuestro cuerpo, son nuestras células, las células con cáncer, la linfa, la sangre, bueno, y la ha transformado en belleza. Así que ha sido seleccionada en un muy estricto, un estricto llamado de la institución Balseiro de Bariloche. Así que felicitaciones, Vivi. El domingo que viene, si Dios quiere, vamos a hacerle una entrevista más profunda. Bueno, también quiero comentarles que está en Mendoza Leo Bosio, un gran director y actor. Y nos comentaba esto, Leo.
2: Volá conmigo ya. Vení, volá, vení.
3: Hola, Lua, queridísima. 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
0: Bueno, no se lo pierdan porque realmente las clases de Leo Bosio son impresionantes, muy especial para actores, bailarines, no se lo pierdan. 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Bueno, vamos a decir los premios y después nos vamos a la tanda. Recuerden que el teléfono, el WhatsApp de Radio New Will es 261-617-7997 y no recibimos audios. 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Bueno, los premios. Mire, hoy voy a decir primero el de Vinorum, porque en el concurso Vinus, organizado por Leo Castellani, otorgó el jurado doble medalla de oro a dos vinos elaborados por la familia Buchaltieri, Chateau Bransen Blend 2024 y al Regina Bianca Chardonnay 2025. Las perdices también y muchísimos oros habían 19 países, Brasil, Australia, Chile, Colombia y México. Felicitaciones a Leo Castellani por el gran nivel del concurso y el agradecimiento que me convocó como uno de los jurados. Así que estuve en la mesa con Adriana Martínez y otra gente divina y con gente de Brasil también. Pero el nivel de los vinos presentados por estos 19 países, impresionante. Bueno, así que ya dije el premio de Vinorum. Y ahora vamos a continuar con un nuevo premio. 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Bueno, seguimos con los premios siempre tan lindos que nos ofrecen los empresarios a nuestros programas. 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Bueno, ahora sí. ¿Qué te parece si vamos a la tanda, Marcelo?
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1: guerrera y apasionada. Muy bien, así deben ser todas las mujeres que nos escuchan y que nos mandan tan lindos mensajes. Muchísimas gracias. Bueno, me preguntan cuándo es la exposición de Vivian Levinson acá en Mendoza. Cuando vuelva de Bariloche, porque la muestra en Bariloche va a estar un mes, ahí nos dirá si ya tiene programada. Lo que pasa que son obras muy grandes. Vamos a ver si tiene programada una repetición de la obra que fue en noviembre del 2024, que se hizo en el Alonso, donde se ocuparon los tres pisos, porque al ser escenógrafa tantos años de la vendimia, todas las obras son muy grandes. 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Hola Eli, ¿cómo estás? 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
2: 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Muy bien, muy bien. Disfrutando de esta pequeña primavera que este fin, hoy hace frío.
1: Sí.
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1: Uh-huh.
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1: Así es.
2: Y si busca una experiencia diferente, te invitamos a descubrir Isla de Pascua.
1: Oh.
2: 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Se realiza habitualmente durante febrero y transforma toda la isla en un gran encuentro de música, danza, deportes, ancestrales y gastronomía y tradicionales.
1: ¡Qué hermoso!
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1: Bueno, y acá en nuestro estudio está Mauro Lucero, que por supuesto él mismo se va a presentar y nos va a comentar de cuál es su profesión. 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

0: Mauro Lucero. Presentate, sé que sos coach y qué más.
1: Hola Lila, ¿cómo estás?
2: ¿Cómo estás?
0: Muy bien, buen día.
2: Buen día, me encanta estar acá. La verdad, muy lindo lo que se siente en este lugar.
0: Así es, mucha energía.
2: Tal cual.
0: Tapato la nariz que deja una gran energía, después vengo yo. Explota el estudio.
2: Tal cual. Bueno, te cuento, hago lo que se llama coaching psicológico integral y también organizacional. Y actualmente también ya estoy certificado en lo que es la consultoría empresarial.
0: Ah, qué bueno. ¿Y desde qué lugar estás tomando cuando vos le preguntás a un paciente, entre comillas? Porque yo digo que son consultantes, ¿verdad? Los coaching.
2: Tal
0: y,
2: cual.
0: Exacto. ¿Y desde qué lugar entonces estás tomando las elecciones más importantes para que esta persona comprenda qué es lo que le está sucediendo y por qué te consulta?
2: Bien, te cuento algo muy importante, una distinción que para nosotros los que realmente llevamos adelante el proceso de coaching es sumamente importante esta distinción. Nosotros no tenemos pacientes, nosotros lo que tenemos son clientes.
0: Claro,
2: porque exacto. El paciente siempre va a... es porque tiene alguna psicopatología. Y ahí trabaja básicamente lo que es un psicólogo, un psiquiatra, un neurólogo. Nosotros lo que hacemos es ir del proceso muy, entre comillas, si se quiere, de normalidad a la excelencia. Nos abocamos a eso. Entonces,
0: esto
2: también responde un poco a la pregunta que vos me estás haciendo.
0: Claro, está perfecto. A veces la gente cuando... el cliente cuando te hace... la consulta es como que viene con su juicio nublado y termina como impactando de lleno en esa gente, incluso en el entorno de esa gente, ¿verdad?
2: Totalmente. Una de las cosas que hacemos siempre con el primer consultante, si se quiere, cuando se acerca, en este caso a mí, es empezar a tirar algunos tips, a hacer algunas preguntas para que él pueda aflorar en él sus propias respuestas. Como siempre se dice, el coach debe tener las preguntas, pero las respuestas siempre las tiene el consultante o el cliente. ¿Sí? Pero también es importante que pueda observar otro punto u otro factor en esas decisiones que él toma, que van a impactar en la gente que lo rodea y en él. Siempre.
0: Perfecto. Y... ¿cómo crees vos que se puede descifrar la estructura invisible de nuestros pensamientos? Por supuesto que el coach también es un ser humano, no es perfecto.
2: Lejísimo eso.
0: Claro, entonces descubrir, descifrar esa sabiduría es difícil.
2: Me gusta mucho este ejemplo del espejo, ¿no?
0: Ah, sí.
2: Porque cuando uno está...
0: en comunicación también lo hacemos.
2: ¿Sí?
0: Sí.
2: Mira,
0: sí.
2: Qué lindo. Bueno, justamente es parte de la comunicación, es uno de los factores principales en los procesos de coaching. Y cuando uno está frente a un cliente, uno también tiene que darse cuenta cuando lo que se está activando en una sesión es de uno. Y poder correr la subjetividad, ¿no?
0: Claro.
2: Que eso es a veces bastante, a veces casi siempre diría yo, es bastante complicado.
0: Claro, porque es como que hay un punto ciego, porque esa incertidumbre paraliza a la persona y no sabe qué camino tomar.
2: Tal cual. Bueno, pero también observemos esto. Cuando estás con un cliente o un consultante, como vos decías, uno también proyecta cosas. Y cuando hablamos de proyectar, no estamos hablando de hacer un proyecto hacia adelante. No, lo que estamos hablando es básicamente de qué es lo que deposito sobre los demás. Y ahí aparecen las emociones. Entonces, cuando alguien viene y me dice, no, porque vos esto lo estás haciendo mal, y yo me enojo, ¿sí? Me estoy enojando porque de alguna manera esa palabra me está interpelando. Y eso es una entrada.
0: Y diciéndote la verdad.
2: O no sé. Pero yo me enojé. ¿Entendés? Entonces,
0: bien.
2: Ahí viene algo, un factor que es muy importante. ¿Sí? Si hay esta emoción, es porque básicamente quizás yo estoy procesando mal algún pensamiento. Entonces, si me siento interpelado, está bueno poder observarme y tener las técnicas para poder observarme. Eso me va a llevar directo a lo que me preguntabas recién de lo que es la estructura mental o la estructura del pensamiento. más que nada.
0: Claro, porque yo también creo que, bueno, es lo que uno consulta, ¿cuál es el equilibrio real? ¿Cómo detectar cuando lo emocional domina a la razón?
2: ¡Oh, qué importante! Esto de cuando yo soy reactivo, ¿sí? Es casi como por seguridad que la persona está actuando desde ese lado, desde lo emocional. Pasó algo y voy y lo hago. Uh-huh. Entonces siempre es bueno respirar, uh-huh, pensar, ver qué otras cosas hay, porque esa emoción me va a dictar solo un camino y uno solo. Uh-huh. Abrir uh-huh la cabeza y poder observar que hay otros más al lado me puede llevar a tomar una mejor decisión.
0: Qué increíble que nosotros muchos creemos que a pesar de esta evolución tecnológica rápida que existe con la IA, con todo lo que existe, que es una cantidad, pero sin embargo Sócrates, ya con la mayéutica, comparaba su labor con la de, como, no sé, él decía que la verdad y la respuesta están dentro de cada persona. Yo creo que fue el primer coach.
2: Literalmente, su mayéutica, de hecho el coaching está planeado desde ese lado. Su mayéutica es una de las principales herramientas. Cuando uno hace preguntas, le acerca a la persona a algo que a veces duele, que es la verdad que uno mismo no se quiere decir. Uh-huh. Desde afuera, uh-huh, todo el mundo puede decirte lo que quiera, pero hay una voz que jamás vas a poder callar, y es la propia.
0: Claro.
2: Esa es la propia, y esa es la que más duele.
0: Claro, y él decía la famosa frase que solo sé que no, sé nada.
2: Bueno, dentro de lo que Sócrates hacía, su proceso de mayéutica, también apuntaba a los conceptos que hoy llamamos a priori. Ajá. Esos conceptos, esas cosas que están adentro, que yo no sabía que lo sabía.
0: Claro.
2: Entonces, claro, cuando yo encuentro eso que no sabía que sé, qué importante es esa iluminación que pasa en la persona por su propio medio.
0: Claro.
2: Entonces, entra a jugar otra cosa más. Me empiezo a poner en valor yo. Y el reconocimiento es algo que me tengo que aprender a dar yo, porque de afuera es raro que venga. Y si viene, y no es como yo lo estoy viendo.
0: Claro.
2: Entonces, ese reconocimiento nos ayuda muchísimo.
0: Por eso el espejo es tan importante. Es mirarse y decir quién soy. ¿Soy Lila? ¿Soy Mauro?
2: Y otra pregunta más, te sumo, tal cual, como estás diciendo. Pero, ¿y si te sumamos a esta pregunta que diga quién quiero ser?
0: Eso, wow. ¿Qué pregunta?
2: Esa pregunta también va a llevarnos a uno observarse, valorar lo que hice bien. Y lo que no, bueno, si tengo la oportunidad de cambiarlo, mejorarlo. Uh-huh. Si el secreto de esto es no dejar esas deudas, como quien diría, en el mundo.
0: Claro, claro. ¿Y qué herramientas se pueden concretar a la vida diaria y profesional?
2: En el proceso del coaching, todas las herramientas que se aplican se las lleva la persona puesta. Uh-huh. ¿Sí? Es como un viaje. Cuando vos te vas a subir al auto y te querés ir de acá, vamos a poner un punto lejos. Cusco.
0: Sí.
2: Entonces uno dice, bueno, voy a pasar por acá, por acá, por acá, y en este lugar cargo combustible.
0: Ajá.
2: Bien. Si yo no paso por esta estación de servicio, significa que me equivoqué de ruta. Me toca corregir. Si me toca corregir, es lo ideal. Y las herramientas, por ejemplo, una de las, para mí la más importante, es aprender a reconocer esa proyección que yo pongo en los demás, las expectativas que uno pone sobre padres, hijos, y tratar de decir, no, mira, eso no es de él, es mío, y devolvérmela. Eso se llama inversión de la proyección. Cuando yo logro hacer eso, saco las expectativas, dejo de juzgar al otro y empiezo a trabajar a través de las herramientas, ¿sí?, para reconstruir y entender que esto es mío, no de quien se lo esté colocando,
0: claro,
2: encima.
0: Claro. Qué fantástico.
2: Sí.
0: Me están preguntando acá en los mensajes,
2: sí,
0: ¿cómo se conectan con vos?
2: Pueden hacerlo a través de... Tengo redes,
0: sí,
2: si no en Fundación Santa Elena.
0: Sí, Fundación Santa Elena, que es el 261-207-1000. 7671. Sí. ¿Y por redes?
2: En redes como Mauro Coach, y si no, también a mi número particular.
0: Sí,
2: si querés,
0: lo podés dar, 261.
2: 690-38-73.
0: Lo repetimos. Sí. Le voy a pedir a Wadi que lo anote, porque seguro que me lo están pidiendo.
2: Sí, no hay problema. ¿Lo repito?
0: Sí.
2: 261-690-38-73.
0: Ajá. Bueno, acá dice, qué interesante el coach. Te están diciendo.
2: Muchas gracias.
0: Bueno, Mauro, este programa tiene un límite de
2: por
0: tiempo.
2: Por supuesto.
0: Pero creo que el corazón y la matriz de lo que es el coach y lo que vos podés hacer y sugerir como camino a las personas está dado. Así que
2: muchas gracias.
0: Ahora vamos a dar tu teléfono a las personas que han preguntado.
2: Por supuesto.
0: Y te agradezco muchísimo que un domingo tempranito hayas venido acá a Radio Niwi.
2: Un gusto para mí.
0: Así
2: un placer.
0: Que dejas tu buena energía.
2: Gracias.
0: Muchísimas gracias y hasta una muy próxima vez.
2: Cuando guste.
0: Gracias.
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0: San Martín. El departamento de General San Martín, impresionante. Se hizo el 7º foro de origen e identidad gastronómica. El Centro de Congresos y Exposiciones Francisco fue escenario del 7º foro provincial de origen e identidad gastronómica. En el acto de apertura estuvo el intendente de General San Martín, doctor Raúl Rufeil, el intendente de Junín, Mario Abed, la presidente del Ente Mendoza Turismo EMETUR, Gabriela Testa, el ministro de Educación, Tadeo García Salazar, el cónsul de Perú en Mendoza, Alberto Hart, además de directores de turismo de distintos municipios, empresarios, emprendedores. El encuentro fue organizado conjuntamente por el área de turismo de la Municipalidad de General San Martín, el Ente Mendoza Turismo y la Asociación Empresaria Hotelero Gastronómica y Afines, y permitió por primera vez llevar este foro al departamento. El doctor Rufeil dijo que era muy grato tenerlos a todos. También la gastronomía nos identifica a los mendocinos, a los 18 departamentos, y es algo que tenemos que aprovechar desde lo económico y también desde el turismo. El foro tiene como objetivo poner en valor los productos, sabores y saberes que construyen la identidad culinaria mendocina, promoviendo el intercambio entre quienes forman parte de la gastronomía, la producción, la investigación, la educación y el turismo. Y se declararon como productos regionales de Mendoza el zapallo coquina y las tortitas raspadas. Me encantó. Así que felicitaciones al Departamento General San Martín.

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0: Gracias y que pasen un feliz domingo toda la gente de Mendoza.
1: Muchísimas gracias. Bueno, nosotros seguimos. Creo que a lo mejor ya está. Todavía no. 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

muchísimos, muchísimos mensajes. Carmen Miranda nos mandó un audio. No lo podemos escuchar, Carmen. Muchísimas gracias. Y hay realmente mensajes muy bonitos. El ego me permite leer este, que sos el alma y la luz de los domingos. Muchas gracias. Ya les digo quién lo dijo, porque son tantos que se me fue para arriba el mensaje. Bueno, y Ana Campo, Miriam, esperen un poquito porque tengo que mirar bien. Miriam Pérez, Rafael Sosa, Rubén Moreno, Marisol. Bueno, impresionante la cantidad de mensajes, que se los agradezco muchísimo. Y enseguida vamos a ver quiénes son. Ana Campo creo que era. Están pidiendo el número de Mauro Lucero. 261-207-7671. Una gran persona, Mauro. Así es que no se lo pierdan. Bueno, vamos a pedirle a Guadalupe que nos venga a decir los premiados, porque ya

0: Ya estamos en el final. Parece mentira que pasa tan rápido el tiempo. 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Muchísimas gracias por tu saludo y por estar todos los domingos escuchando nuestro programa. 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Bueno, ¿quién se ganó el premio de Chantal? Guadalupe, buen día.
1: Buen día, Lila. La ganadora es María 588.
0: Perfecto. ¿Y los demás premios?
1: Para descansar es para Damián 328, para Vinorum Alejandra 229, para Dolium José 122, para Kutum es para Martín 649, para el Beer Garden de Jerome es para Liliana 136, Café con Historia, Marcelo 020 y Chocolesa, Francisco 745.
0: Bueno, muy bien. Muchas gracias, Guadalupe, que estás este domingo, a Marcelo Escudero, a Pato Lanís. Y nuevamente quiero felicitar al Barón Álvarez en sus 50 años con el tango, que fue auspiciado por la Municipalidad de Maipú y la colaboración de la Subsecretaría de Cultura de la provincia de Mendoza, con la producción de Boloña, que es muy importante. El profesor José Chávez siempre presente en el arte y la cultura con Boloña. Así que fue impresionante. Yo creo que lo mismo no se puede repetir, porque fue tan, tan auténtico, tan espontáneo, ver entrar al Barón Álvarez por el pasillo del teatro, que empezó a saludar a los amigos que estaban sentados en la platea y a gente que no conocía y que había ido, y desde allí empezó a contar su historia, desde que nació, un homenaje a su madre, pero aparte la gente que estuvo, que fue fantástico. Así que agradezco profundamente que el arte tuvo este reconocimiento a una persona que hace 50 años que valoriza el tango. Los esperamos el próximo domingo. Para mí es una felicidad leer todos los mensajes que ustedes nos mandan y los que después no mandan, pero me dicen en la calle, en los negocios, te escucho todos los domingos. Y eso es un aliciente muy importante, seguir trabajando. Gracias.

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0: buen día, buen domingo. Acá llegamos para poner un poco de salud a este domingo y a esta nueva semana ya, transitando el mes de septiembre. Buen día, Marcelo, que está en la operación técnica, ¿es correcto decirlo así? En el control, sí. En el comando, el capitán de la nave sería, con su... Ahí le gustó, mira, le gustó. Y a mi derecha, la comandante a bordo...
1: Copiloto.
0: Copiloto, Patricia... Alanis, ¿cómo estás, Pato? Buen domingo.
1: Muy bien. Azafata de a bordo también, porque viste que uno está buscando cosas así.
0: Está buscando por todo.
1: Sí, estoy buscando tapa de termo de Roxana Badaloni, no lo tenemos, no está.
0: Así lo decimos en público. En público. Roxana Badaloni, la tapa del termo no está. La comunicación ha sido efectuada. Es un servicio solidario. ¿Qué domingo fresco?
1: Fresco. Muy fresco, frío, ¿eh? 2 grados 9 décimas, no sube la temperatura demasiado, la sensación ahora sí es de 1 grado 5 décimas y la máxima para hoy, nos había dicho Maxi Viale durante la semana que no iba a llegar a 2 dígitos, es decir, 9 grados. Si llega a 10, 11, bueno.
0: Es mucho. Bueno, felicidad. Anoche nevaba por mi casa, ¿por tu casa?
1: No, en la mañana tipo como un agua nieve parecía.
0: Anoche en la zona de Carrodilla, Luján, sí. Nevaba y si ahora salen, cuando asomen, van a tener el hermoso espectáculo de ver toda la precordillera, sí. Mendocina nevada, la verdad que espectacular, el que pueda hacerse un pique por ahí cerca para ir a ver, la verdad que el paisaje es soñado. Incomparable la hermosa Mendoza que tenemos.
1: Nos han mandado fotos, por ejemplo, de Blanco Encalada, unas fotos preciosas también de zona de Tunuyán, todo absolutamente nevado.
0: Hermoso, frío, fresco, para los que para el team invierno, como soy yo, nos gusta, pero bueno, creíamos que ya había pasado el invierno y sin embargo todavía hay coletazos del invierno. Yo estoy ahora en la etapa de preparación para el super niño, el gran niño, el mega niño y todo lo demás, con el techo. Estoy con el tema de ver el techo de mi casa y la verdad que estoy tratando de solucionarlo antes de que llegue octubre, porque parece que va a haber mucha lluvia, así que está bueno también como consejo revisar los desagües, canaletas, limpiar. Recordamos siempre no tirar la basura a las acequias, a los cauces, zanjones, porque después llueve y tenemos las consecuencias que ya hemos vivido en este año cuando hay una cantidad de lluvia que excede a la que estamos acostumbrados en la provincia de Mendoza. Entonces, preparémonos con tranquilidad, sin alarma, porque no es un cuadro de catástrofe, ni mucho menos. No. Pero sí hay que ser precavidos para estar preparados de manera tal que cuando lleguen las lluvias, que dicen que van a ser más frecuentes, no tengamos sorpresas. Vamos a empezar el programa y vamos a decir cuál es la vía de comunicación para que ustedes nos puedan mandar su mensaje, su opinión, su saludo, qué están haciendo, si están debajo de todas las sábanas y frazadas en la cama, si están con la bolsa de agua caliente, si ya se tomaron la levotiroxina en ayunas, si prepararon el mate, si se tomaron un café. ¿A qué número, Pato?
1: Al 261-61-77-997, que es el WhatsApp de Niwil, el WhatsApp de la radio, un audio, un texto a ese lugar.
0: Mira, una cosa y arrancamos con la primer cortina musical. Hoy vamos a hablar de un tema que me parece muy, muy actual. Aquellas cuestiones que se instalan en la comunidad, en el caso mío como médica, entre nuestros pacientes, y que no sabemos diferenciar si son indicaciones adecuadas, precisas, o si son modas que se instalan. Entonces, gente que consume todo lo que ve por redes sociales, por propagandas, todo lo que nos inundan permanentemente, nos bombardean con información. Bueno, vamos a tratar de hablar un poco sobre especialmente algunos suplementos, para derribar mitos, para no gastar plata cuando no es necesario y también para evitar los eventos adversos. Recuerden que, aunque sea natural, no quiere decir que no tenga eventos adversos o contraindicaciones. Así que arrancamos a desandar este domingo 6 de septiembre, en donde mi sobrina menor cumple 18 años, lo que indica que estoy grande. ¡Vamos, Marcelo!

0: para decir algo. Esto indica que estoy grande. ABBA, toda mi adolescencia. ABBA, lo mejor del mundo. Que nos escriba la gente si no se siente identificado con este temazo para arrancar un domingo bien arriba a pesar de la temperatura. Domingo permitido para comer torta frita, para comer churros, pastelitos.
1: Hoy sí.
0: Hoy no hablamos de colesterol, hoy no vamos a hablar de nada de eso, gente. Aprovechemos, subí la música, Marce.

0: Mariela, no, la verdad que esta canción te pone para arriba, te dan ganas de levantarte y llevarte por delante el mundo. Yo la pongo muchas veces cuando voy al trabajo, me levanto así medio bajón, pongo este tema, y en los semáforos por ahí me miran como diciendo qué está escuchando esta mujer. Pero bueno, a las nuevas generaciones, para que sepan que existió un cuarteto mítico que fue ABBA. Mira, Mariela nos dice, buenos días, doctor y patito, escuchándolas, limpiando los patios. Soy Team Invierno, excelente programa. Limpiando los patios, una valiente limpiadora de patios. Y también nos mandan una foto que es un atentado. Para que no puedo verla bien, pero dice, arrancamos trabajando. Eso era para el programa de Lila, pero ¿qué está haciendo? Algo de panadería.
1: F5, pone F5 y se actualizan los mensajes inmediatamente. F5. Mientras te digo algo que me preguntabas. ABBA en realidad nunca vino a la Argentina.
0: ¿Viste?
1: Sí hubo espectáculos tributos, eso sí, por supuesto, algunos que otros espectáculos, películas. Las últimas películas son las de Mamma Mía, la película una y otra vez, ahí con Meryl Streep, que divina. Y sí, una película que yo recuerdo, esta se hizo en el año 1977, ABBA la película, un film que seguía al cuarteto durante una gira por Australia con imágenes reales de conciertos. Bueno, yo tenía 5 o 6 años y me llevaron a ver la película.
0: Yo no la vi, pero sí vi Mamma Mía con Meryl Streep, sí. Que es la comedia musical, sí. Precisamente con
1: la primera tema. En la primera está ella como protagonista, en la segunda no es nada nuevo lo que estoy diciendo, ya fallece y toma protagonismo Amanda Seyfried, la otra actriz que también baila y canta, porque todos bailan y cantan, espectacular.
0: Exacto, todos lo hacen bien. Vamos a hablar de... Va a ser imposible porque nos van a bombardear obviamente con un montón de suplementos y de cosas que se toman. Yo he tomado algunos de los más mencionados o los que más me pregunta la gente, y tal vez uno de ellos sea el magnesio actualmente, que se ha convertido en uno de los suplementos más populares. Se lo recomienda y repasaba actualmente las recomendaciones que surgen por redes y demás para el cansancio, para los calambres, para el estrés, para el sueño, para la ansiedad. Falta también recomendarlo para sacarte la lotería, no sé. Sí. Tiene múltiples recomendaciones. Acá Marcelo agrega para sacarte el carnet de conducir. Muy bueno el aporte. Tenemos el segmento de humor. Pero hay una pregunta fundamental que nos tenemos que hacer antes de ir y comprarnos algún suplemento de magnesio, porque vemos que soluciona la vida a todo el mundo. Vemos, aparte, toda la gente que sale es hermosa, saludable, no tiene arrugas, tenía dolor de cabeza y desde que toma el magnesio no lo tiene más. Bueno, ¿realmente necesitamos tomar magnesio o estamos frente a una moda de suplementación? Esa es la pregunta, me la banco, me la recontrabanco la pregunta. Entonces, lo primero es saber de qué estamos hablando, qué es el magnesio. No estamos diciendo que el magnesio no sea necesario, nada que ver. El magnesio se define como un mineral esencial. Nuestro cuerpo lo necesita para funcionar correctamente porque interviene en un montón de reacciones metabólicas y es importante para el funcionamiento, entre otras cosas, de nuestros músculos, de la producción de energía, es fundamental para la salud de nuestros huesos, para la salud ósea, para la regulación de los niveles de azúcar también, para la regulación de la presión arterial. Ahora, que sea necesario no significa que sea necesario suplementarlo. ¿Por qué? Porque la mayoría de las personas, la mayoría de los oyentes que nos están escuchando, pueden obtener el magnesio, ¿sabes a dónde, Pato? En una alimentación adecuada y variada. Entonces, vamos a hacer un ranking primero para que la gente se oriente de los alimentos. Vamos a hacer un top de los alimentos que aportan más magnesio para que sepan que cuando están comiendo muchas veces lo que comen todos los días, con lo que comen suplementan los requerimientos o cumplen con los requerimientos que necesitan de magnesio y no hace falta que se compren una cápsula, un sobrecito, una... No hay nada mágico, no hay nada mágico y volvemos a insistir. La alimentación es clave. No vamos a solucionar nada con una suplementación cuando tenemos al alcance de la mano y con los gastos que hacemos habitualmente, los elementos para comer saludablemente y tener un aporte de magnesio que sea el adecuado. ¿Me recordás la vía de comunicación, Pato?
1: 261-61-77-997. Hay mucho mensaje de texto y también hay fotos de suplementos con algunas marcas que, bueno, si quieren también pueden enviar la foto. Y en el audio nos especifican qué es lo que están tomando o la duda que tengan y ahí se la pasamos a la doctora.
0: Otra cosa que voy a decir, aunque me odien, me hago cargo yo en carácter individual. ¿Viste que por ahí que en los libritos que todas miramos de cosméticos?
1: Sí.
0: Vienen un montón por ahí en algunos sí, otros no, pero vienen un montón de suplementos de todo, de cúrcuma, qué sé yo, magnesio, zinc, potasio, de todo vienen. A ver, la suplementación la tiene que hacer un médico, una nutricionista, sí. Te tiene que asesorar un farmacéutico. Con todo respeto, no te lo puede vender a partir de, por decisión propia, porque vos leas un libro de elementos de belleza.
1: Entonces, venta libre.
0: Exactamente. A mí me parece clave tener el asesoramiento adecuado.

0: Vamos a compartir algunos mensajes que ya nos están mandando nuestros oyentes, Pato.
1: Mira, yo me quedo con este mensaje de Andrea, que nos dice justamente el tema del programa de hoy es muy interesante porque me han sugerido este antioxidante. Decimos marca, ¿no? Creo que no hay problema. Promarine, dice que son varios productos, una línea de suplementos marinos de grado farmacéutico, respaldados por la ciencia y certificados por las autoridades más estrictas. Es la foto
0: eso
1: que nos pasa.
0: Respaldado por la ciencia y certificado por las autoridades más estrictas ya me suena
1: como,
0: a poco confiable.
1: Sí, porque además, bueno, lo ponen ellos en su página. No hay ningún sellito que diga en esa página o en esa foto que nos pone.
0: Claro,
1: sí, Anmat, por
0: exactamente.
1: Ejemplo.
0: Voy a tratar de buscar si tenemos tiempo que tiene. Y nada, solamente ya con el texto yo desconfiaría de... A ver, no quiero decir que sea algo malo, pero me parece por ahí hay que ver también la concentración de los suplementos, la indicación. Y vuelvo a lo mismo. Primero hay que determinar si hace falta que te suplementes o no. No hay, primero, el cansancio, el decaimiento es una manifestación clínica. Ahora tenés que buscar cuál es la causa de ese cansancio, de ese decaimiento. ¿Tenés calambres? Busca la causa de ese de esos calambres. No se trata el cansancio, el decaimiento. Primero se busca la causa, se le pone el apellido, como decimos siempre, y se trata de tratar la causa y en base a la causa dependerá si necesitas suplementarte o no. Si no, sería muy fácil. Tengo cansancio, decaimiento, no puedo dormir, estoy irritable, me tomo una cápsula de magnesio y mi vida se soluciona. No es así, no pasa por ahí. No pasa por ahí. El magnesio, lo prometido, ¿dónde se encuentra? Para que ustedes vean lo común que es. Y esto es en orden de concentraciones. El top. Primero, top. Y por ahí ni le damos bolilla y las descartamos. Las semillas de calabaza, que a mí me encantan. Las semillas de calabaza son uno de los alimentos, una de las semillas que más concentración de magnesio tiene. Segundo, almendras. Tercero, espinaca cocida o cruda. La espinaca cruda es riquísima en ensaladas. Yo me he hecho fan de la espinaca cruda. Acelga, porotos, avena, maní. Acá hay uno que me parece interesante porque generalmente en lo particular las elimino, las descarto. Las hojas de remolacha. Las hojas de remolacha son una fuente muy rica de magnesio y además cuando tenemos hojas de remolacha que están frescas, que vemos que no están feas, las podemos usar crudas, obviamente bien lavadas, y si no, hervirlas y la podemos utilizar como cualquier otra hoja que hervimos y consumimos, para tener en cuenta. Seguimos en el ranking, pan integral. Seguimos en el ranking, lentejas, garbanzos, banana, palta, yogur y en el número 15, brócoli. ¿Son alimentos extraños? No, son alimentos que consumimos diariamente, o sea, o que combinamos y que consumimos en el... Y más ahora, hoy que hace frío, escúchame, comer un bife, una pechuga de pollo con unas lentejas. Y en verano las lentejas, los garbanzos en ensaladas también es importante. Fíjense la fuente de magnesio que tenemos al alcance de la mano sin necesidad de ir a comprar la pastilla, la píldora, el polvo, suplemento mágico. Entonces, esa lista, ese ranking es para tenerlo en cuenta y es sumamente importante. Otro dato muy, muy interesante es que no todos los magnesios son iguales. Hay suplementos que tienen diferentes sales y formulaciones. Hay con citrato, óxido, glicinato, cloruro de magnesio y varía porque pueden dar eventos adversos. Algunos tienen como evento adverso más frecuente la diarrea. Tiene un efecto laxante, sobre todo el óxido de magnesio. Y otro dato importante, si estás suplementándote con magnesio, porque vos decís, a mí que me diga lo que quiera la doctora, yo voy a tomar magnesio, cada uno toma sus decisiones, puede interferir con medicamentos que estés tomando. Ojo al piojo. Vos te mandás el magnesio y resulta que te indicaron un tratamiento antibiótico porque estás con una bronquitis, una neumonía, una otitis, bueno, puede disminuir, alterar la absorción de ese antibiótico y por lo tanto el tratamiento no hacer efecto. ¿Y sabes también con quién interfieren, Pato? Vos que los conocés, los bifosfonatos, el alendronato, el ibandronato, estos que se toman para la osteoporosis.
1: Ah, bueno. Ah, sí, sí, no, Marcelo se ríe porque me empezaste a nombrar y ya me perdí. El único que ubico es el risedronato.
0: Bueno, ese también es pariente, primo hermano. Bueno, entonces tenés que saber que por eso la importancia de la prescripción médica, porque si tu médico o médica te dice también necesitas pato magnesio, te va a indicar cómo tomarlo para no complicarte, no alterarte la absorción del otro medicamento que vos tomas rigurosamente, que no te acostás, que te tomás el vaso de agua y todo lo que hemos hablado muchas veces el año pasado. Entonces vieron que no es así, me tomo la pastilla, me tomo el suplemento, hay cuestiones que no debemos dejar de lado, eventos adversos, puedo tener diarrea y después termino teniendo diarrea y pierdo magnesio, cloro, sodio, potasio, me deshidrato y tengo diarrea y voy al médico y no le digo que estoy tomando un suplemento con óxido de magnesio. Ojo, e interacción e interferencia tomando otras medicaciones.
1: Y lo que te dicen siempre los médicos, esto de evitar la sobremedicación también, cuando son muy conscientes, te dicen no lo voy a llenar de pastillas y suplementos si no los necesita. Y además esto que vos decías, vos nombrabas el risedronato, y el calcio que vos, que necesita tu cuerpo, lo absorbe, el resto lo elimina. Exacto. O sea, te podés llenar de 10 pastillas de calcio, a lo mejor necesitas una.
0: Tal cual, tal cual. Entonces, a ver, repasando. Magnesio es un mineral esencial, pero hemos visto que hay un montón de alimentos que tenemos acceso, no estamos diciendo ir a comprar un alimento extraño que sea un gasto extraordinario. Estamos hablando de semillas de zapallo, de espinaca, de acelga. O sea, veamos primero lo que tenemos en el plato cuando comemos antes de decidir la suplementación. Otro punto importante, Marcelo, pero primero me vas a poner un poquito de música. ¿Sirve medir el magnesio en sangre? Porque ¿cómo me doy cuenta yo cómo ando el magnesio si estoy flojita de magnesio? ¿Me hago una magnesemia? ¿Voy al médico y le digo, me pide un análisis para ver cómo tengo el magnesio? ¿Sirve eso? ¿Sí o no? Ahí Marcelo dice, no. Ahora volvemos.

0: la Pato me ordena todos los mensajes. La Pato es super Pato, es la comandante de a bordo. Es como que, ¿viste cuando te explican que van a caer las mascarillas y toda la historia? Está en esa parte la Pato. Se iluminarán salidas de emergencia.
1: Hacia adelante, usted tiene la salida de la cabina, bueno, hacia los costados.
0: La Pato agarra el WhatsApp, lo ordena, los mensajes, porque hay un lío de mensajes y sabe que yo leo mensajes. Y dice, ella viene y quiere, ella es la maestra Pato.
1: Bueno, ya, no, porque además lo blanqueamos, les decimos a los oyentes que nosotros tenemos un sistema que es muy lindo, que no es un sistema argentino y que es muy detallado. Entonces ustedes escriben de nuevo y su mensaje queda al final. Ahí hay un truquito que le acabo de enseñar a Iris para que vea si ese oyente, vos le contestás y te dice algo más, bueno.
0: Exacto, darle continuidad, claro, le das continuidad a la charla. Poder
1: contestarle.
0: Pero hay muchos mensajes. Lo que es tener una comandante a bordo y la Pato dice, hay que ponerse el cinturón de seguridad porque va a haber turbulencia. Hay que ponerse cinturón de seguridad. Habíamos quedado en esto de, doctor, pídame el magnesio para ver si me hace falta magnesio o no. Bueno, tiene también limitaciones el análisis del magnesio en sangre, la magnesemia. El análisis, se mide el magnesio en sangre, pero ¿sabés qué pasa? Para colmo de males, hay una pequeña proporción del magnesio de nuestro cuerpo que está en la sangre. La mayoría no está en la sangre, está dentro de las células y en los huesos. O sea que si yo tengo ya bajo el magnesio en sangre, es porque realmente es muy probable que tenga un déficit de magnesio. Pero puedo tener magnesio normal, pero no garantiza eso que mis depósitos en las células y en los huesos sean los adecuados. Por eso. Cuando uno evalúa a un paciente, no es evaluar un síntoma solo, un análisis solo, sino la evaluación integral del paciente. Hacer, cuando vas al médico, o fíjate si el médico o médica, el colega, te hace un cuestionario, te interroga con profundidad cuáles son tus síntomas, cuáles son tus enfermedades asociadas, qué estás tomando. Si estás tomando medicamentos por tu cuenta fuera de los que te has prescripto algún otro colega. Y también algo importante, que el médico te revise. Si vos vas a un médico que no te revisa, que no te toca, que no te toma ni la presión arterial, salí de ahí maravilla, como dijeron alguna vez. El médico te tiene que hacer el examen físico. Vos no podés ir a un profesional y que vos le digas, quiero ver cómo tengo el magnesio y que te haga una indicación, solicito magnesemia y te la da y rapidito. Aunque tenga muchos pacientes, la atención médica es integral y eso incluye un adecuado anamnesis, es decir, una adecuada historia clínica interrogatorio, un adecuado examen físico y en base a eso tomar la decisión más conveniente, ajustada a cada paciente, a cada persona. Algo muy interesante que nos dice Sonia. Buen día, doctor y Patricia. Yo soy una de esas personas que ha gastado un montón de plata en estos productos que salen, sobre todo en Instagram, que te bombardean, ¿viste, Sonia? Nada me sirvió, todo me hizo mal. También los magnesios salen por televisión. Una vez sola lo tomé y también me hizo mal. También he comprado recetas para desinflamar para diabéticos, en fin, y nunca pude hacer nada porque trae productos muy caros o no los consigo. Saludos para ustedes. Bueno, ahí tenemos un buen testimonio. Después sacás la cuenta o abrís el armario y ves todos los frascos, los tarritos que tenés de cosas que te has comprado y que no has consumido, que te prometían la solución mágica y decís, la verdad que hubiera ahorrado haciendo una consulta adecuada y buscando la causa de lo que muchas veces buscamos solucionar. Porque el magnesio, el déficit de magnesio, tiene síntomas que son muy inespecíficos. Inespecíficos, es decir, hay muchas cuestiones médicas que pueden dar estos síntomas. Debilidad o cansancio, pérdida de apetito, náuseas o vómitos, calambres musculares, el más clásico. Tenés un calambre y lo primero que te dice tu primo, te falta magnesio. Comé banana, toma, ping. Anda, cómprate un suplemento. A mí me lo dio la otra vez alguien que me dijo que le había hecho bien. No es así el tema. Los calambres pueden ocurrir por múltiples causas. puedes tener temblores, puedes tener hormigueos. Son, como ven, manifestaciones clínicas, síntomas muy inespecíficos. Entonces, la valoración individual es fundamental. El análisis por parte del médico, el interrogatorio individualizado, valorar el contexto y valorar qué estás comiendo. Si hay que sospechar que tenés un déficit de magnesio, el médico lo va a sospechar si se trata de un paciente, por ejemplo, que tiene una diarrea crónica o que tiene enfermedades intestinales que alteran, que afectan la absorción intestinal. Hay un grupo grande de enfermedades intestinales que dan síndromes de mala absorción de intestino. Los pacientes alcohólicos suelen tener déficit de magnesio. Una diabetes mal controlada puede asociarse a un déficit de magnesio. Enfermedades renales, algunas enfermedades renales. El uso prolongado de algunos medicamentos, como por ejemplo diuréticos o como por ejemplo los inhibidores de la bomba de protones, ya van a decir de qué está hablando, del omeprazol, del lansoprazol, de todos los prazoles que también nos publicitan permanentemente que tomemos, bueno, muchas veces dan como efecto secundario la pérdida de magnesio, y situaciones relacionadas con pérdidas importantes de líquidos, pacientes con deshidrataciones severas. Pero como ven, son situaciones muy puntuales, situaciones clínicas muy puntuales que pueden plantear, ojo, estos síntomas pueden deberse a la falta de magnesio, y en ese caso, nos suplementarán o no, o nos arreglarán la dieta. Por ejemplo, un desayuno con un aporte importante de magnesio podría ser un yogur con semillas de calabaza, media banana, esto me lo copié, 3 cucharadas de avena, y ahí tenés un aporte de magnesio interesante. Importante, consulta a tu médico, importante tu médico con el nutricionista o la nutricionista que trabaje, podrá hacer una interconsulta en donde vos te sientes y le digas, mire, el médico me dice que me haga una dieta equilibrada, un plan nutricional equilibrado, y es importante cuando te sientes ahí con el nutricionista, la nutricionista, que le digas con sinceridad, esto no lo voy a comer, esta comida no me gusta, a esta no tengo acceso, no tengo posibilidades de comprar, para que te armen un plan nutricional realista que vos puedas cumplir sin necesidad de abandonarlo a la semana porque te indicaron cosas que vos no podés realizar.
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3: Buenos días, un gusto que haya vuelto la doctora a hablar. Quería preguntarle, ya que está hablando de los suplementos, que hable de la creatina y de la proteína para los adultos mayores. ¿Qué certificaciones tienen que tener para que sean de buena calidad? ¿Y cuánto hay que tomar?
0: ¡Qué temazo! El tema de las proteínas es muy interesante. La pregunta, no dejaste el nombre, pero gracias por comunicarte, por tomarte la molestia de agarrar el teléfono y dejarnos tu mensaje. El tema de los suplementos de proteínas, hay muchas ofertas de proteínas. Hay proteínas en barra, en yogures, en suplementos en polvos, en batidos, y se los promociona para aumentar la masa muscular, para recuperar energía, para adelgazar, para envejecer mejor. Pero vamos por partes. Las proteínas son importantes para nuestra vida diaria, para llevar a diario nuestras actividades. Sí, por supuesto, porque las proteínas participan en un montón de acciones en el organismo. Fíjate que en la formación y reparación de músculo participan, en la producción de determinadas hormonas, en el funcionamiento de nuestro sistema inmune, de nuestro sistema de defensas. ¿Por qué? Porque precisamente los anticuerpos son proteínas. En el transporte de muchas sustancias, las proteínas actúan como fletes en nuestro cuerpo. Cargan determinadas cosas y las transportan y hacen que puedan realizar su acción. En la recuperación de determinadas enfermedades o cirugías o lesiones, vos vas a ver que cuando te van a hacer una cirugía, seguramente el médico te pide previamente un dosaje de proteínas, de albúmina, un proteinograma, para ver cómo va a ser tu cicatrización. Son fundamentales en eso. Entonces, ¿necesitamos proteínas todos los días? La respuesta es claramente sí. Ahora, ante la pregunta, ¿necesitamos todos los días un suplemento de proteínas? La respuesta claramente es no, porque las proteínas se encuentran también en el plato, en el consumo diario. Es fundamental, y ahí vamos a repasar dónde podemos ir a buscarlas, y también vamos a hacer un ranking de los alimentos para saber cuáles son las fuentes de proteínas más importantes. Entonces, en lo que nos decía el oyente, ¿para qué sirven las proteínas, las proteínas en polvo, por ejemplo, que son de las más utilizadas y que muchas veces uno va al gimnasio e inmediatamente te dicen esto de suplementar con proteínas? La proteína en polvo no es un medicamento ni tiene una propiedad mágica para aumentar la masa muscular. Es una forma práctica, de aportar proteínas, pero para personas que tienen poco apetito, por ejemplo, para personas con requerimientos elevados, que es algunos deportistas, no para mí que ando en bicicleta 20 minutos, la bicicleta fija una vez por semana y cuando me acuerdo, sino para deportistas que tienen un alto rendimiento. En adultos mayores que tienen riesgo de pérdida de masa muscular, es importante tener un adecuado aporte de proteínas. O en personas que por distintas situaciones o enfermedades no logran cubrir el aporte proteico necesario. ¿Cuánta proteína necesitamos por día? Y ahí, para responderle al oyente, depende. No hay algo exacto. ¿Y de qué depende? Depende de la edad, depende del peso corporal, depende de la actividad física que realices, también de las enfermedades asociadas que tengas. Por eso decimos que la prescripción debe ser individualizada. Y de situaciones especiales, por ejemplo, si estás recuperándote de una enfermedad. Como línea general, así para tener una idea, un adulto sano, la recomendación suele indicarse alrededor de 0,8 gramos de proteínas por kilo de peso corporal por día, como mínimo necesario para el aporte nutricional en una comida balanceada. Y mientras que si tenés más actividad física, puede aumentar el requerimiento de proteínas, y vamos a hacer un apartado importante en el tema del envejecimiento y los adultos mayores en el aporte de proteínas para cerrar la respuesta a nuestro oyente. Pero importante, cuando volvamos del corte, de la pausa, que es cortita, vamos a dar un ranking de cuáles son los alimentos que tienen un fuerte aporte de proteínas, y vamos a hablar de un tema especialmente importante, que es las proteínas y el envejecimiento, para evitar la tan temida sarcopenia, que es la pérdida de masa muscular. Ya volvemos. 10:37.
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19: Buen día, Radio Nuguile, a todas las, a la doctora, a la Patito, a todas. Es un programa excelente. Me robaron mi radio y me compré una radio tan solo para escucharlos a ustedes, que los escucho sábado y domingo en la mañana, que estoy acá en casa. Los felicito y sigan así, porque nos instruyen mucho y nos ayudan mucho al buen vivir. Un beso grande, feliz domingo.
0: Qué grande Madonna. Un oyente nos dice, tendría que escucharle a algún médico de Pamini, la presión toman y le pregunta esos datos al paciente, presión, peso, etcétera, etcétera, etcétera. Bueno, vos ahí tenés que ir y decirle, quiero que me tome la presión, quiero que me pese, quiero que me toque y me examine. Tengas Pami o lo que tengas, sí. La atención tiene que ser la correcta. Y lo digo como es. Y a los abuelos hay que revisarlos. Yo tengo muchos médicos, colegas, amigos que trabajan en PAMI y que salen a las 10 de la noche del consultorio porque hacen eso precisamente, medicina. Examinan al abuelo, lo revisan y muchas veces se sorprenden cuando le dicen nunca me han tomado la presión o nunca me han examinado. A ver, es tu derecho, así que plantate ahí porque si no, la cosa no va.
1: Tal cual.
0: La atención tiene que ser integral y el médico particular igual y el médico que tenga la prepaga más cara igual, porque esto ocurre en todos los ámbitos
1: y en todas las edades.
0: En todas las edades.
1: Porque yo terminé en mi médica endocrinóloga, antes pasé por dos y el primer médico a mí salí y dije, había ido con mi mamá y dije, no vuelvo más, no voy a nombre ni nada, pero digo, no vuelvo más. ¿Por qué? Mamá, porque ni siquiera me tocó el cuello para ver las tiroides.
0: Claro.
1: O sea, te vas a un estudio de la Fuesmen cualquiera y el médico, pero así, sin que vos le digas el permiso, te toca y...
0: Exactamente. La clínica es soberana, decía claro. Un gran profesor en el hospital. Y es tal cual, escuchar al paciente, tocarlo, verlo. Yo recuerdo siempre al profesor Ángela en clínica médica, un apasionado de la semiología, él... miraba las uñas de los pacientes internados en el Hospital Central y empezaba, esta uña es típico de tal cosa, uh-huh. Esta uña es típica, esta facie, esta cara es característica de un hipotiroideo, esta es característica, el aliento, este es un aliento cetónico, huelan, este olor es por una pseudomo, esa clínica...
1: La vista, que cuando te abren y te abren para ver los ojos, eso lo hacía Clínica del Niño, mirá.
0: Exactamente, te estoy hablando lo de la primero, chica. Tanto mirar para ver la conjuntiva, a ver si estás pálido o no.
1: Doctor
0: y si
1: Castro, te tocaba el pelo, te tocaba las puntas del pelo, te tocaba las uñas, como vos decís, y te miraba los ojos. Lo primero que hacía.
0: La semiología, me acuerdo que a nosotros no nos gustaba estudiar piel y faneras, que son las uñas y el pelo, pero dice tanto la piel, las uñas, el pelo... sobre nuestro estado de salud, que bueno, hay que recuperar y hay que ir por eso de nuevo. Con respecto a las proteínas y el envejecimiento, que habíamos quedado antes de la pausa, a medida que nos vamos haciendo más grandes, existe una tendencia normal a perder masa muscular, perdemos músculos, vieron que nos vamos achicando, nos vamos haciendo más chiquititos, perdemos masa muscular y más si no hacemos actividad física. Y perdemos también fuerza muscular. Por ahí antes vos en tu casa corrías los muebles, hacías un montón de cosas cuando tenías 30 años y ahora decís, pucha, ahora no puedo, ahora me canso, ahora no me cuesta levantarme del sillón, tengo que buscar ayuda o tienen que venir y ayudarme a levantarme. Bueno, eso se conoce como sarcopenia. Estás perdiendo masa muscular, músculo y fuerza muscular. Y acá la proteína adquiere una importancia central, fundamental. Para cuidar nuestros músculos no alcanza solamente con comer proteína o con darse suplementos de proteínas, que recién hablábamos con Marcelo de la suplementación de proteínas, sino que necesitamos también ejercicio de fuerza o resistencia adaptado a las posibilidades de cada persona. No hace falta que te vayas a inscribir a un gimnasio, no te estoy diciendo eso. Pero, por ejemplo, una banda elástica en las rodillas y abrir y separar las piernas es un buen ejercicio. Levantarse y sentarse de una silla despacito es un buen ejercicio. Entonces, ahí tenés un combo. Proteínas, que ya vamos a ver, vamos a revisar la dieta. Estímulo muscular, quiere decir activar los músculos. Si vos estás dándole a la proteína todo el día con suplemento proteico, pero estás en el sillón sentado todo el día, no hay proteína que haga milagros. No vas a recuperar la masa muscular, ni te van a crecer los músculos, ni vas a salir corriendo. Entonces, proteínas más estímulo muscular con alimentación adecuada, que es mucho más importante que simplemente tomar un suplemento. Fíjense que decíamos de los alimentos donde encontramos proteínas. Obviamente que hay proteínas de origen animal y proteínas de origen vegetal. Pero en las de origen animal me pareció interesante hacer un ranking para saber en cantidad de proteínas quiénes son los que más proteínas tienen tomando en cuenta 100 gramos de estos alimentos. El primer puesto se lo gana, adivinen, la pechuga de pollo. La pechuga de pollo primera en el ranking con respecto a el aporte de proteínas, siempre comparando 100 gramos. Segundo, una carne que en nuestro país no estamos acostumbrados a consumir, sí consumen mucho en Estados Unidos, que es el pavo. En tercer lugar, lo que no quiere decir que por ahí conozcamos muchos pavos, que son cosas diferentes. El tercer lugar en el ranking en cuanto a aporte proteico, el atún, que consumimos bastante en el país. El cuarto lugar en cuanto a aporte proteico, comparando siempre 100 gramos, el lomo de cerdo. Luego siguen los cortes de carne vacuna, siempre y cuando sean magros. Magros quiere decir sin grasa, o sea, la costillita del asado con toda esa grasa. La grasa, saquémosela, muchachos, porque es rica, pero eso no es proteína. Después en el ranking sigue la merluza, pobre. Reivindiquemos la merluza, no solamente la recordamos para Semana Santa, la pobre merluza. y es un alimento que tiene un aporte proteico muy importante. Luego vienen los quesos duros, que están caros para comprarlos. Después viene el huevo, luego el yogur y la leche. Y esta moda del huevo, porque todo el mundo anda con el maple de huevo.

0: importante mirar qué tenemos en el plato o qué necesito mejorar para mejorar mi masa muscular. Y cuando te vayas a suplementar, siempre hacelo bajo supervisión médica para que vea qué composición tiene esa proteína que vas a recibir, porque muchas veces la respuesta está en el plato de comida y no en el tarro del suplemento. Seguimos escuchándolos. A ver, Marcelo.
1: Hola, doctora. Buenos días. Desde ya un abrazo para usted y su amiguita ahí, que son hermosas mujeres. El apatito. Quería saber el suplemento de las huevas de erizo, que salió por todos lados, la propaganda, el hecho que había sido premiada, hasta científica y todo eso. ¿Qué realmente se puede tomar de acuerdo para lo que lo necesite la persona? Por supuesto, si es recomendable. Bueno, soy Fernanda, muchas gracias y que tengan un bonito y frío día.
0: Gracias, Fernanda. Tomamos nota porque es la primera vez que escucho lo de los huevos de erizo, pero en esta sección de lo preguntaste y te respondemos, vamos a buscar evidencia científica, a ver si hay respaldo para consumir huevos de suplementos de huevos de erizo. Así que tomamos nota, gracias por tu aporte. La verdad que yo nunca lo había escuchado. Acá nos piden recomendación de médico de PAMI en Godoy Cruz. Si fuese posible, yo te voy a decir a alguien que fue residente mío, residenta mía, médica residente. Está atendiendo, no en Godoy Cruz ahora, pero está en Guaymallén, pero muy cerquita de Godoy Cruz, la doctora Silvia Testolini. Vas a ver lo que es una médica. Es médica de familia, vas a ver que es una médica que te toca, que te revisa, que te toma la presión y que te hace seguimiento. Así que toma nota y ojalá que puedas tomar hacer el cambio de médico de cabecera. Acá nos preguntan, a mí me hace mucho ruido el colágeno. Sí, yo también me hace mucho ruido el colágeno y vamos a hacer un programa con el tema del colágeno. Yo peleo mucho por los suplementos de colágeno y peleo porque no hay soluciones mágicas. Eso es lo que quiero instalarles. No hay soluciones mágicas que digan voy a tomar colágeno para que se me vayan las arrugas, para que se me endurezcan las uñas, pero miremos los eventos adversos y también la evidencia que existe y también otra cosa que existe, que es el efecto placebo. Así que gracias por tu comentario. Quería leer un mensaje que había visto recién de alguien que tenía insomnio, que había escuchado permanente, o sea, que estaba medicada con clonazepam, lo cual el tema de la indicación de clonazepam para el insomnio, primero hay que saber a qué hora te lo indicaron, hay que hacer otra cosa que es la higiene del sueño, como hablamos el año pasado en un programa que dedicamos a insomnio, no existe la pastilla mágica y dice que ahora anda bien con magnesio. Bueno, yo también vuelvo a repetir, creo mucho en el efecto placebo de la medicación y por ende, si te hace bien y vos estás convencida de eso, seguilo tomando. Pero también evalúa si tomas otras medicaciones que no estén interactuando con el magnesio que estás tomando. ¿Cómo se nos va el tiempo? 10:53 y nos quedamos con el magnesio y con las proteínas y tenemos más consultas. Ahí escuchamos.
2: Buen día, chicas. Hermoso el programa, la verdad. Sirve muchísimo, la felicito. Una consulta, tengo mi hijo que tiene 17 años, va 3 veces por semana al gimnasio, 1 hora y media, y bueno, obviamente él quiere consumir proteínas para marcar más los músculos, y bueno, y tenemos esa discusión porque yo le digo que con la alimentación está bien, que tiene que meter proteínas en la alimentación, y él quiere tomar creatina, y a mí la verdad es que no me gusta que tome suplementos. Algunos dicen

0: Hola doctora, buen día, tenga un lindo domingo. Doctora, la molesto para hacerle una consulta sobre la melena de león. ¿Qué opina usted de eso? Muchísimas gracias.
1: ¿Qué temazo? Primera consulta. Una persona joven que quiere aumentar masa muscular, tiene una adecuada alimentación, no hace falta suplementar nada, nada. Por supuesto que va a ir al gimnasio y quiere tomar suplemento, que quiere tomar creatina, que quiere tomar proteínas, que quiere ser super Mr. Músculo. Y la verdad que no pasa por ahí, porque el aporte proteico, es más, si está haciendo una actividad deportiva más profesional o más intensa, lo podés aumentar con la alimentación, con la dieta, que es lo que dijimos anteriormente. Ahora, sentate a hablar con un adulto joven o con un adolescente y hacerle entender esto es todo un desafío. Pero la realidad indica que lo tenés en el plato, lo tenés al alcance de la mano, y no hay que dejarse también influenciar, salvo que tenga una enfermedad, una condición que requiera del suplemento de proteínas. La melena de león, yo no sé si más que melena de león es diente de león la consulta, así que si la oyente nos manda un mensajito escrito, por ahí lo anotamos para el próximo programa. Vamos con otra consulta.
2: Hola, buenos días, doctora. Escuché eso del huevo de erizo. Yo soy chileno, nacido y criado al lado del mar, y siempre he comido huevos de erizo. Así también como he comido las machas crudas, el picoroco, qué sé yo, la ostra, todo eso crudo. Pero el huevo de erizo hay que cocinarlo. Y hay que comer la mitad, no todo, porque tiene exceso de yodo. Si se come un huevo de erizo entero, y nunca lo ha comido, es como drogarse. Así que cuidado con eso.
1: Muchas gracias por el aporte. Claro, lo que nos decían eran los suplementos de huevo de erizo, la presentación farmacológica, y eso vamos a ahondar para dar una respuesta más concreta. Interesante el aporte que nos hace el oyente. Contiene, ahí estoy viendo el tema del huevo de erizo de mar, que aportan nutricionalmente, dice, alimento muy, muy interesante, porque aportan muchas proteínas, aportan grasas de las buenas, de las saludables, omega 3, vitamina B12, también yodo, zinc, selenio y otros micronutrientes. Así que vamos a profundizar más en los suplementos de huevos de erizo para dar una respuesta más concreta a la oyente que nos consultaba anteriormente.

0: Ha pegado fuerte el tema de Pato de los médicos que ni siquiera toman la presión, que solamente te recetan un estudio, te medican, lo digo por experiencia personal. Ojalá te escuchen, me dice. Saludos domingueros. Ojalá. Vamos a hacer la campaña, si el médico no te revisa, salí de ahí maravilla. Es fundamental, es importante que volvamos a esto de la empatía. La consulta médica empieza en el momento hasta que nos llaman. Una cosa es que peguen un grito y que digan ¡Alanis! Y otra cosa es que vaya el médico a la puerta del consultorio y diga Patricia, y te diga adelante, y te dé la mano, o te dé un beso. Ya al darte la mano ya empieza el acto, sí, el acto médico, y genera confianza, y eso genera empatía y también inicia el proceso de tratamiento.
1: Nos piden el nombre, que reiteres el nombre de la doctora, yo no lo alcancé a escuchar, estaba editando, de PAMI.
0: La voy a hacer famosa, Silvia Testolini.
1: Silvia Testolini, ahí se lo copiamos.
0: A una gran médica de PAMI. Bueno, estamos llegando al final de nuestro programa, vamos a tener que seguir con los suplementos y las...
1: Yo creo que sí, porque hay muchísimos y consultas. Hablabas de cúrcuma, pero hay gotitas, por ejemplo, melena de león en gotitas.
0: Creatina también.
1: La creatina es otra de las dudas. El colágeno que vos decías, a un oyente te decía, le hace ruido. En realidad hubo varios mensajes de ese tipo. La vitamina K2 para que el calcio vaya a los huesos y no a las arterias. Bueno, la verdad que muchos mensajes.
0: De todo. Bueno, así como llegamos, nos vamos. ¿Por qué? Porque ahora viene loco.
1: Muchos mensajes.
0: De todo. Bueno, así como llegamos, nos vamos. ¿Por qué? Porque ahora viene Locos por la Música. Que tengan un hermoso domingo. Gracias, Marcelo. Gracias, Pato, por todo.
1: Un placer, como siempre.
0: Y nos vemos el próximo domingo a las 10 de la mañana con más Ponele Salud. Y recuerden que las Malvinas fueron, son y serán argentinas. Beso.

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0: Estamos, Sofi.
1: Restamos.
0: Llegó todo el equipo.
1: Completísimo.
0: Entonces estamos en condiciones de darte los muy buenos días. Bienvenidos a Locos por la Música.
1: Bienvenido.
0: ¿Cómo estamos, gente linda? Qué bueno empezar con esta vibra, con esta alegría, como cada domingo, a pesar del frío. Qué frío que está, Sofi.
1: Volvió el invierno. ¿Qué pasó?
0: Tremendo, la verdad que tremendo. ¿Viste? Son esos días para quedarse en casa, no moverse ni para acá ni para allá.
1: Sí,
0: o sea, quedarse
1: dentro,
0: en el lugar.
1: Sí, quédate dentro de la cama y poner la radio.
0: Estaba para bailar el baile del cuadrado este fin de semana, ¿viste? Te quedás en un solo cuadrado y no te mueves directamente, ¿no?
1: Es buena.
0: Tremendo, la verdad que tremendo el frío, pero si tienen posibilidad, ahora mismo salgan y vean por la ventana hacia el oeste la montaña nevada, chicos.
1: Sí,
0: es hermosa.
1: Se ve hermoso.
0: Hermosa, la verdad que está divino y uno por ahí no valora lo que tenemos. Venía por Juan José Paso, desde Maipú hacia acá, y cuando agarrás la Paso justamente mirás para arriba y decís, che, todo esto es nuestro, o sea, todo esto es Mendoza. Es increíble, no todos se levantan con la montaña hacia el oeste tan nevada y con ese paisaje tan distinto, ¿no? A otros lugares.
1: La vi, me sorprendió.
0: Es tremendo.
1: Últimamente nada que ver, el calor que hacía parecía ya primavera, casi verano.
0: Divino, yo soy un enamorado de la montaña, me encanta, ¿viste? Sí. Me da paz, me da todo lo que necesito la montaña. Somos muy montañeses los mendocinos, es así. Sí. Empezamos este 6 de septiembre con Sofi Negis a mi lado, quien les habla, Pablo Gamba. No estamos solos porque este barco va directo al puerto gracias a nuestro productor, que es Darío Pandolfi. También al señor que está al lado de Darío, que hoy viene con muchas ganas de probar lo que nos trajeron Desayunos Mendoza, che. Se vinieron con un desayuno espectacular. El señor Marcelito, claro, levanta los brazos, dice, bien, bien, vamos nomás.
1: Quiere comer.
0: Marcelito,
1: sí,
0: Escudero está en la operación técnica, el control, musicalización y todo. ¿Cómo estamos, Marce? ¿Bien? Bueno.
1: Repila, Marce, como siempre. Y nosotros, como siempre, queremos comer este desayuno tan rico.
0: Me encanta, está buenísimo. Gracias a Desayuno Mendoza se han pasado. Nos han traído, ahora vamos a abrir la caja, pero ya digo que se han pasado porque la caja es pesadita, che.
1: Sí.
0: Sé que trae muchas cosas adentro, eso me pone feliz.
1: A mí también. Y el café, como siempre, café con leche para empezar.
0: Bien, coincidimos entonces. Todo listo para empezar. Ustedes del otro lado se tienen que comunicar, ¿a qué número?
1: Sí, comuníquense desde ya al 2616-1779. 97. Tienen muchos premios y hoy tenemos rompecabezas, modo vintage, la máquina del tiempo, la guitarreada.
0: Hoy tenemos todo de todo. Eso. Exacto. Así que a participar, gente linda, a levantarse, a escuchar Locos por la Música. Comenzamos con eso, con escuchar Locos por la Música. Comenzamos con eso, con esto, digo, que se titula Rompecabezas.
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0: con este ritmo empezamos en este espacio a jugar con vos.
1: Es así, solo tenés que completar la frase que te vamos a decir ahora.
0: Estábamos escribiendo la oración con todo el equipo, pero justo nos faltó tinta para terminarla, chicos.
1: Es muy fácil, manda un audio y ayúdanos a completar la oración.
0: Toma nota que te largamos la primera frase de este rompecabezas.
1: Nada sería igual sin...
0: Uy, qué bueno. Puede ser una persona, una costumbre, una comida, una canción, un lugar, un recuerdo, lo que vos quieras.
1: Completa la frase y te podés llevar dos desayunos o media tarde de El Cafetín.
0: Me encanta. Comunicate, ¿qué número?
1: Al 2616-177997. Y vamos a escuchar música hermosa en este bloque.
0: Exactamente. Música fiestera, música, bueno, de todo. Marcia se vino con todo, así que vamos a pasarla espectacular en este rompecabezas. Nada sería igual sin eso de sino. Y nosotros directamente te hacemos participar. Sí. Nada sería igual sin el helado, por
1: sí.
0: ejemplo.
1: Yo estaba pensando sin que... Bueno, hoy no sé si está para el helado, pero sí. Yo diría sin la almohada. Hoy, por ejemplo.
0: ¿Querés dormir, Sofi? Bueno,
1: sí,
0: está bien.
1: Sí, mi almohada cómoda.
0: Marce, nada es igual sin... tenés que pensar, no sé, para vos... la sopa y pilla, mirá, bueno.
1: ¿Sopa y pilla?
0: Bien, hoy, la verdad que sí.
1: El día de hoy.
0: Un mate con sopa y pilla viene, pero está espectacular. Dani, vos también, por favor, decime, participá, no sé, sin Colapinto, capaz que dice él, porque es fanático de la Fórmula 1.
1: Sí, totalmente.
0: No sé, pero nada es igual sin, ¿viste? Esas cosas que vos decís, bueno, no sería la vida igual sin esto. Esto tiene que existir. Eso te estamos preguntando. Participá, comunicate de nuevo, ¿a qué número?
1: Al 2616-177997. Si mandás audios, tenés más chances de ganar los premios.
0: Exacto. Nosotros vamos con música. Acompañamos este momento de rompecabezas con la mejor música elegida por Marcelito Escudero. Escuchá.

0: Me encanta este temazo. Este tema es de Sin Bandera. Es así, Sirena.
1: Muy bueno. Sí, porque es más movido que los otros de Sin Bandera.
0: Viste, totalmente movido. Así que bueno, estamos haciéndote compañía. ¿Hasta qué hora?
1: Hasta las 14, un poquito más tarde. Ya cuando van a estar re despiertos, me imagino, a esta hora. Porque antes entrábamos más temprano.
0: Exacto, totalmente.
1: De 11 a 14 estás despierto, me
0: imagino. No puedo vivir sin.
1: ¿Sin
0: eso
1: qué?
0: Estamos preguntando.
1: A ver,
0: dice, cosa.
1: Nada es igual sin la fe de que todo irá bien, nos dice Rosana.
0: Ah, bueno, me gustó eso. Muy bien, Rosana. Bien, está bueno. Bien positiva.
1: Acá, ¿qué más dicen? Estoy tomando... Mira, nos cuentan lo que están haciendo. Bueno, está bien, cuéntenos si se despertaron, qué están tomando y también no puedo vivir sin qué.
0: Exacto, nada sería igual sin Boca, me dice acá. Bueno, ah, si Boca se fuera a la B, me dice por acá un amigo. Gracias,
1: serio?
0: Marcelito.
1: Sí,
0: sí, gracias, Marcelito, por hacerme acordar ese momento de River. A ver...
1: Llegan audios.
0: Llegan audios, vamos, salí de cámara, Villa.
2: Buen día, Niwil. Excelente programa, lo estaba esperando, ansioso. Nada sería igual sin tu compañía, sin tu amor. Gonza 353, quiero participar por los desayunos.
0: Muy bien, muchas gracias. Bueno, genial. Lucho por acá me dice, Pablo, Sofi, aquí medio engripado. Digo, nada sería igual si mañana no tuviéramos, me dice, montañas y si no existieran las tortitas. Claro, las tortitas.
1: Ay, sí, qué rico. Las
0: tortitas raspadas, qué ricas que son. Chicos, excelente el programa. Nada sería igual sin el Parque General San Martín, me dice Pilar. Bueno, gracias, Pili. Buenísimo, sí, es cierto.
1: A
0: ver, a todos,
1: acá nos
0: a todos,
1: escribe,
0: nos
1: sí, qué hermoso que es el parque. Martín nos escribe, Martín Velázquez, que somos su compañía, que está
0: hola,
1: pedaleando.
0: Tincho. ¿Cómo
1: hola, Tincho. Sí, como todas las mañanas, está en Rodeo de la Cruz. Gracias por la compañía. Ah, nos mandó un audio, ya lo vamos
0: Mirá,
1: a pasar, Martíncito.
0: Bueno, está de pedalear aún con el frío. Yo hoy no saldría,
1: sí.
0: Por ejemplo. Che, ¿qué pasó con mi carta? No, hoy no, no te la llevo.
1: La
0: te
1: recibí
0: la llevo
1: mañana, sí.
0: Te la llevo mañana directamente. Llegan audios.
3: Buen día, loquitos lindos. Rodri de Capital 872. Y nada sería igual sin música. Creo que la música es muy importante. Gracias, excelente programa.
4: Nada sería igual sin comerse unas ricas sopaipillas con este frío que hace. Es más, me las voy a hacer porque está especial el día para comerse unos pastelitos fritos también. Eso. Bueno, soy Nora nuevamente, 255 mi número.
0: Me cae también Norita. Cuando dijo me voy a poner a hacerlas ya, qué buena determinación decir, bueno, hoy me pongo a hacer sopaipilla. Te
1: qué
0: juro
1: bien.
0: Que te juro que lo diría.
1: Si, decirle que te invite, Pablito.
0: Lo diría si supiera hacer sopaipilla. Pero bueno, ya voy a aprender. Ya voy
1: algún
0: a aprender.
1: Día, sí.
0: Exacto.
1: Sonia nos dice, hola chicos, nada sería igual sin el chocolate.
0: Uy, es verdad.
1: Qué rico. Estoy en la misma que vos.
0: Es verdad. ¿Qué pasa si te sacan el chocolate? ¿No? Es como que te sacan la vida. No, el chocolate tiene que existir.
1: Acá, han llegado mil mensajes sí. Juntos. Ahí vamos a leer todos.
0: Muchísimos. Buen día, locos por la música. Participo. Nada sería igual sin un rico café. Los días de mucho frío. Es verdad, Gustavo. El café... Los recontrabancos, sí.
1: A ver por acá, Carucci. Ah, todos estos son audios, ya los vamos a pasar. Carucci, Carmen.
0: Bueno, genial.
1: Acá nos dice, nada sería igual sin la música, no importa el estilo.
0: Es verdad.
1: Pero que siempre haya música, abrazo grande.
0: La música alegra el alma, siempre lo decimos. Llegan audios.
5: Nada sería igual sin las acequias mendocinas y la siesta menduca y la nieve en las montañas. Celisa Guzmán, 975. Participó.
0: Es verdad, viste, la sequía, por más que nos hayamos caído varios en la sequía en algún momento de nuestras vidas, amamos las acequias, es muy
1: igual.
0: Nuestro, claro, es muy nuestro, viste, vas a Buenos Aires y te sentís como raro, viste, que no haya sequía.
1: Falta
0: algo para saltar, para cruzar.
1: Sí.
0: 11:16 minutos, seguimos con música, Marce, querido, estamos en Locos por la Música y esto se llama...
1: Rompecabezas.
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0: Chan chan, chan chan, chan. Estamos en Locos por la Música. Esto es Rompecabezas. Acá me dice, chicos, buen día. Para mí nada es igual sin mi desayuno tranqui, escuchando radio. Bueno, Elena, perfecto, me encantó. Ella escucha la radio, empieza a escucharnos a nosotros y no lo cambia al dial. Y eso,
1: Elena, vos decís.
0: Sí, Elena.
1: A ver.
0: Elena Guerrero nos hace el recontraguante.
1: Porque yo tengo Emma. Pensé que
0: hay otra.
1: Emma dijo lo mismo, nada sería igual sin escuchar Locos por la Música. Música. Gracias por estar. Saludos, nos dice Emma.
0: Ibero Tomasielo, que también nos viene escribiendo hace bastantes domingos y me encanta. Dice, nada sería igual sin mi perrita Lola. Ah. Y que mande una foto de Lola, la quiero ver entonces.
1: Acá Juanita nos escribe, que siempre nos escribe, hola chicos, nada sería igual sin el mate. Me moriría, nos dice.
0: Uy,
1: toma,
0: es verdad.
1: Todo el día mate, Juana.
0: Un matecito, sí, la verdad que sí. Enseguida vamos a alargar el mate más temprano de lo habitual. ¿Llegan
1: ¿cierto?
0: Audios? Escuchamos.
2: Buen día, Cecilia de Luján. Quería participar por el desayuno y para mí la consigna, nada es igual sin mis hermanos. Mi último DNI, 651. Excelente programa.
0: Bueno,
1: oh,
0: perfecto.
1: Me encantó.
0: Gracias. Acá me dice, buenos días, nada es igual sin la postal de las montañas nevadas que tenemos de fondo. Totalmente de acuerdo con Miriam. Gracias, Miriam, por mandar tu mensaje.
1: A ver, por acá nos escribe Gus. A ver, para que se me fue el mensaje. Voy a actualizar. María de Los Ángeles me llegó acá.
0: A ver.
1: Sobre el rompecabezas, nada es igual sin Dios y la música.
0: Bueno,
1: bien,
0: Mari. Gracias. Flor Elizabeth Seardi nos dice, queridos loquitos, les mandé audio. Participo por los desayunos. Bueno, quédate tranquila, Florcita, que ya va a salir o quizás ya salió. Acá me dice, nada sería igual sin las mañanas escuchando Locos por la Música. Qué bueno, los domingos. Gracias.
1: Rodolfo nos escribe, muy buenos días, chicos, buen día. No puedo vivir sin trabajar y escuchar mi radio ni will.
0: Ah, bueno, ¿viste?
1: Y el Rodo.
0: Hay gente que incluso jubilándose sigue laburando, o sea, porque es como tu vida.
1: Te da vida,
0: ¿no? Claro,
1: sí.
0: Totalmente. Es así. 11:21 minutos, o sea, seguimos con la música y vamos con Rompecabezas. No puedo vivir sin, eso te estamos preguntando.
1: Te podés ganar dos desayunos del Cafetín.

0: Hola, hola, loquitos, buen día. Acá siempre escuchándolos. Soy Flor 589 de Dorrego. Nada sería igual sin mi amor y familia. Saluditos.
1: Hola, locos por la música. Soy Alberto 012. Nada sería igual sin tu amor.
2: Buen día, Pablo, Sofi, Darío y Marcelo. Martín el cartero acá enganchado a nivel pedaleando con la fresca. Nada sería igual sin la música, no importa el estilo, pero que siempre haya música. Abrazo grande, buen domingo.
3: Hola, buen día, Nihuil. Pienso que nada sería igual si no existieran los perritos. Soy Amalia de Maipú, gracias, muy lindo el programa.
4: Muy bien, pedaleando con la fresca, dice el Tincho. Oh, no sí. Queda otra, le está metiendo y está buenísimo. Gracias, amigo.
5: Yo digo, nada sería igual sin este sanguchito de miga que nos han regalado hoy.
4: Tremendo, la verdad que muy rico, gracias a Desayunos Mendoza. Siempre se portan, nos trajeron una caja llena de sanguchitos, llena de cosas. Así que
5: juguito
4: me parece
5: naranja,
4: que hoy,
5: todo.
4: Claro, quedan hoy, me parece, sí o sí, aquí dentro del estudio y no fuera. Que nos perdone Marcelito Escudero y Darío Pandolfi.
5: Te cuento que les llevé un sanguchito.
4: Ah, bueno, perfecto. No dije nada. 11:26 minutos, estamos leyendo tu mensaje. Nada sería igual sin qué cosa, por ejemplo.
5: Sin mi mate, nos dice acá Susana. Bueno. Nos dice escuchando a Radio Nihuil.
4: Bueno, perfecto.
5: Le mandamos un beso a Susi.
4: Me encantó, gracias. Acá me dice, buenos días, loquitos por la música. No puedo vivir sin el café y una torta con chicharrones para el desayuno. Nelly
5: qué
4: de
5: rico,
4: Boycruz.
5: Por bien, favor, Nelly. Dice, nada sería igual con el mate, mi nieta. Está su nieta con el mate y nos manda un video.
4: Cariño.
5: Que es hermosa esa bebé con el mate.
4: Bueno, por acá me dice Iván, hola gente linda, no sería igual nada sin la quietud, me dice acá, el silencio. Mirá qué lindo el paisaje que nos manda, muy pero muy bueno el paisaje que nos manda Iván, gracias.
5: Se ven las montañas. Se ven las montañas nevadas,
4: unas palmeras, viste, no sé qué lugar será cerca del Parque San Martín, donde él está tomando eso.
5: Debe ser, porque se ve verde y se ve atrás la montaña, claro. Que es hermosa. Acá Jorge nos dice, nada sería igual sin agradecer la vida cada mañana.
4: Me encanta.
5: Acompañándola con unos ricos matecitos y por supuesto ustedes, nos dice Jorge.
4: Y algo que dice Mercedes referido a lo que vos mencionabas, para mí, dice, chicos, quiero participar y nada sería igual sin mi buena salud, dice, mis ganas bien. De vivir y el optimismo. Bien, bien por eso, celebro por eso. Voy a celebrar con un sanguchito de triple de miga. Vamos con un tema más, seguimos en Rompecabezas, ya empieza la máquina del tiempo, en minutos nada más, vamos. Tiempo.

0: Buen día, Sofi y Pablo. No podría vivir sin las perchas del ropero. Para mí sería un caos tener la ropa toda doblada porque no las encontraría nunca. Quiero escuchar alguna canción de Diego Torres y soy Patriper 889.
1: Bueno, Patri, hace como yo, si no, arriba de la cama, toda la ropa. No, mentira. No, escúchame, Patri. Patri, es cierto lo que dice. Las perchas son, te ayudan, pero un montón. Incluso hay gente que tiene tantas perchas que cuelga también los pantalones en las perchas.
2: Todo.
1: ¿Viste? Sí. Claro, está todo en percha, todo.
2: El buzo, todo.
1: Ven, me gustó. ¿Podés comprar perchas igual,
2: Sí, es verdad. Sí,
1: te metes a mercado o viste vía internet. Y compras
2: claro,
1: perchas.
2: Pero si no existieran las perchas, ella estaría incómoda,
1: claro,
2: ¿viste cómo nos dice?
1: Estaríamos en el horno.
2: Margarita nos dice, nada sería igual sin mis plantas. Y nos manda una foto que son preciosas, unas flores lilas.
1: Muy bien.
2: Que me encantaron. Ellen dice, nada sería igual sin mi té en rama.
1: Ah, bien, mira, toma té en rama. Por acá, nada sería igual con mi mate, dice mi nieta, Romero, que creo que lo leíste recién, y nos manda el videíto de la nieta.
2: Ay, sí, toma mate,
1: es hermosa.
2: Qué
1: es Colo, la nieta... Sí, creo que es coloradita, mira.
2: Como
1: yo de chiquito, cuando era chiquito era así también, tenía el pelo naranja. Acá me manda una foto Mecha, que debe ser Lola o no. O no, no, son sus otras, son sus perras.
2: Mecha nombró, dice, mis perras, nada sería igual sin mis perras, Tutuca, Dana y mis gatos vieja, Chukirula, Juli y Gordo. Tiene un montón de mascotas.
1: Escúchame, pero a la vista creo que está de blanco, debe ser Tutuca. Digo, por lo que es blanquita, con el pañuelo rojo, que me diga si esa es Tutuca. Bueno, perfecto. Tiene un montón de animales. Dale.
3: Hola, chicos. ¿Cómo están? Lindo domingo. Nada sería igual sin los amigos. Esos amigos de más de 30 años, esos amigos de fierro que se transforman en familia. Nada sería igual si no estuvieran ellos. Participo, Karina Colusi, 247. Besos, chau, chau.
4: Chicos, no sería nada si Luna no estuviera con nosotros, que vino a partir de la pandemia. Es una luna, es una perrita hermosa, nos tiene entretenido todo el día. Dos personas adultas. Mi número es 646. Gracias.
5: Hola, Pablo y Sofi, el equipo de Niwil ahí. Siempre firme los domingos, con frío, con lluvia, con sol, con todo, con el mate lavado, con todo. Yo no sería nada ni nadie si no tuviera a mi esposa, a Gabriela, a mis tres hijos y a mis seis nietos. No sería nada, la verdad que ellos son el motor de todos los días levantarme y aunque me cueste, siempre me sacan una sonrisa. Soy Armando 497 de acá de la Gran City de las Heras.
6: Buen día, chicos, ¿cómo están? Bueno, mi consigna es, nada sería igual sin mis nietos, que los amo. Soy Carmen Galdeano 677.
7: Hola loquitos, hermoso programa como cada domingo. Para mí nada sería igual sin la unión familiar, las reuniones de los domingos, de los cumpleaños y las reuniones con amigos. Mónica 897.
1: Muchas gracias, Moni. Muchas gracias a toda la gente que se sigue comunicando. ¿Lo hace a qué número?
2: Sí, al 2616-177997. Me encantó el mensaje de Armando. Le mando un beso grande.
1: Claro. Qué optimista.
2: Y siempre está.
1: Así hay que estar. Optimista, con buenas vibras, con ganas de levantarte, por más cosas que pasen, ¿viste? Le pones optimismo a la vida y ya te cambia el color del día.
2: Sí, hay que ser positivo siempre. Acá Verónica nos manda una foto de su perrito o perrita. Tiene un moñito, me parece. Es como...
1: Ella es Lola, creo, ¿eh?
2: No le encuentro el nombre, ¿dice Lola?
1: Y Vero Tomasielo creo que mandó más temprano que era su perrita.
2: No, y mandó la foto y es preciosa.
1: Y creo que esa es Lola, si mal no me equivoco, después me va a decir para nada, Pablo, o sí,
2: no
1: tenés
2: sé
1: razón.
2: Si es una mezcla de salchicha con otro
1: sí,
2: con otra cara, raza, pero es preciosa la carita que hace.
1: Tiene cara de buena, ¿viste?
2: Oh, y es hermosa.
1: Mirá, acá, sí, la blanquita es Tutuca, me pone Mecha, ¿viste? Le di la tecla. Claro, tenía que llamarse Tutuca, es así. Bueno, me encantó, gracias a toda la gente. ¿Estamos en condiciones de darte los premios?
2: No, ya, yo no quiero terminar el bloque todavía.
1: Está bueno el bloque, ¿no? Bueno, vamos con un tema más, volvemos y ahí entregamos los premios. Dale.

0: Tema Carlos Baute, me encanta este tema, la verdad que tiene mucha pila, ¿viste? Esos temas que te ponen como de buen ánimo, ¿viste?
1: De buen humor, es así, sí.
0: Estamos en este domingo 6 de septiembre ya, chicos, falta tan poco para la primavera y parece
1: no
0: tan
1: siga,
0: invierno.
1: Que no siga así de frío. Claro,
0: parece tan invierno este fin de, pero no, estamos en primavera, estamos a punto de pisar la primavera.
1: A punto de arrancar, claro. Y María dice, nada, sería igual sin la música y el baile.
0: Bueno, claro.
1: Me encanta, María.
0: ¿Viste que era Lola, la perrita, me dice Vero Tomasielo? Sí, es Lola, dice.
1: Qué
0: tiene
1: bonita.
0: 80% de salchicha. Ahí está, mirá. 80%
1: ¿viste? Tenía algo.
0: Claro, claro.
1: Es muy linda, me encanta.
0: Así que bueno, muchas gracias a toda la gente que se comunicó,
1: gracias,
0: que participó en este bloque. Ya se viene la máquina del tiempo, va a estar muy buena. Esos temas que entran por allí de manera original y salen reversionados. Así que vas a poder también participar. Pero
1: solamente
0: ahora,
1: escribiendo cuál te gusta más y te ganas los premios.
0: Claro. Ahora sí, momento de entregar los dos desayunos. A ver quiénes son los ganadores, quiénes se van a Necochea casi 9 de julio, que esto es justamente el cafetín.
1: Cafetín, así es. Te vas vos y alguien más.
0: Primer ganador tiene nombre y apellido es
1: Pilar González.
0: Felicitaciones, Pilar. Muchas gracias.
1: Pili.
0: Qué bueno. Me encantó que gane Pilar y que vaya acompañada, obviamente. Así que gracias por participar. Segundo ganador, nombre y apellido de este rompecabezas es
1: María de Los Ángeles, 432.
0: Bien, felicitaciones, Mari.
1: Si no tenés con quién ir, acá tenemos, todos estamos dispuestos a ir,
0: claro,
1: a acompañarte.
0: Totalmente.
1: Somos cuatro acá.
0: Totalmente. Y si no llegas a querer la facturita que te dan, también viene para mí.
1: La traes.
0: Llenla, llenla, sin nada.
1: Estaban muertos de hambre.
0: 11:40 minutos, es que da hambre todo lo que trajeron de desayunos Mendoza. No, increíble. 11:40, nos vamos con este tema y volvemos luego de la tanda con la máquina del tiempo. Dale.

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0: Empezamos con la máquina del tiempo. Hoy se abre la máquina del tiempo, lentos y muchos temas que son de todos los tiempos.
1: Así como escuchás, hoy te vamos a pedir en este espacio que decidas cuál canción te gusta más.
0: Exacto, vamos a escuchar la misma canción pero cantada por distintos artistas.
1: Veremos quién gana, los que entran por la puerta de la máquina del tiempo o los que salen, vos elegís.
0: Tenés que comunicarte a qué número son.
1: Al 2616-177997. Estás participando por dos desayunos del Jockey Club.
0: Me encanta. Está buenísimo y vos tenés que estar presente. ¿Cómo? Decir uno o dos. Solamente con eso estás participando.
1: Un mensajito tenés que mandar ahora. Uno o dos.
0: Ya trajimos la máquina del tiempo, ya está acá dentro del estudio. Así que el tema se llama Te Quiero Tanto. A todos nos gusta este tema.
1: Sí, lo reconoces. Entra él, Sergio Denis.
0: Entra entonces Sergio y salen los Caligaris y los Auténticos Decadentes. Vos decidís qué versión te gusta más.

0: Este tema es nuevo de los Caligaris y también de Auténticos Decadentes. Me encanta porque han grabado el tema de Sergio Denis, que es un temazo. Te quiero tanto,
1: qué
0: se
1: loco,
0: llama.
1: No me lo hubiese imaginado.
0: ¿Viste? Está bueno cuando reversionan temas porque no quedan así en el olvido los
1: claro,
0: temas.
1: Claro, se buenísimo. Vuelve a poner de moda ahora.
0: Pero bueno, hay que ver la gente que elige, Sofi. Por ejemplo, sí. Renzo de la Blanca, que es gran amigo tuyo y gran amigo mío.
1: Sí.
0: Gran hincha de River también. Que espero que a la gordita que tuvo hace poco
1: hermosa,
0: la haya
1: bebé.
0: Hecho hincha de River también. Espero que sí. Yo calculo que sí porque la novia es hincha
1: Marisol,
0: de River.
1: Marisol, le mandamos un beso a los tres.
0: Así que mira, me dice, solo para saludar, Sofi, Pablo, gran amigo.

0: Tremendo programa, me dice. Que sigan los éxitos. La versión de Sergio Denis es muy buena, pero los Caligaris la rompen. O sea, que él se queda con los Cali. Bueno,
1: mirá vos, eligió el 2, Rencito.
0: Entonces empezamos la votación. La abrió Renzo y dice, bueno, los Caligaris son mejor en esta versión. Ok, gracias.
1: A ver, Moni, ¿qué dice nuestro querido y entrañable Sergio Denis? Bueno. Nos dice, está con el 1.
0: Perfecto, me gustó.
1: Vota por el 1. Acá Fernando nos dice, hola, locos por la música. Voto por la opción número 1.
0: Bueno, tenemos 2 contra 1 hasta ahora. Seguimos.
1: A ver, Nilda nos saluda. Nilda, bueno, ¿vota por la 1 o por la 2? ¿Cuál te gustó más? Eli acá nos dice, la loquitos, Elizabeth, opción 2.
0: Bueno, gracias. 2-2, entonces, se pone linda la competencia.
1: A ver, acá Susana nos dice, la loquitos, a mí me encanta Sergio Denis.
0: Bien, pasó a ganar.
1: Acá nos escribe Sergio. Gladys, loquitos, ya te digo que me gusta la versión de Sergio Denis.
0: Bueno, Gladys, muchas gracias.
1: Vamos a actualizar porque llegan muchos mensajes juntos.
0: Hay mucha gente que lo quería mucho y lo quiere todavía. Había, obviamente, sí, porque siempre quedan sus temas en el recuerdo a Sergio Denis.
1: Así es. Acá Jorge nos dice Decadentes.
0: Bueno, gracias, lo anoté.
1: José nos dice, hola, la 1, Sergio Denis.
0: Gracias, José, te anoté
1: y
0: también.
1: Marilu nos escribe Sergio Denis por siempre.
0: Bueno, buenísimo, seguimos.
1: Buenos días, nos saluda Gladys, es otra Gladys, porque hay varias Gladys. Sí. Nos dice la 2, me gustó mucho.
0: Bueno, buenísimo, entonces anoté la reversión.
1: Bien. Nilda nos dice Sergio Denis.
0: Sergio Denis, lo anoté también.
1: Bueno. Ana María nos escribe el número 1.
0: Bueno, me encantó.
1: Miriam también dice la 1, sin duda.
0: Bien, hacemos los últimos 3 y vamos a la máquina 2. A ver.
1: Actualizo. Analia nos dice, buen día, loquitos, me gusta la versión 1.
0: Ok, te anoté, Ana.
1: Martín dice opción 1.
0: Gracias, Tincho.
1: Soy Nancy, voto por Sergio Denis.
0: Chicos, es muy lindo los Caligaris y Auténticos Decadentes, pero acá ganó Sergio Denis. Subilo nomás, Marcelito querido. Quiero.

0: debo decir que me gusta a mí también. El original.
1: Viste que es que es difícil ganarle a los originales. Tenés que hacer, no sé, una versión muy, pero muy copada como para decir, bueno, quizás le gana, viste, es difícil, pero no imposible.
0: Acá la que viene ahora. Versiones. La que viene ahora es buenísima.
1: Esta está buena. Este tema es un tema Iken, de esos temas que no pueden pasar hacia el olvido. Entra la máquina del tiempo, Vilma Palma, sí. Vampiros, y sale ¿quién?
0: Marama. La canción se llama Auto Rojo, la reconoces.
1: Vos elegís.

0: Auto rojo, me encanta este tema, qué buen tema. Vamos a hacer una cosa. El primero que escuchaste es Maramá, ¿viste? Es la versión con Maramá. Y esta es la segunda, que es la de justamente Auto Rojo por Vilma Palma. Vamos a ver quién gana, el 1 o el 2. Entonces, en el 1 está Maramá, en el 2 está Vilma Palma.
1: Sí.
0: Vamos a ver quién gana.
1: ¿Cuál les gustará más? ¿El original o la reversión? ¿El 1 o el 2?
0: Exacto.
1: El 1 es la reversión.
0: Exacto. El 1 en este caso es Maramá.
2: La música suena bastante bien.
0: Tocan con justamente el cantante de Vilma Palma. Claro. Están juntos, pero es la reversión nueva y es más cumbiancha, ¿viste?
1: Sí. Para el boliche.
0: Claro. Y la segunda es la original, que es muy difícil ganarle, pero vamos a ver. Claro. Acá me dice. Gustavito Jamardo, la 2, empezó votando directamente por Vilma Palma. Bueno, muchas gracias, Gustavo.
1: A ver acá que nos dice Nelly. Hola, chicos, versión 1.
0: Bueno, ok, Nelly, muchas gracias.
1: Rosa de las Heras nos dice, hola, locos por la música, la 1.
0: Bueno, perfecto, vamos.
1: Lo José, por acá nos dice, hola, la 2.
0: La 2, ok, gracias, José.
1: Silvia nos dice, me olvidé. ¿Qué cosa, Silvia?
0: Bueno,
1: ¿cuál votás?
0: Recuerden que acá vamos a empezar de abajo hacia arriba, porque ¿qué pasa? La 2 es la original en esta porque largamos primero Maramá. Entonces, la 2 es la original, que es Vilma Palma. Y la 1 es Maramá.
1: La reversión.
0: Entonces, vamos a ver.
1: A ver, acá Flor nos dice, voto por la 2.
0: Bien, gracias, perfecto.
1: Analía también, versión número 2.
0: Bueno, la original entonces.
1: Nilda nos dice, voto por la 2, también la original.
0: Gracias, Nilda, perfecto.
1: A mí me encanta Vilma Palma, nos dice Susana.
0: Bueno, gracias, Susana.
1: Elizabeth también, porque nos dice opción 2.
0: Bueno, gracias, Elizabeth.
1: Fernando nos escribe por la opción número 2.
0: Viste, yo les dije, va a ser difícil ganarle a Vilma Palma.
1: Pero escucha, porque Clau nos dice, ¿cómo están? Elijo el número 1,
0: bueno,
1: hermoso
0: Clau,
1: programa.
0: Me encantó. Gracias, Clau. A Maramá, entonces,
1: a
0: Sergio.
1: Ver, Mercedes, Vilma Palma, nos dice Mercedes.
0: Gracias, Mercedes. Te anoté.
1: Dani también. Soy fan de Vilma Palma, nos dice.
0: Vilma Palma.
1: Elige la opción 2.
0: La opción 2. Gracias.
1: Gustavo también, versión 2.
0: Gracias, perfecto. Me encantó.
1: Acá otro Gustavo tenemos que nos dice, voy por la versión de Maramá.
0: Bueno, perfecto. La 1, entonces.
1: Acá Julio nos dice, Sofía, ¿qué? ¿Qué pasó? Me quedo con la 2.
0: Bueno, ok. Chicos, nada para decir. Han aumentado un montón los votos y el ganador es Vilma Palma y Vampiros, que suenan de esta manera.

0: La parte que sabemos todos. Esa es la que todos, claro.
1: No es tan difícil de cantar esa parte.
0: No te confundís con esa. 12.05 minutos, estamos en la máquina del tiempo, te hacemos compañía. ¿Hasta qué hora?
1: Hasta las 14, tenemos de todo todavía. Tenemos modo vintage, enseguida la guitarreada, mucho más.
0: Va a estar muy bueno, modo vintage. Así que vamos rápido con esta máquina del tiempo, que está bueno también, pero tenés que votar. A ver.
1: La máquina 3
0: sí,
1: viene.
0: Es difícil elegir acá, pero... bueno, te la dejamos picando.
1: Esta canción la reconocen, es muy buena, se llama Rock and Roll y Fiebre.
0: Uy, me encanta. Entra la máquina del tiempo el señor Papo y sale...
1: sale Juanse.
0: Dale, vos elegís.

0: Estamos con Rock and Roll y Fiebre. Bueno. Che, qué buena que está la versión de Juanse, ¿eh? No la había escuchado yo. Sí. No la había escuchado y está muy buena.
1: Muy buena.
0: Este cantante de Los Ratones Paranoicos, me encanta. Vas a tener que decidir entre la uno, que es Papo, obviamente. Ya va a amanecer, que tiene otra voz, ¿no? Tiene otra voz distinta.
1: Sí.
0: Esta, ¿viste?
1: Más ronca.
0: Esta me lleva directo a una moto a mí. Escucha.
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0: Como pasando en la moto ahí con un perrito.
1: Viajando
0: con el casco.
1: En moto.
0: Sí, sí, sí. Acá vino un hombre al multimedia, le hicimos una nota en Canal 7 hace muchos años.
1: ¿Un rockero?
0: Rockero, pero con un perrito rockero también. Ojalá siga vivo porque me encantaba el perrito. Ese estaba arriba de la moto, me acuerdo.
1: Ay, mi amor.
0: Pero,
1: qué
0: ¿viste?
1: Buenas versiones las dos, me encantaron.
0: Claro, esta es la 1. Vas a tener que decir, bueno, me gusta la 1 o me gusta la 2, que es la de Juanse, que suena así.
2: Rock.

0: empieza la votación. Gracias a toda la gente que se suma. Con su mensaje están escribiendo, ¿a qué número?
1: Sí, se están comunicando al 2616-177997. Y están participando por los premios, por supuesto.
0: Exacto, te vamos a entregar ahora desayunos para el Jockey Club. Es así, así que participa. Justamente me escribe Pedrito Alonso, le mandamos un saludo. Alex Carpeta, Juan Matías Arnulfi, bueno, tanta gente. Andresito Ciruslik, que siempre nos manda mensaje. Edgardo González, intendente Guaymallén, de La Valle, me va a matar el intendente de La Valle. ¿Cómo de Guaymallén? De La Valle. 12-11 minutos, vamos con la votación.
1: A ver, Flor Elisa nos dice, voto por la número 2.
0: Bueno, gracias, la anoto.
1: Gladys nos escribe la opción 1.
0: Bien, peleado.
1: Roberto, sí, dice, voy por la 1.
0: Ok, la 1 va ganando por 2 votos.
1: Exacto, acá hay otro más, porque Mercedes dice la 1.
0: Gracias, Mecha.
1: José también dice la 1, papo siempre.
0: Bueno, perfecto.
1: Fernando también dice, hola locos por la música, voto por la opción número 1.
0: Lo anoté a Fer.
1: Patricia también, buenos días, elijo a papo, como él no hay, nos dice. Bueno. Cierto. Caro nos dice el número 1, el más grande.
0: Bueno, gracias.
1: Ana María, buenísimos ambos, pero voto por la 1, nos dice.
0: Me encantó.
1: Gonza también vota por la 1 y voy a actualizar los mensajes.
0: Bueno, perfecto.
1: Rama nos dice, hola genios, incomparable la onda blusera de papo. ¿Viste? La 1 siempre, adoro a los ratones, nos cuenta.
0: Me encantó, gracias amigo.
1: Voto por la 2, nos dice acá. A ver, se me fue el nombre. Soraya dice, genial la 1.
0: Ok, gracias Soraya.
1: Damián nos dice la 2.
0: Bien, perfecto.
1: Elisa era la que nos decía la 2.
0: Gracias Elisa.
1: Jorge nos dice, Juanse.
0: Che, qué manera de llegar mensaje 74 tengo acá. Increíble, gracias a toda la gente que se suma.
1: ¿Cómo va la votación?
0: La votación va por choreo ganando papo. Así que, chicos, esta tercer máquina, y no la última porque viene la cuarta, pero esta tercer máquina la ganó el señor Papo.

0: Ahora sí que se pica, porque ella ha estado acá en el estudio, tuve la posibilidad de estar al lado de ella acá y muy bien me cayó. Estamos hablando de la señora Valeria Lynch.
1: Me encanta, chicos.
0: Aparte que gran cantante, ¿no? Esas voces muy que parecen, viste...
1: Es única.
0: Sí, sí, sí. Parecen voces de Estados Unidos, viste, cuando cantan por ahí en los coros, así, se escuchan esas voces magníficas. Bueno, muy, muy buena voz tiene Valeria Lynch, que canta un tema que a ustedes también les gusta y mucho. Es La Última Máquina del Tiempo y presta atención porque tenés que decidir entre una o entre otra.
1: ¿A quién se la dedicarán? La canción se llama Señor Amante.
0: Señor Amante, entra Valeria Lynch y sale.
1: También es muy querida ella, Euge Quevedo.
0: Vos elegís.

0: Esta es la versión de Eugen Quevedo. Señor amante, yo te digo que me quedo, que me perdone Valeria Lynch, pero yo me quedo con la 2. El equipo se queda con la 1. Banca. Ah, ahí está, mirá. Ahí está. Ah, mirá.
1: Estamos 2 a 2 acá.
0: No, estamos 3 a 1, Sofi querida.
1: Marcelo, me habías dicho que estabas conmigo y con Valeria.
0: Ya está, cambio de parecer. Perfecto. Le gustaba mucho Valeria, pero hasta que llegó Eugenia, dice. Claro. Bueno, somos 3 hombres contra Sofi, que Sofi banca a Valeria Lynch. Está bueno. Ustedes del otro lado nos dirán, ¿quién gana? ¿El 1, que es Valeria Lynch, o el 2, que es Eugenia Quevedo?
1: Ya están respondiendo. Nancy dice, voto por Eugenia Quevedo.
0: Bueno, perfecto, la anotó.
1: Sofía y Pablo, me quedo con la 1, nos dice Julio.
0: Bueno, muchas gracias. 1 a 1, entonces.
1: Hola, chicos, qué buena música que eligieron hoy, nos dice Andy. La versión 2.
0: Bueno, la anoté, perfecto.
1: Flor Elisa nos dice voto por la 1.
0: Bien.
1: Jorge dice Eugenia Quevedo. ¿Cómo van empatando?
0: Gracias, Jorgito. Ahí
1: me encanta Valeria, una voz única, nos dice Verónica.
0: Bueno, 3 a 3, ¿eh?
1: Se hola, loquitos. Sí, Damián dice yo voto a Valeria, indiscutible, la 1.
0: Gracias, Damián.
1: Y a ver acá, Juana nos dice opción 1.
0: Gracias, Juanita, perfecto.
1: Opción 2 siempre dice Karina.
0: Bueno, Karina.
1: Y voy a actualizar.
0: Me gusta porque va 5 a 4 en la votación, ¿eh?
1: ¿Quién va ganando?
0: Va ganando hasta ahora Valeria Lynch.
1: A ver acá, Valeria. Ah, mira, esta se llama Valeria. Uh-huh. Esta persona nos dice buen día. Ah, no, se llama Inelda, pero vota por Valeria.
0: Bueno, Inelda, gracias.
1: Muy buenos días, loquitos. Feliz domingo, precioso programa. Vamos con la gran Valeria Lynch, nos dice Silvia.
0: Ok, gracias, Silvia. Te anoté también.
1: Chicos, yo voto por el cambio, voto por la 2, dice Liliana.
0: Bueno, gracias, Lili, perfecto.
1: A ver, Oscar, buen día, locos por la música. Excelente. Las 2 versiones. Empate, dice Oscar.
0: Empate, ok, 1 y 1. Dale, perfecto.
1: José Valdés nos dice, hola, la 1, Valeria. Mi hija se crió escuchando a Valeria Lynch.
0: Sí, claro, José, querido, gracias. Bien.
1: Buenísimo, loquitos. Voy por la 2, dice Ana María. Van peleados, ¿eh? Peleadas.
0: Sí, está bueno. Me encantó.
1: Gladys nos dice, señor amante, me gusta mucho más por Eugenia.
0: Bueno, bien, perfecto.
1: Ahora sí. Quedan? A ver, ¿cuántos leo?
0: Vamos a hacer los 2 últimos votos. Hasta ahora va ganando por 2 votos Valeria. Vamos a ver. El siguiente voto es para...
1: Para, ahora. Hola, chicos, voy por la 1. Grande Valeria, dice Gabriela.
0: Bueno, Valeria, y el último voto es para...
1: Opción 2, dice Gladys.
0: Bueno, a pesar de que el segundo voto fue para Eugenia, la ganadora en esta última máquina del tiempo es Valeria Lynch, y ganó Sofi. Sí, señores.
1: Contra los 3 hombres.
0: Hemos sido totalmente derrotados, chicos. No queda más que seguir comiendo sanguchitos de Desayunos Mendoza. Gracias a toda la gente que se comunicó. Va a empezar modo vintage en minutos nada más. Vamos a entregar los 2 ganadores de este bloque, que es la máquina del tiempo.
1: Ya están.
0: Primer ganador por haber participado, por haber puesto sí, me gusta, no me gusta, el 1, el 2, el 3. Bueno,
1: se va al Jockey Club.
0: Se va al Jockey Club, ahí en España, y calle Espejo, en pleno centro, es...
1: Nélida López.
0: Bien, felicitaciones, Nélida.
1: A
0: muchas
1: disfrutar.
0: Gracias por participar.
1: Con alguien más se va.
0: Sí, se va con alguien más totalmente gratis. Segundo ganador, nombre y apellido, es...
1: Damián Coria. Se va a desayunar o a media tardear.
0: Me encanta. Gracias, Damián, por participar. Recuerden ir entonces a desayunar o media tardear al Jockey Club. Está buenísimo. La producción se pone en contacto con ustedes. Vamos a una tanda, ¿sí? Y volvemos rápidamente porque se viene...
1: vintage.
0: Uy, hoy va a estar muy bueno. Vamos a viajar en el tiempo y créeme que te va a gustar.
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0: Arrancamos con modo vintage, el momento en el que abrimos el baúl de los recuerdos, Sofi. Viajamos a una época en la que conquistar a alguien era todo un acontecimiento.
1: Claro, cuando no alcanzaba con mandar un fueguito, un corazón o responder una historia, había cartas, flores, serenatas, regalos hechos a mano y sorpresas que llevaban tiempo de verdad.
0: Exactamente, por eso hoy queremos saber cuál fue el regalo más romántico, más a la antigua, que te hicieron en tu vida.
1: Esa carta que todavía guardás, quizá, un ramo inesperado, una serenata bajo de tu ventana, un cassette grabado especialmente para vos.
0: Queremos historias, contanos qué hicieron para conquistarte y qué regalo todavía recordás, aunque hayan pasado bastante los años.
1: Se abre el baúl de los recuerdos.
0: Se abre el baúl de los recuerdos. Tenés que votar justamente a qué número son.
1: Al 2616-177997. Contanos tu historia ahora en modo vintage y te podés ganar de Chocolesa unos alfajores que son riquísimos.
0: Me encanta. Vas a participar por 3 cajas de Chocolesa. Es así. Tenés que solamente contestarnos esto. ¿Cuál fue ese regalo que te hicieron o esa carta que recordás de amor? ¿Cómo te conquistaron? Hay una época de tu vida en donde seguramente recibiste un gran regalo de amor. Bueno, contanos cuál fue. Comunicate entonces a ese número que dice Sofi y estás participando.
1: Si mandás audios, tenés más chances de ganar al 2616-177997.
0: Nosotros te acompañamos con música del tiempo. Escuchá este temazo. Sin duda, lo vas a recordar. Gypsy King.

0: Me dice Sofi, no sabía que iban a poner estos temas si no traía la castañuela. Le digo, no, gracias. El día que las trajo estuvo tocando la castañuela de que empezó el programa hasta que te terminó. ¿Te acordás, Marce?
1: Los aturdí.
0: No había forma. Le digo, Sofi, ya está, tenemos que irnos. Ya está y seguía tocando la castañuela. Increíble.
1: Pucha, las quería traer.
0: Escuchá este tema, también, de Gypsy Kim, ¿no? Me hizo recordar. Escuchá un poquito.

0: Estamos todos bailando español. Estamos con una consigna que nada tiene que ver con lo que estamos escuchando, pero dijimos, vamos a poner un poco de español.
1: Bueno, algo tiene que ver. Claro, poder estar con la espalda de español, moverla y bueno, pueden conquistar. Baile, conquistar,
0: claro, porque estamos preguntándote eso. Esto, mirá, esto es más para el amor, ¿o no?
1: Ahí está.
0: ¿Viste? Estamos preguntando, ¿cómo te conquistaron?
1: Me dieron una serenata, dice acá Eli.
0: ¡Epa! Jorge Eduardo me dice, hace 51 años que estamos juntos y cada domingo me trae el desayuno a la cama, ¿no? Oh, no puedo creerlo.
1: ¡Qué lindo!
0: ¿Qué más puedo pedir en la vida? Dice Jorgito. Jorge, mandanos el nombre de tu esposa y la vamos a saludar.
1: Claro, y yo quiero que me pase lo mismo. Qué lindo que te lleven el desayuno a la cama.
0: Qué
1: ahora
0: bueno,
1: hace
0: ¿no?
1: frío, ¿viste? El día de hoy, por ejemplo. Acá Elizabeth dice, el mejor regalo, un reloj, hace 50 años atrás. Mirá, un montón de tiempo lleva, un gran amor, dice.
0: Bien.
1: Sigue con él.
0: Por acá me dice, soy Diego de Cruz, soy Elizabeth. Me dieron una serenata también, dice. Bueno, gracias, genial, me gustó.
1: A ver quién más acá, Cecilia, dice, el regalo que me conquistaron hace bastante fue un alfajor triple de chocolate. Blanco, con una dedicatoria personal.
0: Dice, lo que recuerdo que me escribían cartas con las letras de las canciones. Ese de los años 80, música romántica, Miguel Bosé, bueno, y muchos más.
1: Qué lindo, Caro.
0: Bueno, este es CAE. Este entra muy bien en lo que es el momento romántico, ¿no?
1: Escuchémoslo.

0: Qué buen tema, cae, ¿no? Me encanta. Bueno, gracias a toda la gente. Estamos preguntando, ¿qué te regalaron? Eso romántico que vos decís, sí. Un día, por ejemplo, mi cuñada anoche me decía, un día, mi hermano...
1: ¿Qué le regaló?
0: Le cayó con un ramo de rosas.
1: ¡Ay, qué bonito!
0: Y yo le dije, ¿posta me estás diciendo? O sea, ¿eso ocurrió? Me dice, sí. Cuando recién empezamos a salir.
1: Es real.
0: Eso ocurrió. Dice que le cayó con unas flores blancas, creo, algo así. Increíble.
1: Es lindo.
0: Sí, sí, sí.
1: Se están comunicando al 2616-177997.
2: Hola, loquitos. Qué bueno recordar esas épocas. A mí me regaló en una cajita una orquídea espectacular que me llenó el alma. Y para un cumple, cuando ya llevábamos 9 años de novio, se apareció con la mesa y 6 sillas en la puerta de mi casa, que también fue un regalo y una buena insinuación. Mónica 897.
0: Muy bien, Mónica. Bueno, me encanta, me encanta. Viste que muchos tienen el recuerdo ahí, ¿viste? Ay, cuesta encontrarlo, pero decir, ah, sí,
1: llega.
0: Recuerdo cuándo. Dale.
3: Sí. Rodri, capital, 872. Sí, una remera de Sumo. Me la dejaron en un lugar estratégico, nunca me olvido, creo que todavía la conservo.
4: Chicos, bueno, con mis 55 años, obvio que recibí muchísimos regalos. Cuando era chiquita, las muñecas Pepona, como me encantaban. Era lo único que me podían regalar y yo feliz de la vida. Y después de grande, casada, mi marido me regaló un cassette de Camilo VI, que para mí fue lo mejor de lo mejor, porque amo todavía a Camilo VI. Así que esos dos regalos han sido los más marcados. Después he tenido muchísimos.
5: Soy Daniel de la Cuarta. En mi época de joven, hace muchos años, los novios o los que teníamos una relación de amistad, nos mandábamos tarjetas con mensajes que venían preimpresas ya las tarjetas en colores y mandábamos los mensajes de cariño, de amor. Ya no existen esas tarjetas. Un abrazo, que sigan muy bien, muy lindo el programa.
6: Hola, loquitos por la música. El primer regalo que me hizo mi novio y actual, que es mi actual marido, fue un póster muy bonito. Yo me llamo Margarita y en el póster está la flor, una flor de Margarita, y decía así: tu ternura me desarma, me entrega a vos sin defensas, dulcemente. Lo tengo actualmente colgado acá en la pared. Porque fue para mí un regalo especial. Así que ahora les mando la foto. Los escucho siempre y les deseo un hermoso domingo y mejor semana. Margarita 076. La que
1: no espera. Margarita, qué bonito que nos mandó la imagen.
0: Qué bien, manda la imagen.
1: Precioso,
0: Margarita.
1: Con la frase.
0: Qué lindo que recuerde todo, la frase también. Bueno,
1: me encantó recién, creo que Moni dijo Camilo VI que le regalaron. Qué lindo Camilo VI, un cassette.
0: Claro.
1: En ese momento su pareja. Yo no llegué al cassette, me regalaron un CD.
0: Un CD, mira.
1: Muy lindo, con fotos música. Y música de nosotros, foto. Re bonito, hace muchos años atrás, ¿no?
0: Bien, bien, me encantó. Bueno, buenísimo. Seguimos con más música, ¿les parece? Mientras ustedes recuerdan ese regalo que les hicieron por amor, ese regalo romántico, obviamente. Seguimos con este tema, Camilo VI, que lo pidieron recién. Dale.

Hola, buen día. A mí lo que más romántico me regalaron una amiga fue hace mucho tiempo unas tarjetitas esas con dedicatoria. Eduardo Matiuli, 328. Gracias.

0: Qué romántico que se puso Marce. Marce Escudero tiene pinta de que si
1: es
0: está enamorado,
1: romántico.
0: Claro, entrega, no sé, viste, un ramo de rosas, un... ¿Sos así, Marce? ¿Sí?
1: Un tipo romántico.
0: Perfecto. O la llevas, no sé, a una lomitería a comer un lomito, ¿no? No, también.
1: Sí, todo.
0: Las dos cosas. O sea,
1: lo
0: las
1: que
0: dos
1: le
0: cosas.
1: Guste.
0: Bien. Bien, el Jin y el Yam.
1: Lo perfecto. Que le guste a la persona.
0: Bueno, está
1: no.
0: Buenísimo. Te estamos preguntando qué te regalaron por amor, ¿viste? ¿Qué te regalaron ese regalo romántico que recibiste?
1: Ahí nos responde Nilda, por ejemplo. El regalo más importante fue una planta de rosas. Qué lindo plantar en el jardín y que te crezcan rosas. El septiembre antes de casarnos, el 11 de septiembre, nos dice Nilda. Y este 11... cumplimos 39 años de casados.
0: Hey, muy bien, perfecto. Buen día, loquitos. Mi mejor regalo, dice, fue un reloj de bolsillo de mi suegro. Qué bueno, Oscar. Bueno, Oscar Paredes cuenta esto.
1: Acá Nilda nos dice, a mí me conquistaron con mucho verso y una caja de bombones. Llevamos 63 años juntos. Es otra Nilda.
0: Hey, mira,
1: precioso
0: 63.
1: El programa. Bueno, muchísimo, Nilda.
0: Buenísimo, me encantó.
2: Hace 22 años, mi novia, quien es ahora mi esposa, cuando cumplimos 4 años me regaló un CD de mi banda favorita y una remera. Tremendo regalo. Bueno, voy por los alfajores para ella. Abrazo grande, Martín el Cartero, 649.
3: Hola chicos, ¿saben qué me acuerdo? Mi marido me regaló en agosto para mi cumpleaños, estábamos de novio, me regaló un juego de platos blancos, precioso, con una mariposa dorada y el anillo de compromiso. A los 6 meses nos casamos.
0: Temazo este que está poniendo Marce Escudero. Escuchalo de fondo y recordá ese regalo que te hicieron o que hiciste romántico. Mirá.

0: Qué buen tema, me encanta.
1: Hermoso.
0: Voy a leer un mensaje particular porque me da mucho gusto leerlo. De Raúl, que me dice: mi señora me conquistó por su sinceridad y su comprensión, ya que yo soy ciego, me dice, y somos muy compinches.
1: Qué hermoso.
0: Bueno, Raúl querido, Rulín. Me encanta que hayas conseguido esa persona que te ama y mucho, así que me encanta tu historia, buenísimo. Gracias a toda la gente que nos está escuchando, que somos compañía cada domingo y que nos mandan audios como estos.
2: A ver. Buen día, amigos. Por acá, Fernanda 821 de Coquimbito, Maipú. Mi primer regalo que recuerdo mucho de mi esposo fue un muñequito para el Día de los Enamorados, una carta que guardo, por supuesto, y ese muñequito hasta el día de hoy, cada vez que salimos de viaje, nos acompaña.
3: Hola, chicos. Bueno, mi novio en ese momento, que ahora es mi marido, siempre fue artesano, entonces me regaló, lo primero que me regaló es un arito que tenía de una media luna y un cartelito que me decía: con vos llego hasta la luna. Soy Inés, mis tres últimas son 928. Obviamente nunca en la vida me olvidé de ese regalo. Llevamos 35 años de casados. Un beso y gracias.
0: Muchas gracias a toda la gente que se suma y lo hace. ¿A qué número?
1: Al 2616-1779-97. Sergio nos dice: nada mejor para conquistar a mi señora fue una carta de puño y letra y un peluche.
0: Qué bueno. Escuchamos La Oreja de Van Gogh.

0: para.
1: Me encanta cómo canta Maya Montero. Tiene una voz como
0: única,
1: distinta,
0: particular.
1: Distinta. Yo me quedaría tardes y tardes escuchándola cantar. Y después le daría una rosa, también es bonita. Es bonita. 12:49.
0: Completo.
1: De paso.
0: Llegan audios.
1: Llegan audios, dale.
2: Hola chicos, yo me acuerdo un regalo hermoso que me hizo mi marido fue una bicicleta re linda, re contra linda, con cambios hermosa de montaña. Bueno, al tiempo tuvimos mala suerte y me la robaron. Pero bueno, ese fue un regalo hermosísimo para mí. Liliana 469.
3: Buenos días, equipo. Soy Claudio de la Hormida. El regalo que le hice a mi señora y yo es un osito. Y todavía lo tengo. Hace 25 años que estamos casados. Gracias a Dios. Nos vemos. Un abrazo muy grande. Un tema de Maná. Le gusta a Cecilia. Un abrazo.
4: Y sí.

0: Qué voz que tiene Natalia Jiménez, ¿no? La verdad que la cantante de La Quinta Estación.
1: Qué bonito.
0: La voz que tiene es increíble. La verdad que si no es la mejor, para mí, ¿no? Para mí.
1: Pasa raspando.
0: Sí, sí. 12:51 minutos para mí y para el operador. Dice que me sigue también ahí Marcelito Escudero. Gracias a toda la gente que se sigue comunicando. ¿Lo hace qué número?
1: El 2616-177997. Están participando por 3 cajas de alfajores de chocolesa que son riquísimos.
0: Exacto.
1: Y nos escribe acá, por ejemplo, Flor, respondiendo a la consigna. Hola, Radio Ni Will. Siempre chocolates con una notita de amor. Es un mimo al alma y un detalle que fortalece el vínculo, nos cuenta.
0: Sí, viste que el chocolate es como que te pone de buen humor. Entonces, si a eso le agregas una cartita, así sea con, no sé, algo escrito que te salga del cora un poquito y chao, ya está, quedaste bien. Acá dice, el mejor regalo antes de casarnos 49 años atrás fue el medio corazón de oro, dice, con la cadenita.
1: ¡Ay, qué lindo!
0: Flor, a Flor le regalaron entonces esa media cadenita, que calculo que la tienen los dos, no creo que la... Eso es lo malo cuando,
1: claro,
0: por ahí es
1: mitad y mitad,
0: lo llegás a perder, mamá, se arma un quilombo.
1: Te lo olvidaste en algún lado, imagínate.
0: Llegan audios.
2: Hola, buen día, Radio Ni Will. Bueno, yo les cuento mi historia. Yo estuve casada 50 años, quedé viva hace 6 años, y el primer regalo que recibí de mi novio era una caja de chocolate que le llamaba lengüita de gato, porque yo vivía en Chile en ese tiempo. Bueno, era un regalo importante, pero en ese tiempo era muy caro todo. Soy Carmen Miranda, mis últimos números del DNI son 607. Espero ganarme algo. Gracias.
0: Gracias, Carmen, querida, muchas gracias. Seguimos con los temas y los buenos temas que está poniendo Marcelito. ¿Te parece, Sofi?
1: Dale, ya volvemos. Disfrútalo.
0: Dale.

0: estamos en Loco por la Música. Estás escuchando a Maná, obviamente, porque estamos recordando esos regalos románticos que te dieron y estás participando porque, Sofi,
1: por 3 cajas de alfajores de chocolate que son riquísimos. A mí me gusta el semiamargo, que es muy rico.
0: Un sueño espectacular, me encanta. Acá me dicen, Pablito, recuerdo, dice mi esposa, dice, al casarnos me hizo un regalo que fue su pureza, me pone. Mirá, bueno, gracias, la amo, dice José Luis. Gracias, José, querido. A ver,
1: acá Jime nos dice, hola, Radio Ni Will, mi marido me compró un perrito de peluche y le cosió un collarcito de tela con lentejuelas. Qué bonito.
0: Bueno, me encanta. Nico me dice, todo bello, equipo de la radio, gracias por su bella compañía. Un tema si puede ser. Bueno, ¿cuál? Nico, decime cuál y nos despedimos con el tema que vos elijas. Acá me dice, no estoy con esa persona actualmente, pero a los 16 años de edad me llevó mariachis a la puerta de mi casa. Soy Cintia de Mendoza.
1: Cintia, qué lindo, eso nunca me han regalado.
0: Mira, una serenata.
1: Qué bonito.
0: Claro, te debe doler el bolsillo.
1: ¿El bolsillo?
0: Quedas muy bien, pero te duele el bolsillo, claro.
1: Seguro.
0: Está bien, está bueno. Vamos con los premios, ¿te parece, Sofi?
1: Dale, yo quería seguir, pero bueno, vamos.
0: Vamos con un audio más y ahí vamos con los premios.
2: Felicidad. Regalo que le hice a mi marido fue una carta de amor y él todavía la conserva. Estábamos de novio y ahora estamos felizmente casados. Vamos a cumplir 26 años de casados, dos hijos hermosos. Estela de Luján, 617 en mis últimos números. Saludos.
3: Hola, buenos días, Locos por la Música. Habla Eva de Las Heras 499. Y lo que me regaló mi novio cuando éramos novios fue el disco de Leo Dan, ¿Cómo te extraño, mi amor? Gracias, que pasen un feliz domingo.

0: Bueno, vamos con los ganadores. A ver, ¿quién ganó este modo vintage que estuvo muy romántico de la mano de Marcelito Escudero, nuestro operador?
1: Muy romántico. Sí. Me han encantado sus mensajes, gracias a todos.
0: Y todos los audios editados, obviamente, por nuestro gran productor, que es Darío Pandolfi.
1: Así es. Vamos. Se llevan las cajas de alfajores de Chocolesa.
0: Sí, exactamente. Vamos a decir el primer ganador, porque tiene nombre y apellido, siempre pensando en este gran regalo, que es el de Chocolesa, donde tenés que pasar a buscarlo por Avenida Las Heras entre Mitre y Chile, ¿sí? El primer ganador tiene nombre y apellido.
1: Margarita Melochi.
0: Bien, felicitaciones, Margarita. Gracias por participar, genia querida. Vamos con el segundo ganador. Tiene nombre y apellido. ¿Quién es, Sofi?
1: Es Carmen Miranda. Bien, se lleva Carmencita. 6 alfajores.
0: Bien, Carmen. Si no querés uno de todos los 6, me das uno, no hay problema. Tercer y último ganador de este modo vintage es
1: Sebastián Fernández.
0: Bien,
1: para
0: Seba.
1: Disfrutarlos.
0: Gracias, gracias, Seba, y a toda la gente por participar. Ahora se viene la guitarreada, se
1: con
0: viene
1: todo.
0: El asado.
1: Se viene el asado para 5 personas de carnes rizo, sí. Se viene el folclore que tanto te gusta.
0: Y una consigna que va a estar muy fácil y muy buena, así que quédate del otro lado, sintonizando la 98.9 Radio New Will. Nosotros nos despedimos con este tema, digo, de este bloque, que lo pidió Nico. Dice,
1: Nico,
0: un siglo sin ti de Chayanne.

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Me dan ganas.

0: patio lleno de amigos bailando la chacarera. Empieza esta guitarreada, va a estar buenísima, buenísima. Hoy se pica y mucho. Así que si estás escuchando del otro lado, tenés que mandar tu mensaje. ¿A qué número?
1: Sí, manda mensajes, audios al 2616-177997. Respondiendo a la consigna que te vamos a decir ahora.
0: Exacto, la consigna la hemos hecho para divertirnos un poco, ¿sí? Para ver quién te cae por ahí un poquito mal. Entonces, ¿qué vamos a hacer? Vamos a imaginar que estamos en una casa de campo, ¿sí? Estamos todo el equipo en la casa de campo y vos venís con nosotros. Le vamos a preguntar lo siguiente a la gente.
1: Llega alguien, por ejemplo, imagínate a alguien que no querés que entre a tu casa, claro. No lo querés recibir, claro. Te cae mal.
0: Y vos tenés 10 perros aproximadamente, ¿sí? En la casa, 10 perros en total.
1: Entonces la pregunta es, si estás en tu casa de campo, ¿a quién le largás los perros y le cerrás la tranquera porque no lo querés recibir?
0: A ver, decinos a quién, puede ser famoso, no famoso, puede ser quien sea, ¿eh? ¿A quién le largás los perros porque no querés verlo directamente?
1: Te podés ganar el asado. Exacto. Para 5 personas de carnes rizo.
0: Para 5 personas de carnes rizo. Nosotros empezamos con el mejor folclore que puedas imaginar. Ese folclore bien fiestero y que está bien arriba.
1: Sí, escuchamos a Joaquín Chiavarino, llega en este momento.
0: Claro, y llega con el tema Tramposo, de esta manera.
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0: Cruz Azul.
1: Hola chicos, muy buenos días. Participo por el asadito porque quiero ganar. ¿Y a quién le echaría los perros? A ese que te cae de arriba, que no trae ni un pedacito de pan, que no trae nada. A ese que cae de arriba y no viene invitado, a ese le largo los perros. Danielito, el vidrierito de Goy Cruz. Mis últimos números son 555.
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3: Muy bien, bien, entendió la consigna, amigo.
4: Me encantó,
3: bien.
4: Estoy de acuerdo, es verdad, ¿viste? Cuando preparás todo y claro, cada uno dice, yo llevo esto, y cae alguien que no, decís, nunca estaría, vas a traer nada.
3: Claro, en el campo no estaría bueno tener el portero eléctrico, entonces, hola, sí, ¿trajiste algo para comer? No, listo, ahí no te mando los perros, ya, le largo directamente. A ver, vamos a ver, los oyentes siguen y siguen mandando mensajes y obviamente todos con humor. A ver, ¿qué mandan, Sofi?
4: Acá Esther dice, le largo los perros a mis sobrinos, se comen todo. No,
3: acá me dice, pobrecitos. Yo le alquilaría 10 perros más a mi vecino, dice, y entonces le largaría 20 perros, dice,
4: no,
3: y le cerraría la tranquera a mi ley, me dice.
4: ¿Quién lo dice?
3: Viviana Barrera, bueno, gracias, Vivi, gracias. Todo con humor, obviamente. Acá me dice, ni Will, soy Franco, un nuevo oyente, escuchándonos desde temprano, muy bueno el programa, gracias, Franquito querido, te invito a quedarte todos los domingos de 11 a 14 en Locos por la Música.
4: A ver acá, Ale, dice, le largo los perros a los que en épocas, a ver, la gente que te hace promesas y no las cumple,
3: bueno,
4: dice Alejandro, de Ciudad.
3: Le largaría los perros, y atención con esto, a mi suegro, que nunca me aceptó, Cecilia de Luján de Cuyo, me dice, mamá, participo por el asado. Bueno, perfecto.
4: Acá Franco dice, le tiraría los perros al señor Barriga cuando viene a cobrarme la renta.
3: Yo también, cualquiera. Yo creo que cualquiera, ¿no? Es así. Acá me dice, le largaría los perros sin dudar a los inspectores de Arca, me dice. Un beso, chico.
4: Puede
3: bueno,
4: ser, puede
3: buen
4: ser
3: programa,
4: que esté de acuerdo.
3: Buen domingo, me dice Karina de la Secta. Bueno, gracias. A Máximo Kirchner me dice por acá, le largo.
4: Ay, ay, ay.
3: Bueno, gracias.
4: Mecha nos dice, le cierro la tranquera al que maltrata a niños y animales.
3: Bueno,
4: bien,
3: totalmente.
4: Sí, Mecha.
3: Le largo los perros a mi hermana Magali, me dice, dice la Badilla.
4: No.
3: Sí,
4: ¿por qué?
3: Se picó, no sé
4: ¿qué
3: por qué.
4: ¿Qué pasó entre las hermanas?
3: No sé, acá me dice, le largo los perros, dice, se los echo al lobizón, me dice por acá. Bueno, muchas gracias. El departamento de las cenas presentes. El Zapallar, mira, de ahí nos escriben. Bueno, gracias, Rodri.
4: ¿Llegan audios?
5: Hola, loquitos, por la música, buen día. Bueno, participo por el asadito y yo ya estoy adiestrando 10 perros porque se lo voy a largar el día que caiga el novio de mi hija. Así que bueno, ya que se vayan preparando. Participo, Gonzalo 084.
3: Complicado, Gonzalo, la va a tener.
4: Pobre tu, la hija.
3: Claro, tu yerno la va a tener bastante complicada.
4: Acá Franco nos dice, le echaría los perros a mi primo Ezequiel, bien, que cada vez que prendo el fueguito siente el olor a 20 kilómetros.
3: Cae sin
4: y
3: duda.
4: Cae, claro.
3: Che, pueden ser famosos también, ¿eh? Pueden ser, no sé, le tiraría los perros, no sé, a Mirta Legrand. No, por
4: decirte. Vos que no Mirta, la querés.
3: No, no, si la quiero, si la quiero, no, no. Pero vamos a ver a quién te imaginás que le podrías largar los perros porque no lo querés recibir quizás. No sé, quizás viene alguien y te come todo el asado y no querés, o te toma todo el vino.
4: Sí,
3: entonces decís,
4: acá
3: bueno.
4: Miriam dice, le largo los perros a los que vienen a medir la luz.
3: Ah, bueno, bueno,
4: está
3: muchas
4: cara,
3: gracias.
4: La luz, sí.
3: Perfecto, siguen participando, un audio más y vamos con la música.
6: Hola, hola chicos, ¿cómo están, loquitos? Estaba pensando quién le podría largar los perros si entrara a mi casa. Supongo que a una amiga que era mi amiga, que me está debiendo plata hace como 2 años. Pero bueno, a ver si así me paga. Bueno chicos, gracias por hacernos divertir cada domingo y participo por el asado. Tal vez así me lo gano. Chau, chau.
7: Hola Paulito, buen día. Bueno, espero que tengan un lindo domingo en familia. Yo acá en mi casa de campo en La Valle, si llegan a venir los senadores y diputados, les largo toda la jauría, toda completa. Jauría, perro y los gansos también se los largo. Un abrazo, que tengan un hermoso domingo en familia. Buen programa.
8: Buen día, Radio Newil. Los escucho todos los domingos, de domingo a domingo. Bueno, yo le largaría los perros a mi ex, directamente. Un abrazo grande y espero ganarme ese asadito.
3: Dale, amigo, muchas gracias. Se siguen comunicando con nosotros. ¿A qué número, Sofi?
4: Sí, ¿cuántos audios? Al 2616-177997. También hay muchos mensajes escritos. Acá, por ejemplo, Constanza nos dice, de Luján, le largaría los perros a mi abuela Astra. Cuando falleció mi abuelo, se quedó con cosas que no le correspondían.
3: Ah, ¿viste?
4: Y nos mintió. Y de paso a mi abuelo también, que dejó un lío tremendo.
3: A todos, bueno.
4: Uy, Coti, está enojada.
3: Va a necesitar varios perros, bueno. 13, 18 minutos, seguimos con el folclore y de esta manera, porque llegan ellos con este tema que se llama Mendoza de Fiesta. ¿Y sabés quién lo canta, Sofi? Los Chimenos.

0: Hola, loquitos. Yo, si tuviera una casa de campo, quien no me la banco de ninguna manera es a Yanina de la Torre. Qué mujer tan metereta en la vida ajena. No, no, no. A ella sí le largaría a todos los perros. Mónica 897.
1: Buenos días, mi nombre es Silvia, vivo acá en Maipú. Siempre escuchamos con mi hijo la radio, la verdad que los encanta, los hace pasar un día muy lindo, a pesar del frío. Bueno, yo quiero participar por el sorteo del asado. Bueno, si yo estoy viviendo en una casa y viene una persona que no quiero ver, le largaría los perros a mi vecina. Bueno, muchas gracias, espero tener suerte porque nunca me he ganado nada.
2: Está todo podrido con la vecina. Gracias a toda la gente que se está comunicando. Miren, hasta acá, ¿a quién le tirarían los perros?
3: Para, leo el último.
2: Sí, sí, sí. Acá vamos a seguir leyendo. Pero digo, hasta acá los que justamente echabas de tu casa. Ahora yo voy a cambiarlo totalmente radical y vas a seguir participando, obviamente. Pero vamos a decir lo siguiente. ¿A quién invitás ahora a pasar? Y lo dejás en tu casa de campo. Esa persona que te agrada, que te atrae, que decís sí, la verdad que sí, lo recibo con el fogón, con el asado, con todo lo que necesita esa persona para decir, che, la verdad que cuando vaya a Mendoza me quedo en la casa de Pablo, de Sofi o de Marcelito o de Darío Pandolfi, en la casa de Radio New Will. A ver, ¿a quién invitás a tu casa de campo y lo dejás pasar, pero sin ninguna objeción, lo dejas pasar y lo atendés como se debe? Eso te vamos a preguntar de ahora en más, ¿eh? Así que a prestar atención.

0: Respecto a lo recién, me dicen por acá, yo le largaría los perros a mi vecino que tienen unos gatitos, dice que vienen a mi casa a hacer sus necesidades. Bueno, sí, pasa a veces con los vecinos. Sergio Barrio Nuevo, muchas gracias.
1: Acá Sandra nos dice, le largaría los perros a ladrones, sí, obvio. De Godoy Cruz es ella. Acá nos dicen, hola Niwil, vamos con la guitarreada, participo por el asado, soy Javier.
0: Bueno, Javier.
1: Yo le suelto los perros a Sol de Gran Hermano.
0: Directa. Bien. Bueno, y recién una oyente que decía a Janina, no le gustaba a Janina Torre. Bueno, ahora cambia radicalmente la consigna y pasamos a quién recibirías en tu casa de campo.
1: ¿A quién le abrís la puerta?
0: Con mucho cariño y amor. Yo, ya saben que les abro la puerta, obviamente, a Franchella y le digo, Guille, venite a comer un asado a casa, te espero con todo lo que necesita la casa de campo para recibir a alguien muy, muy bien. Así que bueno, a pensar, a replantear y decir, bueno, sí, recibo a esta persona. En vez de largar a los perros, la voy a recibir con amor. A ver qué dicen nuestros oyentes. ¿Se siguen comunicando a qué número?
1: Sí, desde ya, al 2616-177997. Te puedes llevar el asado de carnes rizo para 5 personas.
0: Vamos, vamos con más música, ¿te parece, Sofi?
1: Dale, vamos con unas chacareras para el fogón.
0: Exacto.
1: ¿Te parece?
0: Las canta Nacho Vicario, que es mendocino. Escucha.

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1: Yo invitaré a la casa de campo a mi yerno, que cocina cualquier cosa en la parrilla, espectacular y exquisito. Mi nombre es Raúl y mis últimos números son 448. Soy de La Cera y felicitaciones.
2: Hola, buenas tardes. Mi nombre es Sol, soy de la ciudad de La Plata y estoy en Mendoza trabajando hace 15 días. Y mi número de documento es 328 y dejaría pasar a la luz eterna, al universo hermoso, a la vida, al amor y a la esperanza. Los quiero mucho a todos. Abrazo, gracias, espero ganarme el premio. Beso gigante.
3: Buenos días, mi nombre es Silvia, la terminación de mi DNI es 385, soy de Russell. Bueno, mi consigna es que si viene alguien que yo quiero, es mi hermano mayor, se llama Rolo. Bueno, muchas gracias.
4: Me encantó. Bueno, muchas gracias a toda la gente que se sigue comunicando. ¿Lo hace qué número?
5: Al 2616-177997. Te pregunto, Pablito, ¿estás buscando algo en la caja?
4: Claro, estaba tratando de encontrar cosas, pero no. La verdad es que la caja parece que ha tenido un agujero abajo y se cayeron todas las cosas de Desayuno Mendoza hacia abajo. Porque, no, increíble. Se arrasó con todo. Aquí ha pasado un tsunami en la caja directamente. Pero bien, me gusta que les gusten las cosas a todo el equipo, a todo el equipo. 13,
5: nos
4: 30
5: ha gustado.
4: Minutos, claro.
5: Nos ha gustado totalmente. La comida. Están respondiendo a la consigna.
4: A ver, ¿qué dicen?
5: Lucho nos dice, hola loquitos, le abro la puerta al que venga con buenas vibras, unas facturitas calientes y después de la siesta.
4: Ah, bueno.
5: Bien, Lucho.
4: Me encantó.
5: Parecido con los de las buenas vibras, me recordó a Sol, que recién mandó un audio re bonito que me encantó. Ella dijo que es de La Plata.
4: De La Plata. Le abro la tranquera a quien llene la casa, dice, con chanfaina, me dice, o vino dulzón.
5: Ah,
4: Rodrigo,
5: bueno.
4: Del distrito del Vergel. Mira qué lindo el Vergel de La Valle. He ido a cantar al Vergel hace muy, mucho tiempo atrás con Menducos. Fuimos con la banda de folclore y cantamos en ese lindo lugar, en el Vergel. Nunca me voy a olvidar. Una linda, linda fiesta que hicieron. Creo que era para algo de la tradición, pero estuvo muy bueno hace varios años atrás.
5: Siguen respondiendo a la consigna. Están participando por el asado de rizo para 5 personas.
4: Bueno.
5: Ale nos dice, le abro la tranquera a esas personas en situación de calle y comparto con ellos el fogón.
4: Bien.
5: Qué bonito,
4: gustó.
5: Ale, qué bien.
4: Gracias, Ale. Llegan audios. Escuchamos.
6: Hola, Radio Niwi, buen día. Los escucho todos los días, los domingos, de domingo a domingo. Yo invitaría con mucho gusto a Montacuto, sin ningún problema. Acá, desde el campo, desde Russell, Maipú. Un abrazo grande. Mi número de DNI es 017.
4: Qué lindo, Russell, me encanta. Bueno, muchas gracias a toda la gente que se sigue sumando con su mensaje. Te estamos preguntando, ¿a quién le abrirías la tranquera de tu campo, de tu casa de campo, y lo recibís con todo el amor?
5: Están respondiendo acá. Raquel nos dice, buenos días, feliz domingo para todos los loquitos de la música. De Colonia Suiza, Cacheuta.
4: Sí.
5: Yo dejaría entrar a mi casa de campo a Chayanne, es una hermosa persona.
4: Bueno,
5: ay, te cantaría, qué lindo.
4: Vos sabés que mi vieja
5: Raquel.
4: También, mi vieja también lo deja pasar.
5: Lo dejaría.
4: Sí, a él, a Carlos Rivera, que vamos a menos en el mismo target, ¿viste? Así son parecidos.
5: De esos, ¿no? Románticos.
4: Claro, claro. Esos morochos románticos que a muchas les gustan.
5: Y qué lindo Colonia Suiza, Raquel, me encanta.
4: Bueno, Ramón me dice, Pablo, Sofita, yo invitaría, si estuviese vivo, al doctor Favaloro. Dice, bueno, Favaloro, claro.
5: Sí.
4: Por poner, dice, sus conocimientos al servicio del prójimo. Dice, lo felicito por el programa. Gracias,
5: excelente.
4: Ramón. Qué buena onda, me encanta. Vamos a una línea más, un audio más, y después vamos con el folclore.
7: Hola, locos por la música, soy Mercedes Padilla de Coquimbito, Maipú. Mis tres últimos números del DNI son 022 y a quien invitaría con mucho gusto y con mucho placer sería a ustedes, porque los quiero mucho, ya son parte acá de mi familia. Y por supuesto a toda mi familia, mis hermanos, mis sobrinos, mi cuñada y a mis tíos de Córdoba y a todos mis amigos y amigas. Así que bueno, un beso. Gracias por estar en la radio todos los domingos. Gracias por todo lo que aportan y por todo lo que nos enseñan.
4: Pero muchas
5: qué
4: gracias.
5: Bonita.
4: Qué lindo, gracias.
5: Mucho.
4: ¿La dejamos con la Sole un poquito?
5: Dale.
4: Vámonos más. Entra mi pago sin golpear. Llegará.

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2: Hola, ¿qué tal? Víctor de Barranca 580. Yo le dejaría pasar a todos mis hermanos. A mi hermano los quiero muchísimo. A ellos sí los dejaría pasar todos. Comerían buen asado todos juntos.
3: Chicos, si pudiera volver el tiempo atrás nuevamente, y no es para ponerme bien nostalgioso, le abriría sin duda las puertas a mis padres. Qué lujo, qué honor para mí, para nosotros, los Aguilera, y compartir un rato con ellos. Pero bueno, tengo el mejor recuerdo de mis padres. Felicidades, gracias. Soy el Lito 708 de acá de Maipú. Gracias, felicitaciones. He participado en todo. Feliz de oírlos, como les digo siempre.
4: Buenos días, chicos, ¿cómo están? Yo invitaría, le abriría la puerta de mi rancho al señor que sabe estar pidiendo en la esquina del Hospital Central, un hombre mayor. A ese lo invitaría, porque él me enseñaría muchas cosas a lo mejor de la vida. Raúl, 363.
0: Bueno, a Raúl, a Lito, gracias a todos. ¿Viste, Lito, cómo se emocionó al hablar?
1: Bonito, siempre claro, está con nosotros.
0: Pero aparte, ¿viste que notás esa emoción en el mensaje?
1: Qué bonito.
0: Diciendo, che, ¿sabes qué? Fuera todos los demás, pero que vengan mis viejos.
1: Mis viejos.
0: O sea, nada como que te visiten tus viejos. La verdad que...
1: Obvio que sí.
0: Cosas que te llegan al corazón. 13:41 minutos. A las 55 vamos a estar llamándote y solamente con responder ya te ganás el asado para 5 personas.
1: De carne rizo. ¿A quién dejaría pasar? Sería mi niñez, nos dice Miguel, para volver a jugar con amigos.
0: Qué lindo eso. Bueno, muchas gracias. Te estamos preguntando, ¿a quién le abrís la tranquera? ¿A quién lo dejás pasar a tu casa de campo para que disfrute del día? El día distinto. Y llegan audios.
5: Buen día, La Guitarreada. Yo quisiera que viniera un primo hermano mío que vive en Mar del Plata. Quiero participar del sorteo. Mis últimos números son 631.
6: Hola, soy Roberto, mis tres últimos números son 120 y le abriría la tranquera a aquel que me traiga una tonada en serenata.
7: Buenos días, Pablito y Sofía y compañía. ¿Quién dejaría entrar a los chicos ya grandes de la clase 73 del RIN 16? Buenos amigos de hace muchísimos años que nos seguimos juntando. Así que abrazos para todos. Daniel Denlunlunta.
0: Bueno, muchas gracias a toda la gente. Siguen mandando mensajes, Sofi, es así, ¿no?
1: Sí, al 2616-177997 nos están llenando de mensajes y audios, me encanta. Susana nos dice, hola chicos, yo abro la puerta de mi casa de campo a los rescatistas de perritos y gatitos.
0: Ah, muy
1: a
0: bien.
1: Todos juntos.
0: Bueno, me encantó eso. Locos por la música, yo le abriría las puertas de casa, dice, a, me dice, Bukele, dice, para que me comente sobre sus técnicas de seguridad. Ah, bueno, Ángel, muchas gracias. Acá me mandan también mensajito, le abriría también a mis viejos. Mirá qué bueno, Rosana, que está mandando su mensaje parecido al delito.
1: Sí.
0: Yo dejaría pasar a Loreiro, me dicen por acá. Me encanta ella. Alexis Ducci, bueno, perfecto. Yo también coincido con Alexis.
1: Juana nos dice, chicos, yo invitaría a la doctora Iris. Me encanta cómo bien. Es. Mirá qué bien, a Iris Aguilar.
0: A pesar de que sea de San Lorenzo, ¿no hay problema? No, bueno, la bancamos a Iris, querida. Le mandamos un gran beso, que siempre nos saludamos en el pase.
1: Abril dice, invitaría a Messi, a Scaloni, me encantó, sí. Abril.
0: ¿Quién no dejaría pasar a Messi? Yo creo que nadie, o sea, todos lo dejan pasar. Gracias por mandar su mensaje. Recién un oyente decía, yo haría pasar al que venga con una tonada. ¿Y qué mejor
1: Cierto.
0: Que una tonada y escucharla por Fernando, ¿no?
1: Fernando Fredes, Dale. Lo escuchamos.

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1: Hola, La Guitarreada, muy buen domingo para todos. Bueno, con respecto a la consigna, yo le abriría la tranquera a los que siempre están, a los que en las buenas y en las malas están con vos y te dan una mano. Así que para compartir ese rico asado. Mi nombre es Daniel de Carrovía, 463. Gracias, buen domingo para todos.
2: Pablito y Sofía, soy Julio Milesi de Las Heras. Yo, si pudiera volver a la vida a mi madre, encantaría la vida, la dejaría pasar, la amo y la quiero muchísimo. 439, participo.
3: ¿A quién invitaría yo a ese campito a comer el asado? Sería una persona que sabe mucho, Andresito Gabriel. Es un libro abierto, es un personaje en Mendoza. Andrés, saludos.
4: Qué grande, Andrés Gabriel. 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Uno de los que la hizo más famosa fue Cafrune. Entonces trajimos un familiar de Cafrune, así que estuvo buenísimo. Bueno. Así que los invito a escuchar La Peña todos los viernes a las 15:30.
5: Me encantó. Llegan audios.
6: Buenos días, chicos. Buenos días, locos por la música. Yo le abriría la tranquera a un primo que se llama Carlitos, que es de La Consulta, que tiene una energía, una gracia, tiene un humor impresionante. Nos reímos desde que llega hasta que se va. Y la guitarrera que se arman con él. Vos te podrías prender, Pablito, y hacemos un asadito en casa. Un abrazo grande y participo por el asadito.
4: Invite, amigo, invite, que me llegue el mensajito y listo, ahí estoy. Me
5: llevo Qué lindo, la consulta encima.
4: Me llevo la guitarra y listo, y pasamos una tarde hermosa. Gracias a todos los oyentes. Siguen mandando mensajes también, ¿no? De texto.
5: Muchísimos mensajes. Acá dice, hola, locos, dejaría pasar a Chizo de la Renga, que me cante unos temas, dice
4: claro,
5: María.
4: Claro, imagínate, te llega y te empieza a cantar, soy el que nunca aprendió. Desde que, sí,
5: qué bueno. Acá Carlos dice, buenos días, locos por la música, de Godoy Cruz, nos escribe. Los invitados que recibiría todos los de la radio Ni Will.
4: Muy
5: bien, estamos para ir.
4: Estamos ATR. Nosotros seguimos con el folclore, ¿te parece, Sofi?
5: Dale, la escuchamos a ella, que más temprano la escuchamos también a Eugenia Quevedo.
4: Exacto, porque no solamente canta cuarteto, sino que le hace al folclore y este tema se titula La Alucinada.

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1: Hola, locos por la música, en la parte folclórica que me gustaría ganarme el asado, yo le abriría la tranquera, pero lejos, lejos a Luis Miguel, hasta una alfombra le pondría. Bueno, soy Ana María 313, que pasemos este domingo un poquito más calentito, gracias.
2: Hola, locos por la música. Bueno, mi nombre es Yara Prudencio. Mis últimas del DNI son 3434. ¿Y a quién le abriría la tranquera? Yo creo que a mi familia, obvio. Y un personaje famoso, te diría, no sé, Lali. Bueno, participo por el asado. Besitos, que tengan buenas tardes.
3: Mirá vos, haría pasar a Lali entonces, gracias Yara. Yara, me encantó tu mensaje. Se nota que es joven Yara, ¿viste? La escuchás sí. hablar, yo creo que tiene más de 20 ahí, 20 o 18, 19, por ahí, ¿no?
4: Por
3: tiene
4: ahí.
3: Una voz muy linda joven. Voz. Y si no, si tiene más de 30 y habla así, bueno, la felicito porque tiene voz de joven, qué bueno. Está buenísimo. 13:53 minutos, estás participando por el asado de rizo para 5 personas.
4: Estamos por llamar.
3: Claro, ya se levanta nuestro productor.
4: Darío, ¿viste? Pandolfi, está cansado no, aparte, de editar audios.
3: ¿Qué edita?
4: Le duele la espalda.
3: Ahí está más cansado que Franco Colapinto hoy en la carrera, claro, está full. Noveno salió Franquito, ¿no? ¿Noveno? Sí, noveno. Y
4: es fanático, Darío. De...
3: ¿Y Gasly cómo salió? Séptimo, ahí está, mira, tiene todo. Es increíble cómo le gusta
4: fanático
3: la Fórmula 1
4: de Colapinto.
3: Sí, me encanta.
4: Jorge nos responde: invitaría a mis amigos de la adolescencia, aquellos que hace mucho no veo, pero que guardo bien en mi corazón.
3: Bueno, me encantó eso. Le abriría la tranquera a mi familia y a los de la radio, me dice Julio Alvarado. Gracias, Julito.
4: Vamos,
3: querido.
4: Julio.
3: Acá me dice también: le abriría a la casa de campo las puertas a toda la familia argentina, a sus amigos y a los amigos de los amigos. Soy Paola de Chile.
4: De Chile, qué lindo.
3: Del vecino país. Pao. Bueno, bien. Bienvenido también a nuestro programa. Acá me dicen, yo abriría la tranquera a mi mamá Isabel y a sus hermanos Oscar y Pedrito. Ya ni están en presencia física hoy, me dice, pero cómo les gustaban las guitarras, dice. Y a mí también, Pato. Pato Nicastro me manda este mensajito.
4: Elena dice, le abriría la tranquera a Chayanne, otra más que le abre,
3: bueno,
4: a Chayanne.
3: Mira vos, cuántas enamoradas hoy, che, increíble.
4: Sí.
3: Vamos a llamar por teléfono. Va nuestro productor a llamarte, suena el teléfono, tenés que atendernos nada más y ya te ganás el asado para 5 personas de, sí, carne rizo. A ver, suena el teléfono. Dale, que te estamos llamando. Si atendés.
5: Hola.
3: Hola. Hola. ¿Quién habla? ¿Quién habla?
4: Hola, hola.
3: ¿Quién hola. Habla? Hola, ¿quién habla?
5: Yara.
3: Mirá, pero
5: Yara,
3: recién estuvimos recién con un mensaje. Yara, te ganaste el asado de carne rizo para 5 personas.
4: ¡Qué suertuda!
3: ¿Cómo estamos? ¿Bien?
5: Bien, bien, todo bien.
3: Mirá,
4: felicitaciones, Yara.
3: Mirá, esto está
5: gracias.
3: Bueno. Esto está bueno que pase, porque fíjate que tu mensaje creo que fue uno de los últimos que salió y saliste ganadora. Eso es importante porque entre todos los que van mandando vamos eligiendo. Yara, ¿de dónde sos?
5: De Maipú,
3: mira,
5: qué lindo.
3: Qué bien.
4: Yara, bueno, recién hablábamos de qué edad tendrías.
3: ¿Qué edad tenés, Yara?
4: ¿Querés contarnos?
5: 22 tengo.
3: ¿Viste?
4: Estaba
3: le pegué.
4: Cerca.
3: Yo decía 19, 20,
4: por
3: 22,
4: ahí.
3: Por ahí, claro, estábamos ahí, una voz muy
5: sí,
3: joven.
5: Sí, tengo voz de chiquita.
3: Bien, pero, Yara, ¿quién se va a poner la 10 en tu casa y va a hacer el asado para toda la fliga?
5: Y yo creo, en mi casa somos todas mujeres,
3: mira,
5: así que creo que mi
4: hacer
5: hermana.
4: ¿Saben hacer asado?
5: Sí, mi
4: bien,
5: hermana.
4: Bien.
3: Bien ahí. Bueno, vos decirles, yo pongo la compañía, el asado, ustedes háganlo.

0: Y bueno, que te ayuden, viste, en ese sentido. Yarita, gracias por mandarnos tu mensaje, por participar. ¿A quién habías puesto, que no recuerdo, que invitabas a pasar a tu casa, que le abrías la tranquera del campo?
1: A mi familia dije primero. Bien. Y a Lali, un famoso.
0: Ahí está, a Lali. Bueno, me encantó. Buenísimo, entonces.
2: Un besote, Yara.
0: Te mandamos un beso y gracias por participar, ¿sí? La producción se queda en contacto.
1: Gracias.
0: Chao, Yara. Mirá qué bueno. De Maipú
2: está
0: se
2: contenta,
0: acaba de ganar.
2: Yara.
0: Sí, imagínate, te ganas el asado.
2: Justo habíamos leído su mensajito.
0: Para 5 personas encima te lo llevas. Tus hermanas te van a hacer el asado. Qué mejor.
2: ¿Qué más querés?
0: Claro, ¿para qué querés más? Che, gracias a todos. ¿La pasaste bien, Sofi?
2: Re bien, como siempre. Gracias por que hay una cantidad de mensajes. Gracias a todos los que nos acompañan cada domingo. Los queremos.
0: Los queremos mucho. No se olviden de escucharnos el próximo domingo de 11
2: a 14.
0: Exacto, por la 98.9. Quien les habla, Pablo Gamba. A mi lado, Sofía Negis. En la producción, el capo que editó todo hoy, que se puso a la 10 también. Nuestro productor, sí, Darío Pandolfi. Y al lado de nuestro productor, Marcelito Escudero, con toda la música. Gracias, Marce. Hasta el próximo.
2: Locos por la música. Hasta el domingo que viene.
0: Chau, chau.

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linda tarde de domingo para todos, todas. ¿Cómo están? Bienvenidas, bienvenidos a una nueva emisión de Costumbres Mendocinas. Como siempre, llevándonos a dar una vuelta por el éter mendocino, un número uno desde los estudios centrales de LB18, en pleno centro de la ciudad de San Rafael, corazón de Mendoza, el número uno, Señor Bruno Agustín Moyano. Hola Bruno, ¿cómo andás? Desde los estudios centrales de Radio Newell, en el departamento de Las Heras, en el Gran Mendoza, el gran Marcelo, el Chelo, Escudero. Hola Chelo, ¿cómo andás? En la producción de Radio Newell, siempre a cargo de todo, Matías Vázquez. Hola Mati, ¿cómo andás? Y también acompañándonos desde LB18, el peluca Jesús Sánchez Mazano. Hola Pelu, ¿cómo andás? Bueno, ustedes saben que a nosotros pocas cosas nos gustan más y estamos recibiendo muchos elogios por hacer homenajes, por detener el tiempo un rato y dedicarnos a una figura, a una banda. Y muchas veces los homenajes van atrás, detrás, si querés, de algunos acontecimientos, ¿no es cierto? Como por ejemplo la partida. Partida física. Siempre hablábamos de músicos, de artistas. Siempre decimos, nos dejan un montón. Porque la música que nos dejaron, las canciones que nos dejaron, ya hace que, bueno, esa muerte sea una muerte parcial, digamos, ¿no? Y en esta ocasión, en este homenaje, este domingo, hablamos con la producción. Bueno, se fue uno de los rockeros más irreverentes, más sensibles. También quienes lo conocieron decían que era un tipo muy divertido, sofisticado, que hizo rock en los 70, en los 80, y dejó una banda imborrable en la memoria de Argentina. Vamos a reivindicar esta banda injustamente subvalorada, porque lo que dejó Miguel Zavaleta y su éter es un montón.

Bueno, y esto que tenía Zabaleta, ¿no? Que le metía también mucho humor. Mamá, planchame la camisa, este temazo que estamos escuchando de Suéter en esta tarde divina, recordando a este gran, gran líder del rock, que supo construir también amistades muy sólidas como la que tuvo con Charly García. Y Charly siempre amó a Zabaleta y siempre amó a Suéter, y su mezcla, ¿no?, de la ironía, la crítica social, también muy presente en Charly, por supuesto. La banda Suéter es Zabaleta, es principio de los 80, antes de la primavera democrática argentina, y tuvo, podríamos decir, varias etapas entre el 81 y bien entrado de los años 2000, 2007. Tiene 5 álbumes publicados Suéter. La Reserva Moral de Occidente, que es del 82, previo a la democracia, pleno conflicto de Malvinas. Después viene Lluvia de Gallinas, ya en 1984. Después viene 20 Caras Bonitas en 1985. Misión Ciudadano 1 en 1987. Y Suéter 5 en 1995. Obviamente que esta banda, que fue muy enorme, no llegó a tener el grado de expansión popular que tuvieron otras. Pero sí pudo conservar Suéter esa identidad que hizo que con el paso del tiempo se volvieran bandas de culto. Una banda de culto. Podríamos decir que a esa categoría pertenece Suéter. Porque aquellos que abrazaron Suéter siguieron a Suéter toda la vida, ¿no? Por eso también, entre aquellos que peinamos algunas canas, los que están entrados en 40, 50, ni hablar de 60, disfrutaron fuerte en la radio este toque de pop con un poco de rock and roll también, y siempre los personajes absurdos que formaban parte de las letras de Zabaleta. Hoy repasamos la historia, la vida de este bandón de rock argentino en la tarde de Radio New Willy LB18.

Bueno, y eso es lo genial que tiene Suéter, que de repente tiene una canción que la sabemos todos y otra que no tanto, pero que aquellos que, bueno, amamos Suéter, amamos esa banda, nos identificamos. Lo que decíamos recién, ¿no? Esto de la banda de culto, digamos, que tiene una porción muy definida de seguidores que casi siempre se mantuvieron ahí, ¿no? Mientras una buena parte del rock argentino tenía esa tradición de la poesía, la épica, Zabaleta iba por otro lado. Inventaba personajes, le ponía absurdo, jugaba con una mirada de observador urbano. Siempre, obviamente, la ciudad presente. La primera formación de Suéter, Miguel Zabaleta en voz, teclados, Jorge Minizal en guitarra, Juan del Barrio en teclados, Gustavo Donés en bajo y Daniel Colombres en batería. En el primer disco que graba Suéter aparecen las chicas grosas del rock and roll argentino de los 80. Fabiana Cantilo, que Fabiana también ha hecho algunas canciones de Suéter en el homenaje, en los homenajes que ha hecho para el rock nacional. Ya también un domingo vamos a ir con Fabiana y todo. Si bien Fabiana no son las letras, Fabiana es la interpretación y es la convocatoria de siempre de las bandas para que esté acompañando Fabiana con coros, Fabiana en algunos temas. Claudia Puyó también, otra grosa, tremenda, que laburó con Suéter. Y Celsa Melgoland, que, bueno, viene a conformar este trío de voces de mujeres que siempre han hecho tan bien al rock and roll argentino. Escuchando Suéter en esta tarde, ¿qué tal el regalito que te tenemos?

Bueno, sonando Pánico en la ciudad de Suéter en esta tarde divina que estamos compartiendo música nuestra, bien argentina. Pensemos en la época que irrumpe Suéter en la escena nacional, principio de los 80, quizá anticipándose a muchas bandas que vendrían después, pero estamos hablando de la época en donde había algunos nombres de bandas que cambiarían para siempre la historia de la música argentina. Y ahí entra Virus, entran Los Abuelos de la Nada, entra Soda Stereo, entran Los Twist, entra Sumo, entra Charly García. Bueno, pensemos también lo que fue el título del disco La Reserva Moral de Occidente de 1982, que obviamente ya es una declaración de principio, que si bien no alcanza la popularidad, la masividad que tuvieron algunos temas sueltos de Suéter, permite instalar una cierta identidad de esta banda urbana y tan necesaria, tan sana para la escena en esa época. Suéter se presentó con Charly García en algunos lugares donde se presentaba Charly, los quería a ellos directamente de teloneros, y obviamente eso ayudó a que se insertaran de manera muy fuerte entre el público joven, en una escena que empezaba, como me gusta decir a mí, a dejarse el pelo suelto, ¿no? A empezar a vivir con más soltura, con más felicidad. Bueno, también estuvieron convocados para hacer cuestiones como la presentación de Romeo y Julieta, con música de Carlos Cutaia, y bueno, ir buscando en distintos ámbitos, quizá alguno más rockero, quizá alguno más del arte más refinado, y en todos los lugares entraba Suéter con su música, con su estilo, con su onda. En homenaje de esta tarde a uno de los grandes del rock argentino, Miguel Zavaleta, que nos dejó el 31 de agosto, hace unos pocos días, con 71 años, pero nos regaló todo esto que estamos compartiendo hoy con vos.

Hermosa la estética de Miguel Zavaleta, que en realidad parecía a veces que estaba hablando en joda, haciendo jodas, haciendo bromas, y la profundidad de las letras y de la música, había mucha sofisticación, ¿no es cierto? Eso era Zavaleta, ¿no? En 1984 ya empiezan a notar la fama, si se quiere, en esa escena incipiente del rock argentino, con Lluvia de Gallinas, empieza Suéter a encontrar un público más grande, porque, bueno, son situaciones cotidianas que en las letras parecen que te cuentan situaciones, onda, obras de teatro, ¿viste? Muy bueno lo que deja detrás del humor, la observación de la vida, del día a día, de la vida cotidiana del argentino, las relaciones familiares, el costumbrismo, si querés, también argentino, de las pequeñas miserias domésticas que también traen hasta un poco de tango, si querés, en sus letras, en su manifestación. Y bueno, y hablar el amor por el ritmo, ¿no? Y llevarlo a situaciones encantadoras con otro protagonista de la escena, otro protagonista de los últimos días, que también nos dejó físicamente, pero nos deja también un capital enorme, que es el negro Rada, Rubén Rada, que, bueno, con su candombe, con su onda, también hizo algo con Zavaleta. Escuchá.

0: Es que yo quiero vivir bueno, en una
1: isla. No puedo creer. Uno se empieza a meter en la historia de algunas bandas, de algunos artistas que han sido disruptivos, que llegaron para quedarse a la escena del rock argentino. Pero vuela el tiempo, porque dejaron tanto en realidad, tanto. Decimos, bueno, vamos a hacer un homenaje a tal, en este caso, Miguel Zavaleta. Nos quedaron tantas cosas afuera, tantos discos enteros, que bueno, como siempre te decimos en este espacio, aprovechá que estás embalado escuchando algo que te gustó seguramente y seguí escuchándolo en tu casa, poné, ¿no? Seguí toqueteando ahí en tu Spotify, en tu YouTube Music, seguí toqueteando para seguir escuchando esto, la cantidad de obra de arte que dejó el gran Miguel Zavaleta Suéter. Después de la última presentación en diciembre de 2007, ya vino la separación de la banda y ya Miguel inició su camino solista. Después, bueno, grabó algo con Aznar en el 2019, siempre cerca de grosos, muy grosos. Bueno, señoras y señores, como siempre, qué gusto, ¿eh? Gracias, Bruno, hasta el domingo que viene. Gracias, Chelito, hasta el domingo que viene. Chau, Mati, chau, Peluca. Señoras y señores, muchas gracias a todos ustedes por estar del otro lado a hacer posible este programa de radio. Nosotros, como siempre, nos volvemos a encontrar los domingos a la siesta en Radio New Willy, LB18, para hacer Costumbres Mendocinas. Buena semana.

0: La hora en Newell.
1: 14:49 minutos.
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buenas tardes, bienvenidos al fútbol de la Primera Nacional, bienvenidos a una nueva presentación de Bodycruz Antonio Tomba, que hoy visita San Miguel en Los Polvorines, una nueva fecha, la número 27 ya de la Primera Nacional, buscando sumar puntos para no salirse de la zona de los equipos candidatos a jugar un partido eliminatorio para ascender a la Primera División del fútbol argentino. En un super domingo lleno de fútbol, con presencia mendocina, arrancamos la previa de lo que será en apenas 10 minutos la presentación del Tomba y San Miguel.

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0: Por Domingo, que tiene mucho deporte y mucho fútbol, ya lo recibimos al hombre que va a manejar esa información. Tomás Wintertetter, que dice, ¿cómo le va? Un abrazo.
1: Abrazo grande para vos, Diego, para Amadeo, también para toda la gente, a Negrito Contreras, que nos pone al aire. 7 grados la temperatura actual en la ciudad de Mendoza, sensación térmica de 5 grados en este fin de semana helado que ha tenido la provincia de Mendoza. Ya se juega en la Liga Profesional el Clásico de Rosario. En 9 minutos y medio empata el Canalla, que es local de Newell's, 0-0. Más tarde, por la Liga Profesional, 5 de la tarde, Central Córdoba ante Independiente de Avellaneda, mismo horario para que Lanús reciba Defensa y Justicia. 19:15, desde el Monumental estará el Chipi Ríos, Carlos Daniel Fioqueta para River, recibiendo a Independiente Rivadavia. Y a las 21:30, Racing será local de Atlético Tucumán en la Primera Nacional. Paralelamente a lo que pasa en San Miguel Godoy Cruz, van a jugar Agropecuario Atlético Rafaela, 15:30 Almagro Gimnasia de Jujuy, San Martín de San Juan Midland, a las 4 de la tarde Temperley Colegiales, Chaco Forever Estudiantes de Caseros, Deportivo Madryn Ciudad Bolívar, va a estar el Tano en la Fortaleza de Maipú para el Deportivo Maipú Patronato, y a las 5 Central Norte de Salta recibirá Almirante Brown y Güemes de Santiago del Estero será local de Gimnasia y Tiro. Venimos del empate entre el Lobo y Boca, 2-2 también esta mañana. FADEP por el torneo Federal A empató 1-1 ante Germinal sobre el final, lo empató Zabaleta. 15:30 va a jugar Huracán Las Heras recibiendo a Argentino de Monte Maíz, y a las 3 de la tarde San Martín de Mendoza visitará Puerto Madryn porque va a enfrentar a Guillermo Brown. Ya tenemos resultado de lo que fue ayer también la visita de Australia para los Pumas, 28 iguales el partido, que tuvo la participación de 3 mendocinos y que dejó el saldo de 28 ante 28. También en la Fórmula 1 esta mañana, Kimi Antonelli.

0: brillante histórico, desde el puesto 19 trepó hasta la primera colocación del Gran Premio de Italia. Después de 60 años, un italiano vuelve a ser campeón en la Fórmula 1 en Monza. Segundo Russell, tercero Verstappen. Franco Colapinto terminó noveno, sumó 2 puntos para la escudería de Alpine.
1: La información con Tomás Vinterteter, y de ahí me voy a Amadeo Incirillo, que será el comentarista de la tarde cuando esperamos la aparición de los equipos. Hola, Ama.
2: Hola, Diego. Bueno, me pego lo que marcaba Tommy. Buenas tardes para todos. Antes que nada, al querido negro, a Tommy, a Diego y a este gran despliegue que pegadito va a tener el duelo del Deportivo Maipú y también Patronato. ¡Qué fin de semana! Algo marcaba la central informativa de Radio Newell, con clásico activo en Rosario y una ciudad paralizada, con nuestra provincia que tuvo ayer a un muy buen Gimnasia jugándole de igual a igual y superándolo a Boca, que va a tener también a la Lepra jugando con River, los Pumas, y en eso de lo gélido, bueno, el plan ideal entonces continúa con este Godoy Cruz, que va a jugar con San Miguel buscando ser regular. Yo me quedo con las 6 victorias en los últimos 8 partidos para el conjunto de Müner ante un San Miguel que viene modo caída libre. 3 partidos jugados, 3 perdidos en lo último que marca el score del conjunto de Módulo. De Müner mete mano en el 11, vuelve Pino, el goleador, el esperado número 9, que volverá a estar. Son 2 las variantes. Cuando quieras, Diego, repasamos los 11 porque ya están ambos confirmados.
1: Y están por aparecer en la cancha. Vamos a presentar la formación del equipo local. Así forma San Miguel.
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2: 3 variantes para el conjunto local, que va a tener en el arco con el número 1 a Daniel Zapa, 4 defensores, el 4 Damián Adín, el 2 Facundo Cardoso, el 6 Kevin Ceseri y el 3 Alexis Cruz. En la mitad de la cancha, doble 5, número 5 para Iván Ramírez, número 8 para Leandro de Sábato, número 10 para Mateo Serra y el 11 para Jorge Ferrero. Arriba la doble referencia, el 7 Maxi Osés y el 9, el ex Maipú y Gimnasia y Huracán, Bruno Nasta, el conjunto local, el conjunto de Nicolás Módulo.
1: Presentamos ahora la formación de los suplentes de San Miguel.
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2: 12 para Mateo Reynoso, 13 Dixon Rentería, 14 Lucio Pérez, 15 Fabricio Almeida, 16 De la Cruz Elián, 17 Tomás Díaz, 18 Daniel Juárez, 19 Gustavo Fernández y el 20 Tomás Jerez, los relevos que va a tener el dueño de casa.
1: Con cambios, lo anticipó Amadeo, presentamos la formación de Godoy Cruz Antonio Tomba.
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2: 2 las variantes entonces, el equipo bodeguero va a tener a Juan Strume en el arco con el número 1, la defensa intocable, 4 para Francisco Gerometa, 6 Tomás Rossi que será primer zaguero, 3 Diego Viera, su compañero de saga, y el lateral izquierdo será el 2, Nahuel Brunet. En la mitad de la cancha, el 5 para Gastón Gil Romero, 7 Felipe Cairuz, 8 Benjamín Yamine, 11 Vicente Poggi, 10 para Santiago Martínez y el 9, la vuelta del goleador Martín Pino, el posible 4-2-3-1 de Pablo de Müner.
1: Ahora presentamos a los suplentes de Tomba.
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2: Del 12 al 20, Ramírez, Burgos, Arcemilo Fernández, Riquelme, Guerrero Rodríguez y Ulariaga, el banco de suplentes del conjunto tombino.
1: Ahora presentamos a los árbitros para este partido.
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2: Maximiliano Maccheroni, el árbitro encargado de impartir justicia esta tarde. Lucas Pardo, asistente 1. Gisela Bozzo, asistente 2. Y el cuarto árbitro será Iván Castelú Coca. Las autoridades, los hombres de negro.
1: ¿Qué pasa con el superclásico de clásicos en Rosario?
0: Continúa en empate, 15 minutos y medio, Diego. Rosario Central y Ñuble, partido parejo, está 0-0.
1: ¿Qué pasó con Colapa esta mañana, Tomasito?
0: Tuvo un inconveniente después de la reanudación, eliminado Leclerc, que fue contra los muros luego de la bandera roja. Franco Colapinto despistó, estaba en el puesto número 3, cayó al 16 y de allí trabajó toda la carrera para terminar en el 9º lugar. Terminó dando una conferencia bajo el llanto. Franco Colapinto, frustrado porque pensó que podría haber dado más. El equipo de igual manera lo felicitó por haber trepado desde el puesto 16 hasta el noveno lugar. Sumó 2 puntos. Su compañero de equipo sumó 6 porque terminó séptimo.
1: Se hace el sorteo entre capitanes. Diego Viera, el capitán paraguayo del Tomba. El capitán de San Miguel es un ex conocido por nosotros. Iván Ramírez, el ex hombre de Gimnasia, el volante central. En un rato se viene Maipú, se viene Patronato, partidazo en la previa con el Tano Robles, con Marcos Barrera. Después se viene el Chipi Ríos en Buenos Aires junto a Daniel Fioquete en Buenos Aires, lo que será la presentación de Independiente Rivadavia, que visita River. Ayer empató Gimnasia con Boca, Tommy.
0: Correcto, lo hizo 2-2 en un verdadero partidazo en el Víctor Legro Tagli. Lo perdía siempre Gimnasia, logró empatarlo en el final. Goles para Esteban Fernández y Sabatini en la primera mitad le daba la igualdad al conjunto mendocino, que es el líder, que tiene el clausura en su grupo A y que también por los promedios ya se salvó del descenso, Diego.
1: Se viene el arranque y esa es la noticia también para Gimnasia. Se viene el comienzo del partido, se reúne Godoy Cruz, también San Miguel, un Godoy Cruz con 2 cambios, pero con la vuelta de Pino, tan esperada y ansiada vuelta, Madeo.
2: La referencia será el 9, Martín Pino. Yo te digo, Diego, imagino un 4-2-3-1 con Gil Romero en el eje junto con Cairuz, Poggi partiendo en la derecha, Martínez, La Pimienta por la izquierda y Yamine detrás del 9 mencionado Pino. Para mí así va a arrancar el equipo de Demuner. Veremos si así está a la disposición de los jugadores dentro del campo.
1: Invita a tener mucho la pelota este equipo con Gil Romero, Cairuz y Yamine. Habrá que ver si durante el partido lo puede sostener, pero en la previa es un lindo triángulo ese de la mitad de la cancha. La vuelta de Gil Romero como 5 posicional, Cairuz al lado y esa Mine que viene levantando y mucho el vuelo desde que ha llegado al equipo mendocino, uno de los refuerzos que pidió Pablo de Demuner.
2: Me gusta la propuesta, te digo, Diego, de pies sensibles, de sucesión, de pases y de tenencia. Cuando Mascheroni algo marca, hay algo que no está en regla, por eso trota hasta los bancos de suplente, creo que el de San Miguel, ¿no? Para marcar algo. Que estén sentados y con pechera, le dice al banco de suplentes, para que no haya ningún tipo de confusión.
1: ¿Cómo está el Superclásico en Rosario, Tommy?
0: Sigue el empate, 18 y medio de la primera mitad, de Rosario Central y un 0-0.
1: Se paralizó recién, a los 10 minutos en homenaje a Messi. Los hinchas de Central aplaudiendo a Messi.
0: Acá flojito, no duró ni un minuto el homenaje de Darío Herrera ayer del árbitro.
1: Mirá, bueno, aquí un poquito más de un minuto. Arranca el partido, tocó la pelota el Tomba, ya se juega el partido.
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1: Lo comenta Mario Cirilo. Nos informa Tomás Winterstetter que tiene una larga y rica tarde por Newell. Y en la sala de operaciones el querido negro Miguel Contreras nos pone al aire. Sale Brunet, la tira larga. La pelota viene hacia la ubicación de Poggi. Parado por izquierda, aparece Poggi a la altura del área. Mete el centro, viene contra el segundo, para la pelota. No hay nadie por aquel lado, pica. La va a sacar Cruz, Cruz que termina reventando esa pelota a la mitad de la cancha.
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1: Habrá saque lateral, será carril derecho al minuto de juego. Ya lo va a explicar enseguida Amadeo cómo se para el Tomba. Sí, Tommy.
0: Fútbol internacional, goleada aplastante del Barcelona como visitante en el Mestalla, 5-0 frente al Valencia. Doblete de Yamal, Fermín, Rafinha y Pedri los tantos.
1: Mucha participación de argentinos en equipos europeos. Domina Poggi que la pone para abajo para Martínez. Va mano a mano con el central, domina Martínez, se enganchó, lo tiene en la media luna, lo tocaron justo abajo. Lo tocaron justo abajo, arrancó casi de tres cuartos, un poco más atrás Santi Martínez contra el área. Lo cerró el zaguero central, pero desde atrás apareció una pierna Salvador entrando al área. Lo tuvo Godoy Cruz en el arranque, Amadeo.
2: Fue buena esta con el rapidito, con Martínez, buen enganche para dejar fuera de cuadro a Cardoso. Se recompuso Ceseri cuando quedaba cara a cara con Zappa. El número 10 reconfiguró el medio, Diego. Está de 5 Cairuz a la derecha, de doble 5 Gil Romero. Bien abierto por la derecha Yamine, por la izquierda Poggi y detrás de Pino. El que juega libre es Martínez, que recién tuvo esta flotando atrás de la referencia.
1: Es un medio campo que invita a ilusionarse, al menos para tener la pelota. Después habrá que ver si eso se puede con el rival, obviamente. Tiro de esquina, lo hace Poggi, corto. El pase viene cortito, Martínez la deja atrás para Poggi. Pasó algo en el área, el árbitro para el juego dice que habrá salida para San Miguel. Aparentemente una falta de ataque. 2:00, salida para San Miguel.
2: Mucho de tenencia, Diego, pero poco de juego vertical por las bandas, porque Martínez juega por el medio y te queda Poggi a perfil invertido en la izquierda, siendo diestro, y en la derecha Yamine, que no tiene tanto recorrido. Por eso será seguramente un póker con mucho de tenencia de pelota.
1: 2:30 el partido, 0-0, la saca de cabeza Viera afuera. ¿Qué pasa con los argentinos en el US Open, querido Tomasito?
0: Van a tener actividad en el día de hoy a las 3:30 de la tarde. Tommy Echeverry, octavos de final ante Alex Michelsen, el local, el hombre de Estados Unidos. Mañana Francisco Cerúndolo, también octavos de final ante el belga Alexander Block.
1: Larga, la tira Zapa, el arquero compasado en Estudiantes de La Plata, la baja Nasta, la pelota corta, la abre a la izquierda y va larga para Serra, se termina yendo afuera. Habrá saque de mano, será para el equipo mendocino.
0: Partido clave desde la tabla de posiciones, Diego, el del Tomba de esta tarde, porque en el día de ayer empató, el día viernes, perdón, empató Ferro 0-0 ante Mitre, y ayer ganó Morón en el Cementerio de los Elefantes 2-1 frente a Colón. La zona A está que arde, 54 Ferro, 52 Morón, 45 Colón, y con este empate el Tomba tiene 44.
1: Falta contra Pino, empezó a aparecer Pino en eso de las faltas contra él, le dio la posibilidad a Godoy Cruz de tener la pelota con Cairús. Un Cairús que se para bien de doble 5 con Gil Romero, ¿no? Doble 5 o más a la derecha Gil Romero, Madeo.
2: Sí, es verdad, es el eje, pero parte de la derecha Gil Romero y en la izquierda Cairús, bien abierto a las bandas, Yamín en la derecha y en la izquierda Vicente Poggi. Me gusta el arranque de Martínez, jugando libre por todo el frente de ataque y teniéndolo flotando a las espaldas de Pino.
1: Y el talismán Poggi, que lo pones a la derecha, lo pones a la izquierda, hoy le toca por izquierda.
2: Donde juegue, donde sea, siempre cumple. Ahora a un lugar poco natural para él, ¿no?
1: Sale San Miguel, el pase viene de Sábato para Ramírez, abre a la derecha, la pelota corta hacia la ubicación de Osés, se sale el equipo de los polvorines, la pierde en la mitad de la cancha Osés, la recupera Pino, que la aguanta con el cuerpo, se la lleva, domina, lo marcan, pero sigue, lo cuerpean y gana Pino, después la termina perdiendo, había falta, lo agarraron de la camiseta, eso tiene Pino. Le cometen faltas y por eso Godoy Cruz tiene pelota parada. Tiro libre será para el equipo mendocino.
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1: Santi Martínez al área, lo cerraron justo, le sacó la pelota a Cardoso, la dejó a la izquierda hacia la ubicación de Cruz. La saca de zurda, Cruz viene hacia la mitad de la cancha, pica la pelota, domina y la deja atrás Ferrero. El pase corto para Ramírez, Ramírez otra vez a la izquierda para él, la tira el capitán, atrás la deja para que la tenga Ceseri.
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1: Ha quedado muy sentido, atención, con Gil Romero. La vuelta de dolor, un fuerte choque contra el volante de San Miguel. Se agarra la pierna derecha Gil Romero. Está tirado.
2: De Sábato creo que es, Diego,
1: El de San Miguel.
2: Correcto, en la salida de San Miguel. El que recibe es de Sábato y hay un pisotón tremendo. Planchazo que llega tarde del número 8 al tobillo derecho de Gil Romero, que se retuerce del dolor.
1: Con bares
2: llamativamente,
1: roja,
2: sí, lo cobró al revés igual, Tommy.
1: Con bares roja.
2: Le cobró falta a Gil Romero cuando el planchazo de Sábato fue tremendo.
1: Muy fuerte. Era para tarjeta roja, claramente. Lanchazo al tobillo de Gil Romero. Tiro libre será para San Miguel. 6:00.
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1: Larga pelota a la izquierda. Corrió Cés y va cerrando y la saca fuera Rossi. En un ratito se viene Maipú, se viene Patronato. Con Robles y Barrera, Purni Will. Después estaremos en el Monumental con la presentación del azul que visita River. Sale del fondo San Miguel. El partido 0-0 primer tiempo, ayer empató Gimnasia 2-2 frente a Boca. La pelota viene atrás para Cardoso, la deja para el arquero Zapa, despeja de pierna derecha, quiere salir jugando San Miguel, ahora la tira larga, golpe de cabeza, la saca Viera, va arriba, la pelota la busca Martínez de Sábato, Ramírez ganó de cabeza, la corre Osés, cerrando Brunet, Santi Martínez atrás, Cairús de cabeza, corrige, la va sacando Adín, balón que viene para Nasta, abre a la izquierda, domina Osés, se enganchó, ganó muy bien, la tira más a la izquierda, era Serra, abrió la pelota hacia la ubicación de Cruz, Cruz que la tiene, la deja atrás y va de Sábato, domina, va a rematar al arco. tapó Strumia. Y da rebote Strumia. Menos mal que metió el cuerpo a la pelota. Fue directo al cuerpo del arquero.
2: El remate de Serra del 10 desde muy lejos. Tres cuartos en la izquierda. Le picó a Strumia, que se sorprendió, no pudo controlar y por eso le metió casi el antebrazo para sacarla hacia un costado. Avisó el local de lejos. Clarito San Miguel, Diego juega 4-4-2. Ramírez de Sábato el doble 5. En la derecha, Osés el 7. En la izquierda, el 10 Serra. Y arriba, la doble referencia. Nasta con el 9 y con el 11 Ferrero.
1: 8 minutos de la primera etapa. La corre Poggi, llega Vicente. La pide por adentro Santi Martínez. Sigue Poggi con la pelota. Miró el área. Tiro al centro. Viene pasado. Pica y el arquero Zapa se queda con esa pelota.
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1: Habrá salida para Godoy Cruz, saque lateral, hay tiempo para la información por Newell.
4: Fútbol internacional en España, empatan el Málaga y el Levante 0-0. Goles argentinos también para el Alavés, triplete, hat-trick para Lucas Boyé, el argentino, en la victoria parcial del Alavés ante los Osasuna 4-2.
1: La va sacando el Tomba, viene para Gil Romero, a la derecha deja la pelota para Rossi, 0-0 en 8 minutos y medio.
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1: Sale Viera, domina Viera, la lleva casi hasta la mitad de la cancha, la pone para abajo. Buena pelota para Santi, arranca Martínez, la pone profunda para Poggi, que se mete al área. Es muy buena, domina Poggi, mete el centro, pega la pelota en el lateral. Terminó cerrando Adín, recupera la pelota Cairú, lo marcan a Cairú, lo tiran, se levanta, gana, la pierde, cae otra vez. Y sale San Miguel con Adín, aparece de vez en cuando el Tomba, Amadeo.
2: Ataca por el centro Godoy Cruz, por las características de sus jugadores. Tiene todos hombres, como marcamos, más de tenencia, no hay tanto extremo. Y todo es vertical con un Martínez que ha arrancado de buena manera. Por ahora no se puede terminar el plan con Pino de referencia, pero los cuatro del medio aparecen principalmente Martínez y Poggi por izquierda.
1: Abre Strumia, la deja para Brunet, de pecho la coloca contra el piso y la saca por izquierda. Cerraba Ramírez a la pasada, atrás la deja para Adín, Adín la mete para De Sábato, sale De Sábato que la tira larga y a correr, venía para Osés, la corre Jerometa, la cubre el número 4, varón afuera, abraza que lateral carril derecho para el equipo mendocino.
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1: Bueno, se para el partido, Amadeo, 10 minutos.
2: La plazoleta, gracias capitán Leo Messi, barrio estudiante, el trapo que está colgado cuando todos aplauden, por supuesto, por esta disposición de aplaudir a Lionel Messi en cada minuto 10 de cada partido.
4: Llegó.
1: Sí.
4: Comenzó Tommy Paul Alcaraz, octavo de final, cancha central del US Open. El español, 1-0 arriba en el primer set.
1: Solamente dos argentinos tenemos, ¿no?
4: Correcto, Tommy Echeverry y Francisco Cerúndolo.
1: Habrá salida, será para el Tomba, se aplaude en el estadio Malvinas Argentinas de San Miguel a Lionel Messi. Fue muy lindo el momento en la cancha de Rosario Central cuando aplaudieron a los 10 minutos a Messi. Digo, por la rivalidad que hay, ¿no? Más allá de que Messi nunca jugó en Newell's en primera división, uno siempre imagina que el del otro lado lo mira con rencor y todo lo contrario.
2: Ojo que en la cancha de Newell's también lo aplaudieron a Di María, ¿eh? Por claro. Eso es un buen gesto de ambos lados, me
1: ¿qué
2: parece.
1: ¿Qué te parece? Totalmente.
4: Hablando de eso, Diego, ama el gol que se acaba de perder Di María. Clara chance, la quiso cortar, la cortó para arriba. Cara a cara con el gol, Angelito, sigue en empate el clásico de Rosario, 0-0 en 30.
1: 11 minutos del primer tiempo, 0-0 el partido. Ya venimos con Maipú y Patronato, ya se viene Robles, ya se viene Barrera por Newell. Después estamos con el azul, la pelota viene para abajo, cerró Viera, perdón, negro. Sale Viera, la pelota queda corta, domina y arranca metiéndola Ocesa al área, de pecho la deja Rossi. Domina Strumi, el arquero del Tomba.
4: ¡Gol de Agropecuario!
1: ¡Sí!
4: ¡Ay, gol de Agropecuario! Gol del Sojero, 12 minutos del primer tiempo. Le gana Atlético Rafaela, gol de Vega, 1-0.
1: Saldrá del fondo Godoy Cruz, el partido 0-0. La pone Cairú por abajo para Yamine, aparece Pino, Pino atrás, se equivocó. Pivoteó Mae, la recupera San Miguel. El pase viene para Serra, que abre la pelota a la izquierda para Cruz.
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1: Arriba la pelota, gana De Sábato de cabeza para Nasta, que la baja en el área, lo cerró Rossi, quedó para Osés, pedían mano, cobra falta en ataque el árbitro Maccheroni. La infracción sobre Jerometa, habrá salida, será para el equipo mendocino, Amadeo.
2: Juega mejor Godoy Cruz en el comienzo, es algo más interesante el equipo de Demuner, que el de Módolo, por ahora lo que marcamos, mucho juego centralizado en ofensiva, porque no tiene volantes que exploten los costados. Yamine es el que paga, me parece, el sistema. Perdido en la derecha el volante que tiene buen pie, al que lo hemos visto mejor jugando por adentro.
1: Además del clásico, hasta ahora tenemos algo más en Primera División, Tommy.
4: Más tarde vamos a tener a las 5 de la tarde dos partidos: Central Córdoba recibiendo Independiente Avellaneda y Lanús en la Fortaleza siendo local de Defensa y Justicia.
1: Más tarde te pido la probable de la Lepra para enfrentar a River, esa que viene contando el Chipi Ríos en la semana. Sale Cairuz, el pase para Pósido. Mira, Vicente mete el centro al área, la sacan de cabeza, la despejaba de cabeza Ceseri. El rebote viene para Tomás Rossi, que la pone para abajo. Cierre, gana Dean. Aparece Gil Romero, la saca de Sábato. Después cierra Rossi de cabeza, le sale un pase, la saca de cabeza ahora el número 3 Cruz. La manda fuera, saque de mano, será para el Tomba.
4: Anuncia Rodrigo Ríos, Volcato en el arco, Alex Vigo, Leonard Costa, Iván Villalba, Juan Manuel Elordi, Tommy Botari, José Florentín, Gonzalo Ríos, Matías Fernández, Sartori Prieto y Alex Arce.
1: Sale con la pelota Rossi. La última vez que jugó Independiente en esa cancha fue en la B Nacional, ¿no? Ya enseguida lo corregimos ese dato. Creo que el año anterior jugaron solamente en Mendoza, pero bueno, lo corregimos. Va a la pelota.
4: No. Cuando era DT de Michelis, jugaron allí, ganó River.
2: Con Chicotero técnico.
1: Chicotero en la Lepra y de Michelis en River.
4: Correcto, año que sale campeón River allí.
1: 13 minutos 40, domina y va César. José la cambió para Nasta, cruzó el área, sale afuera. Habrá salida, será para... El Tomba o es córner. 14 minutos del primer tiempo. Está 0-0 el partido.
2: Es más, si no me falla, Diego, fue un 3-0 el triunfo de River en aquel momento. Si la memoria no me falla, cuando de acá hay salida clarita del fondo para Godoy Cruz.
1: Y sale el Tomba, la deja Yamine, corta atrás para Gil Romero. Domina Gil Romero, que la abre para Viera. Viera quedó, mira a la izquierda, la deja para Brunet. Estamos en 14, 0-0 primera etapa. Ya se viene Maipú Patronato. La pelota viene hacia la ubicación de Strumia. Toca su propia media luna. Abre la pelota a la derecha para que domine Tommy. Tommy es Rossi. Rossi que la mete en larga. Venía para Pino, que venía saliendo. La saca Cesera. Aparece Pino, no sé de dónde. La quitó y la ganó muy bien Pino. Y arranca Martín. Domina Pino. No lo pueden echar a Pino. La terminan sacando para abajo. Recupera San Miguel. Había falta de Pino antes. Marca Maccheroni. Ha entrado bien Pino Amadeo, ¿eh? Aparentemente en estos 14 no se nota la falta de continuidad.
2: Por supuesto, porque es el hombre que estaba en su mejor momento hasta la lesión, que venía derecho con el arco y que le da descarga a esta idea que tiene de Müller de jugar por el centro con Martínez flotando por detrás y con un Pino referencia. Así ataca Godoy Cruz. Fíjate que Poggi ha tenido dos chances de desborde, pero ha enganchado hacia adentro, porque claro, no tiene ese juego vertical por la banda.
1: Claro, y aparte es de derecho, entonces engancha inevitablemente para adentro. Sale con la pelota Dean que va, siempre el número 4, la toca a la izquierda, aparece Cruz que mete el centro, viene arriba, Strumia, la descuelga. En el segundo palo domina el arquero cordobés.
4: Victoria 2-0 para River, la última vez en el Estadio Monumental, 6 de marzo del año pasado. Mirá lo que era el equipo de la Lepra. Marinelli en el arco, Petrazo, Maidana, Ochega, más fue la defensa. Becasi, Napolitano, Romero, Cavallaro, Real y Ramis, el 11 de la Lepra para esa tarde.
1: No progresó el ataque del Tomba, la pelota estaba afuera. Había llegado bien Poggi por izquierda, que empieza a desnivelar el uruguayo, ¿eh?
2: Sí, a perfil cambiado. El que, insisto, paga los platos rotos es Yamine, a quien no has nombrado, Diego. Un volante acostumbrado a estar en contacto con la pelota, por ahora pasa desapercibido.
1: 16 minutos, 0-0 primer tiempo.
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1: Sale con la pelota a Jerometa, la deja a la derecha, corta. Barón que viene a hacer ubicación ahora de Gil Romero, que domina, la toca para Jerometa, que avanza, va Jerometa, traba fuerte y gana el cruce, tira al piso. Después Jerometa, a infracción, marca Maccheroni. Maccheroni estaba esperando a ver qué decía Bozzo, la asistente. No marcaba nada. Bozzo dijo para San Miguel. Maccheroni se suma. 16-40, ¿qué pasa con el clásico en Rosario?
4: Continúa el empate, un poco mejor Rosario Central, 35 minutos del primer tiempo, 0-0.
1: ¿Y en la B Nacional qué tenemos a esta hora, Tomasito?
4: Está ganando Agropecuario 1-0 ante Atlético Rafaela, 18 minutos del primer tiempo, gol de Vega.
1: Ya se viene Robles y Barrera con Maipú y Patronato. Después estaremos en el Monumental con Chipi Ríos y Fioqueta, todo el fútbol por Newell. Habrá tiro libre, será salida para el Tomba en 17-0-0.
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1: Larga de Jeromete. Venía para Pino, que lucha, gana, domina siempre de Pino. Domina, mete el centro, lo cierra bien Ceseri, pero es difícil sacarle la pelota a Pino. Amadeo, lateral.
2: Juega de espaldas muy bien el 9. Acá saliendo de su lugar de confort, yendo a la banda. Una banda que, como marcamos, está disminuida, porque en la izquierda Brunet tampoco trepa. No tenés profundidad con el lateral como si lo tenés en la derecha con Jerometa, que le hace siempre el recorrido a Yamine.
1: Lateral que va a ser Jerometa, corta carrera, toma la pelota, mire, contra el área, de cabeza la saca Ramírez, se viene corta para Ose, se la pierde, gana Gil Romero, hay avance del Tomba, Poggi la deja atrás. Va limpiando el juego, hace la ubicación de Viera, Viera para Gil Romero, abre para Brunet, Brunet que domina, de zurda, la deja atrás a la pelota para Viera, sobre el círculo central la pide Gil Romero, viene para él, el ex hombre de Estudiantes de la Plata e Independiente Rivadavia, la toca corta para Cairuz, el uruguayo, la toca para Santi Martínez, al piso Ramírez, traba Yamine, la busca Pino, la saca del fondo, fuerte Cardoso, la tira contra el campo del Tomba, cierra Strumia, sale el arquero, la deja para Brunet, Brunet la toca para Gil Romero, sale Godoy Cruz, el partido 0-0, 18 minutos del primer tiempo en el Estadio Malvinas Argentinas, en los polvorines, empata 0-0 el Tomba, la pelota de Gil Romero, la deja para Viera, Viera que avanza, la pide Brunet pero no se la da, domina Viera, la pone para adentro para Cairú, lo cerraron y se viene la contra para San Miguel, atención, Banasta, domina Bruno, Bruno que la abre a la izquierda, domina Osés, tiró la pelota arriba del arco sin demasiado pensamiento, la terminó tirando arriba del arco de Strumia. Habrá salida para el equipo visitante, el bodeguero mendocino.
0: Y me hace acordar al partido de ayer, reiteramos resultado de los Pumas, ese remate de Nasta, 28 iguales, Argentina y Australia en un Malvinas a sala llena.
1: ¿Jugaron los mendocinos, Tommy?
0: Correcto, lo hizo Igro, Bertranú.
1: Va saliendo Rossi, la pone para abajo para Santi Martínez, retrocede, engancha, gana, domina siempre Santi, la tocó a la izquierda para Brunet. Buena pelota, tres cuartos, domina Brunet, mire el área del reojo, quiere meter el centro, no se animó, la tocó para Santi, domina Martínez, controló, domina, pierna zurda, la toca para abajo. ¿Qué pasó? Está bien habilitado, creo. Ah, no, le pega la mano, dice el árbitro. Le pega la mano Martínez cuando la quería controlar. 19 minutos. Oh. Bueno, querido Ama, el dominio es de Godoy Cruz por ahora.
2: Sí, es el que maneja los tiempos. Me gusta la función de Martínez, suelto, jugando tipo enganche, por detrás de Pino, que también está en un buen comienzo. Le falta socio por las bandas, lo que marcamos. Yamine y Poggi no llegan, no son profundos, y por eso terminan siendo Martínez Pino contra los cuatro de la última línea de San Miguel. Tiene poca presencia en cantidad y por eso 2-4, la diferencia numérica, le cuesta ser profundo Godoy Cruz.
0: Sí. Y además tuvo su estreno ayer Facu Cardoso, el otro mendocino en los Pumas, surgido de Tecueo, ¿no, Amadeo?
2: Correcto, que viene a jugar en Tarucas.
1: ¿Había estado en los Pumitas también, Cardoso, o no llegó a más?
2: También.
1: ¿También?
0: ¿Cómo sabe, Amadeo?
2: Y ahí el recorrido, bueno, de Pumitas y de Pumas. También estaba Rodrigo Martínez, que quedó fuera del banco de suplentes. El chico nacido también en los Tordos.
1: Porque hay muchos Pumitas en la selección nacional argentina, mendocinos, digo.
2: Correcto, 5 o 6.
1: Sí, por ahí, un montón.
2: En la última convocatoria.
1: Es cierto. 20 minutos y medio, habrá tiro libre de esquina. El centro que viene contra el primer palo, de cabeza la va sacando Pino. Cuando no aparece Pino otra vez, Santi gana. Pino de cabeza, está en todos lados. Pino la deja para Santi. Domina Martínez que engancha, no tiene pase cerca. La quiere meter profunda para Poggi, no tiene lugar. La termina sacando hacia la mitad de la cancha. Muy larga la pelota, cierra Cardoso que sale para San Miguel.
0: Y ya juega San Martín en Puerto Madryn. Empata 0-0 por el torneo federal ante Guillermo Brown.
1: Ya enseguida me repasas qué le pasó a Fadeb más temprano. Corta Strumia, se tira arriba. Gana el arquero también enseguida, te pregunto por la Argentina en el Mundial Sub-20 femenino que se juega en Polonia. ¿Cuánta información nos trae Tomás Winterteter en el domingo? Que ya tendrá a Robles y a Barrera con la aparición de Maipú de Patronato. En la previa es un buen partido. Le va a ir muy bien de local al equipo de Echeverría. Después estaremos con el azul que visita a River, con Ríos y con Fioqueta. La pelota viene hacia la derecha, domina, arranca, Osé, se enganchó, supera a Brunet, se le va fuera la pelota, dice que no en línea. Continúa, engancha, lo marcan dos, no puede pararlo. Cairuz la deja atrás a la pelota, engancha, gana Adín. Adín es marcado por Cairuz, Rosen Cairuz, gana Viera, Viera que sale del fondo.
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1: Arriba la pelota, de cabeza gana Gil Romero, la pone Cairu, cierra Adín, la recupera San Miguel, atrás deja la pelota para Ramírez, taco a la derecha para Adín, Adín que engancha, la mete contra el medio, otra vez Adín, cierra Viera, la saca el uruguayo, la tira para Pino, pega en el muslo, gana Pino, Pino que la deja corta para Pozzi, Pozzi que la mete al medio para Gil Romero, de cabeza para Pino, y corre, y corre, y corre, cerró justo.
2: Ojo, Gil Romero, ¿eh?
1: Central, Cardoso, ¿qué pasó?
2: Ojo, ojo, que hay un golpe fuerte, si no me equivoco, para el rubio número 5, ¿no? Para Gil Romero, que está tendido, llegó a destiempo, Ceseri lo golpeó, es con Santi Martínez, perdón, con el 10, hay un golpe, cuando va a buscar la pelota no lo ve venir, cabeza con cabeza, está bastante dolorido el 10 de Godoy Cruz.
1: Fuerte golpe, metió justo el hombro, el brazo, el codo, el jugador de San Miguel, y con la cabeza le dio a Santi Martínez, que está sentido en el piso. 22-30, 0-0, tengo tiempo para la información con Vinter.
0: Continúa el empate del clásico rosarino, Rosario Central y Newell's en 42 del primer tiempo, empatan 0-0, en un ratito va a comenzar en Cayo Las Cuagas por el Federal A, juega el globo de las Heras Huracán recibiendo a Argentino de Monte Maíz. Me preguntabas por la selección sub-20 femenina, debutó con derrota 0-3 ante Polonia en el partido inaugural del Mundial Femenino sub-20 de la FIFA. Próximo partido el martes 8 de septiembre, 10 de la mañana, hora argentina, ante Benín, transmite la TV pública.
1: 23 minutos, sale sentido Santi Martínez, pero camina con normalidad.
2: Por suerte.
1: Sí.
2: Fue solo un susto, nada más, el choque de cabezas entre Ceseri y el 10 Martínez, que marcamos es de lo más incisivo en el comienzo de Godoy Cruz.
1: Habrá reposición, aprovecha de Müller para decirle algo a Santi Martínez, alguna decisión en cancha. 23-0-0, primer tiempo.
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1: Se van a cumplir 24 y Godoy Cruz que sale del fondo con Gil Romero, la abre para Viera, Viera para Brune, la saca de zurda por afuera, la pelota viene contra la cuerda, la domina Santi, Santi engancha, Martínez la deja para Cairús, después la pierde Santi, la saca Iván Ramírez, la tira para Nasta, la aguanta el grandote, corto a Brunet, saca de pecho Rossi, la deja para Gil Romero, la tira larga, la bajaba Santi Martínez, cerraba en el fondo Cardoso, revienta Adín, Adín la tira al campo del Tomba, lucha Brunet, había falta, y no sé si para tarjeta para Brunet, creo ama que le saca el codo del brazo al hombre de San Miguel y lo tira afuera.
2: Sí, lo llama para un costado Maccheroni, al improvisado lateral izquierdo, zaguero por naturaleza. Nahuel Brunet será seguramente el primer amonestado de la tarde. El número 2 de Godoy Cruz lo calman, le hace la seña con las palmas para abajo. No, tranquilo, zafó. Brunet reconfigura la mitad de la cancha, Diego. Cairuz a la izquierda, Poye a la derecha. Y ahora el doble 5 es Gil Romero, Chamine.
1: Cambió, es cierto, mutó de lado. Bueno, algo está viendo de Müller para cambiar. Y no está mal, al contrario, está bueno. Algo ha visto el técnico, por eso ahora cambia de lado.
2: Y ahí te queda todo más normal, sacando a Cairuz, que no es volante por afuera, pero te queda Poggi en la derecha, sí, y Yamín en el lugar que más cómodo se siente,
1: es,
2: ¿no?
1: Que creo que ese es el punto, que lo marcás desde que arrancó el partido. No está cómodo Yamín por la derecha. No la ha tocado Yamín. No. Y él se siente cómodo permanentemente con la pelota cerca. Y aparte, la pelota generalmente pasa por la mitad.
2: Claro, y puede ser un buen socio en corto con Martínez, ¿no? Claro. Que juega de enlace.
1: Tal cual. 25... Pelota parada para San Miguel. Será la primera vez que San Miguel toque el área, al menos de Strumia. No ha llegado casi. Vendrá el centro contra el área. Va Cruz, el lateral izquierdo, mete el centro, viene contra el área. Segundo palo, arriba grande, cabeza, pica, la saca Gil Romero. Despejan del área, arriba Viera, gana. Después cierra Poggi, aparece Cruz otra vez. Insiste San Miguel, engancha mano a mano contra la marcación de Brunet. Engancha para la zurda, toca atrás, la pelota quedó corta. Domina, engancha Osés, mete el centro, viene al segundo palo, sale Strumia. Como quien sale a buscar la ropa cuando se larga la lluvia, la descuelga y le tira para Santi, arranca Martínez. Cruzó la mitad de la cancha, va al fideo, domina siempre Martínez, se enganchó, se mete al área, mano a mano con el arquero. Lo tocaron de atrás, es penal, es penal, es penal para Godoy Cruz, penal contra Santi Martínez. Gran corrida del fideo desde la mitad de la cancha cuando se le entregó Strumia, fue corriendo, cruzó todo el campo. Pisó el área, no lo podían parar al Fideo Martínez, lo tiraron y Maccheroni no dudó. A los 26 minutos hay penal para Godoy Cruz.
2: Y hay lugar para la analogía con Di María, una corrida muy del estilo de Angelito, que juega en simultáneo El clásico rosarino, nada para discutir. Hay un agarrón de Alexis Cruz que lo tumba al 10. Va por izquierda, la tira por el costado y cuando ingresa al arco Cruz le hace justamente una llave que combina con el apellido, ¿no? Lo tira al piso a Martínez, bien, punto para Mascheroni, penal, toda de Strumia que saca rápido y después la complementa con enorme jerarquía Santi Martínez.
5: ¡Gol de Central!
0: ¡Sí! ¡Ay, gol de Rosario Central! ¡Golazo del canalla tras un tiro de esquina! Última jugada del primer tiempo. Gastón Ávila, al defensor central, minuto 45. Gana el clásico Rosario Central 1-0 a Newell's.
1: Se abre en Rosario y hay chance de abrirlo en los polvorines. Habrá que ver cómo está esa pólvora. Va Pino, se la dejó Poggi, mirá.
2: Diego, la tenía Poggi.
1: Sí.
2: Pino lo miraba de reojo. Y ahora, bueno, se la cede el uruguayo a Pino. Tiene más lógica, ¿no? Que ejecute el 9.
1: Claro. Que vuelva con gol. ¿Sabe lo que pasa, Ama? Mirá, lo van a molestar al arquero Zappa.
2: Sí, amonestado. Está bien. Digo, la verdad, Diego. Diego, está bien. Porque esto de romper el punto penal, de tirar la pelota lejos, de querer con una artimaña molestar al que va a ejecutar. Bien Mascheroni en el penal y bien ahora con la amarilla.
1: Totalmente.
0: Sí, Mascheroni.
1: Bueno, sí, Maxi. Tiro libre del punto del penal. Hay penal para Godoy Cruz. Le va a pegar Martín Pino. 28 minutos, pierna derecha, toma carrera Pino, que vuelve hoy y otra vez tiene la chance de volver a marcar y querer ser uno de los goleadores del campeonato. Va Pino, pierna derecha, casi que toca la media luna, toma carrera, va Pino, va Martín, Zapaga zapado, va Martín Pino al arco, ¡gol! Antonio Tomba, Martín Pino, más parado que nunca, vuelve y marca toda de Santi Martínez, pero él lo cambia por gol. Martín Pino, que hoy vuelve de la lesión, pierna derecha al palo derecho de Zappa. Zappa fue al otro lado, bien abajo contra el palo derecho, buena ejecución del número 9 de Godoy Cruz a los 29 minutos. Pone arriba el Tomba 1-0, Martín Pino lo hizo. Godoy Cruz 1, San Miguel 0.
2: El sinónimo del gol en Godoy Cruz es Martín Pino. Pena máxima, define con el borde interno cruzado. Zappa va hacia su izquierda, no sale ni en la foto. El arquero de San Miguel abajo a colocar, ni muy despacio ni muy fuerte. Velocidad intermedia, la definición del 9 que engañó al arquero y definió perfecto para que el Tomba pegue primero en media hora de juego y lo gane con justicia 1-0.
0: Y llega a 11 goles Martín Pino, cerquita de los goleadores del campeonato. Hoy por hoy es Franco Fagundes de Morón con 12.
2: 4 en 5 partidos para Pino, tremendo, los últimos.
0: Sí, y que está mal la página que consultamos todos. Porque lo figura con 11, ahora le van a sumar otro con 12, pero no tiene 11. Ahora recién tiene 11, okay. ¿Saben?
1: Sí, hay uno de un partido que se lo sumaron.
0: Contra
1: no
0: Bolívar, ese. Lo dan a él y es de Poggi en el empate de la primera fecha.
1: Exacto, ese es el gol. Que no le computan. Tiro libre de esquina, va San Miguel, 30 minutos, gana Godoy Cruz 1-0. Merecido, ¿no, Ama?
2: Sí, merecido. Más allá de que no fue tan claro y tuvo tantas chances, fue el que manejó el partido.
0: Y con este resultado, Diego llega a la tercera colocación de la zona A. El Tomba tiene 46 puntos.
1: Oh, mirá, bueno, hay que ver cómo se dan los otros partidos, ¿no?
0: Y ya empató Ferro el viernes y ganó Morón ante Colón ayer.
1: O sea, que hoy si gana, queda tercero.
0: Si gana, queda tercero. Nadie lo puede sacar.
2: Viene Colón, ¿no?
0: Salvo lo puede sacar Almirante Brown, que tiene 44 y debe jugar. Y lo puede igualar Deportivo Madryn, que tiene 43.
1: Bueno.
0: Juega Madryn en un rato, 4 de la tarde ante Ciudad Bolívar. Y Almirante Brown juega en Salta a las 5 de la tarde ante Central Norte.
1: Larga de Rossi, cerró de cabeza el zaguero central Cardoso. La deja para Zappa, que domina.
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1: va a realizar el lateral San Miguel. El partido está 1-0, ganado de Cruz. Gol de Pino de penal después de una gran corrida del Fideo Martínez. Está muy bien Martínez y Strumia.
2: Te digo algo, Diego. Sí. Para mí Martínez está haciendo un muy buen comienzo de partido, pero creo que en la banda puede explotar más, como llegó el penal, ¿no? Partiendo de la izquierda, Yamine, como hablábamos en la previa, detrás de Pino, doble 5 de Cairuz y de Gil Romero, y en la derecha Poggi. Claro. Creo que ahí estaría la mejor versión para mí.
1: Sí, bueno, es que él jugaba ahí, ama.
2: Claro.
1: Él siempre fue extremo, cuando llega del doque, llegó como extremo. Bueno, habrá tiro libre para Goycross, otra vez una falta contra Santi Martínez.
2: Está bien, ¿eh?
1: Muy bien Santi Martínez, está bien Pino. Goycross tiene una chance de pelota parada, quería marcar recién en esto de que uno siempre se queda, viste, ahora con Santi Martínez, con Pino, Poggi, en esa estructura, en esa especie de columna vertebral que mencionamos en Ovación día a día. Uno no lo nombra Strumia, pero la verdad que lo de Strumia es fantástico, porque aparte que es buen arquero, que ataja, digo, porque a eso se dedica, maneja muy bien las piernas, los pies, y yo sé que en el último tiempo los arqueros modernos utilizan bien los pies, y Goycross intenta mucho salir jugando y sorprende, recién no fue con el pie, pero fue una asistencia con la mano.
2: Bueno, nace de esa salida rápida de él, ¿no? El,
1: tal
2: el
1: cual,
2: penal.
1: Tal cual. Tiro libre será para Goycross, y era una tarea difícil, ¿eh? Tenía que reemplazar al capitán, referente, Ramírez. Va al arco Yamine, muy arriba del arco, el tiro libre de Yamine, habrá salida para Zapa.
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1: A la pelota hacia la mitad de la cancha. La pelota viene para Santi Martínez, que la mete. Va corriendo por la derecha Poggi. Poggi que domina carril derecho, había inhabilitación, estaba metido Vicente Poggi
5: y habló.
1: Sí, habrá salida para San Miguel, sí.
4: Comenzó en Cayo Las Cuagas, ya juega el Globo, juega Huracán Las Heras, empata en 6 minutos del primer tiempo, 0-0 ante Argentino de Montemaíz, está empatando sin goles San Martín de Mendoza visitando a Guillermo Brown, 35 del primer tiempo, y más temprano Fadep empató 1-1 ante Germinal de Rawson.
1: Se viene Adín, corre San Miguel, se equivoca en el pase, la recupera Cairuz. Ahí vamos a Maipú para saber las primeras novedades del cruzado, la tira larga y a correr Brunet, se manda como Wimba, Brunet, ya contra el área, Brunet enganchó en el área, lo cerraron justo, Cardoso sacó la pelota de zurda. Era buena la corrida, la recupera el toma con Cairuz, Cairuz en la media luna, casi levanta la pelota de pecho, la baja Pino, lo marcaron, rebote, se viene hacia la mitad de la cancha, corre San Miguel con la contra, cruza la misma, domina Ossés, la tira a la derecha, cierra Viera, aparece Cérica, después la abren a la derecha otra vez para que domine por ese lado, número 11, va con la pelota Ferrero, la va sacando afuera Cairuz, balón afuera, saque lateral para San Miguel, primer contacto con Calle Vergara, Marcos Barrera, un abrazo.
6: ¿Qué tal, Diego? ¿Cómo te va? Muy buenas tardes para vos y para todos. Ya estamos aquí en el Omar Higinio Esperduti. Movimientos precompetitivos, tanto para el Deportivo Maipú como para Patronato. Aún no tenemos la confirmación oficial, pero por lo que puedo ver, un cambio tendría el cruzado con el ingreso de Julián Vera y la salida de Juan Pablo Gobeto. Ya lo vamos a estar confirmando esta situación. Maipú que quiere volver al triunfo, bien lo decías hace un ratito, se hace fuerte de local ante un Patronato que pelea en la zona baja, que no viene bien tampoco el equipo de Marcelo Fuentes.
1: Ya en un rato nos metemos con ese partido, a las 4 juega Maipú y recibe a Patronato, aparentemente un cambio, cuenta Marcos Barrera en el equipo de Mariano Echeverría, aquí lo comenta Medellín Cirilo, en 35 gana el tomo 1-0.
2: Y lo gana bien, Godecruz 1-0, insisto, no ha tenido peloteo, no ha tenido muchas chances de peligro contra el arco de San Miguel, pero ha manejado tiempo, tenencia, posesión, espacio, campo, todo. Godecruz que domina ante un San Miguel que por ahora es inofensivo en la parte del ataque.
1: La sacan de cabeza en el rebote para Nasta, la recupera Cruz para Ramírez, Ramírez que abre a la derecha para Dín, y va San Miguel ahora que quiere el empate, 36 minutos, el centro que viene primer palo y Strumia, domina el arquero del Tomba, se queda con esa pelota.
4: Gol de Gimnasia de Jujuy.
1: ¡Sí!
4: En el arranque del partido, en su visita al Magro, gana el Lobo Jujeño en 7 minutos del primer tiempo, 1-0 y es el único escolta de la zona B.
1: Enseguida te pregunto por el tenis porque creo que mencionaste que tipo 3:30, 4 teníamos algunos partidos ya en los Estados Unidos. Sale Strumia del fondo, 36 minutos el encuentro, 1-0 para el equipo mendocino, gol de Pino de penal.
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1: Habrá tiro libre, será para San Miguel. Otra vez le pegó en la mano Santi Martínez. 36-40, tiro libre, será para el equipo local. Va el trueno verde. Domina por izquierda, cierra, engancha, se manda al área, el pase corto, venía para Osés, lo trabaron, no puede Yamín, la mete Ramírez, va a la derecha, la pelota la busca Cruz, ganó, cerró Brunet, despeja, la manda a la mitad de la cancha y a correr Pino contra Cardoso, gana de cabeza Cardoso, el saquero central, viene al costado, se va afuera, lateral, carril zurdo para el Expreso.
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1: Habrá lateral, será para el equipo mendocino, Mario.
0: Dale, Tommy. Perdón, 15:45, se acaba de correr 15 minutitos el arranque del partido entre Tommy Echeverry y Alex Mikkelsen por los octavos de final del US Open.
2: Le sobra un volante por lo que quiere o lo que pretende de Moon. El primero era Yamín en la derecha, desperdiciado. Ahora Kairuz, bien abierto en la izquierda porque no son las características. Son todos volantes muy de centro. Tanto Gil Romero como Yamine, como Kairuz, como Poggi. Y por eso al que le toca ir a la banda termina siendo sacrificado. Ahora es Kairuz, que está bien abierto en la izquierda. No toca la pelota el número 7 uruguayo.
1: 38, se siente cuando no aparece Kairuz y Yamine porque son jugadores que necesitan la pelota. Tiro libre será para el equipo mendocino.
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1: Ya se viene Maipú, ya se viene Patronato. Un cambio tendría el equipo de Echeverría. Anuncia Marcos Barrera desde Vergara. A las 4 se viene ese partido. En un rato se viene la lepra que visita River en el Monumental. El equipo de Poncio frente al equipo de Berti. Habrá tiro libre, será para el Tomba 38. Gana el Tomba 1-0, gol de Pino de penal. Después de una falta sobre Santiago Martínez en el área. 38:30 está de pierna derecha Poggi para dar esa pelota. O está Brunet también, que es zurdo. Va Brunet, amaga, Poggi al arco. Pegó en el palo, para mí adentro, rebote, gol. Gol, gol.

0: Jesús Antonio Tomba, tiro libre de Vicentico Poggi, la puso en el ángulo izquierdo, viene arriba sobre el arquero, y si la pelota va al ángulo, se hace invisible a los ojos del arquero, pese a que Zappa llegó, pero la pelota pegó tan adentro del travesaño y el palo que para mí pica adentro. Después aparece Cairuz para empujar, pero para mí el gol es de Vicentico Poggi, que dijo, es solo un momento. Godoy Cruz 2, San Miguel 0 en apenas 39 minutos del primer tiempo.
1: ¡Qué pegada de Poggi! Porque estaba para un zurdo, pelota quieta en tres cuartos, volcada a la derecha. Sin embargo, le sacó lustre, le puso tiza. El volante uruguayo la acarició con el borde interno del pie. La pelota dio casi en el ángulo. Travesaño, muy poquito, a muy poquitos centímetros del ángulo. Línea, travesaño y otra vez en la línea. Corrigió Cairuz para empujarla, pero para mí es gol de Poggi. Para mí la pegada del número 11 es facturación comprobada. Tremenda ejecución del volante uruguayo para que Godoy Cruz extienda la ventaja y lo gane 2-0.
2: Y llega a 6 goles Vicente Poggi en esta primera nacional. La última vez que había marcado también fue de visitante en la victoria 3-1 ante Ferro.
0: Gana el Tomba 2-0. No recuerdo en la B Nacional Godoy Cruz hacer 2 goles en el primer tiempo. Quizá hay algún partido me estoy olvidando. Ya lo vamos a corregir, pero la verdad que tanto predominio de Godoy Cruz en la B Nacional en un primer tiempo y ganándolo 2-0, no recuerdo. Sale el Tomba y lo merece, Amadeo.
1: Sí, lo merece y lo gana bien. Me acuerdo en el Gambarte hace poquito, fue Chaco Forever, pero no sé si fue en la primera parte los dos goles, que después sí. Descuenta Chaco, ¿no? Y se pone 1-2. Y hablábamos, Diego, de que se quedaba en el complemento Godoy Cruz.
0: Sí, por eso. Pero en el primer tiempo habría que revisar si ha marcado 2 goles y sumarle a eso el dominio que ha tenido la pelota. Porque San Miguel ha tenido 3-4 centros sin demasiado peligro sobre Strumia.
2: Mira, tiene razón el poeta. Ante Chaco Forever, la última vez, a los 9 minutos Axel Rodríguez y a los 15 Martín Pino. Había descontado en el segundo tiempo Matías Romero para Chaco.
0: En la vuelta, en el partido de vuelta.
2: En el partido de vuelta, 9 de mayo pasado. Mirá. 9 de agosto, perdón.
0: Ahí está. Y ese partido lo termina ganando 2-1 en el final. 2-1.
2: Fecha claro. 24,
0: digo. Le descuentan después. Bueno. Lo gana muy bien Godoy Cruz jugando bien a la pelota.
1: Pero sin... fíjate, Diego, perdón, que no ha tenido tantas chances de peligro Godoy Cruz. No es que lo ha peloteado, que lo ha tosigado. Sin embargo, ha manejado el partido. Ha tenido el control del juego. San Miguel inofensivo. No lo ha inquietado nunca a Strumia. Y Godoy Cruz, cuando llegó, facturó ambas de pelota quieta, ¿no? El penal de Pino y la pegada excelente del tiro libre de Poggi.
0: Sale Godoy Cruz, la pelota viene para Strumia. Del fondo sale Strumia, epa, mirá. Salió jugando con el pie derecho Strumia contra el delantero de San Miguel. 42 minutos y medio, gana Godoy Cruz 2-0.
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0: Sale Viera, la deja para Rossi. 42 y medio, se termina el primer tiempo. Estamos en la parte final de la primera etapa. Ya se ve Maipú Patronato. Ya voy con Marcos para saber cómo forma el cruzado. Para saber cómo forma Patronato también, que es otro equipo interesante de la B Nacional, bien digo. Uno de los campeones de la Copa Argentina. Después estaremos en el Monumental con el Chipi Ríos y Fioqueta. La dupla que está en Buenos Aires esperando por esa presentación. El martes, obviamente, Copa Sudamericana por Newell con Boca. Y después se viene con todo, la presentación otra vez de la Lepra. Con la Copa Argentina la otra semana. Y fútbol más fútbol.
2: Gol de San Martín de San Juan.
0: ¡Sí!
2: Hay gol del equipo sanjuanino a los 12 minutos del primer tiempo. Gana el equipo vecino de la provincia 1-0 ante Midland.
0: Va arriba la pelota, la sacan de cabeza. Otra vez insiste el Tomba por la derecha. 43 y medio, se va afuera la pelota. Recibimos a Sergio El Tano Robles en calle Vergara para lo que será la presentación del cruzado. Con Patronato, abrazo grande, Tano.
4: Hola Diego, ¿cómo estás? El gusto de saludarte a vos, Amadeo, a Tomás. Aquí estamos efectivamente en el Omar Higinio Perduti. Todo listo para que se venga el fútbol. Equipos confirmados, pero muy atentos también a la victoria parcial de Godoy Cruz. 2-0, que por supuesto se hará eco en nuestra transmisión, en la continuidad futbolera de un domingo que tendrá, como bien decís vos, como duelo estilar River Independiente Rivadavia. Así que en un ratito vamos con las formaciones.
0: El centro de Santi Martínez que se termina yendo afuera, lo tuvo Cairús entrando por el segundo palo. Es rápido Santi Martínez, ama. Si le das espacio, te hace desastre.
1: Sí, y no tiene referencia, ¿no? Porque parte del centro, pero el penal se lo hacen en la izquierda. Y ahora por la derecha, desborde centro pasado y por poquito no llegó Cairús, era el tercero de Godoy Cruz.
2: Llegó.
0: Sí.
2: Titular Nico González para la Juve, 5 minutos del primer tiempo, comenzó el partido entre la Juventus y el Milan, 0-0.
0: Gran partido de Lautaro Martínez, ¿no? Contra el Napoli.
2: Correcto, lo perdía 2-0 el Inter, presente Scaloni. En ese partido lo terminó ganando el Inter 3-2.
1: Estuvo en la Fórmula 1 también Scaloni.
2: También estuvo esta mañana en Monza Scaloni.
0: Él le mete a todo, está muy bien. Sale con la es como Amadeo. Que por ejemplo de Tecue se va para Marista, sí. De Marista se va para Pacífico.
2: Comenta pádel en un rato. Doblete de Lautaro en el día de ayer.
0: Va saliendo Godoy Cruz con la pelota, se viene Santi, va cambiando Jeromita, la deja para Santi Martínez. Ahora sí va Godoy Cruz, un 3 contra 4. Centro de Chanfe, le quiso meter con el empeine el centro para Pino de Santi Martínez. 45 minutos, veremos cuánto dice el árbitro. Pero esto se termina.
1: 3, Diego.
0: 3 más, perfecto. Hasta los 48. Vamos en esta primera etapa, va San Miguel, domina San Miguel, siempre con la pelota el número 7 que es Osés, la cambió a la derecha para que aparezca Adín, Adín va mano a mano contra Bruné, mete el centro, primer palo de cabeza a Cairús, de cabeza a Bruné, la manda afuera, carril derecho será lateral para San Miguel, se nos termina, últimos 2 minutos y medio, Marquito, ya te pido Maipú para saber cómo forma hoy frente a Patronato, se viene Adín, Adín enganchó, pisa el área, va Adín, centro que viene al área, la puñetea, viene Strumia, la sacó Strumia desde el punto del penal, ahora hay falta, marca Maccheroni, querido Marcos Barrera, estos son, previa presentación, los 11 titulares del equipo mendocino.
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5: En el arco, camiseta número 1, Nahuel Galardi. En la defensa, 4, Lucas Fagioli. 2, Santiago Paulini. 6, Aaron Agüero. Y 3, para Juan Pablo de la Reta. En la mitad de la cancha, con la 11, Mirko Bonfigli. 8, el capitán Enzo Pérez. Y 5, Julián Vera. Arriba estarán con la 10, Tomás Silva. 7, Franco Saccone. Y camiseta número 9 para Lisandro Cabrera. Dirige tácticamente Mariano Echeverría.
0: Ya se viene Maipú, relata Rob. Ya se viene Maipú, Patronato, comenta Barrera. Aquí se termina, la pelota larga viene para Pino, que la aguanta. Pino la pierde, Pino comete falta. Habrá salida, será para San Miguel. Último minuto del primer tiempo, lo gana el Tomba, Amadeo Incirilo, 2-0.
1: Lo gana bien, para muchos el peor resultado. A mí dame estar 2-0 arriba en los primeros 45 minutos. El desafío será no mermar en el complemento, algo que por ahí ha tenido como telón de Aquiles Godoy Cruz, que suele sacar la ventaja rápido, que puede pegar en el comienzo y después se suele quedar un poco en lo físico, será seguramente la misión para el complemento.
0: Va aguantando Yamine, la pierde, ganó de sábado, la mete para Nasta, cierra Poggi de pecho, la abre para Pino, recibe por izquierda, va Pino, la deja para el Fideo, va Martínez, Martínez que se la lleva contra el área, va Martínez, le mete el cuerpo, no lo puede parar Cardoso, se le termina haciendo fuera la pelota, claro, lo empujó de tal forma Cardoso, que fue trastabillando, digo, y cae. Tiro le mete el cuerpo, no lo puede parar Cardoso. Se le termina haciendo fuera la pelota. Claro, lo empujó de tal forma Cardoso, que fue trastabillando, digo, y cae Santi Martínez.

0: El silbato a la Boca, a los 48 minutos se viene el final del primer tiempo, lo gana el Tomba, que queda tercero con este resultado, y si se dan otros, como lo dijo Winter Tetter, quedará durante toda la semana en el tercer puesto, ese tan ansiado tercer puesto. Mirá cómo se arrimó, con una consecución de buenos resultados. Se termina, señoras y señores, el primer tiempo, pitó el final Maccheroni.
1: Terminó el primer tiempo, relató Diego Agraín. Lo sentiste por Newell.
0: 7 minutos para las 4 de la tarde. Se viene Maipú en Vergara, pero antes presentamos el comentario parcial por Newell AM680 y FM98.9 de Amadeo Incirilo.
2: Recontra aprobado primer tiempo de Godoy Cruz ante San Miguel en condición de visitante. Obligado a ganar para seguir soñando con un primer puesto que está lejos, pero que todavía está con chances latentes en lo matemático. Bien la idea del conjunto de Demuner, que no pasó ningún tipo de sobresalto defensivo y que tuvo en Martínez la llave para abrir el partido. Por la izquierda, el 10 trepó, picó a espaldas de Adín, el lateral derecho, lo tumbaron, y de penal Pino, que volvió, cambió la pena máxima por gol para el 1-0. También de pelota quieta, Poggi, con una excelente ejecución y gran pegada, le sacó lustre al botín derecho, la dejó casi en el ángulo, travesaño y gol para estirar la ventaja. Godoy Cruz manejó el tiempo, el ritmo y el control del juego. No tuvo tantas chances, apenas 2, pero las que tuvo las facturó. 100% efectivo este Tomba de Demuner, que está sumando hasta el momento la 6ta victoria en los últimos 8 partidos y que queda allí en el podio de su zona, en la segunda categoría de la Primera Nacional. El desafío será ahora mantener, defender y, por qué no, estirar la ventaja para sepultar el triunfo y volver a Mendoza con 3 puntos vitales para seguir con el sueño de dar pelea en la parte alta del campeonato.
0: AM680, FM98.9 y al mundo a través de diferentes plataformas, el comentario parcial de Amadeo Incirilo. Y nos vamos a calle Vergara porque se viene el cruzado y Patronato.
3: Muy bien, Dieguito. Muchas gracias, Diego. Venimos del relato de Agraín y ya vendrá con el segundo tiempo, por supuesto, de Godoy Cruz, que tendrá prioridad porque se irá apagando ese partido con una victoria notable. Por ahora, 2-0 en condición de visitante. Aquí, Marquito, ya todo listo. Está también confirmado Patronato. Si les parece, entonces, presentamos a la formación paranaense a continuación.
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5: En el arco, camiseta número 1, Alan Sosa. En la defensa, con la 4, Benjamín Bravo. 2 para el capitán Gabriel Díaz. 6 para el ex Gimnasia Franco Meritelo. Y 3 para Santiago Piccioni. En la mitad de la cancha, con la 8, Juan Salas. 5, Augusto Pico. 10, Juan Barinaga. Y 7 para Valentín Pereira. Arriba estarán con la 11 Facundo Heredia y 9 para Diego Díaz. Dirige tácticamente Marcelo Fuentes.
3: Así está entonces la confirmación del Club Atlético Patronato de la Juventud Católica, el equipo que llega desde Entre Ríos peleando el descenso. Atención con eso, porque junto con Chacarita son dos equipos que pelean por la permanencia. Lo dirige técnicamente un viejo conocido nuestro, que es el señor Marcelo Carlos Fuentes, el oriundo de 25 de Mayo, provincia de Buenos Aires, que aquí dirigió exitosamente a Luján, sobre todo cuando era Asociación Atlética, y luego tuvo también un paso por el Atlético Club San Martín. Hoy tendrá este banco de suplentes que también presentamos por Newell.
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5: 12 para el arquero sustituto Franco Ribasau, 13 Facundo Díaz, 14 Fernando Evangelista, 15 Fernando Moreira, 16 Nahuel Genés, 17 Luciano Estrey, 18 Gonzalo Salega, 19 Joaquín Barolín y 20 para Hernán Rivero.
3: Allí aparece el otrora campeón de la Copa Argentina, bien lo marcaba Graína, y está Patronato con su tradicional camiseta rojinegra. Símil Douglas Hay de Pergamino, símil Milan de Italia. Como para que ustedes tengan una idea justamente de la clásica camiseta de Patronato de Paraná, el equipo entrerriano. Falta el Deportivo Maipú, poco público, Marcos. Imaginaba un acompañamiento un poco más importante Yo no

0: No sé si muchos se han percatado de que aquí juega Enzo Nicolás.
1: Sí, no es el público del último partido. De hecho, en redes sociales comunicaron que aquellos socios que aún no tenían la cuota pagada de septiembre podían entrar con la de agosto. Entienden que al ser los primeros días del mes, muchos no han cobrado y no han pagado. Por claro. eso, esa gentileza de decir, aquellos que tienen agosto pagado pueden ingresar esta tarde también.
0: Bueno, y qué bonita quedó la tribuna, Marcos, ¿eh? Ya lo hemos dicho en varias oportunidades, pero qué bonita es ver esa platea que da al sector norte de la provincia de Mendoza, ya casi completa. Le quedan las esquinas, será tarea para el tiempo que viene, pero está muy bonita la cancha del Deportivo Maipú. El campo sí denota cierta humedad. Importante también esto tenerlo presente, Marcos.
1: Sí, claro, los últimos días, al menos ayer y hoy en Mendoza ha estado así, por eso quizás se vaya a sentir en el campo de juego esa humedad. No, desde que llegamos vimos que no ha sido regado. Tampoco está del todo bien en la altura del punto del penal, te darás cuenta, hacia el este, en el arco donde está la popular de Maipú, pero bueno, son detalles. Es cierto que al último partido estaba en óptimas condiciones. Esta semana no fue pisado el Omar Higinio, por ejemplo, se resguardó toda la semana.
0: Está bueno. No está mala la cancha, digo, está bueno, está lindo el campo de juego, solo marco que la humedad puede hacer que esté un poco más rápido el partido. Y te decía, Tommy, en la central informativa, que está peleando la permanencia Patronato, junto con Chacarita y Güemes. Pero llama la atención, ¿no? Ven un equipo como Patronato y otro como Chacarita Juniors peleando por mantener la categoría.
2: Correcto, Güemes es el último de la zona B, Tano, con 23 puntos. El otro que estaría descendiendo es Chacarita con 27, cerquita Patronato 28. Y otro histórico que está cerquita también con 29 es Nueva Chicago. Son los cuatro equipos que hoy por hoy están peleando firme por no descender.
0: Entra el Deportivo Maipú, camiseta alternativa, en cabeza obviamente Enzo Nicolás Pérez con la número 8 y el brazalete de capitán en el brazo izquierdo. Un verde bien clarito, Marcos, camiseta alternativa a la de Maipú. Me aporta Facundo, gracias Facundo querido, hincha de Gimnasia, que también dirigió al Lobo, Marcelo Fuentes. Yo prácticamente no me acordaba de ese paso.
1: Sí, sí, en 2017.
0: En
1: la Primera Nacional.
0: Antes de ascender, me marca... 2017, temporada de Federal A todavía. Y Marcelo Fuentes llegó a ser técnico de Gimnasia. Bueno, es un técnico con mucha experiencia, Marcelo Fuentes, que también tuvo una buena carrera como futbolista. Se viene el partido, señores, viste de verde. ¿Te gusta la camiseta de Maipú, Marco?
1: Sí, me gusta. Esta es la tercera, la alternativa, que fue presentada a principio de año. Y tiene los números muy legibles. Me gusta la camiseta. Para ser alternativa a marketing, sé que mucho a los hinchas a veces no les gusta lo que hacen las marcas, claro, que visten a los clubes. Pero bueno, juegan un poquito para tener una alternativa. En este caso es toda verde.
0: Hemos tenido partidos con mucho más público aquí, ¿eh? Sí. Y no hablo de partidos definitorios.
1: De hecho, el último ante Quilmes había mucho más público.
0: Claro. Bueno, ¿cómo está en la tabla, Tommy? Ah, me faltó presentar a la cuaterna arbitral. Entonces, vamos con eso. Va a presentar a continuación la voz comercial del señor Marcelo Tovares a las autoridades de este partido.
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1: El árbitro del encuentro es el señor Matías Villone, asistente número 1 para Cristian Herrera, asistente número 2 para Luciano Díaz y el cuarto asistente, Emanuel Ejarque.
0: Bueno, allí están los capitanes, Enzo Pérez por el lado de Maipú
1: y Gabriel Díaz, el 2, el marcador central por el lado de Patronato.
0: El capitán juvenil de Patronato de las divisiones menores, Gabriel Tomás Díaz. Tiene mucho futbolista de las inferiores, Patronato que pelea por la permanencia, ni más ni menos, ¿eh? Y sospechado esto hace un tiempo atrás, era un equipo que llegó a primera división y que fue campeón incluso de la Copa Argentina. Bueno, va a pitar el árbitro del encuentro, el cordobés, que fanático de la Mona, Jiménez Villone o Vilone. Vilone, vos sabés que tiene la tarjeta amarilla y la roja, Marcos, con la cara de la Mona Jiménez.
1: Fanático de la Mona.
0: Fanático mal de la Mona Jiménez, el árbitro cordobés de este partido. Se viene el fútbol, queridos amigos. Va a pitar Vilone entonces. El cordobés dará la orden para que empiecen a jugar Patronato y Maipú. Digo Patronato primero porque es el que mueve. Atacará hacia la cordillera de los Andes. De este a oeste, el equipo paranaense Venimos de un gran empate, hermoso partido ayer en la cancha de Gimnasia. Está ganando Godoy Cruz. Ya retoma Graín e Incirilo desde la cancha de San Miguel con las acciones de Godoy Cruz 2, San Miguel 0 en los polvorines. Allí en Buenos Aires gana el Tomba. Aquí va a pitar el árbitro, todo listo ahora sí. Cuando usted diga, amigo cordobés, al ritmo de la Mona Jiménez, dará inicio al partido. Vilone Carpio, ahora sí, todo listo, amigo. Pita el árbitro, señoras y señores. ¡Hay fútbol por Newell!
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0: Está Mariano Echeverría muy cerquita nuestro, Marcos, del lado de la tribuna.
1: Claro, porque fue expulsado y lo contábamos. Tiene más expulsiones como técnico de Maipú que como jugador en toda su carrera.
0: Qué bárbaro.
1: Y hoy, por ser reincidente ya, obviamente, está del lado de afuera, del lado de afuera del campo de juego, pero está pegado al banco de suplentes.
0: Claro, y aparte es muy alto, ¿no? La tela en este caso no le va a impedir que pueda observar el partido. Este con extrema comodidad. ¿Cómo lo hace Omar Romero, que está desparramado en un banco detrás nuestro colega de Diario 1? Mirá cómo está sacando fotos. ¿Esas fotos serán para subir después a su Instagram? Me pregunto, ¿no?
1: Para el diario.
0: Omar, ¿está ahí Omar o no? Omarcito Romero, está con los auriculares, pero capaz que nos está engañando, que está escuchando otra radio, Marquitos. Sale por derecha el Deportivo Maipú. Toma la pelota el futbolista Fagioli. La tiene Lucas Fagioli, toca para Enzo Pérez, que se mete a la altura de los centrales. Ya domina Enzo Nicolás, a ver quién se al lado, dice Pérez, se arrima ahí cerquita para pedir el balón el futbolista Julián Vera, el misionero de Santo Pipó. Va dejando la pelota para Galardi, la tiene el ex defensor de Belgrano de Villa Ramallo. Levanta la cabeza y sale otra vez con Galardi. Vuelve a tomar el balón el arquero del Deportivo Maipú, toque corto. Sobre la izquierda viene para Santiago Paulini. Allí está el nacido en Capitán Justo Bermúdez, en las afueras de Rosario. Toca la pelota Maipú, viene para la velocidad de Sacone. Corre Sacone por derecha, buena maniobra, el enganche de Sacone, lo marcan entre dos. Pega la pelota, finalmente el jugador Lucas Fagioli, el lateral, que favorece a Patronato de Paraná por la izquierda a la altura de su defensa.
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0: Sale Patronato por la izquierda, juega la pelota el futbolista Piccioni, la tiene el santafesino, pero que hizo divisiones menores en Patronato, no sé si lo sabían ustedes, pero está muy pegadita la ciudad de Santa Fe a Patronato. De hecho, alguna vez jugó de local en la cancha de Colón, Patronato de Paraná. Pelota sobre la mitad de la cancha, mete la cabeza en Sopere, lo traba abajo, se pierde afuera lateral, quedan a los empujones. El número 5 de Maipú, allí se empuja Julián Vera con el futbolista de Patronato. Pelota a la defensa, ya domina Paulín, le tira Santiago, se muestra Aarón Agüero, así recibe el ex Huracán Las Heras. A ver qué hace Aarón, se muestra cerca de Enzo Pérez, que baja a meterse entre medio de los centrales. Pelota para Galardi, ahora sí la tiene el capitán, ya domina Enzo Pérez con templanza, entrega la pelota sobre la derecha para que se adelante Paulini. Paulini metió un centro largo, puede ser buena esta, sí que la pelota pasa, pasó y no la alcanzó a controlar. Por la izquierda se metía entre medio de los centrales Tomás Silva, no pudo tomar la pelota justamente el futbolista nacido en Gualeguaychú. Allí también en Entre Ríos, va atacando Maipú, buena maniobra ahora, domina la pelota y toca atrás. Cabrera va dejando el balón por la izquierda, aparece Mirko, ya la tiene Bonfigli, toca el balón hacia atrás, pasa la pelota por Aarón Agüero, entrega sobre la izquierda, se adelanta el Deportivo Maipú, aparece De La Reta, domina De La Reta, toca la pelota para Enzo Pérez, de primera juega Enzo, ábrala sobre la derecha, aquí viene el balón, viene para Sacone, retrocede, se manda al ataque Sacone, abrió bien la pelota para Fagioli, vino el centro, el rechazo es buena, le queda Sacone de nuevo, le pegó la pelota en el pecho del defensor de Patronato y alcanza a salir por la izquierda el equipo de Paraná. Pasó la zozobra, Marcos, buena llegada de Maipú.
1: Sí, por siempre por la derecha, es allí donde elige atacar Maipú, es allí donde le sale más fácil Sacone, Fagioli, la dupla que tiene para armar juego por la derecha. Llegó bien, tapó la defensa de Patronato, en estos primeros minutos controla y domina el juego maipútano.
0: Actualizame la tabla de posiciones, Tommy, cuando puedas, ¿eh? La saca Enzo Pérez, va la pelota por la izquierda, ataca Deportivo Maipú, se muestra De La Reta, recibe y pasa el ataque a toda velocidad, toca sobre el medio, pelota para Mirko, Mirko para Enzo, Enzo que levanta la cabeza, encuentran libre por la derecha Fagioli, insiste Maipú, venía para Sacone, pero la marca es prolija del futbolista Facundo Heredia. Se cierra el muchacho nacido en Altagracia, provincia de Córdoba, juega el balón, quiere pasar al ataque, lo marca bien ahora, abandona la saga central Paulini, termina rechazando afuera, saque de manos, es para Patronato, Marcos.
1: hay que estar de cerca. Patronato ha entrado a jugar un partido con los dientes apretados. Hay que seguirlo de cerca, por ejemplo, al 8 Salas y ahora al número 7 Pereira. Están al límite allí tratando de empujar, pegar, buscando a los rivales, en este caso a los del Deportivo Maipú.
0: Sale por la izquierda Patronato, entrega la pelota, llega hasta la mitad de la cancha, buena marca. La pelota llega hasta la zona defensiva, ya revienta Díaz, el capitán de Patronato la tira hacia adelante, viene para bajarla el otro Díaz, Diego Armando se llama, mira el nombre del número 9, el chaqueño de los Frentones. Va sacando la pelota Maipú con Paulini, la toca para Mirko, ese que baja ahora a meterse, sale Enzo Pérez y se mete en el círculo central. Entonces el que baja es Bonfigli, para despistar un poco, toca la pelota por la izquierda, Maipú venía para de la reta, se manda el ataque, Cabrera, allí la domina, atención que puede ser buena esta, así es que pasa el ataque de la reta, va Juanpi, quiere robar la pelota y no pudo, termina sacando por la derecha el futbolista Benjamín Bravo, toca la pelota Benjamín Bravo, la tira sobre la mitad de la cancha, la baja el número 7 Pereira, así domina el paranaense de las inferiores, toca el balón Maipú, bien por Enzo, excelente Enzo Pérez, tocó sobre la derecha, viene por Fagioli, domina el número 4, pasa Fagioli, tocó la pelota para Sacone, allí amaga Sacone, va a tocar por Robajo, buena maniobra ofensiva, vino para Mirko, pégale, le pegó el arquero. El rebote está el primero, viene el arquero de nuevo. Impresionante, doble atajada. Impresionante lo de Alan Daniel Sosa. El santafesino de Reconquista ha salvado a Patronato. Doble chance para Maipú, Marco.
1: Doble oportunidad. Primero probó Mirko Bonfigli afuera del área. Contuvo el arquero de Patronato y en el rebote apareció el cabezazo de Tommy Silva para que otra vez se luzca el número uno de Patronato, la más clara en los pies y en la cabeza de los jugadores del Deportivo Maipú.
0: Gran jugada, la de Maipú. Está bien, Maipú está para marcar el primero en cualquier momento. Ya vendrá Diego Garín con el segundo tiempo del Tomba, se prepara con la mano de Cirilo, seguramente fueron a refrescarse allí en la cancha de San Miguel. Tiro de esquina ahora para Deportivo Maipú. Vendrá el envío del corazón del área. Allí por fuera aparece Mirko, por si la pelota lo sobra, vino el rechazo defensivo y puede salir la contra, Atención con esto que puede salir la contra, y salió la contra, se desespera Enzo Pérez en el retroceso y es Enzo el que alcanza a cortar, menos mal que el pase de Pereira no fue bueno, Marco.
1: No fue bueno, quiso buscar a el 9 de Patronato, Diego Díaz, y bien, entre Paulini y Enzo Pérez se acomodaron, hicieron una seña rápido y por eso cortaron ese avance. El 8 se quedó con la pelota, volvía con todo Enzo Pérez para quedarse con ese balón. Buen el corte de Maipú para tratar de no avanzar. Patronato, entiendo que va a hacer esto, Tano. Encima con línea de 5 en el fondo, claro. Me parece que va a tratar de buscar esta contra.
0: Bueno, siempre se lo acusó a Marcelo Fuentes de ser un poco defensivo, ¿no? Un estratega.
5: Arrancó el segundo defensivo. Tiempo.
0: Ahí voy con eso, Dieguito, de la escuela de Gustavo Alfaro, ¿no? El técnico que fue acompañante, además de Alfaro, en Atlético Rafaela. Dame este ataque de Patronato y voy con vos. Abrazo grande, Seba Colucci, que nos escucha también, al igual que Omarcito Romero. Allí viene ubicado el gran Omar Romero. Recién sacaba foto selfie para subir después al Instagram. Tiene más de 25.000 seguidores. Salida por la derecha para Patronato de Paraná. Todo tuyo, Marcos.
1: Intenta a Maipú, ahora parece Patronato avanzar en el terreno con pelota dominada, espera la contra porque esa línea de fondo, bien abierto el 4 y el 11 con los 3 en el fondo, estamos hablando del 2, Díaz, Meritelo y Piccioni, no se mueven, bien plantada la línea de 5.
0: Exageré con la campera, Marcos, te digo, porque está mucho más lindo hoy que ayer, yo pensé que iba a estar más frío, ya empiezan a abrirse las nubes, sale el sol en la cancha del Deportivo Maipú y la tarde se pone un poco más agradable. Ayer realmente estuvo muy frío la tarde para ver el partido de Gimnasia Boca, partidazo, y ni que hablar de los Pumas allí en el Malvinas Argentinas. Diego Grain, cancha de San Miguel, gana el Tomba 2-0, aquí tenemos, Diego, de este primer tiempo recién 8:20, están 0-0, la más clara fueron de Maipú, todo tuyo, Diego.
5: Un minuto y medio del segundo tiempo, gana Godoy Cruz 2-0, hizo dos cambios el técnico del equipo local, Amadeo.
6: Afuera el 4, Damián Adín de pésima primera parte, adentro el 3, el colombiano Dixon Rentería, adentro el 19, Gustavo Fernández, el ex hombre de Riestra, afuera el 8, Leandro de Sábato, las variantes de San Miguel para intentar despertar.
5: Larga del arquero Zapa, viene contra el área, cerraba Viera, rebote, atrás, el pase, domina, cerra, engancha, pierde con Gil Romero, recupera otra vez, cerra, que domina, pisa el área, enganchó, lo cierra bien Jerometa, la pelota viene contra el costado, domina Cruz, mano a mano con Jerometa, pega la pelota en el número 4, se va afuera esa pelota, saque lateral, ¿qué pasa con Echeverry? ¿Arranca o no arranca en Estados Unidos, Tomasito?
6: Todavía no, para las 4 y cuarto se sigue pasando, hay lluvia, no es cerrada la cancha donde juega Tommy Echeverry ante Alex Michels en octavos de final del US Open. En la otra cancha
2: en la Arthur Ashe. Carlos Alcaraz se quedó con el primer set, 6-4, está ganando en el segundo 2-1.
5: Cierra en el fondo Cardoso, lo deja atrás para el arquero Zappa, 2 minutos y medio, pasó con Bostano en Maipú.
0: Guía y lateral por la derecha para Maipú, utiliza mucho la derecha Maipú con Fagioli, Marcos. Es una tentación el lateral por la derecha.
1: Pero que ese el camino que tiene Maipú siempre en ataque, los goles siempre llegan por ese lado. Es un tándem que le ha funcionado muchísimo a lo largo de este torneo.
0: Abre el botín izquierdo Enzo Pérez, pero antes pita el árbitro una falta en ataque del Deportivo Maipú. Será tiro libre para Patronato. ¿Qué le pasó al árbitro? Para el partido a los 10 minutos para aplaudir a Messi, ¿no? Enzo Pérez se suma el aplauso. Y Enzo dirá, mirá que yo jugué con él, ¿eh? Estuve ahí de ser campeón del mundo.
1: Claro, pero le recrimina la falta en ataque que entiende Enzo Pérez que no fue. Lo aplaude, por supuesto, quien compartió equipo en el 2014, subcampeonato del mundo en Brasil 2014.
0: Qué cerca estuvo, ¿no?, esa selección de ser campeona del mundo. ¿Qué va a ser? El fútbol es así.
1: Y después hablan de que Argentina lo ayudan. Esa final,
0: esa
1: mínimo,
0: final fue todo lo contrario.
1: Con dos hombres menos tendría que haber terminado, sí, Alemania. Y la verdad que allí nos metieron la mano en el bolsillo, pero bueno, suele suceder en el fútbol. Vienen llenas, vienen algunas vacías.
0: Ayer estuvo muy bien el técnico Franco de Gimnasia, ¿eh? Porque sí, en un momento dijo, miren, hoy nos anularon un gol a nosotros, pero hace dos partidos le anularon uno a Gimnasia de La Plata.
1: Y es similar, si querés.
0: Y está bien, ¿no? Hay que saber que algunas vienen llenas y otras vacías. Diego Grain, cancha de San Miguel, gana el Tomba 2-0, Diego.
5: 4 minutos, lo tuvo Santi Martínez, que pisó el área recién, no pudo quedar mano a mano con el arquero Zappa. Ama.
6: Antes San Miguel, Diego, el remate de Nasta y otra vez viene Strumia desactivando ese disparo. Y en la réplica, la contra de Martínez, que corrió prácticamente desde mitad de cancha, apelando a la velocidad, puede ser un camino el contragolpe con el 10 comandando.
2: ¡Gol de Agropecuario!
5: ¡Sí!
2: Llegó el segundo del Sojero a los 4 minutos del segundo tiempo. Lo hizo Lecanda, gana Agropecuario 2-0 ante Atlético Rafaela. Y es un buen resultado para Maipú porque la crema tiene 39. Y con este empate parcial, el cruzado se vuelve a meter en zona de reducido con 39.
5: Pero meta para Pouls y la pelota se va fuera lateral, será para San Miguel. Godoy Cruz sigue, se sostiene en la tercera ubicación, Tomasito.
2: Correcto, con este resultado, 46 para el Tomba, 52 para el escolta Morón. El único líder es Ferro con 54.
5: Cierra Poggi, Pino, Poggi. La mete para Pino, corre mano a mano contra el jugador Ceseri. Gana Pino, se mete al área, domina Pino, tiene el tercero, el pase atrás. Lo tiene Santi Martínez, el arco desvío. Y Zappa interrumpe lo que era el córner. Llegó Pino por la derecha ganando la espalda al central. El centro no pudo Martínez, Amadeo.
6: Pino y el arte de usar el cuerpo, porque estaba como win derecho. Lo venía a cerrar el marcador central, sin embargo, se puso entre la pelota y el defensor. Si lo tocaban era falta, no lo tumbaron. Centro atrás y el que no aprovechó esa muy buena jugada del 9 fue Martínez.
5: Y va San Miguel ahora en busca del descuento. Sierra Viera, pedían falta, no la cobra. La pelota fuera, saque de meta. Habrá salida, será para el equipo mendocino. Sale Godoy Cruz, que lo gana 2-0.
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5: 5 minutos y medio, Tano lo gana bien el Tomba 2-0.
0: 13 minutos aquí de la parte inicial, 0-0. Córner ahora para Deportivo Maipú. A pegarle Sacone, Marcos, desde la izquierda.
1: Sí, el segundo tiro de esquina que tiene a favor el Deportivo Maipú. Esta vez va Sacone, cerquita está Silva.
0: Está ahí Silva por las dudas, pero me parece que va a ser centro de Sacone y pierna derecha se cierra, ¿eh? Atención con esto, puede estar el primero de Maipú. 0-0 el partido ante Patronato, que pelea por la permanencia en la categoría. Junto con Chacarita Juniors, otro gigante que se va cayendo lentamente. Tiro de esquina para Maipú. Vino el toque corto con Silva. ¿Vuelve la pelota o no? ¿Vuelve o no? Se jugó la personal. Silva, que bien la hizo. Pasó Silva, metió centro. Ahí está. Terminan sacando al córner. De manera desesperada el cabezazo de Franco Meritelo. Pelota el córner. Tiro de esquina. Un viejo conocido, Meritelo, Marcos, al córner.
1: Sí, claro. El ex Gimnasia y Esgrima, Academia Chacras, entre otros. Jugada preparada. La semana pasada criticábamos que no aprovechaba el balón detenido el Deportivo Maipú, más en esta categoría. En esta le salió bien la jugada con Franco Sacone, llegó al fondo centro y salvó con lo justo el defensor de Patronato.
0: A pegarle Sacone de nuevo, córner para Deportivo Maipú, 0-0 el partido, casi 15 de la parte inicial.
2: Ganó.
0: Va a ir Sacone, pierna derecha, ya voy, dame un segundo, que juega el córner Maipú, movieron la pelota, vino para Juanpi de la Reta, se muestra de nuevo el Pipi Silva, va para Silva, mete el centro, Silva tocó por lo bajo, buena maniobra, le queda la pelota a su compañero, la tocaron sobre el medio, a ver si puede prosperar el ataque, el rebote, Barón Agüero, traba en la media luna, no la saca ni al córner, me parece de nuevo. Ah, no, tiro de meta, dice el árbitro. Tiro de meta para Patronato. Ahora sí, Tomás, te escucho.
2: Hay malas noticias desde Cayo Lascuaga y gol de Argentino de Monte Maíz que le gana a Huracán Las Heras, 44 y medio del primer tiempo, 1-0.
0: Interinato de Aldo Volado, ¿no?
2: Correcto. No fue más para Pablo Joffre. Y también arrancó el segundo tiempo para San Martín de Mendoza, que visita a Guillermo Brown. 10 minutos del complemento, 0-0.
0: Una novedad, Tommy, y es que Huracán Las Heras está siendo transmitido por la plataforma de la Liga Profesional de Fútbol. En
2: correcto,
0: este momento,
2: De allí lo estamos siguiendo. 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
0: LPF Play. Un partido de... Exactamente, han sumado el Federal A en buena hora. Y entonces allí están viendo ustedes seguramente las acciones de Huracán Las Heras Argentino de Montemaíz. Interinato tras la salida de Pablo Joffre. Ataca Sacone, ya te doy Diego. Va Sacone, toco la pelota para Fagioli, centro de Fagioli. Ahí está Cabrera, le pegó. La sacaron en la línea. En la línea al córner. Se jugó la vida, el defensor Beritero la puso en el córner, Marco.
1: Y la llave siempre está por la derecha. Sacone, Fagioli, otra vez la dupla. Buen centro de Lucas Fagioli. Hizo la personal Cabrera, le quedó medio atrás. La pelota se reacomodó, remató y en la línea. Sacó el defensor de Patronato, lo tuvo otra vez el cruzado.
0: 16 minutos, lo tuvo Maipú, está mucho más cerca el cruzado. Se refugia Patronato, resiste el equipo de Paraná, 0-0 por ahora. Empieza lentamente a despejarse el cielo mendocino. Atentos mañana a la mañana, a salir bien abrigado de casa, porque si se despeja, la helada será inevitable. Va el centro al área, golpe de cabeza. Enzo Pérez con el rechazo. Adiós, Enzo Pérez, pelota para Sacone, pero se va por línea final. Tiro de meta para el equipo de Paraná. Vendemos y volvemos a la cancha de San Miguel.
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5: 9:30 del segundo tiempo, la pelota es de Strumia, domina el arquero del Tomba que se quedó con un lateral de Rentería, la saca Strumia, viene hacia la mitad de la cancha, corta cruz, la tira otra vez al campo del Tomba, se eleva Nasta, la busca Nasta, gana Nasta, no puede recuperar después en el rebote de la pelota, comete falta contra Jeromita, habrá salida, será para el Tomba que lo gana 2-0, Amadeo Insiri y lo por Riwil.
1: Sí, y es el justo ganador hasta el momento, San Miguel con los cambios y el comienzo del complemento. Va por la heroica, ¿no? Para levantar un partido que está adverso. Y eso es lo que puede aprovechar el Tomba, ¿no? La velocidad de Martínez y la buena presencia de Pino para intentar sentenciar la historia y quedarse tranquilo ya con una diferencia que podría ser irremontable.
5: Viera para Brunel, la tira larga. El número 3 se cae en el área de Zapa, tan larga que termina la mano del arquero.
2: ¡Arrancó Echeverry!
5: ¡Sí!
2: Ya juega el argentino, octavo de final, US Open ante el local, ante el estadounidense Alex Michelsen.
5: ¿Y cuándo va a ser Undro, Tommy?
2: Mañana también, horario a definir, pero sería después de las 3 de la tarde ante el belga Alexander Block.
5: ¿Y qué pasa con el clásico en Rosario?
2: Sigue ganando Rosario Central, 29 del segundo tiempo, 1-0.
5: Ya se viene el Chipi y Fioqueta desde el Monumental con el azul del parque. Que visita River, el partido 2-0, gana Godoy Cruz, goles de Pino y de Poggi, Pino de penal, Poggi de tiro libre. Estamos en 11 minutos del segundo tiempo, sale Strumia, la quiere sacar por abajo, sale siempre, o al menos el 90% de las salidas son por abajo con Strumia, la toca por abajo hacia la ubicación ahora de Brunet, sale Brunet, domina Brunet, pisa la mitad de la cancha, la deja corta la pelota, viene hacia la ubicación de Poggi, Vicente la pone muy buena para Yamine que arranca, tiene espacio, enganchó, son 3 contra 2, la pone para Santi está, Santi afuera, Santi Martínez en un mano a mano letal, afuera, la tiró apenas arriba del ángulo derecho.
1: ¿Cómo se explica esto, Diego? Porque fue claro. Clarísima la de Godoy Cruz, muy bien Yamine, que le pone una asistencia riquelmiana a Martínez para dejarlo cara a cara, solo contra el arquero, la jugada pedía gambeta, hacia afuera y definición, Martínez optó por el remate, se le fue alto, le agarró muy abajo, era el tercero de Godoy Cruz.
5: Y va San Miguel ahora, responde Yamine, la tira larga, el partido 2-0, 12 minutos del segundo tiempo, Sergio.
0: aquí un remate al palo, ¿eh? Yo la verdad me vi sorprendido por el envío, Marcos.
1: Sí, sorprendió a todos. Tiro libre a favor del Deportivo Maipú en la esquina izquierda, casi cerca del córner. Sacone remató al arco. Creo que hasta Sosa se sorprendió porque se quedó mirando y dio en el palo si no era un golazo.
0: Sí, señor. Se salvó Patronato. Contará como jugada clara de gol para Deportivo Maipú, que es el dueño absoluto. Es un monopolio del cruzado en cuanto a la forma de juego. Toma la pelota Piccione. Santiago Piccione, el santafesino. La entregan sobre la derecha. Para mí rebote en última instancia en el futbolista Bravo. Pega en Benjamín Bravo, pelota de Maipú. Tocan hacia el medio, vino para Enzo. Enzo la deja hacia atrás para Aarón. Aarón Agüero la va tocando para el arquero Galardi. Galardi sale con Santiago Paulini. Mueve las piezas Maipú, va de ataque. El cruzado 0 a 0, 20 minutos de la parte inicial.
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0: Paulini, toma la pelota por la derecha, juega bien, toca la pelota Maipú. Es paciente para generar fútbol, para mí una falta de amarilla, ¿eh? Para mí esto es de amarilla. Fíjate cómo Enzo Imbesi también la reclama. Enzo, que también está fuera, Marcos.
1: Sí, está fuera porque también fue expulsado la semana pasada. De hecho, se peleó con un colaborador de colegiales. Fue medio bastante problemático el final del partido, claro, de la semana pasada.
0: Claro. Y eso ha costado que los dos estén viendo el partido. Hablo de él y de Echeverría en el costado del campo de juego. Pelota rechazada, el golpe de cabeza. O mejor dicho, se interpone con la cabeza Fagioli, Lucas Nicolás, el de la Ciudad Autónoma de Buenos Aires, y el lateral para Patronato de Paraná.
1: De hecho, le han hecho un corralito a Mariano Echeverría, mira.
0: Claro, es verdad, recién ahora me percato, ¿no?
5: Lo tiene Godoy Cruz, lo tiene Godoy Cruz, lo tiene Santi, la pelota arriba del travesaño, lo tuvo otra vez Godoy Cruz con espacio. Poggi, Santi Martínez y Brunet. Llegó Yamine, también lo tuvo Santi Martínez. La pelota se desvía y se va al córner, Amadeo.
6: No lo puede sentenciar, pero sí está cerca de ello Godoy Cruz. Primero con Martínez, después con Pino. Tiene chances, está para el cachetazo San Miguel. Tiene que aprovechar este buen momento Godoy Cruz.
5: Y se va Santi Martínez, Amadeo. Mirá, lo va a sacar el técnico de Muner.
6: Sí, afuera el 10, Santiago Martínez. Para mí en un gran momento. Llamativo el cambio, no digo por el ingreso, sino por el momento del 10. Y a la cancha el 19, Axel Rodríguez, para hacer claramente un 4-4-2 con Rodríguez y con Pino.
5: Tiro de esquina, será para Godoy Cruz, 14 minutos y medio. Godoy Cruz se tiene cerca la chance de marcar el tercero. Afuera Santi Martínez, adentro Axel Rodríguez, vendrá el córner. 14 minutos y medio, tiro de esquina, va Poggi, pierna derecha en el área, espera Viera, espera Brunet, se mueve Pino también, viene el centro contra el área, arriba el arquero, la sacan de cabeza, desvío, la meten otra vez contra el área, pica, rebote, remate al arco, desvío, pega en Cairuz, sale San Miguel, 15 minutos, Tano.
0: Pero con razón Patronato pelea la permanencia, Marcos, ¿eh? Qué poco ataca este equipo, por no decir nada.
1: Por ejemplo, defiende, para que todos los que nos están escuchando entiendan, defiende con 5 jugadores en la última línea Patronato. Recién la llevaba Sacón y nadie le salía. Los 5 miraban, nadie le salía. Ahí marca también el momento que atraviesa el patrón y deja a los rivales crecer, como en este caso lo hace con el Deportivo Maipú.
0: Dame la parte final de la tabla, Tommy, en donde está Patronato justamente peleando por quedarse en la B Nacional. Ni más ni menos que con Chacarita Juniors.
2: Bueno, Patronato con este empate tiene 29 puntos, está 15º, le sigue Nueva Chicago con 29, 16º, y en zona de descenso, Chacarita 27 puntos, último, Güemes con 23.
0: Qué bárbaro, ¿eh? ¿Quién iba a pensar, Diego, que Chacarita va a estar en esta situación? Ya te pido la de la otra. Este también, para ver cómo están las cosas con Hugo de Cruz, que ahora con esta victoria parcial está quedando tercero. Vuelvo con vos, Diego. Tenés la prioridad. Aquí 0 a 0, ya casi 25 del primer tiempo.
5: Sale Pino de cabeza, la pelota en el área del Tomba. Rentería, media volea. Y arriba el travesaño. Estaba todo invalidado. La de Rentería, se animó el negro, el moreno. Arriba del arco de Strumi, habrá salida para el Tomba. Amadeo, 16.
6: Un atisbo, una reacción más de orgullo que de idea. Con el colombiano Rentería, el recién ingresado, que intentó una pirueta, una media chilena. El remate se fue totalmente desviado.
5: 16 y medio, habrá salida para Strumia.
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5: Gana Nasta, rebote. Gana Yamine. Yamine abre para Brunet. 17 minutos. Gana Godoy Cruz 2-0. Goles de Pino de penal y de Pozzi de tiro libre en el primer tiempo. Todo. La sacan. Queda corta la pelota. La recupera Fernández. Va San Miguel. Domina Fernández. Lo marca de atrás Pozzi. Recupera la pelota Gil Romero. La pierde Jerometa. La gana Cruz. La deja atrás. Corta la pelota. La mete para Cérica, pega en Poggi, desvío, gana Cruz. Cruz la pone por abajo, pie, pega en Jerometa. Balón afuera, braza que lateral. Será para San Miguel, que pasa en Rosario, cerca del final, Tommy.
1: 35 del complemento, el clásico lo sigue ganando Rosario Central. Gol de Ávila, 1-0 a Newell's.
5: En un rato el Chipi Ríos y Fioqueta con la lepra y River. Va la pelota para Fernández, domina San Miguel, cambio de frente. La pelota viene hacia la derecha para la aparición de acá al lado del zaguero central, Cardoso. Cardoso la deja para el arquero, sale Zapa. El ex hombre del pincha de La Plata la tira larga, pica, la busca Nasta, cierra Vira, despeja y otra vez cae en poder de Zapa, que domina.
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5: La saca Zapa, viene larga, la peinan de cabeza, no puede Fernández y la despeja Rossi. La manda a la mitad de la cancha, la busca Axel Rodríguez, la busca Rentería. Termina ganando Pino, lo trabaron y después Pino cae encima de Cérica. La van a molestar a Pino, ¿eh? Lo amonestan a Pino, o roja, a ver, ¿es amarilla o roja para Pino?
1: Roja.
5: Es roja,
1: ¿eh?
5: Es roja, roja para Pino, ¿eh? ¡Qué bárbaro! Fue una falta, a ver, una falta, sí, es una falta, pero el árbitro dice que es roja por la consideración de lo que va haciendo Pino con la pierna sobre el zaguero central Cérica. Expulsado Pino a los 18 minutos, una jugada aislada, luchada, mete la pierna Pino y el árbitro directamente le saca la roja.
1: Sí, pésima noticia para Godoy Cruz, no solo por el desarrollo del partido, sino porque lo pierde para lo que viene, ¿eh? Para mí no es roja, para mí es un choque del centroatacante de Godoy Cruz que llega tarde, es cierto, va con la pierna. Es fuerte la infracción, es vehemente.
2: Pero impacta.
1: Pero es muy parecida a aquella del primer tiempo contra el tobillo de Gil Romero. ¿Se acuerdan? Que le coró fuera, sí, a Gil Romero.
5: La del tobillo, sí. Van hasta desvío, la pelota fuera, saque de meta para Godoy Cruz.
2: Gol, bueno, de Guillermo Brown.
5: Sí, dale.
2: Hay gol de Guillermo Brown, 15 minutos del complemento, cae San Martín de Mendoza 1-0.
5: Bueno, expulsado Pino, tiene que reacomodar de Müller el equipo con 10, pero más allá de este partido, pensar en el futuro. Lo bueno es que aparecen variantes, quizás ya el chico Fabricio Oviedo estará a disposición la semana que viene. Veremos el hombre que viene del fútbol suizo con pasado en Central, pero,
1: sí, pero
5: no
1: el
5: es
1: tema
5: Pino.
1: Que, claro, para no es Pino. Pino, no, que no, volvió claro. Hoy, hizo el gol y tuvo muy buenos pasajes de fútbol, pivoteando, aguantando de espalda, jugando entre los centrales, conectando con Martínez. Más allá de que puedas tener algún reemplazante como Axel Rodríguez o como Oviedo, lo de Pino es para este equipo fundamental.
5: Sí.
0: Dame este tiro libre, por favor, que es para Maipú, le va a pegar a Sacone, creo que es, ¿no?
1: O Enzo, sí, Sacone.
0: Sacone, Sacone. Va a ir Sacone, tiro libre para Maipú, lamentamos lo de Pino, ya me lo cuentan. Vendrá el tiro libre, tocó con Enzo Pérez, no. Está a ir con Fili por la parte central. Vendrá el centro de Sacone, puede estar el primero acá, vino el centro de Sacone, ahí está, lo tiene Paulini, el rebote, Agüero, se lo perdió Maipú. Se lo perdió primero Paulini y después Agüero, Marco, doble chance.
1: Sí, centro al corazón del área de Franco Sacone, Paulini no le alcanzó a peinar, la tenía que desviar solamente, la rozó, por eso le pegó en el arquero, en el rebote le quedó Aarón Agüero de espaldas. No vio la pelota en ningún momento el número 6, por eso llegó rápido Alan Sosa para quedarse con ese balón.
0: Bueno, una mala noticia, ahora lo de Pino, qué increíble, con un partido que tiene el Tomba bastante controlado, muchacho.
5: Sí, y aparte hacía 2 minutos lo había sacado Santi Martínez, otra referencia más de ataque, y no hay que dejar de decir, Amadeo, que había tenido 2 chances clarísimas Martínez también como para liquidarlo.
1: Sí, tal cual, y se queda sin el 10 y sin el 9, el 10 por el cambio, el 9 por la roja.
2: Recuerden que se pierde entonces Martín Pino, un partido fundamental el próximo fin de semana, Godoy Cruz Colón en el Gambarte.
5: Era justamente, Tommy, el que pensamos podía tenerlo a Pino como en su regreso otra vez a la titularidad, pero bueno, volvió antes.
1: ¡Gol de Bolívar!
5: ¡Sí!
1: ¡A
2: Hay gol de Ciudad Bolívar, 28 del primer tiempo. Le gana Madryn 1-0. Y es uno de los resultados que necesita el Tomba para quedar como tercero.
5: La emocionante salvada de Rossi del fondo, que la despeja contra el campo de San Miguel. 21 minutos y medio la busca Axel Rodríguez, traba Rentería, la pelota queda dentro. Y el colombiano Rentería después se frena porque la pelota estaba afuera. Habrá salida, será para San Miguel, 21-30.
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5: Larga para Nasta. Va San Miguel, pelota atrás. Raúl Brunet, que la termina sacando al costado. 22 minutos lateral para San Miguel, que ahora se va a animar a buscar el descuento. Godoy Cruz juega con 10. Por la expulsión de Pino, la pelota atrás, viene hacia la ubicación de Cardoso. Cardoso mete el centro, pega la pelota en Axel Rodríguez y arranca la contra. Se mire Cairú, son 2-2. Se frenó porque no tiene que andársela. Cairú la termina perdiendo. Mirá, qué pena. La pierde Cairú, ahora comete falta. Tiro libre, será para San Miguel, Tano.
0: Bueno, aquí amarilla porque cortó un ataque. Maipú, que era bastante interesante. Pereira te diría que es lo más interesante que tiene el Patronato de mitad de cancha hacia adelante, Marco.
1: Sí, el número 7 del conjunto visitante, amonestado el número 2 en el Deportivo Maipú, Santiago Paulini, y hablábamos antes de estar al aire lo de Bonfigli. Pareciera que no está, pero cuando aparece es un distinto. No,
0: juega muy bien Bonfigli, claramente. Tiro libre para Patronato. En la mitad de la cancha, el árbitro amonestó al futbolista del Deportivo Maipú correctamente porque cortó intencionalmente uno de los pocos ataques que ha tenido Patronato ya en 30 minutos de la etapa inicial. Centro, segundo palo, lo bajaron de cabeza y bandera arriba. Definía mal, después se lo perdía en soledad el futbolista Díaz, pero había bandera arriba, todo inhabilitado, Marco.
1: Sí, un centro que llegó pasado y allí está la posición adelantada porque el árbitro, antes que cabecee el futbolista de Patronato, ya había levantado la bandera, la bajó y estaba solo Díaz. Decí que estaba todo invalidado y por suerte pateaba mal, pero solo estaba el 2 de Patronato.
0: Cubre por la izquierda Facundo Heredia. Deja salir la pelota del cordobés de Altagracia, el lateral para el equipo de Paraná desde el sector izquierdo de la defensa. Volvemos a la cancha de San Miguel. Gana el Tomba, tiro uno menos, lo expulsaron a Pino, Diego.
5: Así es, habrán dos cambios en San Miguel. Empieza a meter mano el técnico, sabiendo de que está la posibilidad de que el equipo rival tiene uno menos y por ahí te podés aventajar en cuanto a cantidad de jugadores en la ofensiva.
7: Afuera Osés, adentro Jerez con el número 20, afuera el 6, Eseri, adentro el 18, Daniel Juárez, las dos variantes en el conjunto local.
5: Y va San Miguel, el centro que viene contra el área, arriba Strumia, qué seguridad la de Strumia. El arquero se queda con la pelota en 24.
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5: Bueno, se queda sentido Strumia, hay tiempo para ir a Vergara, Tano.
0: Tiro libre aquí para Deportivo Maipú, dura entrada de Heredia que recibe la tarjeta amarilla en Patronato.
1: Sí, el número 11 de la visita, dura entrada a Mirko Bonfili. Otro tiro libre a favor de Maipú, que insisto, que no suele aprovechar todas estas pelotas detenidas que tiene a favor.
0: Efectivamente, vendrá el envío ahora del futbolista Sacone. Tiro libre para Deportivo Maipú, va la pelota al área, arriba de cabeza y ya acusa un golpe. Yo no sé si hubo intención o no, pero se desparramó el número 3. Piccioni acusando un codazo en el rostro. Yo creo que exagera, el árbitro lo mira y dice no pasó nada, yo lo estoy viendo todo. Y le dice que se levanta y tiene razón el árbitro, ¿no?
1: Sí, por eso se levanta, se reacomoda, sabe que no tiene la pelota a su equipo, el futbolista del Patrón.
0: La tiene Enzo Pérez, juega Enzo Nicolás, pelota sobre la derecha. Al ataque va Maipú, la tiene Mirko toca el balón para Fagioli para Mirko para Fagioli. Entre los dos intentan arrimar la pelota a Julián Vera, pero el de Santo Pipó, el misionero, no puede hacerse del balón. Hay lateral para Patronato, como que lo que falta, Marcos, es tres cuartos hacia arriba, el resto está bastante prolijo en Maipú.
1: Sí, es así últimamente, los partidos de local lo estás viendo, es así. Le falta el punch final porque genera, porque tiene la pelota. Es cierto que en los últimos 10 minutos, si se quiere, ha bajado la intensidad el Deportivo Maipú.
0: La pelota sobre la derecha, la toma número 5 ahora de Patronato, juega el balón Pico, Agustín Pico, el santafesino de Arroyito, tira, hablando de Arroyito, está por ganar Central, ¿no? Qué bárbaro, qué distancia tomó Central, es como estudiante gimnasia, ¿no? El último tiempo es sí, casi monótono ese clásico.
2: Mirá, Tano, lleva más de 4 años Newell sin ganarle a Rosario Central y más de 17 años sin vencerlo como local. Es abrumador la estadística, 45 minutos del segundo tiempo, sigue ganando el canalla 1-0 ante Newell's y se arma el tole-tole, alguna que otra gresca en el final del partido.
0: Saca, revienta la pelota el futbolista Meritelo. Ahí va sacando el balón el ex hombre de Gimnasia. Le queda Enzo Pérez, toca sobre la izquierda para Juanpi de la Reta y este para el Agüero. Sale Maipú, volvemos a San Miguel. Se va arrimando el final, Diego.
5: Se va arrimando el final, 26 y medio. Hubo cambio en Godoy Cruz, Amadeo.
7: Adentro el 15, Federico Milo. Afuera el 11, Vicente Poggi. 4-4-1. Con la expulsión de Pino queda de referencia Rodríguez. Y va a blindar la banda izquierda con Brunetti por delante Milo.
5: Con eso defiende el 2-0 Barrentería, la llegó. Sacaba Cairuzzi.
2: Con la expulsión de Pino, tan solo tiene 3 expulsados en lo que va del año Godoy Cruz. Lucas Arce en aquel partido de la fecha 9 ante San Telmo, polémica expulsión. Y Gastón Gil Romero, doble amonestación en la fecha 4 postergada ante Central Norte.
5: Bien, bueno. Poca roja, ¿no? La verdad que sí. La de Pino me llama la atención porque...
2: Y es más, hubo una en Copa Argentina ante Morón.
5: Claro,
2: si
5: Copa
2: sumarla.
5: Argentina sí, también, es cierto. Pero por campeonato solamente 3.
2: No, exactamente, no tiene expulsiones. La de Pino de hoy 3.
5: Llamativa, pero bueno, expulsión al fin para Pino que se pierde el partido con Colón. 27 minutos, gana Godoy Cruz 2-0, precisamente gol de Pino de penal en el primer tiempo y el segundo fue de Pozzi de tiro libre. Se viene San Miguel, domina Fernández, queda mano a mano contra la marcación de Brunet, quiere enganchar a Magú para un lado, enganchó, tiró el centro, viene el centro, arriba, golpe de cabeza de Rossi, despeja, Rodríguez la busca, falta contra Axel Rodríguez, Tano, será salida para Tomba.
0: Ataca Patronato, les diría, de manera compacta por primera vez en el partido, falta, tiro libre. Llegó tarde Enzo Pérez, se salva de la amarilla por portación de apellido. Tiro libre para el equipo de Paraná Entre Ríos.
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0: Tiro libre para Patronato, le va a pegar Barinaga, Juan Pablo Barinaga. Nacido en las divisiones menores, aunque también tuvo un fugaz paso por Colón de Santa Fe. Le va a pegar el 10, me parece, Marcos, para meter el centro al área.
1: Sí, acompaña a Barinaga, con la 10 la acomoda y también está cerquita Pereira.
0: 36 minutos de la parte inicial, 0-0 el partido. Una buena alternativa tiene vía aérea y de tiro libre Patronato de Paraná. Allí le va a pegar Barinaga, buscará por arriba el conjunto rosonero. A ver qué pasa con este intento Barinaga. Bueno, muy malo el centro de Barinaga. Buena postura, parecía tener buena pegada, pero pésimo todo lo que hizo. Tiro de meta para Maipú, Marcos, no pasó nada. Marcos.
1: Sí, es que me quedaba mirando. ¿Viste lo que pasó?
0: Sí.
1: A ver, Galardi saca la pelota para... o acomoda la pelota, va a buscarla atrás del arco, la tira hacia adelante para hacer el saque de arco. Y un futbolista de Patronato se puso por delante, dio en la espalda, era gol, pero claro, vos para el saque de arco, los jugadores rivales tienen que estar afuera del área grande.
0: Claro, exactamente, ¿no?
1: Y pedían gol los jugadores
0: pedían
1: de Patronato.
0: Gol los jugadores de Patronato, pero viene el árbitro y dijo que no. Esto hubiera sido un blooper realmente.
1: Claro, pero las cosas de a veces del futbolista, pedir algo que saben que no existe, digo. Pero bueno. Por las dudas se pide en el fútbol argentino.
0: Claro, exactamente. Bueno, sale ahora Enzo Pérez, le pega de pierna derecha.
5: Gol de San Miguel, Bruno Nasta de cabeza, en el primer palo apareció Bruno Nasta de cabeza al palo izquierdo de Strumia. Buen cabezazo de Bruno Nasta a los 30 minutos del segundo tiempo. Descuenta San Miguel, lo hizo Nasta de cabeza.
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7: Una pena, porque Godoy Cruz tenía el partido dominado, la expulsión de Pino lo ha puesto contra las cuerdas y ni hablar con el descuento. Centro
6: de un tiro libre que conecta en asta de cabeza, lejos, inalcanzable para Strumia, que voló, se estiró, pero no pudo contenerlo. Y ahora, con 15 minutos por delante, San Miguel, sin hacer prácticamente méritos, se pone en partido y está 1-2.
2: Y llega a 7 goles Bruno Nasta en esta primera nacional.
5: Y ahora a vivir lo que vive Godoy Cruz en casi todos los segundos tiempos.
6: Lo dijimos, Diego, lo dijimos en el comentario, ¿no? El desafío va a ser mantener la ventaja y el ritmo, no quedarse. Bueno, lamentablemente todo lo contrario. Lo que padece, como marcás vos, el toma en los complementos.
5: Y ha tenido chance para liquidarlo. 31, Tano, ahora 2-1.
0: Dale vos, Diego, porque eso va a ser apasionante hasta el final. Yo te voy a interrumpir en caso de que lo crea conveniente, pero claro, abierto ese final, con un Godoy Cruz ganando tercero en la tabla, pero con un cierre de partido que va a ser preocupante, sin lugar a dudas.
5: Tiro libre, será para el Tomba, acomoda Federico Milo a una distancia más o menos de 8.5 metros de la media luna, a la altura de 3/4 de cancha, va Federico Milo de zurda, 32 minutos. Va Milo de zurda, están todos afuera del área, no hay nadie adentro. Va el remate de Milo, arriba del ángulo derecho, habrá salida para Zapa.
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5: Amonestado Rentería, ¿no?
6: Sí, el colombiano Dixon Rentería, el tercero en el conjunto local, que, insisto, sin mérito, sin proponérselo,
0: está... ¡Gol de Newell's!
6: Sí.
0: ¡Hay gol de Newell's! Última jugada del partido. Y Tole Tole en el final. Festejo ante el público del equipo visitante. Final escandaloso, pero gol del Zorro Cócaro para empatar el clásico en la última del partido. 1-1.
5: ¡Hay gol de Newell's! Lo empató y se termina. Tommy, ¿cuánto más? ¿Segundos?
0: Habían dado 6 más. Lo empató en el minuto 50. Quedaría un minuto. Festejó el Zorro Cócaro de cara a la tribuna de Central. Se tuvo que meter la policía. Le arrojan de todo a la gente de Newell's. Atento al final en Rosario. Empata el partido el conjunto visitante 1-1.
5: ¿Cómo fue el gol, Tomás?
0: Jugada, pase dentro del área. Habilitaron mano a mano a cara de... del arquero a Cócaro, definición muy buena del 9 para que empate Newell's. Lo revisó el VAR porque era muy fina la jugada después del pase-gol que le dieron a Cócaro. Finalmente Yael Falcón Pérez dijo sí, es gol, y lo festejó con toda la gente de Newell's.
5: ¡Qué final! 1-1 en Rosario, en Arroyito. Godoy Cruz lo gana 2-1 en 33 y se viene San
0: Miguel. Ojo al final, Diego,
5: Dale, dale, a ver, contanos.
0: Ojo al final de ese partido porque va a pitar Yael Falcón Pérez y te anticipo que algo va a suceder porque hubo gresca en toda la final del partido.
5: Sale San Miguel, domina en el fondo Seri, que a la tira larga de zurda, viene contra el área del Tomba, va arriba la pelota, la peina de cabeza, Fernández la saca del fondo Milo, revienta Milo, la manda hacia la mitad de la cancha, la busca Axel Rodríguez, pica y gana, pica y... ¡Ay, había falta! Se iba solo Axel contra el arquero, había falta de Axel sobre Rentería, tiro libre, será para San Miguel.
6: Diego, ¿cuándo quebró la ofensiva de Godoy Cruz? A ver si coincidís.
5: ¿Cuándo?
6: Con la salida de Martínez.
5: Ah, sí.
6: No fue muy temprana. Lo saca al 10 muy tempranamente, a menos que tenga algo, para poner un jugador más de área, más de peso, como Axel Rodríguez. Después, obviamente, la expulsión de Pino también termina siendo un condicionante, pero ahí Godoy Cruz renunció al ataque.
5: ¡Sí!
0: No, tuvo una buena chance, Maipú no la pudo terminar. Qué bien la hizo Enzo Pérez, que se enojó con Bonfigli, porque es cierto que es un muy buen jugador Bonfigli, Marco, pero a veces se mete en unos líos bárbaros.
1: Sí, abusó de la tenencia, no descargó en su salida del área grande de Maipú y la perdió. Por eso llegó esa ocasión de Patronato y después el pelotazo largo a Juanpi de la Reta, que se filtraba a la espalda de todos. Un mal control y después un peor centro. Por eso no terminó en una buena situación para el Deportivo Maipú.
0: 42, sigue 0-0 aquí en Calle Vergara, Diego. Y va al ataque Maipú, bancame esta. Buena maniobra ofensiva, atención con Sacone. Corre Sacone por la izquierda, mete el centro, pega en el defensor, insiste Sacone. Hay superioridad de futbolistas de Maipú por encima de los de Patronato. Va la pelota al medio para Vera. Vera se demora, ay, Vera antes. La pierde Vera, sale ahora la contra con Pereira. Ataca Patronato, cruza la mitad de la cancha. Da Patronato un remate de larga distancia de Pereira. se abre mucho el envío, tiro de meta para Maipú.
1: Ahí está la posibilidad de Patronato, que la pierda Maipú en tres cuartos, con muchos futbolistas volcados en el ataque, la perdió Vera y llegó la contra. Lo más peligroso en Patronato, ya lo decía el Tano, el 7, Valentín Pereira, que remató desviado, pero una oportunidad que no aprovechó la visita.
0: 43 minutos de la parte inicial, aquí 0-0, gana el Tomber el epílogo del partido, y voy con eso, va Fagioli, mete centro al área, el rechazo defensivo, y ahora sí, Diego, te escuchamos.
5: Habrá salida del arco para el Tomba, 36 minutos, se viene San Miguel, coincido con Amadeo Cirilo, lo saca muy temprano Santi Martínez porque resigna ataque con la salida de Martínez, era el único que podía atacar, tener rapidez, verticalidad, y termina transformando ese ataque en un equipo espeso, mucho más lento con la aparición de Axel.
6: Sí, sobre todo porque todavía quedaba mucho tendal por delante del complemento, y porque el que lo reemplaza a Martínez es Axel Rodríguez, de característica más de área, o sea que renunció a lo que le venía dando resultado, que era el contragolpe. De hecho tuvo dos o tres chances con Martínez que no aprovechó, y el cambio, más allá del nombre, tiene que ver con la función. Si hubiese entrado otro más rapidito, un Ulariaga, pienso, hubiese sido diferente.
5: ¿Qué pasa en el Rosito, Tomasito?
8: Final del partido, final del clásico, empató Rosario Central frente a Newell's. En el final, el zorro Cócaro le puso empate, la estampa final para el partido, el clásico en Rosario, 1-1.
5: En un rato sigue la primera división, el Chipi Rodrigo Ríos con Daniel Carlos Fioqueta en el Monumental. Se viene el azul del parque con River, 7:15 el partido. La previa un ratito después de que terminen los muchachos con Maipú y Patronato, que por ahora empatan 0-0. Se viene San Miguel con la pelota acérica, 37 minutos, cruza la mitad de la cancha, avanza, mira hacia el área de Rossi, donde espera Rossi, espera Strumia, pero la deja atrás a la pelota para que domine Rentería. Abre para Cardoso, va San Miguel, 37 y medio, gana el Tomba, pero 2-1. La pelota a la derecha, domina por aquel lado, se viene Fernández mano a mano contra la marcación de Viera, quiere engancharlo, marca, engancha, gana siempre por aquel lado Fernández, mete el centro, Strumia, desvío, tapó al arquero, rebote y la termina reventando Yamine, rebote y gana otra vez un hombre de San Miguel, remata, pega la pelota en Yamine, rebote, arriba Cairuz, ganó de cabeza Cérica, mete el cuerpo, ganó Fernández, abrió a la izquierda, insiste San Miguel, domina Cruz, Cruz que la deja atrás, corta la pelota, viene para Fernández, Fernández más atrás, deja la pelota contra el círculo central y va Rentería. Iba San Miguel, 38 minutos en la pelota por abajo, viene a hacer ubicación de Sábato que avanza, tocó a la izquierda, aparece Cruz, Cruz que domina, la pone larga, viene otra vez para de Sábato, mete el centro, viene al área, arriba Strumia, se queda con seguridad con esa pelota. Amadeo,
6: va con todo San Miguel, más con ímpetu que con ideas, ha sido la constante, la forma, la tónica que ha tenido el local, que sin embargo con el descuento de Nasta lo pone contra las cuerdas. Qué manera de meterse en un embrollo innecesario Godoy Cruz, ¿no? Porque lo ganaba muy bien 2-0, podía ganarlo 3-0, sin embargo, la roja de Pino y el descuento de Nasta lo ponen ahí, con crédito y con desenlace abierto.
5: Sale el Tomba, 38 y medio, sale Cairuz, la toca para abajo, balón que viene para Axel, Axel para Cairuz, la pierde Cairuz, la recupera Fernanda, había falta, no dice que no el árbitro, bueno, para mí lo agarraban de la camiseta el hombre de San Miguel.
8: Gol de Madrid.
5: Sí.
8: Hay gol del Deportivo Madrid, Nazareno Solís, el ex Gimnasia, 42 del primer tiempo, empata Madrid y Ciudad Bolívar 1-1.
5: Va San Miguel, la corre Axel ahora, llegó Rentería, qué lindo. La deja atrás para Zapa. Sale del fondo San Miguel, 39 del segundo tiempo. 2-1. Gana el Tomba. Pelota larga a la derecha. Pica, sale afuera. El partido 2-1. 39. Tano.
0: Se terminó aquí el primer tiempo. Están empatando Maipú y Patronato 0-0.
5: Aquí 39 y medio. Será salida para Brunet. ¿Qué te dejó, Marquitos? El primer tiempo del Cruzado y Patronato.
1: Un Maipú que lo dividimos en dos partes. La primera fue muy buena, donde generó todo. Tuvo situaciones muy claras para convertir tres, de hecho, si contabilizamos. Y ya la segunda parte fue bajando la intensidad. Patronato se acomodó mejor, no le generó peligro, pero por eso se van en cero, porque Maipú, las que tuvo, no pudo concretar.
5: Aquí el partido está parado, lo atienden un hombre del Tomba, es Cairuz, el que está en el piso, lo agarraron del cuello. Por eso cobra la falta el árbitro, estaba cerca Maccheroni. 39, ya casi 40 del segundo tiempo. Habrá salida para el Tomba, que lo gana 2-1.
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5: ¿Qué novedades tenemos del globo lazarino, Tomasito, en el torneo Federal A?
8: Malas noticias. Hay gol de Argentino de Monte Maíz. 10 minutos del complemento. Cae globo en Cayo La Juaga. 2-0.
5: Centro al área, lo tiene San Miguel, la pelota al lado del palo. Al lado del palo, otra vez Bruno Nasta, protagonista del ataque. Hay un amonestado ahora, pero es un centro al área, desvío en Nasta, la pelota al lado del palo derecho, cobró la falta antes. Se ha salvado Godoy Cruz otra vez, Amadeo.
7: La amarilla es para Milo y de ahí viene la falta, retrotrae todo. El árbitro, Maccheroni, otro centro cruzado que pasó por todo el área, lo hizo sufrir a Strumia. Se agolpa contra el arco del arquero de Godoy Cruz. San Miguel lo aguanta como puede el Tomba en el final.
5: Y Godoy Cruz juega con 10 por la expulsión de Pino. Hace un par de minutos hay un cambio. Se va, creo que Yamine, ¿no?
7: Sí, se va el número 8, Benjamín Yamine, a la cancha el 16, Rodrigo Fernández. Otro cambio, te digo, de volante más ofensivo que de volante mixto, ¿no?
5: Sí. Sí, ahí pierde un poco más de tenencia y gana un poco más de presencia con Fernández en el ataque.
8: ¡Gol de San Martín!
5: ¡Sí!
8: ¡Ay, gol del León del Este en la visita a Madryn! Minuto 44 del complemento. Empata el partido San Martín de Mendoza ante Guillermo Brown 1-1.
5: ¡Qué resultado! Miramos el chacarero del cachorro Abaur. Larga de Zapa, la tira contra el área del Tomba, arriba Viera, gana de cabeza, la pelota se desvía, gana Fernández, traba Cairuz, recupera la pelota Cardoso, tocó a la derecha, viene para Fernández, mano a mano con Brune, mete el centro por abajo, cerró Gil Romero, sacó la pelota, se viene Godoy Cruz con la contra, cerró Fernández, no hay nada, dice Maccheroni. Balón afuera, lateral será para el equipo mendocino. 42 minutos, gana el Tomba 2-1.
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5: Ya contaste también que jugó Fundación Amigos por el Deporte en el Torneo Federal.
8: Y que también fue televisado por la plataforma de la AFA LPF Play. Empató 1-1 sobre el final, lo perdía 1-0 ante Germinal, lo empató sobre el final Zabaleta, 1-1 Fadep ante Germinal de Rawson.
5: Gil Romero que la saca, pero queda ahí nomás la pelota, viene para Cruz, se enganchó Cruz, pierna zurda, tira el centro, desvía
8: Germinal de Rawson.
5: Gil Romero que la saca, pero queda ahí nomás la pelota, viene para Cruz, se enganchó Cruz, pierna zurda, tira el centro, desvía la cabeza de Germeta, gana Viera, pica.

0: Lanús renunció al ataque por la roja de Pino. Está 10 contra 11. Lo gana 2 a 1 en el final.
1: Gol de Midland.
2: Se viene otra vez el toma y voy. La puntean, viene larga para que domine Axel en el área. Axel, Axel remató. Desvío y afuera. Habrá salida para pasar San Miguel. Sí, Tomasito.
3: Empata Midland el partido en San Juan ante San Martín. Gol de Flores, 10 minutos del complemento. Estamos 1 a 1.
2: Ya se viene la Lepra, ya se viene River, ya se viene el segundo tiempo de Maipú Patronato. ¿Qué pasó con el Superclásico en Rosario?
3: Fue final 1 a 1. Lo ganaba el Canalla. Gol de Ávila. Lo empató en la última el Zorro Cócaro. 1 a 1 el clásico.
2: 44 minutos.
0: De la Cruz por Cruz a la cancha del 16. Elian de la Cruz se fue el número 3 al Alexis Cruz.
2: Qué difícil es sacar la goma, ¿no? Con la llave Cruz, ¿viste? Cuando se traba.
0: Sí. Oh.
2: Pues hay que meterle una patada o hay que andar con un caño en el auto. Con un caño se abre más fácil.
0: ¿Un caño?
2: Claro, metes el caño y haces palanca.
4: Claro.
2: Porque a veces está tan duro el tornillo que cuesta mucho, ¿no, Tomasito?
4: Sí, sí.
2: ¿Qué ha pasado, viste?
4: Me pasó.
2: 44, veremos cuánto adiciona Maccheroni. El partido está 2 a 1, gana Godoy Cruz.
4: Llegó.
2: La última victoria fue con Acasuso. Sí.
3: Expulsado Quintana en Madryn para Bolívar. Se queda con 10 hombres y fueron al descanso. Deportivo Madryn y Ciudad Bolívar 1 a 1.
2: Ya me contás de Tom Echeverry en Estados Unidos. La pelota viene contra el área. Cierra Zapa, domina el arquero. 44 y medio, sale Zapa. Larga del arquero de San Miguel, del equipo Trueno Verde. La pelota pica, la saca de Brunet, despeja, se va arriba. La busca hacia el Rodríguez, mano a mano con Rentería. Cierra el colombiano, rebote, gana Fernández, domina el pibe. La tiene Fernández, enganchó Fernández. Lo marca y la saca contra el costado. Del otro lado Cruz. Va afuera la pelota, veremos cuánto se adiciona. Sale el cuarto árbitro con el cartel. Lo levanta.
0: 6 más, Diego.
2: 6 más, hasta los 51. Arriba Viera, gana de cabeza, gana Axel ahora para Cairú, Cairú para Axel y va Axel. Domina Rodríguez, se frenó, lo agarraron, lo tiraron. Falta marca Maccheroni. Tiro libre será para el Tomba.
3: Diego,
2: sí.
3: Me preguntabas por Echeverry en el primer set. Está cayendo 4 a 3 ante Michelsen, el argentino, pero remontó porque lo perdía 3 a 0. Bueno, estamos 4 a 3, saca el argentino.
2: Y mañana juega Cerúndolo.
3: Mañana juega Francisco ante Alexander Block, el hombre belga que viene de eliminar a un italiano, a uno que iba a dar sin lugar a dudas pelea en este certamen y es por ello que va a jugar ante Francisco Cerúndolo. Le ganó a Flavio Coboli, Alexander Block, así que a prestar cuidado.
2: Va cerrando Gil Romero que recupera esa pelota, la deja atrás, viene para Jerometa, 46, ya se viene el segundo tiempo de Maipú Patronato con Robles y Barrera, están empatando 0 a 0, mereció un poco más Maipú, por lo que cuentan los muchachos. Habrá saque lateral, será para el Tomba, carril derecho, lo gana 2 a 1.
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2: Largo lateral, la buscaba Fernández, va afuera, cerraba de cabeza Cruz. Habrá saque de manos para el equipo mendocino. Se apura ahora Jerometa. Le pidió el cuarto árbitro que se apure porque no se apuraba Jerometa. 46 y medio, lateral, lo va a hacer Jerometa. Se mueve Axel, viene para él. Solo por aquel lado entraba. Mirá, lo vio después a Milo. Recibe Milo, avanza Federico. Domina Milo, engancha y lo tira. Engancha y lo tira, no lo tiró, ni enganchó ni lo tiró. Se va fuera lateral, será para Godoy Cruz, sector izquierdo del campo.
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2: Lateral que va a ser Brunet. Godoy Cruz juega con 10 por la expulsión de Martín Pino. Se pierde el partido con el Zabalero la semana que viene de cabeza. La baja Fernández para Brunet. Domina, enganchó, ganó, se manda a Brunet. Va a pisar el área, domina Brunet. Está el tercero, remató el arco. Cerró justo Rentería. Cerró Rentería, le pegó al arco Brunet y tenía pase atrás Amadeo.
0: Creo que ni una ni la otra, ¿no? Porque por la demencia parecía remata al arco, por la dirección parecía centro. Cerró Rentería y córner, respira Godoy Cruz y consume los segundos finales.
2: 47 y medio, tiro de esquina para el Tomba, pero en el área solamente está Cairús. Nadie más de Godoy Cruz.
0: Se va a jugar en corto, seguro.
2: Sí, tipo hockey sobre césped.
0: Claro.
2: Está parado Fernández, lo hace corto, balón cortito, viene para Axel, Axel que la aguanta, la tiene contra el banderín del córner, lo marcan de cerca y le quitan la pelota. Cierra Fernández, se va afuera, saque de meta. Habrá salida de arco para San Miguel.
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2: Cerró Cairú, la pelota afuera. 48, restan 3, Amadeo y Cirilo para que termine el partido.
0: Y se aferra a la victoria Godoy Cruz, recontra importante, para mí no hacía falta sufrir tanto, lo condicionó la expulsión de Pino, algunos cambios, no,

0: Olvidemos que además de Martínez, el Poggi también, otro de los referentes, perdió la línea y el conjunto de Demuner se metió atrás y el descuento de Nasta le pone incertidumbre al partido.
1: Insiste Jerometa, Fernández, Gil Romero, la tira larga, cierra Rentería en el fondo, 48. Rentería la va a sacar del fondo, 48 y medio, la deja para el arquero Zapa, Zapa que domina cerca del punto del penal, la saca de pierna derecha, la pelota cruza la mitad de la cancha, va arriba, lucha Brunet, arriba Viera, gana de cabeza, se anticipó a Nasta Viera, que lucha ha tenido Viera con Nasta, abraza que lateral será para San Miguel, 49, restan 2 en los polvorines para que termine el partido, gana el toma 2-1. La pelota, mira, será la ubicación de Fernández, se enganchó, se mandó contra Brunet, lo toca Brunet, cerró Brunet, ganó Fernández, mete el centro, viene al área, lo tiene San Miguel, el pase atrás, remate, taparon casi en la línea, rebote, la pelota se eleva, otra vez arriba, no puede Nasta, la busca Milo, la saca Milo, desvío Brunet, se ha salvado el cruce en la línea, no sé si fue Gil Romero quien metió la pierna, Madeo.
0: De milagro, San Miguel fue con el final, remate cruzado, tenía destino de arco, vencido Strumia. Apareció algún botín salvador, una pierna sobre la raya. Godoy Cruz aguanta el final.
1: Aguanta el final, las 5 de la tarde en la República Argentina. Otra vez San Miguel y una pelota larga y desaprovechada que se va afuera. Estamos en 50 minutos. Es el último minuto del partido. Es el último minuto. Ya seguimos con el segundo tiempo de Maipú y Patronato. Después nos pegamos con la Lepra que juega en el Monumental.
2: Arrancó Lanús.
1: Por Newell, sí.
2: Ya juega el Granate y el Halcón de Varela. 2 minutos del primer tiempo, 0-0.
1: ¿Qué más tenemos en la primera división, Tommy?
2: Es inminente el comienzo de Central Córdoba, Santiago del Estero recibiendo Independiente de la Avellaneda.
1: Cada vez falta menos.
2: Es inminente.
1: ¿Y qué pasó con Colapinto esta mañana?
2: Terminó en el puesto número 9 de la Fórmula 1, Gran Premio de Monza, que se lo quedó Kimi Antonelli de Mercedes. Después de 60 años, un italiano puede ganar el Gran Premio de Italia. Siguen Russell y Verstappen en lo que fue el podio del Gran Premio de Monza.
1: Larga de Zapa, viene al área del tomba, de cabeza la saca Viera, gana Rodríguez de cabeza, la meten otra vez contra el área, gana Gil Romero. Últimos 30 segundos, despeja Fernández, la tira para Axel, se va afuera. Lateral para San Miguel, quedan 15 segundos para que termine el partido.
0: Amonestado Strumia.
1: Amonestado el arquero Strumia.
2: Terminó en Madrid.
1: Sí.
2: Ha empatado San Martín de Mendoza de visitante ante Guillermo Brown 1-1.
1: Viene para Axel, la toca para abajo para Cairu. Se va. Se va Cairu para el tercero, No llega Rentería, Cairu lo tiene, remató, tapó Zapa. Rebote, no pudo Axel. Lo tuvo Cairu, lo tuvo Axel y lo terminó el árbitro. Fue final. Ganó Godoy Cruz 2-1. Goles de Pino y de Poggi. Ha sido final del partido. Victoria Bodeguera.
3: Relató este encuentro Diego Agraín. Lo sentiste por Newell.
1: Y nos vamos a pegar el comentario de Amadeo y Cirilo para ya irnos derecho a Vergara. Ha ganado el Tomba 2-1 y por Newell a M680, FM98.9 y a través de diferentes plataformas para todo el mundo. El comentario final de Amadeo Incirilo.
0: Que el árbol no tape el pino. Gran victoria de Godoy Cruz, que se acomoda, que se mete en el podio, pero que tendrá mucho por corregir en el borrador de Pablo Demuner. Seguramente algo insatisfecho por lo que pasó en el complemento. Lo marcamos en el intervalo de la primera mitad y de paso a la segunda parte. Godoy Cruz lo ganaba bien 2-0, no tenía ningún tipo de sobresalto defensivo, manejaba los tiempos, el control y el dominio del juego y además se iba al vestuario 2-0 arriba con el penal de Pino y con la perla del tiro libre de Vicente Poggi. El desafío era sostener eso en el segundo tiempo y pasó todo lo contrario. Raro de Müller, que lo saca a Martínez, que lo saca a Poggi, y la expulsión de Pino, que llega a destiempo, termina con quebrar un partido que parecía prácticamente en la mano de Godoy Cruz. Ese 10 contra 11 lo envalentonó a San Miguel, que fue prácticamente con ímpetu, nulo de ideas, pero de tanto ir, encontró el descuento con el gol de Nasta, el ex hombre de Maipú, de Huracán y también de Gimnasia aquí en la provincia de Mendoza. 20 minutos por delante y justamente sufrir para qué. ¿Por qué sufrir Godoy Cruz si tenía el partido prácticamente en la mano? San Miguel tuvo alguna que otra chance, Godoy Cruz lo aguantó bien, lo defendió bien 10 contra 11 y termina sumando una victoria recontra importante para quedar en el tercer lugar de la zona A del campeonato a 8 puntos de Ferro, a corta distancia porque el conjunto de Caballito empató y sueña con ser el mejor de este grupo del campeonato. Se le viene Colón ahora, ¿no? Que está cuarto, un punto por debajo, otra tremenda medida. Para ese encuentro no va a estar el goleador Pino, por la expulsión, una baja recontra sensible. ¿Ganó Godoy Cruz bien? Sí. ¿Sufrió de más? También. Que la victoria no tape el pino. Gol del 9, gol de Poggi, ganó Godoy Cruz, que se ilusiona, pero que tendrá que corregir y mucho, sobre todo, lo que hace en los segundos 45 minutos.
1: 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El comentario final de Amadeo Incirilo. Aquí se cerró todo, querido Tano, Marquito. Godoy Cruz queda tercero con este resultado parcialmente. Nos metemos con ustedes en el estadio cruzado para ese segundo tiempo.
4: Muy bien, Diego, abrazo para vos, buen retorno a Mendoza, para vos y para Amadeo, que tengan un excelente retorno. Y aquí nosotros ya en la cancha de Maipú listos para vivir el segundo tiempo, porque está próximo a comenzar. Parece que esperó el árbitro Marquitos el momento oportuno para marcar el inicio del segundo tiempo.
5: Sí, tal cual, nos esperó, ahora va a arrancar en instantes el complemento. Un cambio en la visita, fuera el 4 Benjamín Bravo y adentro el 20 Hernán Rivero.
4: Muy bien, Papita, gracias al departamento de prensa, el Deportivo Maipú, que nos ha tratado de manera impecable, Diego, ¿no? 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
5: Y que está dando una mano ya hace un par de fechas atrás, Franco Díaz, colaborando también en cuanto a la imagen que ha cambiado en sus redes. Gran laburo junto a las chicas también de marketing, a Ornella y a Rebeca, que vienen trabajando muy bien.
4: Exactamente, tal cual. Bueno, va a pitar el árbitro, señoras y señores. Se demora el inicio del segundo tiempo porque está el arquero de Patronato despejando el área, ¿no? De los papelitos que cayeron en ese sector.
5: Bueno, cambia Fuentes también, ya vemos en la previa que deja atrás esa línea 3 de en el fondo y pasa a defender con 4.
4: Pita el árbitro, segundo tiempo en marcha.
3: Comienza el segundo tiempo, relata Sergio Robles, lo sentís por Newell.
4: Sale Galardi, ganó Godoy Cruz y es noticia, ya está tercero el Tomba en la tabla de posiciones, ya había empatado Ferro, enseguida repasamos la parte alta de la tabla, querido Tomás Winterteter, ya empató San Martín, pierde Huracán Las Heras contra Argentino de Montemaíz, datos que surgen de la central informativa del señor Winterteter. Lateral aquí por la izquierda es para Deportivo Maipú, se adelanta para hacerlo el futbolista de la Reta, Juan Pablo la tira hacia adelante, el oriundo de Guaymallén, pelota a la mitad de la cancha, cabecea Enzo Pérez, mete Mirko, que tiene un rodete justamente en el pelo para sujetar su cabellera. El balón largo jugado sobre la izquierda. Corre por esa pelota el Pipi Silva. El rechazo defensivo de Meritelo. Otro de Guaymallén. La revienta Meritelo. Saca la pelota. Queda ahora en posición de Juanpi de la Reta. De la Reta la tira hacia atrás. Sale Maipú. Dame entonces cómo está la tabla, querido Tommy. En la parte alta de la zona en la que Godoy Cruz marcha tercero.
6: Es puntero Ferrocarril Oeste. Taro con 54 puntos. Escoltado por Morón 52. Y con esta victoria el Tomba sube al podio tercero con 46. Le sigue Colón, próximo rival del Tomba en el Gambarte, 45 puntos. Misma cantidad de unidades para Almirante Brown, que empata 0-0.
4: Próxima fecha de Ferro y Morón, contame, que ahí, te digo, puede terminar de arrimarse Godoy Cruz, Está lejos todavía, 8 puntos parece un poco difícil, pero bueno.
6: Pero quedan 8 fechas,
4: chance, Tano. Quizás queda todavía claro. Y 8 por 3, ¿cuánto es, Tommy?
6: 24, muy bien.
4: 24, dígalo con ganas, no tenga miedo, que se llevó matemática.
6: No.
4: Toma la pelota, Meritelo.
6: Por algo estuvimos con comunicación,
4: hay salida. Sergio. Claro. Dame después contra quién van Ferro y Morón. En la próxima fecha para Godoy Cruz será determinante el cruce con Colón de Santa Fe. Domingo por la tarde ese partido. La tiene Enzo Pérez, la para de pecho. Vamos rumbo a River Independiente Rivadavia. Qué lindo partido ese que se nos viene. Con el Chipi Ríos ya ubicado en el Monumental junto con Daniel Fioqueta, Marcos.
5: Sí, un partido importante porque Independiente no es que solo visita al Millonario, sino que también quiere seguir luchando en la tabla anual que ayer, por cierto, ganó Vélez. Se acercó el empate de Gimnasia y Boca. ¿Es un buen resultado? Claro,
4: sí,
5: que sí.
4: Porque vos sabés que yo a Boca no lo tenía, pero de repente si ganaba ayer quedaba a 2 puntos.
5: Claro, se iba a 43.
4: Quedaba a 2 puntos de Independiente Rivadavia. Así que bueno, en buena hora el empate que no permite que Boca se arribe demasiado, sigue con 41. En la tabla anual, ¿no?, que otorga plaza para Libertadores, pero además título de campeón. Pelea aquí Paulini, gana la pelota, la toca para Aarón Agüero y este para Enzo Pérez. Se abre Enzo como se abre el cielo mendocino. Empieza el sol a jugar su partido también en la tarde. A calentar un poco la tarde va Ipucina. Entrega la pelota para Mirko. Va un Figli, Sacone para Mirko. Mirko la tira hacia el medio y viene para Vera. Aquí la tiene el misionero de Santo Pipó. Levanta la cabeza y va tocando para el futbolista Aarón Agüero. Entrega sobre la izquierda, viene para Juan Pablo. De la reta para Mirko. Mirko que la pierde. La va a ganar de la reta. Traba abajo entre dos hombres. Gana el de Patronato. Le queda el balón finalmente a Aarón Agüero. Pide falta, pero el árbitro deja seguir porque la tiene Vera. Vera para Mirko. Mirko que hace un amago. Pasó Mirko, le va a pegar al arco. Mirko le pegó. ¡Mirko! Y la pelota pica cerca del palo derecho de Sosa, que controla las acciones. Yendo a las chances claras, Marco, hemos tenido pocas, ¿eh? En el primer tiempo, una doble atajada de Sosa y no mucho más.
5: Sí, después ese remate de Cabrera, si se quiere, y la de Sacón en el palo. Si contamos situaciones claras, estoy siendo bueno, como reacciona tu gesto, pero esta de Bonfigli intentó de afuera, se fue apenas desviado, pocas situaciones, es cierto, pero por ahora el de las más claras ha sido Maipú.
4: La pelota que se pierde afuera, saque de manos desde la izquierda, saque lateral que favorece a Deportivo Maipú, con el partido empatado 0-0 en 4 minutos del segundo tiempo, recordando que ya ganó el Tomba, triunfazo de visitante ante San Miguel, ha ganado de Cruz con un hombre menos por la expulsión de Pino, 2-1. Aquí queda la pelota para la portería de Maipú con Galardi. La toca para Enzo Nicolás, corre en la mitad de la cancha. Saca el derechazo Enzo Nicolás, buen cierre defensivo de Patronato. Para mí ya hay falta contra el futbolista de Maipú, Silva, pero el árbitro da continuidad. Deja seguir la jugada, la para de panza Aarón Agüero, levanta la cabeza Aarón, se metió en un lío, la va a perder. La perdió Aarón, si lo ven a Pereira solo por la izquierda, decir que no lo vieron, decir que no lo vieron. Se demoró una eternidad Juan Salas.
5: Un muy buen partido Enzo Pérez. Creo que de lo mejor que está en el Deportivo Maipú en los relevos, Tano. Ha sido muy importante en la fase defensiva.
4: Ataca Maipú, Silva, jugó mal la pelota para Vera, qué pena, porque se metía en el área Vera. Tiene el balón ahora Patronato. Juega el balón el cordobés de Villa Allende, Juan Carlos Salas. No tira adelante, solo Pereira, tiene el primero, va al remate, golazo, no, pegó afuera. Pensé que había entrado al ángulo, porque se movió la tela. Pensé que había sido gol de Patronato. Pegó en el ángulo, pero en la parte de afuera.
5: Claro, en el vértice del arco del Deportivo Maipú. Una buena contra de Patronato que ha salido este segundo tiempo a jugárselo un poquito más al Deportivo Maipú. Largo el balón para Valentín Pereira. Ingresó por la izquierda en el vértice del área grande. Remató de zurda y apenas desviado. Casi gol de la visita.
4: Aquí hay salida para Deportivo Maipú. Toma la pelota el futbolista Aarón Agüero. Sale el conjunto botellero. Voy con el gol de Huracán.
2: Descuenta el globo, Tano, 31 del complemento. Ahora en Cayo Lascuaga gana Argentino de Montemaíz, pero lo hace 2-1.
4: Va jugando la pelota Deportivo Maipú. Ya empató el Chacarero, me dijiste, de visitante en Puerto Madryn.
2: Correcto, ante Guillermo Brown, 1-1 y es líder de su zona, de su grupo en la fase reválida. El León del Este, puntero de la zona B con 12 puntos.
4: Después de lo que fue una semana convulsionada en el Este, ¿no? Nos vamos a ocupar entre semana de eso también, Tommy, por la deuda, ¿no?, que tiene el conjunto del Este Provincial, un gigante indudablemente, pero muy mal administrado en la última época. Casi 600 millones de pesos de deuda, una brutalidad.
7: Sí, señor.
4: La deuda del Atlético Club San Martín, ¿no?
2: 206 millones en el desglose por falta de pago en juicios a jugadores y exjugadores del club.
4: Qué bárbaro.
2: 206
4: sobre la derecha, vino el una barbaridad, absolutamente. Pelota que vino sobre la mitad de la cancha, sobre la mitad del área, digo. Ataca Maipú, a ver si le pega el arco, le pegó, sacó en el rebote. Se preparaba para recibir Mirko. Marco, ¿querías decir algo?
5: No, que es, la verdad, más allá de la situación que atraviesa San Martín, lo de esta nueva dirigencia a demostrar, hacer esta auditoría pública.
4: Claro, va al ataque ahora, Patronato, peligro. Qué buen quite de Aarón Agüero, impecable. Con la punta del botín izquierdo alcanza a sacar la pelota y la tiene Vera. Va Vera, corre Vera por derecha, busca el primer gol del partido. Maipú se proyecta por derecha para sacar el centro, a ver si puede Sacone. última línea, lo absorbe bien la marca. Tiene que retroceder Sacone, tírese la Vera. Va Sacone, se juega la personal, insiste Sacone, va por aquí, va por allá, sacó el centro. Hay un hombre de Maipú tirado, creo que es Lisandro Cabrera, que reclama penal y ahora el árbitro cobra falta de ataque. Tiro libre para Patronato.
5: Y se queja todo el Deportivo Maipú porque entienden que a Lisandro Cabrera le habían pegado en el rostro. Pisioni lo va a buscar, entre Meritelo los dos fueron a contener al 9 y en el pelotazo largo cuando la fue a buscar Tommy Silva, allí hay falta, o al menos es lo que entiende el árbitro Villone, por eso hay tiro libre a favor en defensa para Patronato.
4: ¿Quién se viene en el Deportivo Maipú?
5: El 19, Matías Biguet va a ingresar, veremos quién sale. Suele utilizar como un falso 9, Mariano Echeverría, sacar a Cabrera y ponerlo allí en ese puesto a Matías Biguet.
4: Bueno, se vendrá el Santa Rosino, ex La Dormida, al campo de juego.
5: Vas a recordarlo, algo similar hizo en San Juan, cuando ingresó Tommy Silva como un falso 9, logró igualarlo y después terminó siendo victoria San Martín, pero lo suele hacer para no tener, en este caso tiene hombres muy altos en defensa, Patronato, para no tener un hombre fijo allí. Finalmente es como te digo, se retira con la camiseta número 9 Lisandro Cabrera e ingresa con la 19 Matías Biguet.
4: El cambio en el Deportivo Maipú a los 8 minutos del complemento.
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4: Va la pelota hacia el lateral, que es para Patronato ahora por derecha. Ya iremos al Monumental de Núñez. Ríos, Fioqueta se preparan para el fútbol de Primera División. Promesa de partidazo, la lepra visitando al Millonario. Saque lateral aquí para Gabriel Tomás Díaz. Saque de manos para Patronato. Cabecea Enzo Pérez, completa Mirko, la tira Bonfigli de cabeza, se la atropella Viguet, deja la pelota con vida Matías. La tiene Pereira, interesante el 7, para ponerle el ojo al 7 de Patronato, va al centro al área de Maipú. Galardi sin problemas, el portero grita mía y controla.
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4: Bien por Mirko, que se anticipa, puntea la pelota. Entrega sobre la izquierda, domina Aaron Agüero ahora. Baja Enzo Pérez, dice dámela, dámela, se arrima Enzo. Llega hasta la parte defensiva Enzo Pérez, mete un pelotazo largo, cabecea Meritelo. Franco arriba, potente cabezazo del ex Gimnasia Esgrima. La pelota de Mirko de nuevo, la para Bonfigli. A ver qué hace Bonfigli, saca un cambio de frente bueno para que corra por derecha, habilitado para mandar el centro. Atención con esto, centro al área, no hay nadie. Biguet se había pasado un par de metros, Marco.
5: Sí, estaba más metido casi adentro del área chica. El centro salió abierto atrás. No fue bueno el pase de Fagioli con su pierna menos hábil. Claro está, con la zurda.
4: Toca Enzo, Mirko. Enzo que queda ahora de lado. Toma el balón Aaron Agüero. Levanta la cabeza Aaron, entrega para Mirko. Este es Bonfigli, la pone por arriba Bonfigli, pelota al área, saca Meritelo, atropella Enzo Pérez, tiene la pelota Maipú con Sacone, juega Sacone, entrega sobre la derecha, va Fagioli, metió el centro al área y está el primero, vino el cabezazo y el arquero se queda con la llegada del flaco Biguet, que se tiró de palomita, Marco.
5: Sí, se tiró de cabeza al suelo porque picó ese balón. Creo que podría haber intentado con su pierna menos hábil, la derecha, pero fue buena esta situación que Biguet no solo se mete en los centrales cuando ataca Maipú, sino que sale. No es una referencia para, en este caso, para Meritelo y Pisioni, que son los dos centrales.
4: Sí, señor. Aquí va a ir. Voy con ese tanto, dale.
2: Gol de Temperley que le gana 2-1 a Colegiales. Le sirve la derrota de Colegiales al Deportivo Maipú, que queda fuera de zona de reducido. Séptimo queda el Cruzado con 39 puntos.
4: Muy bien, gracias. Aquí estamos ya en 12 minutos del segundo tiempo. Están empatando Maipú y Patronato 0-0. 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Ya fuimos. Gimnasia 2, Boca 2. Ya fuimos. Godoy Cruz 2, San Miguel 1. Somos Maipú 0, Patronato 0. Seremos River Independiente Rivadavia desde el Estadio Monumental. 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Va la pelota al área de Patronato, la paró el Flaco Viguet. Gira el santarrosino de la dormida. Enganchó, viene para Sacone. Ahí hay una de más, Marcos. Ahí, era el centro mejor.
5: Sí, está. Por momentos da la sensación de que hace una de más, y así es, porque Franco Sacone tira la personal, pero es cierto que cuando lo sale ha encontrado la diferencia. Maipú no en este partido, sino en otros también.
4: Se va el 9 y va a ingresar el 19 en Patronato, Marcos.
5: Bueno, se va a retirar entonces con la camiseta número 9, Diego Díaz, y va a ingresar con la 19, Joaquín Barolín.
4: Barolín, me dijiste.
5: Sí, señor, el 19, Joaquín Barolín.
4: Muy bien, se va a ir entonces el chaqueño de Patronato de Paraná, el muchacho nacido en los Frentones, Chaco, se retira de la cancha. De buen porte, pero poco fútbol para él.
5: Sí, hoy ha tenido más lucha que juego. Se va sin saludar a su compañero Díaz e ingresa con la 19, mucho más joven, el Joaquín Barolín.
4: Bueno, el cambio en Patronato se produce a los 14 minutos de la parte complementaria. Tommy.
2: Hay gol de Midland, faltando 10 para el final. Gana el Violeta en San Juan 2-1 y es otro de los resultados que necesitaba Maipú para más tranquilidad y quedarse consolidado en zona de reducido. 38 puntos ahora para San Martín de San Juan. Duerme afuera de zona de reducido.
4: Bueno, pero falta que Maipú gane, ¿no? Que sería importante también que eso suceda. Al ataque, Barolín la tira hacia adelante. Ataca Patronato, no quiero mirar, va Barolín. Uy, yo no sé si esto no es penal, ¿eh? Bueno, hace la... no sé, Marquitos. Son esos empujones que están ahí, ¿no?
5: Y claro, que algunos te los cobran, otros no. Es lo cierto que en esta categoría es más difícil que eso suceda. Nadie protestó tampoco.
4: No, es verdad, pero el empujón fue clarísimo. De Aarón Agüero desplazando al futbolista de Patronato de Paraná. Va la pelota para Paulini. Paulini la toca por lo bajo. Ya recepciona Mirko. Mirko que toca el balón hacia adelante. Cuando digo Mirko me refiero a Bonfigli. Sacone la tiene el 7. Va el intrépido Sacone. Pasó. Qué bien la hizo Sacone. Una jugada maradoniana. Tocó Valaria. Sacone se la devuelve a la pared del Flaco Viguet. Quedó malo el pase, Marcos.
5: Sí, no fue buena la devolución de Matías Viguet. Gran recorrido de Sacone que dejó a tres hombres en el camino, metía la diagonal hacia el área. Viguet no se la pudo dar con contundencia, desaprovechó esta oportunidad Maipú, que por ahora lo ha emparejado Patronato. Cambiando el sistema de juego, lo ha emparejado.
4: Sí, es cierto. 15 minutos ya tenemos de este segundo tiempo. Ataca Maipú, pelota para Sacone. Franco abrió para Fagioli, exigido, llegó, metió el centro, pero no es bueno el centro, es muy largo el envío. La pelota se irá sobre el lateral y será saque de manos para el equipo de Paraná.
2: Máxima atención en el US Open en Estados Unidos. Juega Tommy Echeverry ante Michelsen. El primer set 6-6. Están jugando en tiebreak 4-3. 5-3 arriba el argentino. Gana Tommy Echeverry, que está cerca del primer set.
4: Bueno, eso ya es instancia de octavos, ¿no? Del abierto de los Estados Unidos.
2: Así es, octavo de final para Echeverry. También mañana va a jugar Fran Cerúndolo sus octavos de final ante el belga Alexander Block.
4: Bien, gracias. Juega la pelota Maipú, Enzo Pérez. Cambia de frente la entrega para Aarón Agüero. Y este para Mirko, Mirko para Aarón. A ver qué hace Agüero de botines negros. Cruza la mitad de la cancha, la tira hacia el medio. Se la devuelven a él. La rebota el Flaco Viguet, viene para Aarón. Aarón la va tocando por lo bajo, venía para Mirko. Mirko para Aarón, mete el centro Aarón Agüero. Pelota para que remate, le pega al arco, había sido Silva. Pero muy encimado con la marca, sacó un remate sin demasiada necesidad. Enzo Pérez, allí empieza a monopolizar las acciones del partido Maipú.
5: Sí, porque está empezando a atacar más. No es claro por ahora, pero mete mucha gente en ataque. Tendrá que tener cuidado con las contras.
4: Se le escapa la pelota al jugador Vera. Se queja un poco Enzo Pérez de esa situación. Arriba se prepara Paulini. Mete el frentazo, pelota dividida. Mitad de la cancha, mete Pico. La recupera Pereira para Patronato. Ya la tiene Pereira y directamente a la zona defensiva. Va el balón para Piccioni y sale Patronato.
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4: La baja muy bien Pereira, es interesantísimo. Pereira, puerta del área. Cierra el futbolista Paulini. Es el mejor que tiene Patronato, es un muy buen delantero Pereira, Marco.
5: Sí, sí, es de lo más interesante, desequilibra muy bien el número 7 del conjunto visitante. Allí muy bien también Paulini. Creo que Paulini, esta continuidad de partidos le ha hecho muy bien, porque ingresó, recordemos, por la lesión de Arnija hace muchas fechas ya. Pero es muy bueno lo de Paulini.
4: Va el envío al área de Patronato, saca la pelota Piccioni. Dos cambios, prepara Maipú.
5: Sí, dos cambios. Adentro, con la camiseta número 10, 18, Agustín Gaitán. Afuera, con la 10, Tomás Silva. Gaitán hace, creo que debuta tras su regreso. Recordemos que hace poquito volvió de la segunda división del fútbol ecuatoriano y se retira con la camiseta número 5, Julián Vera, e ingresa con la 20, Juan Cruz Giacone, al área, por supuesto, porque si Maipú se va a repetir en centros, necesita ese 9 de área. Miguel, sí, tiene que salir un poquito más.
4: Y ser un alternativo para pegarle de afuera, ¿no? También.
5: Claro, el último gol, de hecho, de visitante ante Atlético Rafael Aviguet fue de media distancia.
4: Sería una muy buena alternativa. Casi 19 minutos del complemento. El partido sigue 0-0. Brindan poco en este segundo tiempo Maipú y Patronato. Lo mejor pasó en la primera etapa. Falta. Viene el árbitro en esta. Lo vio caer a Giacone. Se dio cuenta que Juan Cruz había sido tocado en la parte del tobillo por el futbolista de Patronato y entonces pita y le da este lindo tiro libre a Maipú.
5: Sí, sí, una buena posibilidad de balón detenido. Acomoda Bonfigli, da la sensación de que va a buscar el arco, el número 11 del cruzado. Y algunas novedades del banco de suplentes, Tano, es que está por primera vez después de su lesión, de su fractura a principio de año, Juan Cruz Arno. Está regresando a tener minutos. Esto se debe a la lesión o a la molestia que sufrió entre semana Juan Pablo Gobeto. Y también está Brian Orozco, jugador que llegó de Godoy Cruz.
4: Claro.
5: Hoy está en el banco de suplentes. Veremos si le da minutos a este habilidoso volante que no tuvo un buen andar en el Tomba.
4: Va a pegarle a la pelota el futbolista Giacone. Está también ubicado para pegarle el número 11, Mirko Bonfigli, cuatro hombres en la barrera, pegadito al área grande, el tiro libre que tiene Maipú, una buena chance, va a ir Mirko, le pegó al arco Mirko, se queda en la barrera, remate débil, por lo bajo, la barrera que hace rebotar la pelota y desde el fondo mete ahora un largo envío lleno de imprecisión. El futbolista del Deportivo Maipú se va fuera de la reta, se la sacó de encima. Lateral de Patronato, no pasó nada, Marcos, una pena, ¿eh?
5: No, una pena, porque el remate de Bonfigli fue muy anunciado y apareció esa pierna salvadora en la barrera para evitar ese destino de arco que buscaba el 11 de Maipú.
4: Arriba se prepara Aarón Agüero, saca la pelota, le queda Mirko Bonfigli. Remete de atrás el jugador Giacone para tratar de colaborar con sus compañeros. Pasa el ataque Patronato, pero la pared termina en nada. Se derrumba la pared que intentaba generar Joaquín. Me dijiste el apellido, era Bartolín.
5: Barolín.
4: Barolín, perdón.
5: Barolín.
4: Barolín. Llegaba Joaquín Barolín. Y su pared terminaba en el lateral. Que ya hace Maipú, le queda a Enzo. Corre Enzo Pérez, falta contra Enzo Pérez, ¿eh? Deja seguir el árbitro. Para mí había falta clarita sobre el futbolista del Deportivo Maipú. La juega ahora sobre la derecha y lo tuvo, ¿eh? Lo tuvo el cruzado, Marcos, llegó Giacone cerquita del primero.
5: Sí, una buena jugada por la derecha, Matías Viguet, que se ha tirado esa punta. Apareció Luca Fagioli, pero le dio con la menos hábil, con la zurda, por eso se fue ancho y desviado.
4: Lo tuvo Maipú, tiro de meta para Patronato.
2: Gol de San Martín.
4: A ver.
2: Hay gol de San Martín de San Juan. Empata el partido el elenco sanjuanino en el final. Minuto 43. Ahora San Martín de San Juan y Midland están 2-2 y se vuelve a meter en zona de reducido.
4: Sale Enzo Pérez. Toma el balón Enzo. La tira sobre la derecha. Corre buscando esa pelota el futbolista de Maipú. Está abierto Fagioli. Metió el zurdazo al área. Segundo palo. No va a llegar Giacone. Llegó Giacone, la pelota afuera. ¿Quién es el 20 de Patronato, Marcos?
5: El 20 es Hernán Rivero.
8: y entró por quien Rivero, se me la perdí, ¿eh?
5: Rivero fue el cambio en el entretiempo, por Bravo, el 4.
8: Ah, correcto, sí tenés razón, perdón. Sergio. Acá lo tengo tachado al 4. Sí, te escucho.
2: Cayó en el primer set Tommy Echeverry en tiebreak, lamentablemente 8-6 para Michelsen, 7-6. El primer set está 1-0 abajo el argentino.
4: Muy bien, sale Patronato, envío largo, pelota a la mitad de la cancha. Toma el balón el número 5, la tira Agustín Pico, la tira hacia adelante para Pereira, va el 7. Aquí está Pereira, Pereira se equivoca, no, Pereira no se equivocó, se equivoca su compañero. Pero tampoco logra Maipú hacerse de la pelota de manera correcta. Ahora sí, no, tampoco. La tiene Patronato, bueno, peor te diría, al córner, tiro de esquina para Maipú.
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4: Tiro de esquina, es para Deportivo Maipú. Le va a pegar a la pelota
5: Biguet,
4: Biguet, el flaco. Allí va el Santa Rosino, el ex hombre del Club Social y Deportivo La Dormida. Apunta para pegarle de pierna zurda a Biguet. Meterá la pelota al área Biguet. Está empatando Maipú 0-0. Centro, primer palo. El rebote, ahí está Sacone. Ay, Sacone, era para pegarle como venía. Se equivocó Sacone y ahora la tiene Pereira. Así corre Pereira, mete el freno de mano. Taco y juega hacia atrás para que salga prolijo Patronato.
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4: Sale Enzo Nicolás, la toma Pérez. Por lo bajo va la pelota para que domine Mirko. La tira hacia adelante Bonfigli. Corre por esa pelota el número 3 de la reta, la marca defensiva. Es prolija la marca defensiva de Patronato. La pelota fuera del saque de manos que favorece al equipo de Paraná.
2: Gol de San Martín de San Juan, Sergio.
4: Bueno, voy con eso.
2: Lo gana sobre el final, 46 minutos del complemento. Da vuelta el partido en una ráfaga el elenco sanjuanino. Derrota a Midland 3-2 y con este resultado San Martín de San Juan queda séptimo con 41 unidades.
4: Muy bien, Pereira, pasa Pereira, juega la pelota sobre la derecha, ataca Patronato, otra vez para Pereira, Pereira la rebota de primera para su compañero Díaz, corre Díaz, abrió sobre la derecha para Salas, Salas con el centro al área, ¡ay, ay, ay! Se le escapó la pelota al portero Galardi que después alcanzó a tapar con la pierna derecha lo que era el primer gol del partido, lo tuvo Patronato, lo tuvo Rivero.
5: Sí, una muy buena situación para el conjunto visitante, centro que llegó al área, que no alcanza a tomar Galardi y en el rebote le queda arriba. A Rivero, remata y aparece justo Galardi para salvar su valla.
4: La pelota en la puerta de la portería, se prepara para pelear Enzo Pérez de cabeza, la entrega sobre la derecha, saca el revoleo largo. El futbolista de Patronato la tira arriba para Rivero. Ya la gana Enzo Pérez de cabeza. Juega sobre la izquierda Enzo Pérez. Entrega la pelota para el futbolista de la reta, Juan Pablo Enzo. Toca el balón Enzo Pérez para la llegada de su compañero Gaitán. Gaitán que se manda al ataque, va Maipú. Toca la pelota sobre la derecha, 0-0 el partido. Ya promediamos el segundo tiempo, 26 tenemos. Otra vez hacia la zona defensiva, otra vez para Enzo Pérez. Se mete a la altura de los centrales Enzo para salir prolijo. Explotan las bombas de estruendo en las cercanías del estadio. Sigue 0-0 el duelo. La tiene ahora Aarón Agüero. Toca para Enzo, todo Patronato cerrado atrás defendiendo el empate. Pelota por lo bajo, ahí está en la puerta del área. Vino el remate débil de Gaitán. No pasó nada, Marcos.
5: No, fue una buena jugada en cuanto a la combinación de pases del Deportivo Maipú para romper esa línea defensiva que está proponiendo el patrón y el remate después le quedó a Gaitán muy desviado.
4: Salida para la formación visitante que es como que se va acomodando, ¿no?, al empate parcial.
5: Sí, sí, porque le sienta bien el resultado al patrón que se animó en el arranque del segundo tiempo, pudo tener más incursiones en el área del Deportivo Maipú, pero por ahora se queda, no va en busca del resultado.
4: Meritelo la tira para el arquero Sosa, saca el envío Sosa, se equivoca, la para con la mano Mirko, una pena, pero está bien lo que hace el árbitro, ¿eh?, porque la paró con la mano el futbolista del Deportivo Maipú. Tiro libre entonces, es para Patronato en el círculo central.
2: Y terminó en Cayo La Juaga, cayó Huracán Las Heras, perdió 2-1 ante Argentino de Monte Maíz por el torneo Federal A.
4: Bueno, ya se despide de cualquier tipo de posibilidad, ¿no? De clasificar este Huracán, tendrá que bajar a la etapa reválida, ¿no? En la que aparece San Martín ahora, iluminado primero en la tabla de posiciones, Tommy.
2: Correcto, primero San Martín con 12, tercero aparece Fundación Amigos por el Deporte con 11, eliminado de la reválida de campeonato Huracán Las Heras, pasará a la reválida de la segunda etapa con nosotros mendocinos.
4: Vale, lo bueno en todo caso es que todos ya mantienen categoría, ¿eh? Los tres equipos, correcto, de nuestra provincia, FADEP, San Martín y Huracán, ya se lo había asegurado antes. Lateral por la izquierda es para la formación mendocina, saque de manos para De la Reta.
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4: De primera la jugó Salas. Mirá cómo da indicaciones Enzo Pérez, ¿no? ¿A quién le hablará? Creo que a De la Reta. Lo cierto es que metieron un pelotazo al área de Maipú y se llenó de problemas el cruzado. Fagioli cerró y la puso en el lateral.
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4: Saque de manos para Fagioli para Deportivo Maipú. Toca la pelota Biguet. La para Matías, comete falta para mí, para el árbitro no, pero el lateral favorece a los de Paraná Entre Ríos. Saque de manos para el rosonero entrerriano. Saque lateral para Patronato de la Juventud Católica.
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4: Juega el balón por la izquierda, ataca ahora Maipú, Mirko, la recibe la 11, la tira hacia adelante Bonfigli, largo envío, acusa un golpe Bonfigli, el árbitro retrotrae la jugada justamente al momento en el cual lo golpearon abajo. Tiro libre para Maipú.
5: Sí, está bien lo que hace en esta el árbitro porque iba a prosperar. No sé si termina rematando incómodo, dando ese pase incómodo. Bonfigli, producto del duro golpe que recibe del 8 Salas, retrotrae al no tener prosperidad ese avance de Maipú. Bien por el árbitro en esta.
4: Tiro libre para Maipú. Marcos, sí. Este mar de incertidumbre, te digo, este centro puede ser importante.
5: Sí, pero hace varios partidos que uno le viene pidiendo algo más en ese balón detenido al cruzado que no está aprovechando.
4: Tocaron para De la Reta, movieron la pelota, va al centro al segundo palo, no pasa nada, porque en todo caso hay agarrón de los dos lados, más allá del reclamo popular. Saque lateral, no, salida de Patronato, mirá lo que hizo este muchacho, la tiró afuera. Presentable la salida de Patronato lateral de Maipú.
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4: Va el balón hacia la posición del futbolista De la Reta. La tiene Juan Pablo, la tira hacia adelante De la Reta, ataca ahora Maipú, última línea. Vendrá el envío, salió para cortar Meritelo contra Sacone, ganó Meritelo. La pelota será de quién, Marcos. Ahí se enredaron.
5: No sale todavía.
4: Está en el piso, Sacone, medio que se pone de pie. La termina ganando el de Patronato. Y la va sacando, es para Patronato, dice el árbitro, se lo quieren comer. Dos cambios, prepara Marcelo Fuentes.
5: Sí, se van a venir dos modificaciones en la visita. Ya veo al 14 y al 18. El 14, Fernando Evangelista. Y el 18, Gonzalo Salega. Los dos cambios que se van a venir en el conjunto visitante.
4: Bueno, Evangelista lo conocemos, ¿no? Tiene su trayectoria.
5: En primera, claro.
4: Defensor. El número 14, que es el que ingresará primero, me parece. Así lo indica el cartel electrónico. Se va allá en el fondo, Marcos.
5: Sí, a ver, primero el 8, afuera Salas, para que ingrese el 18, Gonzalo Salega, y se va a venir con la 14, ya lo decías, Evangelista, y se retiró por un costado. Cuando lo veamos a dejar que mostrarnos el cartel, el 11, Facundo Heredia afuera, y adentro el DC, el 14, Evangelista.
8: Bueno, Fernando es Evangelista, ¿no?
5: Sí, Fernando Evangelista con la 14.
9: Gol de Madryn.
8: Bueno, allí te... dale, voy con eso.
2: Ay, gol del Deportivo Madryn, da vuelta el partido en el sur de nuestro país. Gana Madryn, minuto 20 del complemento. Le gana 2-1 a Ciudad Bolívar. Con este resultado supera la línea del Tomba. Cae a la cuarta colocación Godoy Cruz.
4: Galardi entrega la pelota sobre la izquierda. La tira larga hacia adelante. Saque de manos para Patronato. El segundo tiempo ha sido malo, Marcos.
5: Sí, no, la verdad que ha sido muy malo lo de los dos equipos. A Maipú le ha costado mucho ser ese de los primeros 20, 25 del primer tiempo.
4: Claro que sí, ya tenemos 33 casi de la parte complementaria. Se le va la pelota al futbolista Gabriel Tomás Díaz de Patronato y ahora la tiene Mirko Bonfigli. Largo envío de Mirko, yo me lo imagino a Echeverría, que suele ser un tanto autocrítico, disconforme con el rendimiento en este segundo tiempo, más allá de la paridad en el juego, ¿no? No quiere decir esto que a Maipú lo hayan superado, pero este no ha sido claro el cruzado para llegar al área de Patronato.
5: Le ha costado bastante. En el segundo tiempo casi que no ha generado.
4: Toma la pelota, la juega Enzo Pérez, da el paso al frente, el número 8, va Enzo, la tira hacia adelante de pecho, la para en la puerta del área Giacone, va Juan Cruz, se demora un instante, la tiene que tomar Gaitán, ya la recibe el 8, la tira para Enzo Pérez de cabeza, saca Díaz, otra vez la toma ahora Viguet, va Viguet, le pegó al arco el flaco Viguet, de buena pegada Viguet, ¿no? Pero le quedó incómodo para la derecha.
5: Sí, porque lo tomaban, pedía falta y le pegó con la de palo, con la derecha Matías Viguet.
4: Saca la pelota Patronato, la recupera Maipú, otra vez el balón en poder de Enzo Pérez, la toca Enzo, viene para Gaitán, Gaitán que la toca para Viguet, Viguet que la rebota para Giacone, Giacone para Gaitán, le pegó al arco, Gaitán la agarró de aire, pica y se va sobre el palo izquierdo del portero Sosa.
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4: Está listo para pegarle el arquero Sosa. Con el partido todavía 0-0, ya 34 del complemento.
5: Fue amonestado el arquero de Patronato por hacer tiempo, es lo que entiende el arquero. Es el que queda en campo de juego porque Heredia era el otro amonestado en la visita.
4: Claro, exactamente, Sosa es el único por ahora amonestado que tiene Patronato. Toma la pelota Maipú, a ver si una le sale al cruzado. Cambia de frente Viguet, pero de cabeza va anticipándose Díaz. Mete ahora el recientemente ingresado Saliga. Toma la pelota el 18, la juega ahora por lo bajo para que domine Patronato, pero la va a perder, la va a perder, ay qué pena, le quedó finalmente a Meritelo, sale Patronato, esto sigue 0-0.
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4: 35 minutos de la etapa complementaria. Meritelo levanta la cabeza, saca un envío largo, Franco arriba también de cabeza, responde Aarón Agüero, muy firme Aarón Agüero, cada vez que lo buscaron por arriba respondió bien el Lazzarino. Va la pelota hacia la puerta del área de Maipú, la va sacando a toda velocidad, puede partir la contra, a ver si lo agarra mal parado Maipú a Patronato, corre por la derecha, va Fagioli, buen pase, extraordinario, va Viguete al primero, Viguete el centro, ahí está, viene, se lo perdió, increíble, doble chance, con arco libre, primero Giacone y creo que después fue Mirko. ¿Están seguros que es Mirko? No, Giacone, el que se lo perdió en segunda instancia, le erró el arco, había que acertarle. Giacone primero y después Giacone, clarísima la chance,
5: Tremendo.
4: Clarísima, no sé cómo explicarlo, Marcos.
5: De hecho hubo una parte del estadio que siguió gritando gol, creyó que había entrado esa pelota. Gran habilitación de Fagioli para Matías Viguet, que entró por la derecha con tiempo y espacio levantó la cabeza y estaba solo Giacone. Créame que estaba solo, tenía que empujarla, le pifió y por atrás apareció Giacone a empujarla también al lado del palo. Increíble, inmejorable situación para poder marcar esta del Deportivo Maipú.
4: Tendrá otra igual Maipú, porque miren que esta fue muy clara, muy clara, era acertarle al arco. Se lo pierde Maipú, se prepara el 13 en Patronato, Marcos.
5: Sí, el número 13 de la visita. Estamos hablando de Facundo Díaz, que ya va obviamente a cuidar este resultado, Marcelo Fuentes.
4: Va dominando la pelota Aarón Agüero. Mirko, me quedé pensando en esa chance. Habrá otro igual. Giacone, buen pase, puede ser esta, puede ser esta. Va Juanpi de la Reta con el centro, puerta del área chica, piden penal. El árbitro dice que no y para mí es correcta la decisión del juez. Insiste Maipú, va por derecha, Mirko metió centro de cabeza, saca el futbolista Meritelo. Insiste ahora Maipú, la pelota atrás, y empezar de cero, hay un jugador de Patronato muy dolido, pero Maipú va, va con todo. Aarón Agüero, corre Aarón, el árbitro no para, el partido deja seguir, mira el jugador de Patronato, exclama dolor, ataca Maipú, pelota por debajo, la saca afuera, la saca a cualquier parte, domina ahora Enzo Pérez y recién ahora el árbitro correctamente para el partido.
5: Buena situación la de Maipú, que ha intentado, cuando lo ha intentado al menos por abajo, no ha podido ingresar en el centro del área de Patronato porque tiene muchos hombres, y allí es cuando se pelea Giacone y Meritelo, algo le dicen, obviamente que lo han buscado, le dan por todos lados al número 7 del Deportivo Maipú cuando está ese hombre de Patronato en el piso esperando el cambio, empezar a consumir los minutos, el conjunto visitante. Última modificación en la visita, fuera el 2, Díaz, que no es su puesto natural, e ingresa con la 13 Facundo Díaz, el que se va es Gabriel Díaz.
4: Se va el 2.
5: Claro, el capitán Gabriel Díaz adentro con la 13 Facundo Díaz.
4: Bueno, puesto por puesto en este caso, ¿no?
5: Sí, en realidad lo de Gabriel Díaz no era su puesto natural, lo había movido cuando rearmó la defensa, ahora sí entra un lateral por la derecha como es Facundo Díaz.
4: A la cancha Facundo, 38 minutos ya pasados, ya viene Ríos y Fioqueta desde el Estadio Monumental para la previa y el fútbol de River Independiente Rivadavia. Va el balón jugado sobre la derecha, ataca Maipú, pelota de Paulini, centro de Paulini, pero piden penal y el árbitro dice que no. Y mirá, se lo quiere comer Meritelo Giacone, le grita de todo en el oído.
5: Ah, entiende que se dejó caer. Que
4: le piden esa amarilla, claro, para Giacone.
5: Y Meritelo va y lo busca.
4: Claro, se dejó caer Giacone, se enojan los de Patronato. Habrá tiro de meta para el equipo de Paraná, entramos a jugar los últimos 6 minutos. Se viene el 15, en el Deportivo Maipú se va el 2, Marcos.
5: Sí, se va a retirar Santiago, el 2 creo que quedó del cambio anterior.
4: Puede ser, perdón.
5: Sí, el que se va a retirar es Juanpi de la Reta con la 3 y va a ingresar con la número 15, Nicolás Fernández. Allí también es puesto por puesto.
4: Bueno, el cambio va al ataque Patronato, pelota al área de Maipú, cierra bien el futbolista del cruzado Aarón Agüero, que es muy prolijo, defiende muy bien, es muy firme Aarón Agüero. Sale ahora Fagioli, empieza a morir en nuestras manos el partido. 0-0 el de los últimos 5 minutos de fútbol aquí en el Omar y Girio Esperduti.
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4: Enzo, domina Enzo Pérez, toca por abajo Enzo Pérez, pelota para Gaitán, la tiene Agustín Gaitán, va entregando el balón para el futbolista Agüero. Agüero levanta la cabeza, lo encuentra Galardi. Galardi juega sobre la derecha, pelota para Paulini. Paulini vuelve a hacerse del balón. Se muestra Enzo Pérez ahí cerquita, a ver a quién se la da. Entrega la pelota, Maipú, pasa por el arquero Nahuel Galardi. El ex defensor es de Villa Ramallo. Toma el balón, vino para Mirko Bonfigli apurado con la marca que llega de Barinaga desde atrás. Ataca ahora Maipú Paulini. La tiene Paulini, círculo medio. A ver qué hace Paulini. Toca Paulini para Enzo. Enzo la tira hacia adelante para el flaco Viguet. Apura con la zurda. Uy, se equivocó Viguet. Se equivocó Viguet. Le da la contra a Patronato. Atención con esto. Hay superioridad de Maipú. No debería tener problemas Maipú en poder resolver este ataque del equipo de Paraná. Salega. La tiene Gonzalo Salega. Toca sobre la izquierda. Pelota para el recientemente ingresado Facundo Díaz. La mete en el área y la para Viguet. Y si lo ve correr a Sacone, la tiene el flaco Viguet. Se demora Viguet. Toca el balón para Enzo Pérez. Mirko. La juega mal Bonfigli. Se apagó en el segundo tiempo Bonfigli. Ya tenemos 41 pasados. Toma la pelota ahora Patronato. Tocaron por lo bajo. Va al ataque Salega. Qué peligro. Va Salega. Apunte. Le pega. Se tiró al piso Aarón Agüero. Te diría que lo pongo en el tope a Aarón Agüero, Marcos, por la firmeza defensiva que muestra el defensor del Cruzado.
5: Sí, sí, lo de los marcadores centrales de Maipú son muy firmes. Atrás hoy no han tenido ningún tipo de problemas.
4: Ataca por la izquierda Patronato. Van los Católicos al área. Saca la pelota Maipú. El rebote defensivo. Paulini toma el balón y a los 42 minutos sale el botellero.
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4: El balón hasta la mitad de la cancha, ataca ahora Patronato. Van los de Paraná, domina el balón, Barinaga, la tira Barinaga, toca sobre la izquierda, van a sacar el envío sobre el área, atención que es grandote el 20, cabeceó y Galardi, controla sin problemas tras la llegada de Hernán Rivero.
5: No se va la pelota, fíjate que Fernández está esperando el cambio hace 3 minutos, 4 casi.
4: Y todavía no se puede realizar el ingreso del número 15 de Maipú. Juega el balón hacia la izquierda, viene para Juanpi. Aquí la tiene Juan Pablo, va de la reta, se manda el ataque, mete pausa de la reta. Lo espera a Aarón Agüero. Aarón Agüero levanta la cabeza, va el oriundo de Las Heras. Lo ve cerquita Enzo Pérez, pero elige tocar sobre la derecha. Se adelanta Paulini. Paulini va a sacar el centro, centro de Paulini. La pelota rechazada y será otra vez de Aarón Agüero, que si puede se la va a dar a Enzo Pérez. La deja salir Aarón Agüero y fíjate que se apuró tanto que lo miraron a su compañero diciendo, pará, que queremos hacer el cambio nosotros.
5: Sí, se van a venir dos cambios. En el Deportivo Maipú también va a sumar el número 17, va a ser el debut de Brian Orozco. Se retira con la 3 Juanpi de la Reta e ingresa con la 15 Nicolás Fernández y afuera con la 11 Mirko Bonfigli y adentro con la 17 debuta el ex Godoy Cruz Brian Orozco.
4: Ahí están los cambios. Buscando ya en el final el gol que le dé el triunfo Maipú. 43 minutos tenemos. Enzo domina, Enzo Nicolás. El partido sigue 0-0. Ataca Maipú, pelota rechazada por la defensa de Patronato con cierta dificultad. Le queda Meritelo. Saca el futbolista ex Gimnasia. Logra entregar la pelota hacia la mitad de la cancha. Intercepta Enzo Pérez. Va a la contra ahora de Patronato porque quedó mal parado Maipú. Domina el número 20. La toca Rivero. Rivero lo va entregando sobre la izquierda. Vino para Pereira. Pereira la va a cambiar de frente y puede ser peligroso, pero ya aparece para dominar a Brian Orozco. El ex Godoy Cruz toca por lo bajo. Sale Maipú.
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4: Va el balón al área, saca la pelota Meritelo. La saca Meritelo. Viene otra vez al ataque Maipú. Aarón Agüero domina Aarón. Toca por abajo, va para Sacone. Sacone entrega la pelota sobre la izquierda. A ver si prospera este ataque. No prosperó porque lo marcaron bien a Nicolás Fernández. Saque de manos de nuevo para Maipú. Debe estar contento mi amigo Cristian Petriaki junto con su hijo. Claro, porque Mauri también debe ser hincha de Godoy Cruz como su papá. Y deben estar súper felices con el triunfo del Tomba ante San Miguel. Enseguida lo repasa Tomás Winterteter desde la Central Informativa. Ya se vienen Ríos y Fioqueta para tomar la posta desde el Monumental. Rumbo a River Independiente Rivadavia, 7 y cuarto de la tarde, pitará el árbitro. Tiro libre para Maipú, Marcos.
5: Se enojan en el banco de suplentes de Maipú porque vieron que Jarque va a levantar el cartel y va a marcar, si no me equivoco y vi bien, 4 minutos más.
4: Y no está mal, te digo, no se ha parado tanto el partido, no, excepto por los cambios.
5: Es cierto que después del Mundial el fútbol se ha vuelto un poquito más rápido con estas nuevas reglas, pero creo que con los 10 cambios de ambos lados podrían ser 5 mínimo.
4: A pegarle el futbolista Sacone. Va Sacone. pierna derecha de Sacone, va el envío de Sacone, golpe de cabeza, rechaza la defensa del equipo de Paraná. 4 minutos más jugaremos una vez que lleguemos a los 45 y ya estamos en 45-34. Se va acabando el partido, se va terminando el duelo, ya se prepara Ríos, ya está listo Fioqueta desde el Estadio Monumental de Núñez, se viene Independiente Rivadavia, River ataca Maipú, una de las últimas chances, y bueno, de tanto ir se le terminó la cancha, Sacone, Marcos.
5: Sí, quiso tirar la personal de espalda al arco, un taco y pasar por el otro lado, lo buscan a Sacone, le pegan, lo tocaron abajo y se tiró al piso, por supuesto, pero ya es un duelo personal que tiene el 7 de Maipú con todos los defensores de Patronato.
4: Va a pegarle últimos 3 minutos. Ya tengo 46 de 49. Se acaba el duelo en calle Vergara. Le pega el portero de Patronato. Largo envío de Sosa. Peinaron de cabeza. Sale Galardi. Sin problemas.
5: Mirá, seguilo a Meritelo y Sacone. Le tiró el pelo Meritelo a Sacone y mira, ahí lo va a buscar.
4: Sí, bueno, quedaron después de aquel intento de penal, ¿no? De Sacone. Han quedado molestos. Falta para mí de Meritelo sobre Giacone. Deja seguir el árbitro. Sacone la para de cabeza. Toca para Nico. Va Fernández. Tocó ahora para Sacone. La pisa. Va para Viguet. Viguet metió el centro al área. Golpe de cabeza. Responde la defensa de Patronato aferrado al punto. Que se está llevando por ahora desde calle Vergara. Sale por la derecha Salinga. Le cometen falta. Empujaron arriba.
5: Sí, es lo que a veces no voy a entender. No soy futbolista de los futbolistas. Innecesaria quizás la falta porque el jugador de Patronato iba a sacar un pelotazo largo. Ahora se sigue peleando con Pico Sacone, mirá.
4: Va a ir el envío.
5: Te espero afuera, le dice Pico a Sacone.
4: Le va a pegar el arquero de Patronato. Va a impulsar Alan Daniel Sosa.
5: Un minuto más, dice el árbitro.
8: El santafesino de Reconquista. Bueno, pero es que entonces pasa iremos que hasta los 50. Pues yo estoy, bueno, recién tengo 40.
5: Un minuto más, pasa que ahí no se anima a amonestar al arquero que ya tiene amarilla.
4: Ya tiene amarilla, ya merita la amarilla, por demorar tanto. Enzo Pérez se prepara para cabecear. La toma Enzo Nicolás. Saca el envío de pierna zurda. Lo vi. Ya merita la amarilla, por demorar tanto. Enzo Pérez se prepara para cabecear. La toma Enzo Nicolás. Saca el envío de pierna zurda. Lo vienen agarrando a Sacone.

0: 17.
1: Bueno, Galardi le dice, anda, anda, le dice Aaron Agüero. Yo le pego yo, ¿no? Vayan todos.
2: Claro, le adelanta a todos, todos, dice, todos al área.
1: Quedan dos.
2: Allá va a ir el pelotazo de Galardi.
1: Últimos dos minutos. Le va a pegar Galardi. 5 de la tarde, 55 minutos en toda la República Argentina. Le quedó. Ahí está Giacone. ¿Por qué no le pegó de aire? Marco, centro al área, pasado. Ay, qué pena que Giacone no se tuvo fe.
2: No, porque le quedó alta el balón y se animaba a arrebatar, pero no bajaba. Y cuando hizo el segundo pique, terminó decidiendo cabecear, dársela a Biguet, que no la esperaba. Se cayó, se diluyó ese intento de ataque de Maipú.
1: Hay lateral para Patronato, se acaba el duelo. 49, iremos hasta los 50. La toca Aaron Agüero para Galardi, 0-0 en la cancha de Maipú. Las mejores opciones se tuvieron en la primera etapa, aunque en el segundo tuvo un gol increíble el botellero. O una chance, para decirlo correctamente. Casi inmejorable lo que se perdió Sacón entrando por el segundo palo. Le tiene Pereira. Mirá vos, la última de Patronato, cara a cara con el gol. Fue Pereira, cara a cara con el gol. Pereira le pegó, tapó Galardi. Tapó Galardi, se resbaló Enzo Pérez. Y termina sacando la pelota desde el piso. La última fue de Patronato.
2: Sí, se equivocaron en la mitad de la cancha entre Paulini y Gaitán. Y allí llegó la contra de Pereira. A ver, dale vos.
1: Va corriendo Fagioli. Le robaron la pelota. Insiste ahora Patronato desde el piso. Se mandan al ataque. Roba Maipú. La jugaron sobre la izquierda. Queda tiempo, es la última. Queda tiempo, Sacone, la última. Corre Sacone, Bagia. ¡Epa! Mirá lo que pasa en el área. Pasó de todo. Insiste Maipú. El enganche, péguele. Mira el remate por arriba. Buscó el ángulo. Una pena, ¿eh? Un buen remate, pero lamentablemente se fue por arriba del horizontal.
2: El debut soñado hubiese sido para Orozco. Le quedó en la altura de la mitad de la cancha. Amagó, remató, se fue desviado y lo termina nomás el árbitro Villone.
1: Pide la pelota el árbitro y marca el final el cordobés. En un partido peleado, trabado, poco fútbol o pocas chances, mejor dicho, de gol. Han empatado Maipú y Patronato 0-0.
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2: Muy bien, final en cancha de Maipú. Han empatado el Cruzado y el Patrón 0-0. Con este resultado, el equipo mendocino llega al octavo lugar, se mete en zona de reducido al segundo ascenso con 39 puntos, dado que perdió más temprano Atlético Rafaela La Crema en su visita al Sojero. Cayó 2-0. Atlético Rafaela ante Agropecuario, goles de Vega y Lecanda, también lo contó Diego Ricardo Agraín. La victoria de Godoy Cruz Antonio Tomba en su visita a San Miguel, goles de Martín Pino en su retorno tras la lesión, llega a 11 goles en la Primera Nacional y también del uruguayo Cairús, le ganó 2-1 porque descontó Bruno Nasta para San Miguel. El Tomba con esa victoria llega a la cuarta colocación con 46 puntos. Queda cuarto porque está ganando el Deportivo Madryn, que sigue ganándole 2-1 a Ciudad de Bolívar. Lo perdía 1-0 Laurinegro, gol de González para el visitante y lo dio vuelta con dos ex Gimnasia de Esgrima. Goles de Nazareno Solís y de Luis el Tanque Silva. Está ganando Madryn 2-1 y con este resultado tiene mejor diferencia de gol. Llega a la tercera colocación de la zona A, que por hoy lidera Ferro con 54 puntos. Segundo Morón, 52. Tercero Madryn, 46. Cuarto el Tomba, también con 46 unidades cerquita. Está Colón de Santa Fe con 45 puntos. Dicho sea de paso, el Tomba y el Sabalero se verán las caras el próximo fin de semana

0: En el estadio Feliciano Gambarte, en la zona B, lidera Tristán Suárez, tiene 51 puntos. Segundo Temperley, que ganó 49. Tercero Gimnasia de Jujuy, 49. Cuarto Atlanta, 45. Reiteramos, empató Maipú. Y con este resultado se mete en zona de reducido. Queda octavo con 39 unidades. En la próxima fecha volverá a jugar el Tomba contra Colón en condición de local. Y el Cruzado visitará al Magro.
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0: Y terminó de liquidar la historia, el Deportivo Madryn llegó el tercero para el aurinegro en el sur de nuestro país. Ha ganado Madryn 3-1 frente a Ciudad Bolívar y reafirma lo que mencionábamos recién. Tercero queda el conjunto de Madryn, 3-1 ha derrotado a Ciudad Bolívar y queda en el top 3 de la zona A de la Primera Nacional.
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0: Y repasamos resultados finales que ya han finalizado. La victoria de Gimnasia de Jujuy como visitante de Almagro 2-1. Ganó San Martín de San Juan en un partidazo ante Midland. Lo perdía dos veces, lo dio vuelta 3-2. Y terminó ganando el elenco sanjuanino. Ganó el gasolero Temperley 3-1 a Colegiales. Ha ganado también Chaco Forever 1-0 ante Estudiantes de Caseros. Ganó Madryn 3-1 ante Ciudad Bolívar. Doblete del Tanque Silva, el otro de Nazareno Solís. Y fueron al descanso Central Norte de Salta ante Almirante Brown. Empata 0-0. Y está ganando en Santiago del Estero Gimnasia y Tiro de Salta con goles de Gordillo y Cibetti. Le está ganando 2-0 a Güemes.
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0: Y actualizamos novedades del US Open, último Grand Slam del año en el tenis. Está jugando Tommy Echeverry ante el local Alex Michelsen. Primer set para el estadounidense 7-6. En el segundo también favorable para el hombre de Estados Unidos 4-2. Batalla 40 iguales en el game para Tommy Echeverry. Ya ganó Carlos Alcaraz ante Tommy Paul. Lo barrió en set corrido 6-4, 6-3 y 6-4 para el español. Y están jugando también en la otra pista, en la Louis Armstrong. Tiafoe, el estadounidense, el local ante Medvedev. Primer set para el estadounidense, 7-6. Están segundo, en el segundo 1-1. Y más tarde van a cerrar la jornada otro de los Estados Unidos, Ben Shelton, que va a enfrentar al griego Tsitsipas mañana lunes. Ya confirmado los duelos, el francés Arthur Gia ante Botic van de Chandrup, el hombre de Países Bajos. Kachanov enfrentará a Lionel Tin. Zverev, el alemán, ante Darderi. Y el argentino, que sigue con vida, Francisco Cerúndolo frente a Alexander Block, el hombre de Bélgica.
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2: Me arrepiento de haber venido hasta acá.
0: Y por la primera división del fútbol argentino empataron el clásico de Rosario, Rosario Central y Ñuls 1-1. Ávila para el canalla, Cócaro para el visitante. Están empatando Central Córdoba e Independiente de Avellaneda 0-0. Y acaba de comenzar el segundo tiempo de Lanús 0, Defensa y Justicia 0. Pero nosotros seremos la transmisión central de uno de los partidos de la jornada, sin lugar a dudas, en el Estadio Monumental. River frente a Independiente Rivadavia de Mendoza, y allí están nuestros compañeros. Allí está Rodrigo Chipi Ríos y Carlos Daniel Fioqueta. Chipi, muy buenas tardes para vos.
3: Hola Tomás, qué gusto saludarte, placer de reencontrarnos aquí en Radio New Will, FM 98.9, AM 680, en una tarde que de a poco va tomando color aquí en el Estadio Monumental Antonio Vespucio Liberti, en la casa del millonario, en la casa de River, que sin duda que uno al llegar de a poquito va tomando noción dónde está llegando, dónde está viniendo, ¿no? Porque la verdad que es majestuoso, ha quedado impecable este estadio de primer nivel, lo veníamos hablando con Dani Fioqueta, el ingreso, la comodidad y cómo nos han atendido a nosotros, aquí donde estamos ubicados, en la cabina número 2, mientras vemos que ya sale Diego Próspero, el entrenador de arquero de Independiente Rivadavia, para que en un ratito aparezcan los jugadores, así pueden realizar los movimientos precompetitivos, pero por ahora se ve un estadio desnudo. Seguramente dentro de un ratito ya tendremos un marco sumamente imponente y con las 90.000 almas aquí cantando en el Estadio Monumental para que River pueda llevarse la victoria. Pero nosotros, por supuesto, que queremos lo otro. Queremos que el azul del Parque Independiente Rivadavia aquí sea representado de buena manera, de buena forma, con sus jugadores. Señor Carlos Daniel Fioqueta, ¿cómo anda? ¿Cómo le va?
4: Hola, Chipi, audiencia. Buenas tardes para todos. Pasa el avión de Aerolíneas por sobre el estadio de River Plate, que poco a poco se va colmando, como decía Chipi. En los alrededores del Monumental es impresionante la cantidad de gente. Todo es color rojo y blanco. Acá estarán 85.000 personas alentando al equipo de Poncio. Y del otro lado, el nuestro, Independiente Rivadavia, con su mayor poderío, con todo lo que tiene a disposición hoy el técnico Alfredo Jesús Berti para llevarse algo de aquí, desde Núñez, Chipi. Ha llegado Mari Ro.
3: Y nos ha interrumpido. ¿Qué quiere que te diga?
4: No. ¿Cómo estás, Mari?
5: ¿Cómo estás, Dani?
4: Viéndote a vos, estamos muy bien. Vos sabés que es un enorme placer. ¿Cómo estás?
5: Para mí es un placer verlos, realmente.
4: Bueno, ¿trabajando siempre, como siempre? Siempre. Qué coqueta estás, Mari.
3: Está vestida para la ocasión.
4: Ah, qué bien. No, no, está bien, pero la gente te conoce.
5: Le mando un abrazo, un saludo, un cariño a toda la audiencia. Los quiero mucho.
3: Vos sabés, te extraña, María.
4: Sí, te extrañamos, vos sabés que también te queremos mucho.
5: ¿Sí?
4: Bueno.
5: Sí, tengo mi crítica.
3: Pero poder mandar un mensaje.
4: Mandar empezó un a pegar. Empezó a pegar.
5: Tengo mi crítica también. O sea, está muy lindo. Pero tengo mi crítica. En algún momento voy a participar.
4: Upa.
3: Upa, se vino. Tomasito, ¿no? Qué brava, María,
4: Muy bien.
3: Tantos años, tantos recorridos. ¿Cómo estás vos en lo laboral, en lo personal, Mari?
5: Bien, la verdad que bien, contenta, haciendo algunas cosas diferentes, más allá de lo que uno hacía habitualmente, que también ha llegado un momento que uno dice, bueno, hay que parar la pelota con algunas cosas y hay que hacer otras cosas para seguir vigente, porque eso nos da fuerza, nos da salud y nos da ganas de seguir adelante. Mientras que haya salud, vamos para adelante con todo.
3: Vos siempre siendo presente en los mundiales, te veíamos allí participando, y siempre la pregunta de Mari Ro Varela, en esta oportunidad no para Radio Uruguay, pero siempre estando Mari Robarela,
6: por
3: ¿no?
6: Supuesto, por supuesto.
5: Soy muy federal yo.
3: Absolutamente.
4: Bueno, Mari, gracias. Vamos a estar compartiendo toda la tarde acá. Y el saludo te está escuchando Sergio Embarco, que tiene que hacer el comentario de Maipú.
5: Un abrazo, un cariño muy grande, Tanito, Marcos. Bueno, lo mejor para ustedes y que, bueno, que gane Maipú.
3: Que gane Maipú, sí, cierto. Bueno, gracias.
5: Miren bien los mendocinos, ¿eh? Estoy muy contenta. Oh. Todos los mendocinos presentes y todos haciendo buenos partidos. La verdad que me ponen muy contenta.
3: Y esta tarde quizás te sorprenda, ¿no? Con un Independiente.
5: ¿Por qué me voy a sorprender?
3: No, digo por Independiente que viene...
5: No me puedo sorprender si lo estoy viendo toda la semana.
3: Qué grande. Gracias, Mari, querida. Quédate acá un rato en la cabina. Nosotros volvemos con los compañeros allí a Maipú, Tommy.
0: Perfecto, Chipi, salen de manera brillante, ¿eh? Así que en un ratito nos alistamos para la transmisión principal de lo que será el duelo de la fecha River frente a Independiente Rivadavia. Ahora es el momento de volver a calle Vergara, de volver a la fortaleza de Maipú, Sergio.
7: Muy bien, efectivamente. Gran abrazo para María Robarela. Gran abrazo para Daniel, para Chipi, salen espléndidos, ¿eh? Desde el Estadio Monumental. Aquí sale el sol que se va recostando lentamente sobre la cordillera de los Andes. Ha empatado Maipú, nos ha quedado gusto a poco después del 0-0. Que comenta por Newell y para todo el mundo el señor Marcos Barrera.
8: Fue empate para el Deportivo Maipú y Patronato 0-0, pero... porque sobre todas las cosas el Cruzado desperdició la más clara del partido. Una doble situación que tuvo primero con Giacone, y después con Sacone a los 36 minutos del segundo tiempo. En líneas generales no fue un buen partido, teniendo en cuenta, o sobre todo en la generación, no fue un buen partido en la generación, en la creación, algo que Maipú de local suele mostrar y mucho. Porque es un equipo al cual cuando juega en casa le cuesta concretar todo lo que genera. Hoy fue poco, fue escaso si lo comparamos en otros partidos. Si bien en ningún momento sufrió defensivamente, se mostró muy firme en esa fase defensiva. No fue claro, no tuvo la contundencia de tres cuartos hacia adelante, porque hasta ese tramo del campo de juego está bien aceitado. Bien defensivamente, bien en la mitad de la cancha, sabe qué hacer, pero de ahí en adelante, insisto, le cuesta, o al menos en este partido le costó bastante, al no estar finos, ni Sacone ni Silva, porque si el 7 y el 10, que son los que saben o suelen desequilibrar en las puntas, en las bandas, difícilmente se le hace que el 9, en este caso Cabrera, arrancó jugando, tenga situaciones de gol. Y también hay que tener en cuenta que Patronato hoy, al menos en ese primer tiempo, defensivamente se plantó muy bien, una línea de 5. Conocemos cómo trabaja el conjunto de Marcelo Fuentes, o al menos las ideas que tiene Marcelo Fuentes jugando en esta categoría. Quizás allí es donde le faltó, le costó ese trabajo, esas formas para poder doblegar ese cerrojo defensivo que le proponía el conjunto visitante. Hasta los primeros 20 minutos de partido se vio lo mejor del Cruzado, o al menos lo que estamos acostumbrados, tratando siempre de desequilibrar por la derecha, con Fagioli, que es un delantero más, con Sacone, en este caso con la ayuda de Vera, a veces aparecía también Bonfigli, porque allí fue donde tuvo tres situaciones en el primer tiempo. Primero la doble chance de Bonfigli y Silva, remate de Mirko, rebote que da Sosa, cabezazo de Silva y el arquero nuevamente para atajar y evitar lo que podría haber sido la apertura del marcador. Después hay un remate dentro del área de Cabrera, la única quizás para el 9 que terminaron sacando en el área, y la del tiro libre de Sacone, un tiro libre que nadie esperaba o parecía que iba a ir con destino de arco, terminó dando en el travesaño. Sorpresa para todos, porque hasta el mismo Sosa se vio sorprendido, el arquero Patronato, en ese remate. En el complemento fue todo más parejo. Patronato cambió su esquema, salió con dos delanteros, sacó esa línea de 5 y al menos emparejó las acciones, porque Maipú le costó un montón. Tuvo la pelota, pero no fue claro en la generación. Entonces es allí donde cuando se encuentre de local, probablemente de acá hasta el final, con este tipo de esquemas, con este tipo de rivales, es lo que deberá seguir trabajando Mariano Echeverría para poder romper esos cerrojos que le proponen del otro lado. El gol, créame, el gol lo tuvo primero Giacone. Una muy buena jugada de Fagioli por la derecha, habilitó a Biguet, que con tiempo y espacio se metió al área, levantó la cabeza y lo vio solo. En este caso al atacante, al centro delantero Maipú, le pifió. Y en la pifia, pegadito atrás de él, estaba Giacone. Se fue al lado del poste. Créame que gran parte del estadio se quedó gritando gol y la pelota no había entrado. Una situación clarísima para ganarlo, que en esta clase de partidos, cuando son cerrados, cuando no podés generar, cuando no podés desplegar tu juego, una situación así la tenés que convertir. Lamentablemente para Maipú no fue. Tuvo una el patrón, porque la visita se replegó, empezó a cuidar de a poquito el resultado, y en los pies de Rivero tuvo la posibilidad de marcar, pero estuvo bien Gallardi. Previo a un error, una mala salida del número uno de Maipú, después le tapó bien el remate a Rivero para ahogar lo que podría haber sido una derrota. Otro partido en el que Maipú no puede concretar y se queda con las manos vacías. ¿Por qué digo con las manos vacías? Si bien suma un punto con este empate, porque de local tiene el objetivo de ganar todo. De acá hasta el final, ganar todo lo de local para estar bien metidos en los puestos de reducido. Ahora deberá buscar lo que no consiguió esta tarde aquí en el Omar Higinio Perluti de visitante, para seguir metido en la zona de reducido, que es el principal objetivo, con la yapa, si se puede, de la clasificación a la Copa Argentina. Ya estamos en el tramo final, le van a quedar 8 partidos, de esos 8 va a tener 5 de local el Deportivo Maipú. Por eso es importante lo que le viene al cruzado. El próximo sábado va a visitar Almagro, otro equipo que no viene bien, y es allí donde el equipo de Mariano Echeverría intentará la recuperación luego de este empate como local.
7: Así ha explicado el empate 0-0 de Maipú ante Patronato de la Juventud Católica el señor Marcos Barrera. Y con esto, Tommy, nosotros nos despedimos desde el Omar Higinio Perduti, porque estamos a poco menos de una hora del inicio del partido estelar de esta jornada, y en el Monumental están Rodrigo Ríos, Daniel Fioqueta, para el amplio despliegue de Ovación 90 en una jornada a puro fútbol. Tommy, te mandamos un abrazo, sos puente para tomar contacto ya directo en la previa de River Independiente Rivadavia. Gracias, Daniel Reboredo. Gracias, Jonathan Pesci, Departamento Técnico de la Radio. Fuimos el 0-0, más temprano la victoria de Godoy Cruz, y ahora al Monumental para vivir River Independiente Rivadavia. Chau, gracias.
0: Abrazo grande, Tano. Abrazo grande para Marcos. Continuamos con la amplia agenda de Radio Newell en un super domingo que comenzó temprano con la victoria de Godoy Cruz Antonio Tomba de visitante 2-1 ante San Miguel. Venimos del empate de Maipú ante Patronato, y es el momento para abrir la transmisión central del domingo en lo que será River frente a Independiente Rivadavia de Mendoza. Y allí están Rodrigo Chipi Ríos y Carlos Daniel Fioqueta, todo el equipo Ovación 90 desplegados en todas las canchas donde jueguen los equipos de Mendoza.
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0: Hola, ¿qué tal? Qué gusto saludarlos, el placer de reencontrarnos una vez más aquí en Radio Newell's FM 98.9 AM 680. Nos convoca el fútbol de la Primera División. Aquí nos encontramos en Buenos Aires, en el Estadio Monumental, para la presentación de Independiente Rivadavia. En condición de visitante ante River, ante un River que seguramente buscará recuperarse aquí de local, en su casa, en su estadio, ante su gente, que por ahora no dice, no, o al menos no dice presente en esa gran convocatoria que generalmente observamos cada vez que venimos a este estadio. Pero sin duda que, como cada vez que observamos este estadio, porque nos toca visitarlo hoy, en esta ocasión especial, porque juega la Lepra, juega uno de los nuestros, juega Independiente Rivadavia. Y sin duda que es imponente. La verdad que es muy coqueto, absolutamente. Está allí en un nivel palmo a palmo con los estadios más importantes de América, sin dudas. El Estadio Monumental de River, lo charlábamos con Dani Fioqueta cuando íbamos llegando, con la marea roja y blanca que iba acercándose de a poquito aquí para ingresar el estadio e ir vistiendo el Estadio Monumental de River. Esperamos por el nuestro, por Independiente Rivadavia, más allá de todo lo que le estoy contando y todo lo que le estoy marcando en cuanto a lo espectacular, lo majestuoso que es el Estadio Monumental y que luce de manera magnífica. A nosotros nos interesa Independiente Rivadavia, nos interesa la Lepra, el conjunto del parque que viene de dar una muestra de carácter sumamente importante ante uno de los rivales pretenciosos y de los grandes del fútbol argentino, como es Racing Club de Avellaneda. Y sin embargo la Lepra se repuso de un 1-0 abajo, de un penal malogrado, y logró conquistar el triunfo. Estuvo a la altura de la circunstancia, pero en su objetivo, en la lucha, en el palmo a palmo por obtener algún título y encontrarse encumbrado en la tabla anual, lo acechan varios. Ya ganó Vélez ayer y ya se te va acercando. Lo bueno y lo positivo que Gimnasia le empató a Boca, y eso le permite que Boca solamente trepe un puntito y no tres, que hubiese sido mucho más complicado. Después esperar al encuentro de Argentinos Juniors, a ver cómo responde, pero lo primero es ayudarse a sí mismo. La Lepra lo sabe, que es un partido difícil, que es un partido complicado aquí, el que tendrá ante un plantel plagado de figuras, como es el de River Plate, y que tendrá una tarde de mucho trabajo, de ponerse el overol y tratar de resolver algunos inconvenientes o disimularlos que viene arrastrando este Independiente Rivadavia debido a las lesiones. Es una tarde magnífica, de a poco va cayendo la tarde en Buenos Aires, y nosotros aquí estamos en la cabina número 2 con una atención magnífica en el Estadio Monumental para una presentación histórica también, porque lo vamos a recordar como recordábamos en el día de ayer, y ojalá que se haga costumbre, lo de Gimnasia enfrentando a Boca Juniors en el Estadio Víctor Antonio Legrotaglie. Hoy la Lepra visitando aquí el Estadio Monumental. Veremos si puede dar un gran batacazo y llevarse las 3 unidades para todos los leprosos que están ansiosos del otro lado sintonizando ya Radio Newell. Somos el equipo de la Radio Líder, venimos de lo que fue la gran victoria de Godoy Cruz Antonio Tomba, con el relato de Diego Agraín, con el comentario de Amadeo Incirilo, con lo que aconteció con el Deportivo Maipú, con el Cruzado, con el relato del Tano Robles, con el comentario de Marquitos Barrera, y ustedes esperando por este duelo, como nosotros, esperando por Independiente Rivadavia que enfrenta a River, lo que fue empate, hace un ratito decía allí en el Estadio Botellero, y lo comentó Marco Barrera y lo relató el Tano Robles. Tommy Winterstetter y una larga jornada por delante. Aquí estamos, nos encontramos en el Estadio Monumental. Juega la Lepra, juega Independiente Rivadavia en procura de obtener los 3 puntos y llevárselo a Mendoza.
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0: Sectores por todos lados, a nuestra derecha, por encima de nuestras cabezas también, en la tribuna Belgrano, observamos el encuentro de Central Córdoba Independiente de Avellaneda, Tommy Winterstetter, que tiene como victorioso al rojo en 19 minutos, ¿es así?
1: Es correcto, Rodrigo, 19 minutos del complemento en el Madre de Ciudad, se está ganando el rojo, hace un ratito hizo el gol. Godoy, Leonardo Godoy, el ex Estudiantes de La Plata y que había sonado, Chipi, también en el mercado de pases para el Azul del Parque. Con ese tanto, el rojo le gana 1-0 a Central Córdoba de Santiago del Estero. El otro de los partidos que se está jugando en estos momentos en el sur de Buenos Aires, en la Fortaleza Granate, en 23 y medio del complemento, Lanús y Defensa y Justicia están igualando 0-0 y luego de lo que pase entre River y la Lepra, van a jugar en el cilindro 21-30 Racing recibiendo Atlético Tucumán.
0: Un gran abrazo para el querido Bachi que sintoniza la radio, para él y para toda su familia, para mi familia también, por supuesto, para Tiaguito que siempre está escuchando, para Juana, por supuesto, el saludo para ellos. Y también quiero aquí un saludito mandarle a Ciro y Santino, que son los nietos del querido Rubén Agüero. Abrazo grande para ellos también, expectante en esta previa que va a vivir por Radio New Will. Pero le voy a dar la bienvenida al comentarista que lo tengo aquí a mi derecha. La verdad, todo muy hermético. Nosotros en esta cabina majestuosa no escuchamos absolutamente nada. Solamente tenemos el sonido ambiente cuando aparece ahora, sí, el arquero Independiente Rivadavia, la silbatina. A ver si lo pueden escuchar ustedes. Aparece Volcato junto a Gómez Riga. Ahí la silbatina.
2: Dígame, yo manejo el ambiente.
0: Impresionante, chico, ¿eh? Daniel. ¿Cómo anda? Buenas tardes.
2: Y el ambiente va al ambiente. Y la gente que se va acomodando. Buenas tardes, Chipi, nuevamente. Acá se espera un lleno total, mientras empiezan a acercarse algunas nubes, pero se espera un lleno total, más de 85.000 personas, para ver este River que veremos si tiene recuperación, porque ganó el partido pasado. Mira, justo empieza con Poncio a por lo menos obtener resultados, a verse en la cancha aquellos que pretenden sus hinchas. También sale Beltrán, recién eran los silbidos, ahora son los aplausos, totalmente vestido de negro, botines naranja fluo y el mismo color para sus guantes. Del otro lado, Volcato vestido totalmente de azul. Pero te decía, justo en la previa de Independiente, River empieza a encontrar algo, que es por lo menos los resultados, o el resultado, para que su gente esté un poco más tranquilo después de la salida de Coudet y la llegada de Poncio a la dirección técnica. Media rara esa interina, porque va a estar hasta fin de año. Y del otro lado, nuestro Independiente. Digo, qué pena que justo se recupera River y le toca jugar aquí en su casa. No es fácil frente a esta cantidad de público, sobre todo cuando el equipo viene de ganar. Creo que sería otra la historia por la presión que pueden ejercer las personas sobre los jugadores millonarios si no obtienen resultados. Pero Independiente Rivadavia está del otro lado, yo decía recién, con lo mejor que tiene, claro, y también con las bajas que tiene, porque continúa lamentablemente la falta del marcador de punta derecho titular, al menos, ¿no? Veremos si es Vigo el que juegue hoy por esa banda y si vuelve Elordi a ser titular. Hoy no estará Studer y uno imagina, hasta tanto no esté la confirmación oficial, que Villalba y Costa serán los titulares. La mitad de la cancha, los tres siguen siendo los mismos, igual que el enganche, y hoy no juega Salas y estará Sartori. También es una cuestión de imaginación o de sentido común, junto a Arce en la delantera, aquello de Salas que pasó de River a Independiente a préstamo, sin cargo, y por lo tanto el acuerdo entre los clubes de no ser utilizado en este partido.
0: Absolutamente, es así lo que pintaba en cuanto al panorama de Independiente Rivadavia el querido Carlos Daniel Fioqueta, mientras observamos a Beltrán y a Centurión, ex Independiente Rivadavia. El querido Centurión, que trabaja allí junto con Beltrán en el arco que da hacia el Río de la Plata, en el arco que da a la tribuna Centenario, trabaja Nico Volcato junto a Gómez Riga y en cualquier momento aparecen sus compañeros para hacer los movimientos precompetitivos. Tomás Winterstetter, nos pones en auto con todo lo que ha acontecido, ya ha ocurrido en la primera división de nuestro fútbol. en la Primera Nacional y en el Federal A para los nuestros.
1: En la Primera División, Chipi, empataron el Clásico de Rosario. El Canalla y Ñuls lo ganaba el conjunto local de Rosario Central 1-0 con gol de Gastón Ávila. Lo empató en la última del partido el ex Huracán de Parque de los Patricios, el Zorro Cócaro, para igualar el Clásico 1-1. Continúa ganando Independiente de Avellaneda en 24 minutos del complemento en el Madre de Ciudades 1-0 ante Central Córdoba de Santiago del Estero. Gol de Godoy. Sigue el empate sin goles en la Fortaleza Granate, Lanús y Defensa y Justicia en 28 del complemento. Empatan 0-0. 21-30 van a cerrar la jornada de la Liga Profesional de domingo. Racing frente a Atlético Tucumán. En la Primera Nacional ganó Agropecuario 2-0 frente a Atlético Rafaela. El Tomba volvió a ganar de visitante, en esta ocasión 2-1 frente a San Miguel. Goles de Pino y Cairús. Pino terminó siendo expulsado en el Tomba. Se pierde el partido frente a Colón de Santa Fe. Descontó Bruno Nasta para San Miguel. Ganó Gimnasia de Jujuy 2-1 frente a Almagro. San Martín de San Juan le ganó 3-2 a Midland. Temperley derrotó 3-1 a Colegiales. Chaco Forever le ganó 1-0 a Estudiantes de Buenos Aires. Ganó Madryn 3-1 frente a Ciudad de Bolívar. Empataron, te lo contó el Tano, te lo comentó Marcos, el Deportivo Maipú y Patronato 0-0. Continúa el empate en Salta en 25 del complemento. 0-0 ante Almirante Brown. Y en 20, también del complemento, Gimnasia y Tiro de Salta le está ganando como visitante a Güemes de Santiago del Estero en el torneo Federal A. Bien temprano empató Fundación Amigos por el Deporte, el equipo mendocino 1-1 ante Germinal de Rawson gracias al gol de Zabaleta. Empató San Martín de Mendoza, que lo perdía 1-0 ante Guillermo Brown de Puerto Madryn. Gol de Ezequiel Batistela para el León del Este, 1-1 en su visita a Madryn. Cayó Huracán. Cayó el globo en calle Olas, Cuaga, Huracán Las Heras. Perdió 2-1 ante Argentino de Monte Maíz. Tejada y Romero para la visita. Había descontado Emiliano Bogado para el globo mendocino.
0: Perfecto, gran repaso, Tommy, de lo que ha acontecido en la Primera División, en la Primera Nacional, con la gran victoria de Godoy Cruz, Antonio Tomba, y también en el Federal A con los nuestros. Esperamos por la presentación de Independiente Rivadavia, que visita a River.
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5: Bueno, ya salieron todos los jugadores, tanto los de River, los locales, como los visitantes, Independiente Rivadavia, a hacer las tareas precompetitivas, y los amigos que se van prendiendo en la transmisión.
0: ¿Cómo quién,
5: Daniel?
0: Fuerte
5: abrazo a Fabri Marengo, que nos manda mensaje. A propósito, fue el cumpleaños. Feliz cumpleaños, Fabri, un poco atrasado, pero bueno, allí estamos, siempre prendidos. Rolly Bañato, también. Epa. El Rolly siguiendo la transmisión, fuerte abrazo. Lo mismo que Gustavito Samarián. Que está viendo el US Open, pero ahí va picando con Niguila hasta que arranque su lepra.
0: Bueno, y ahí nos podría contar Tommy Winterstetter qué pasa en el US Open, querido Tomás. Guamada. Ya volvemos con Tomasito, allí para que nos dé a conocer qué va aconteciendo. Trabajan los protagonistas, ya está River en el terreno de juego, lo mismo Independiente Rivadavia, y en un ratito van a comenzar a separarse en grupos. Allí veremos el 11 del conjunto azul del parque, sí, de Alfredo Chiqui. Berti. Sí, Tomás.
1: Me preguntabas por el US Open, está perdiendo Tommy Echeverry ante Alex Michelsen, el hombre de los Estados Unidos. 2-0 en set, 7-6 y 6-4. Favorable el tercero parcialmente para el argentino, 2-1. Mañana Francisco Cerúndolo, octavos de final ante el belga Alexander Block.
0: Perfecto. Y si querés, nos metemos en un jueguito, Tommy.
1: Sí.
0: De esos jugadores que han vestido las dos camisetas, ¿no?
1: Qué
0: se nos viene
1: Chippy.
0: A la cabeza Burrito Ortega, ¿no?
5: Nunca ha hecho, Tommy.
0: No, pero.
5: Pero está bien.
0: Se nos viene a la cabeza Burrito Ortega.
1: El gato Andrá.
0: El ogro Fabiani, correcto.
5: El gato Andrá.
0: ¿Cómo? El gato Andrá, por supuesto. ¿Qué más?
5: Hugo Cirilo Memoli.
0: ¿Centurión? ¿O no?
5: Le tiro la historia viva.
0: Y bueno, pero yo te estoy diciendo también Centurión.
5: El fútbol nació hace 5 años.
0: Pero pará, yo te estoy diciendo jugadores. ¿O no, Tomás? ¿Vale fue, o no vale lo que dije?
1: Lo que fue ese viaje de ida, ¿no?
5: Dice, yo te digo de jugador. ¿Y Memoli qué era?
0: Un jugadorazo.
1: Luciano Becassi, Chippy.
0: Sí, Luciano Becassi, muy bien.
1: Petrazo.
0: ¿Qué más? Petrazo, correcto. Pero Petrazo no debutó en River.
1: No,
0: fue
1: bueno.
0: Reserva, me parece.
5: ¿Por qué le dice correcto? Entonces ningún...
0: No, claro. Está mal.
5: Incorrecto.
0: Está mal porque no debutó en River.
1: Otro que te iba a decir.
0: Abelairas.
1: Caso similar.
0: Acá nos aporta Mati.
5: Le están soplando a Chippy.
0: Abelairas.
1: Gonzalo Marinelli, que hizo inferior en River, pero tampoco llegó a primera.
0: Y Gonzalo Marinelli, entonces no, lo dejamos afuera.
1: ¿Arsura?
0: ¿Por qué?
1: ¿Joaquín?
0: Arsura, Joaquín Arsura, correcto. Muy bien. ¿Qué más, Tomás, en este juego? Que no te van soplando, porque a vos te van soplando seguramente también los amigos por WhatsApp.
1: No.
0: O sea, tramposo. Salas, me dice Mati Páez, claro.
1: Claro.
0: Salas. Y sí, es reciente ese. Es muy fresco. Mientras veo, a ver, a la distancia, a ver si puedo observar quiénes son los que van a jugar en Independiente, querido Daniel. Botari, Mati Fernández, Elordi, trabaja con Arce. Mirá, acá mejor el zoom que nos aporta Mati. ¿Quién más? Fabricio Sartori.
5: Bueno, falta uno nada más para confirmar el equipo.
0: ¿Quién?
5: El marcapunta por el costado derecho. Si es Vigo, ¿quién está trabajando?
0: Está Costa, trabajando con Gonzalo Ríos. A ver si puedo observar quién es el otro que está. Villalba. Está de espalda el otro jugador. No sabemos quién es. Pero bueno, queda la incógnita esa de Vigo.
5: Bueno, ahí está uno que pasó por River y por Independiente Rivadavia, Vigo.
0: Claro, Alex Vigo. Florentín está trabajando con Villalba. Y ahí hay que ver quién está con Sartori. Yo no sé si es Osela el que está con Sartori, ¿eh? Ojo, Daniel, ¿eh? Me parece que es Osela el que está con Sartori. Pero bueno.
5: Es el que faltaría confirmar para el 11 titular. El resto están todos.
0: Sí.
5: ¿Quién va a jugar de marcapunta por el costado derecho?
0: Y si pone Osela, son 3 centrales.
5: Y si pone Osela, Vigo está diciendo a qué vine.
0: Bueno, pero el tema... Y es que no lo ve bien o quiere armar otra cosa.
5: Ah, bueno, ya sé que cuando...
0: Quiere armar otra cosa.
5: Está bien, yo entiendo que cuando un técnico pone un jugador es porque lo ve mejor que al resto. Pero Vigo venía para hacer el 4 de Independiente cuando no estuviese Gómez. Uh-huh. Ante la urgencia lo trajeron a Vigo. No vino ayer Vigo, ya lleva varias semanas en Mendoza, ha jugado. Bueno, puede no conformar al técnico, está perfecto. Pero yo digo, el jugador dice, ¿para qué me trajeron?
0: Bueno,
5: si juegan todos de marcador de punta. Jugó Costa, si juega Osela, juega Osela. Van los centrales de marcadores de punta y el natural que trajo como refuerzo no juega.
0: Pero
5: si es que eso se concreta.
0: Yo
5: ¿no?
0: creo que estoy en condiciones de darte el 11, Daniel.
1: Epa.
0: Me parece. Porque Osela va a jugar. Para mí va a ir con Volcato, Osela, Villalba, Leonard Costa y Elordi. La mitad de la cancha, lo que veníamos contando. Gonzalo Ríos, Botari Florentín, Mati Fernández, Arce y Sartori.
5: Sí, sí, ese es el 11. Tengo un solo tachón que es el de Osela por Vigo, ¿no?
0: Sí.
5: De acuerdo a lo que veníamos charlando, por supuesto.
0: ¿Pero qué?
5: River ya está confirmado. River ya lo confirmó, ya puso planilla, como se decía antes. Ya está confirmado. No sé por qué tarda la de Independiente en ser publicada.
0: La verdad me llama la atención porque Osela no quería jugar en el lateral por la derecha. Y de hecho trajeron laterales porque no era la idea. Veremos cuál es el planteo. de qué manera quiere jugar Independiente Rivadavia hoy ante River, o ve algunas situaciones en donde River lo puede complicar en ese sector. Osela no va a ir al ataque, claramente, Dani. Se va a refugiar mucho más en su campo. El que se va a soltar para ir para arriba es el volante, no, Gonzalo Ríos.
5: Claro, a mí también me llama la atención, veremos después en el funcionamiento, ¿no? Porque se podría decir también que Osela, porque es alto, tiene buen juego aéreo, entra a la cancha, pero tenés a Costa, Villalba, Arce, Sartori, tienen buen juego aéreo. No hay muchos en River. Martínez Cuarta, Otamendi, los delanteros no juegan mucho por arriba, juegan más por abajo, son más diminutos, entonces van por abajo. Entonces no hay, me parece, tanta necesidad de tener jugadores altos. Pero bueno, para Berti tiene más marca Osela, que se había anunciado y lo había dicho el mismo técnico, no quiero que juegue más de marcador de punta, quiero que juegue de central.
0: Y hoy va a oficiar de lateral, y el Ordi por el otro lado. Entonces estamos en condiciones, más allá de que todavía no ha colocado la planilla a través de redes, que es la manera de oficializarlo por estos tiempos, querido Wintestetter, que Independiente irá con Volcato en el arco, Osela, Villalba, Leonard Costa y Juan Manuel Elordi, la mitad de la cancha para Gonzalo Ríos, Tommy Botari, José Florentín, Mati Fernández, Arce y Sartori, los 11 para jugar ante River.
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0: Estamos en la previa en el Estadio Monumental. Juega Independiente Rivadavia, visita a River. Esperamos por el arranque del partido allá, por las 19:15. De a poquito se va poblando el Estadio Monumental, ¿no? Vemos la cabecera Centenario baja con un número importante de gente. Lo mismo que la tribuna Sibori, ¿no? Baja.
1: Claro.
0: Donde sí, sí. Se ubican los borrachos
1: sí,
0: del tablón.
1: Sí, sí, sí. Una tribuna que se construyó justamente con la venta de Sibori, por eso lleva su nombre, a Juventus, yendo a Italia muy joven. Yo hacía mucho que no venía al Estadio Monumental, de hecho no había venido con las reformas, mirá cuántos años hace que no venía. Mirá, hay una bandera allá en lo alto, perdón, Chipe de Mendoza, bien en lo alto.
0: Sí, donde estaba el antiguo cartel.
1: Claro, la tribuna que da al Río de la Plata, y donde están haciendo el nuevo, ¿no? Pero esto es una cosa impresionante, la verdad no alcanzan los ojos para mirar. Y no hablo solamente de lo que se ve adentro, de lo que se puede observar, la gente, el juego, etcétera, etcétera, las banderas, el colorido es extraordinario, pero las entrañas del Estadio Monumental, esto es primer mundo absoluto, como dicen los números, es el estadio de fútbol más grande que hay en Sudamérica, pero aparte las comodidades, la cantidad de palcos y la modernidad que tienen esos palcos, la cantidad de gente trabajando, uno accede al Estadio Monumental, de hecho, en los alrededores, cuando uno viene llegando, la cantidad de gente trabajando para que uno llegue cómodamente por acá, no hay ningún impedimento, al contrario, acompañan para aquellos que no vienen habitualmente o que tienen el ingreso por otro lado. Y decía, y las entrañas del Estadio Monumental, igual, la cantidad de gente por acá, la amabilidad para con nosotros, la prensa ha sido extraordinaria, solamente palabras de gratitud para el Club Atlético River Plate, pero una cabina de extraordinaria comodidad, y miren que no es muy grande, estamos nosotros dos con Chipi sentados, digo lo que da para afuera, el vidrio, como decía Chipi, hermético, pero con las comodidades que se necesitan para trabajar, el espacio suficiente para los equipos de transmisión, un frigobar con bebidas si uno tiene sed, monitor para ver las reiteraciones.
0: Bueno, uno puede recurrir al buffet también.
1: Claro, y un buffet abierto liberado para la prensa, con atención, por supuesto, ¿no? Pero qué lejos estamos.
0: Sí, bueno, en cuanto...
1: Sí, sí, sí.
0: Si lo comparo con el estadio nuestro que debería asemejarse a este en Malvinas Argentinas.
1: Es el único
0: que
1: puede... Falta
0: muchísima remodelación. O sea,
1: es el único que puede acercarse un poquito porque es un estadio... Bueno, ha sido remodelado varias veces, está lejos, pero como nadie... Como no hay un club que tenga a cargo el Malvinas, que es de todos, porque es del Estado provincial, bueno, no tiene esas comodidades y esa cantidad de gente en las entrañas, como decía recién, permítanme ese término, me gusta para describir lo que se vive debajo de las tribunas. Acá el colegio que estaba en un costado se ha construido nuevo, pasamos recién caminando por ahí, es enorme, del Club Atlético River Plate. Bueno, esto es... Primera división. No quiero comparar porque alguien me puede decir con muchísima razón, y lo digo yo, estamos lejos porque los nuestros, si bien llevan muchos años transitando en el fútbol, son poquitos los que llevan en primera división, y para hacer esto se necesitan años y plata, ¿no? Sobre todo eso, por algo este club es apodado el millonario, y tiene contrataciones millonarias y obras millonarias, etcétera, etcétera, pero no dejo de admirarlo.
0: Absolutamente, Dani, tal cual bien lo contás, que es la casa también de la selección argentina, por algo juega aquí el seleccionado argentino de fútbol, se proyecta la cuarta bandeja, una bandeja más en este estadio para que sea el estadio más grande de Sudamérica, sin dudas el Estadio Monumental de River. Mientras vemos que trabajan los protagonistas, de un lado los de River, del otro los de Independiente Rivadavia, y se van moviendo. Por ahora no han pegado la planilla oficial, pero le mando un saludo grande al querido Javi Salustro, Marcelito Cornejo también.
1: Ahora sí, Independiente ha confirmado
0: su... ¿Y va a conocerla?
1: En un ratito se lo digo, mantenga
0: muy
1: un
0: bien.
1: Poquito el...
2: ¡Gol de Lanús!
0: Estoy ansioso. ¡Gol de Lanús!
2: Hay gol Granate en el final del partido, minuto 45 del complemento. El Cali izquierdos le pone la victoria parcial a Lanús. 1-0 sobre Defensa y Justicia, Rodrigo.
0: Perfecto, muchas gracias, tranquilo.
1: Usted gustó las bolas, tanto que Rodrigo, se volvió, claro. Y casi es un partido de final del mundo.
0: Se vuelve loco, querido,
1: no, está bien, Tomás. Está bien, tranquilo. La emoción del fútbol hay que vivirla como Tomás.
2: Gracias, Daniel. Que... Queda 3 de Sudamericana, Lanús, en la tabla anual.
0: A 3 de Sudamericana, perfecto. Nosotros estamos en la previa aquí en el Estadio Monumental. De a poco se va vistiendo de River Plate. aquí la casa del millonario. De a poco van ingresando los hinchas. 19-15, arranca el fútbol. Juega la Lepra, visita River.
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0: Enseguida, Tommy, me decís qué temperatura tenemos aquí en Buenos Aires en esta jornada fresca que nos recibió aquí en la ciudad de Buenos Aires. Nosotros nos encontramos en el Estadio Monumental y ya nos ha abandonado prácticamente la tarde y se va transformando en noche la ciudad de Buenos Aires. Mientras vemos que Osela, Villalba, Leonard Costa y el Ordi trabajan en la mitad del terreno. ¡Sí!
1: 9 grados 3 décimas la temperatura actual en la ciudad autónoma de Buenos Aires. Sensación térmica, Chipi, de 8 ¿cuánto? Grados.
0: 8 grados, Daniel. Qué bien estamos en esta cabina, ¿eh? La verdad, nosotros al refugio, muy bien resguardado. Aquí en la cabina número 2 del Estadio Monumental. Está todo absolutamente confirmado. ¿Quién te acompaña, querido Tommy?
1: El negro Miguel Contreras, el número 1.
0: Y está Gustavito Tello, Johnny Pesci.
1: Está Gustavo Tello, qué fenómeno, que nos trajo la merienda.
0: Qué grande el saludo para los técnicos que nos hacen salir de manera impecable, como siempre, cada vez que acudimos a un estadio de fútbol. Va a pulsar el negro Contreras y así va el Club Atlético River Plate.
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3: En el arco estará con el número 41, Beltrán. En el fondo, 29, Montiel. 28, Martínez Cuarta. 30, su capitán Otamendi. 21, para Acuña. La mitad de la cancha, 15, Vera. 50, Andrada. 26, Galván. El enganche, media punta, 23, Almada. El 10 para Correa, el 9 para Driussi. Son los titulares del Club Atlético River Plate.
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3: Centurión, Ortega, Rivero, Ramírez, González, Lucero, Silva, Arambarri, Mesa, Pereira, Borré y el otro Beltrán, el delantero, estarán en el banco de suplentes esperando por su oportunidad. Conduce técnicamente al equipo riverplatense Leonardo Poncio.
0: Y le dedicamos la formación al querido Rodrigo Bragalini, que dice está esperando por la lepra, escuchándonos, saliendo del trabajo. Así va el Club Esportivo Independiente Rivadavia.
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3: En el arco, número 30 para Nico Volcato. En el fondo, 13, Osela. 40, Villalba. 2, Leonard Costa. 3, para el Ordi. La mitad de la cancha, 11, Gonzalo Ríos. 5, Botari. 25, Florentín. El enganche será el número 10, Fernández. Y los puntas, 43 para Sartori y número 9 para Arce.
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3: 21, Gómez Riga. 34, Moreira. 28, Vigo. 8, Buca. 26, Bonifacio.

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1: El árbitro principal, el señor Nicolás Ramírez, asistente número 1, Diego Bonfá, el 2, Eric Grundman, cuarto árbitro, Juan Cruz Robledo. En el VAR estará Hernán Mastrangelo.
2: Perfecto, todo presentado. Ya conocemos a los protagonistas que han abandonado el terreno de juego y directamente se han ido a los vestuarios. En un ratito saltarán para jugar los primeros 45 minutos. Independiente Rivadavia y River. 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

0: ¿Cómo estamos llegando, Tomasito?
1: 5/5, Rodrigo. La verdad, impecable, gracias al servicio técnico que siempre está a disposición. Son finales los partidos de la primera división que se estaban disputando. Ha ganado Independiente de Avellaneda luego de la derrota sufrida como local a manos de Gimnasia y Esgrima Mendoza. Ha ganado 1-0 el rojo de visitante ante Central Córdoba de Santiago del Estero. 1-0 gol de Godoy. Y ha ganado Lanús. Ganó el Granate, gol del Cali izquierdo sobre el final. 1-0 sobre Defensa y Justicia. Y en la Primera Nacional también acaba de finalizar Central Norte de Salta, que empató 0-0 ante Almirante Brown.
0: Le mandamos un abrazo grande, querido Fabián Marino, que es el técnico de la red y nos ha dado una mano muy grande aquí en la cabina número 2, Daniel, para que salgamos impecable. Ya regaron el terreno de juego, se encendió el riego por aspersión, está todo en condiciones, esperamos por los protagonistas, porque aparezca River, porque aparezca Independiente Rivadavia. No vemos un lleno total, Daniel, ¿no? Es un estadio inmenso, pero no vemos un lleno total, falta todavía, ¿no?
2: Falta en los palcos, digamos que en los lugares más caros, la parte alta de todo el estadio está repleta, y las partes bajas también, detrás de los arcos, las populares, también ya repleta. Fíjate, ahí están justo entrando los bombos y toda esa historia. Eso está ya lleno. Y acá,
0: las butacas bajas. Esas, las que están cerquita del campo de juego. Pero ¿cuánto saldrán esas? Una monedita, ¿no? ¿Alrededor de cuánto? ¿De 250? ¿Más? No, un numerito nos aporta Mati por acá, que es importante, 150. Bueno, es un numerito, Winterstetten. Usted con su señora no vendría, ¿no?
1: No. Vos sí, ¿no?
0: Querían otra opción.
1: Con los viajes
0: iría,
1: de Uber.
0: Iría a ver una peli, ¿qué iría a ver?
1: Una peli,
0: una hamburguesa. Sí. Se comería una hamburguesa en
1: ir casa. Al parque con la perrita. Qué bonito. Mirá.
0: Bueno, querido Tommy.
2: Con el chodero,
0: Ojo, no te vayas muy lejos. Pero acá se ha encendido el riego por aspersión otra vez, Daniel.

0: Han regado bastante la cancha, ¿eh? Va a estar rápido el terreno de juego.
1: Un ratito antes que los jugadores salieran a hacer las tareas precompetitivas, hicieron el calentamiento, se fueron y otra vez se prende el riego.
0: Un abrazo grande también al querido Guillermito Videla, ¿eh? Y a toda su familia. Fuerte abrazo para él y para todos los que sintonizan Radio New Will, los de La Lepra que están expectantes, los de River también, que nos escuchan a diario en Radio New Will, esperando por este duelo, por este partido. Ya Boca no pudo con Gimnasia, veremos si corre la misma suerte River Plate. ¿Por qué no soñar, Wintestetter?
2: ¿Por qué no, Rodrigo? Empate que obviamente también le suma indirectamente a La Lepra, ¿no? En la tabla anual, porque hoy por hoy el equipo mendocino es el puntero del año. 45 puntos para La Lepra, 45 para Argentinos, 44 para Vélez, y con el empate aquí en Mendoza, Boca quedó cuarto con 41 unidades en la tabla anual.
0: Bueno, perfecto. Ya terminó Independiente de Avellaneda, Central Córdoba, de Santiago del Estero.
2: Así es, ganó el rojo 1-0 sobre Central Córdoba y también ganó el Granate 1-0 sobre Defensa y Justicia. También te hago un repaso del US Open, porque está muy complicado. Tommy Echeverry saca para partido Michelsen. 5-4 en el tercer set, está 2-0 arriba el hombre de los Estados Unidos.
0: Perfecto. Qué melena esa, Daniel, la que estamos viendo por acá abajo. Un rastafari, ¿no?
1: Me río porque vos creí que tenía un gorro.
0: Yo pensaba que era un gorro, pero la verdad, y impresionante el pelo, ¿eh? Cómo se lo ha ido atando, enredando, no sé, impresionante, ¿eh? Querido Wintestetter, acá se ve de todo. En el Estadio me Monumental, imagino. Esperamos por la aparición de los protagonistas, porque aparezca La Lepra. El abrazo para el querido doctor De Becky, que me dice, quizás Osela se corre. No, por lo que vimos que estaban trabajando, Osela va de lateral por la derecha.
1: Sí.
0: No se corre a ningún lado.
1: No, Doc. Y si no, ¿dónde se correría? Y, al centro y que vaya...
0: Claro, Costa al medio. Costa a la derecha.
1: No, es un peligro eso. No. River juega mucho por el centro.
0: Exacto.
1: Bueno, vamos a ver cuando empiece a...
0: Pero por lo que estuvieron trabajando, Osela venía a la derecha.
1: Claro. No lo veo Osela por el centro y Acosta por la derecha. Sería tener dos frentes débiles abiertos. Es preferible tener uno solo. ¡Epa, qué mate tiene usted!
0: Sí, eso. ¡Qué bombilla, ¿no?
1: Voy a mandar una foto a Amadeo.
0: Amadeo, viste que él compra esa yerba cara. Esperamos por la aparición de los protagonistas. Ahora de a poquito se va levantando el público de River en esta jornada fresca. 19:15 arrancará el fútbol de Independiente Rivadavia River, River Independiente Rivadavia, y nosotros nos encontramos en el Estadio Monumental, en la Casa del Millonario. Veremos si La Lepra hoy se puede llevar algo de aquí en su lucha, en su pelea por la tabla anual. ¿Cuándo juega Argentinos Juniors?
2: Por la Liga Profesional, el bicho va a jugar mañana lunes de visitante ante Barraca Central, 7:00 p.m, Rodrigo.
0: Perfecto, tope de gama, dice acá el querido Amadeo Incirilo, ¿no? En cuanto al mate que
1: es
0: tenemos.
1: Es malo, dice, ese no es tuyo, dice Amadeo, es malo.
0: Es bravo, no deja pasar una. Ahora sí, ya se van ubicando los niños para que puedan aparecer con sus ídolos, con los futbolistas de River y con los de Independiente Rivadavia, pero esperamos, aguardamos un momento más.
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0: Se nos viene un lindo partido, Daniel, entre River e Independiente Rivadavia. Vos lo marcaste, River que viene en alza porque le ganó a Banfield. Y la Lepra que, por supuesto, que dio una muestra de carácter importante de local.
1: Claro, entonces podríamos decir dos equipos que vienen en alza. Sí. Uno, bueno, con varios traspiés importantes como lo es River Plate, ¿no? Pero intentando recuperar su identidad, por lo menos. Y Independiente Rivadavia, que luego de quedar fuera de Copa Libertadores y algunos desaciertos, parece haber encontrado el rumbo. Le cuesta bastante a Berti por un tema de alineación y de cambio de algunos elementos, pero también dio una muestra de carácter importante, como habitualmente lo hace la Lepra. Reponerse a la adversidad como lo hizo frente al Racing Club de Avellaneda no es fácil, ¿no? Un penal malogrado y a posteriori un gol en contra y reponerse y ganar ese partido, bueno, es un golpe importante. Caen las banderas desde la platea alta, enormes banderas que nos tapan absolutamente toda la visión.
0: Nos van a tapar todo.
1: Mirá que la que cae a nosotros justo y nos tapa todo
0: es la de Poncio.
1: Es la de Poncio, con la Copa Libertadores de América que dice 2018.
0: Sacan una foto y mandásela a Tomás. No, claro, vemos nada acá.
1: Seguramente será para el recibimiento. Nos vamos a perder el recibimiento. No sabe nada.
0: Mira qué puntería,
1: pero
0: ¿no?
1: Nada,
0: qué bárbaro la cabina 2 aquí.
1: Qué grande justo. La bandera.
0: Sí, la bandera sí, es fantástica, extraordinaria. Pero si me tendría que correr para un costado, no veo. Para el otro, tampoco. Nos tapa la visión, no observamos la salida de los equipos. Pero dice Leo Poncio, el más campeón, es lo que reza la bandera. Que tenemos justo enfrente nuestro, Qué puntería, Tomasito,
2: Encima vos que sos chiquitito.
0: No, pero si por más que sea inmenso, un Amadeo Incirilo, no hay caso, No hay tu tía acá. Estamos aquí esperando porque aparezcan los equipos. Decir que hay varios monitores, ¿no? Que con eso nos podemos ayudar cuando aparezcan tanto Independiente Rivadavia como River. Pero este estadio va a explotar cuando salga el millonario al terreno de juego.
1: Gran saludo a Juan y Guillén, que nos está escuchando. Epa, el querido Juan y...
0: Mirá vos.
1: Claro, hoy está de Franco, pero nos está escuchando. Abrazo, Juan, un tanto golpeado por la...
2: ¿No?
1: Sí, la adversidad. No ha sido un fin de semana fácil, así que nuestra solidaridad para él y toda la familia.
0: Pero ganó el Arsenal, ¿no?
2: Sí, señor, ganó el clásico.
1: Sí, pero el susto que se pegó.
0: Sí, estuvo bravo.
2: Iba perdiendo 1-0, Chipi, lo dio vuelta al Arsenal 2-1 por la Premier.
0: Bueno, debe haber festejado entonces en este fin de semana, en este domingo de descanso. Debe haber festejado el querido Juan y Guillén. Abrazo grande para él. Esperamos por la aparición de la Lepra, que va a vestir de azul el conjunto del parque. Y River, como manda la historia, con la camiseta blanca y la banda roja. En cualquier momento se vendrán los equipos al terreno de juego. Ustedes los viven por Newell. Ya fuimos Godoy Cruz 2, San Miguel 1 de visitante. Lo contó Graín, lo comentó Incirilo. 0-0 empató el Cruzado.
2: Chipí.
0: Lo contó el Tano. Sí.
2: Perdió Echeverry en el US Open. Malas noticias.
0: Mira vos.
2: Cayó el argentino Tomás Echeverry ante Alex Michelsen. El local de los Estados Unidos. 7-6, 6-4 y 6-4. Mañana el único argentino que queda con vida, Francisco Cerúndolo, enfrentará a Daniel Fiuqueta. Escuche bien. Al belga Alexander Blok.
1: Muy bien. Saludos, Alexander.
0: ¿Qué otra bandera
1: no
0: más?
1: Vemos, avisen cuando salgan los equipos, no vemos nada. La gran bandera que describe Chipi de Poncio es para el recibimiento del nuevo entrenador de River, porque al lado hay una con el número que siempre tuvo Poncio en la espalda y dice Capitán Eterno. Justo debajo, acá nos tapa todo, hermano. No vamos a ver, lamentablemente, la salida de Independiente Rivadavia y el recibimiento del público de River para su...
0: Se levanta el público, Daniel, y es un presagio de que aparecen los equipos, de que en cualquier momento se viene River al terreno de juego junto con Independiente Rivadavia, con el nuestro, con la Lepra, con el azul del parque. Allí ya van subiendo las escaleras, por eso se levanta el público. El juego de luces, Daniel, que enciende la noche del Estadio Monumental. Se oscurece por momento y se enciende el Estadio Millonario.
1: Bueno, aparecen los celosos, ¿no? Un saludo al princeso, a Ricardo Montacute. Yo también estoy escuchando y a mí no me manda...
0: Abrazo, Ricardo. No sabe el ofre que en la madrugada. Explotó todo aquí, sí. Señores.
1: Humo rojo y blanco en los cuatro costados.
0: Gran
1: se debe ver bonito sin la bandera, ¿no?
0: Claro, si me lo corren me hacen un favor. Pero escuchen, así está el Estadio Monumental con la aparición de River y de la Lepra del azul del parque.

0: El recibimiento para River. El recibimiento para el millonario mientras van saludando los protagonistas. Así los de Independiente Rivadavia que rompen fila y saludan a los de River. Y en cualquier momento tendremos fútbol, que es lo más importante, que es lo que hemos venido a observar. Una buena presentación de Independiente Rivadavia. Veremos si lo puede lograr. Escuchen. Y dale River, dale, grita el público millonario. Del otro lado, los leprosos en Mendoza, sintonizando Radio New Will, FM 98.9, AM 680. Representados por Volcato, Osela, Villalba, Costa y Elordi. Gonzalo Ríos, Botari, Florentín, Mati Fernández, Sartori Arce.
1: Mirá qué hermoso abrazo entre Poncio y Berti. Y después vino Escudero, lo agarró del cuello Berti. Lo vemos gracias al monitor, ¿no? Ya pueden ir levantando la bandera, muchachos. Muy bonita la bandera, la verdad. Una hermosura la bandera, pero ya está. Levántenla. Y Poncio saluda a algunos de los jugadores de la Lepra que están en el banco también. Listo para ocupar cada uno su lugar para comenzar este lindo partido. Ahora sí se vuelve a encender toda la luminaria, porque se había oscurecido el Monumental para ver la salida con los fuegos de artificio o el humo que emergió de los cuatro costados del campo de juego del Antonio Vespucio Liberti. Posan para los fotógrafos, ya lo hizo Independiente Rivadavia, lo hace River Plate. Ahora nuevamente se habían ido algunos jugadores, vuelven para las últimas fotos. Y muchachos, ya pueden levantar, vamos soltando. Dice, ¿está bien? Sí, perfecto. ¿La vieron todo? ¿La vimos? ¿Qué dijeron? Está re bonita la bandera.
0: Divina la bandera, listo, pero levantemos. Cuando quieran. Además, los plateístas que están acá. Mirá Pipino Cuevas. ¿Cómo anda Pipino? ¿Cómo le va? Muy
1: mirá
0: bien.
1: Qué jugador Pipino.
0: Ahí está Pipino.
1: Por Dios, qué jugador.
0: Ah, sí, justo nos saludó. ¿Nos vio y nos saludó?
1: Sí, es
0: de toda la vida, ¿no? La amistad con
1: sí,
0: vos, Daniel.
1: Es que la simpatía de Pipino es extraordinaria.
0: Tráelo para acá. Mirá cómo ríe Pipino. Señores, se vendrá el fútbol. Increíble, le va a tomar una foto seguramente Daniel en cualquier momento, el querido Pipino. Gracias a él, me acuerdo aquí en este estadio que hizo un gol ante Racing, el más recordado de todo, ¿no? Que se fue solo, Quintetéter. El querido Pipino Cuevas. Bueno, ahora sí, muy bien, van levantando la bandera. Y la Lepra se prepara para atacar hacia el arco que da el Río de la Plata. Hacia el arco de la Figueroa Alcorta. Hacia allí irá River en el primer periodo.
1: Así el lleno es total, ¿no? Decíamos que quedan algunos lugares acá abajo, estamos viendo algunos, pero ya el lleno es total. Inclusive veíamos enfrente está el palco presidencial y las autoridades y los invitados especiales, donde van muchos exjugadores. Es raro que Pipino esté de este lado, ¿no?
0: Sí.
1: Pero bueno, ahí metido con la gente, a él le gusta, recibe el cariño, le dio tanto el paraguayo a River, que cada vez que viene acá al Monumental, la gente se lo devuelve con mucho cariño y recordándolo. Cambian los lados, sí. River va a atacar para el Río de la Plata, Independiente lo hará para Figueroa Alcorta.
0: Correcto, es así, ahora cambian de lado, va Volcato que viste de naranja, allí se reúnen los de River, hace un largo rato que están de esa forma, reunidos en el terreno de juego, Alex Arce, el capitán, el goleador de la Lepra, tocará hacia atrás y arrancará el fútbol, allí está Ramírez. Los antecedentes de Ramírez para Independiente Rivadavia son favorables, más allá de aquel encontronazo con Berti.
1: En el resultado,
0: sí, claro.
1: Sí, aquel no fue solamente un encontronazo con Berti, fue un arbitraje muy polémico el de la final de Copa Argentina con Argentinos Juniors.
0: Sí, después del penal ese sancionado nuevamente a Marinelli, nunca más volvieron a repetir un penal de esa forma, porque Montero se adelantó de la misma forma el otro día en Copa Argentina y nadie lo repitió. Va a pitar el árbitro, señores. Ahora sí, ¿cómo están con Chiqui Tapia, no? No lo quieren.
1: Oh, tremendo.
0: Lo quieren a Chiqui Tapia.
1: Y menos acá en River. Recordamos que River hasta quitó la representación en AFA.
0: Señores, va a pitar el árbitro. Tocará hacia atrás Alex Arce y está en marcha el partido para River Independiente Rivadavia.
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0: Balón largo de Beltrán, busca sobre el sector derecho de la cancha a Correa, sin embargo interviene en el camino y la manda afuera. Cruza bien de cabeza por así Juan Manuel Ordi. Saque lateral en la mitad del terreno favorable al conjunto millonario. La pelota de Montiel hacia la mitad de la cancha, devuelve la pelota para Montiel. Montiel va jugando hacia adentro. Así lo persigue Matías Fernández. Hace ancho el terreno de juego River y va avanzando en territorio antagónico lentamente con el huevo Acuña. Se ofrece a su compañero por adentro. A ver a quién ubica. Vuelve a jugar hacia adentro. La deja hacia atrás para la salida limpia con Martínez Cuarta. Levantan el envío a territorio de Independiente de Rivadavia, la pelota queda en poder del paraguayo Villalba, levanta la cabeza, suelta sobre la derecha para Alejo Cela, lo van a presionar Alejo, va el balón largo para Fabricio Sartori, no llega por esa pelota, el que va a buscarla a botar y está muy rápido el terreno de juego, el balón para Villalba, Villalba hacia atrás para Volcato.
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0: La pelota en poder de River la busca Arce, la dejan correr el huevo Acuña, gana un saque de manos, un saque lateral sobre el sector izquierdo de la cancha, lo hará efectivo el huevo Acuña, allí para la presión está Gonzalo Ríos también, al acecho Fabricio Sartori, Prieto junto a Alex Arce, el lateral que va a tomar el huevo Acuña, amaga jugar hacia un costado, sin embargo la pelota otra vez le cae a él, levanta el pío, devuelve Osuela de cabeza, Acuña contesta por la misma vía y se la lleva a Galván a pura velocidad, rechaza a Villalba por abajo, la pelota acá tomando Matías Fernández, arranca Matías, el número 10 de Independiente Rivadavia, se va volcando sobre el sector izquierdo, suelta para Juan Manuel Elordi, Elordi aún más atrás para Leonardo Costa, que hoy oficia como segundo marcador central, puede abrir sobre el sector derecho, sin embargo ante la presión toca hacia atrás para Volcato, levanta el envío a territorio de River, va Fabricio Sartori, Prieto no triunfa de cabeza, triunfa Otamendi, va Villalba, le cae ahora el balón sobre la derecha para Correa, lo que le persigue era Correa, la pellizca justo Botari, se la da Elordi, Elordi para Volcato, revolea de pierna zurda, va sacando la pelota para Matías Fernández, lo van a apurar así Montiel, el balón en el pecho de Botari, Botari toca corto, la deja para Alex Arce, sin embargo ya perdió otra vez, Merck, la figura de Botari, traba Alex Arce, no puede, superan sobre el sector derecho de la cancha, Bandrada toca hacia atrás, vuelven a jugar en la zona media, la hace correr para Galván, Galván de primera para Acuña, trepa la cancha, se mete en territorio de Independiente Rivadavia, y va River con todo al ataque, ojo con esta, limpiaron sobre el sector derecho de la cancha, y va avanzando, toquetea River, se refugia la lepra.
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0: El asistente marca que hay saque de arco. Ramírez lo mismo, Daniel. 2 minutos 40. Toma la iniciativa el millonario.
1: Correcto. Presiona, no deja la salida limpia a Independiente. Lo presiona tanto que creo que el que más ha tocado la pelota es Volcato, porque el pase viene atrás para volver a empezar. Y Nicolás tiene que sacar el zapatazo largo. Y vuelta otra vez la pelota para el arco de Volcato. Y vuelta otra vez. Por eso ahora, mientras pasa otro avión, que cerquita pasan, el saque es del arquero de Independiente.
0: Saldrá en el fondo Volcato, bochazo largo directamente a territorio antagónico, se prepara por allí Botari, no puede, triunfa Drussi, la va tocando para Correa, el rebote en Florentín, deriva en Leonardo Costa y juega para Villalba, va el paraguayo, voleo largo, cruzado para Matías Fernández, me parece que no va a prosperar el avance de Independiente Rivadavia y no prosperó, por eso la silbatina se fue por un costado lateral para River.
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0: Hacen rebotar a Matías Fernández. Otro lateral que toma River sobre la derecha. Ramírez, algo está advirtiendo a Berti, me parece. Que se ponga una pechera. Me da la sensación. Otra vez, claro. Con Alfredo. Es, y Alfredo le dice a mí.
1: No le gusta ni que lo toquen a Alfredo, ¿no? Pero está vestido de azul. Exacto. Y sus jugadores también. Entonces tiene que ponerse una pechera para distinguirse en el costado, porque alguien se puede confundir. De hecho, se saca la campera.
0: Sacó la campera, Alfredito. La pelota hacia atrás, la busca por allí. Galván arremete. Sin embargo, recupera Independiente Rivadavia y va saliendo con Alejo Cela. Llega a la mitad de la cancha. Lo persigue por allí Galván. La pelota la busca Gonzalo Ríos. Anticipa Cuña. La deja picar Cela. Se termina haciendo por un costado. Saque de banda para Independiente Rivadavia, para la lepra. Sobre el sector derecho de la cancha. Se mueve Matías Fernández. También está Florentín. Sin embargo, prefiere jugar largo para Alex Arce, que lo van tomando. Habilita a Matías Fernández. Tiene el primero Independiente Rivadavia. Se arriba la media luna. Puede tocar. Sin embargo, la jugó la individual. Falta. Falta. Tiro libre, dice Ramírez. Se engolosinó, Mati. Si no tenía pase con Sartori, Daniel era el primero de la lepra.
1: Claro, la agarró Mati Fernández casi a la altura de la media luna. Encontró un hueco. River dejó ese espacio porque se abrieron. Matías Fernández tenía para penetrar, pero pasa Sartori por detrás de él y el toque a izquierda para quedar cara a cara con el arquero de River. Enganchó para el otro lado, justo para la derecha, lo tocaron y es tiro libre para Independiente Rivadavia, recto dentro de la media luna del área.
0: Y está muy sentido, dolorido el número 10. Martínez Cuarta fue el que se lo llevó puesto directamente al hombre de Independiente Rivadavia, que se va recuperando. ¿Quién va con este tiro libre, Daniel? ¿Qué tiro libre tiene la lepra, para abrir el marcador sobre la medialuna del área, recto al arco de Beltrán?
1: Sí, señor. Acomoda Arce. No va a ir Mati Fernández porque está rengueando. Me parece que se va a correr. De hecho, se va para el otro lado. Se fue Ríos. Se fueron todos y quedó solamente el capitán para rematar de pierna derecha y botar y cerca de él.
0: Va Alex Arce, que ya ha convertido varios goles de tiro libre. Qué lindo tiro libre tiene Independiente Rivadavia. Va el goleador, va el capitán. Lo mira de reojo a Beltrán, que ya está jugado sobre el palo derecho.
1: Cinco en la barrera y uno acostado.
0: Va por afuera de la barrera. A ver si Independiente marca el primero en 5 minutos. Va Alex Arce de tiro libre, la barrera, otra vez Alex Arce, pide mano, deriva el balón en Gonzalo Ríos, amaga para acá y para allá, quiebra la cintura, sacó el centro de pierna zurda, revolea el huevo Acuña, y parte la réplica de River con Ángel Correa, levanta la cabeza Correa, despedido Galván sobre el sector izquierdo, le va a comer la espalda, se la devora Osela, no, sin embargo, muy bien, va volviendo Osela, toca hacia atrás, la deja para Volcato.
1: Sí, señor, no fue bueno el remate de Alex Arce, ni siquiera levantó la pelota a la altura de la cintura de la barrera que, insisto, con 5 jugadores había formado River Plate en la jugada más clara que tenía este arranque de partido.
0: Va avanzando lentamente River con Almada. Almada la va dejando para Acuña. Rebota Nocela. La va buscando Alex Arce. Le cae a Florentín. Iba la réplica de la lepra. La cruzaron para Matías Fernández. La pelota va picando. Montiel mató el pique de cabeza. La cede para Beltrán.
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1: Chipi.
0: Sí.
1: Renguea Matías Fernández, no pudo entrar en contacto con la pelota porque no camina bien. De hecho, recién ahora está retornando a la mitad de la cancha, pero no lo veo bien al número.
0: Robó Gonzalo Ríos, va Matías Fernández, para mí está adelantado. Sin embargo, hay delay de bandera y sigue.
1: No, está offside. Porque viene retornando Matías, porque no puede caminar. Le hace señas al técnico Independiente, que llama al cuerpo médico para que lo atiendan. Se tira al piso el número 10 de la lepra y va a ingresar el cuerpo médico a atender a Fernández.
0: Va a ver si puede continuar o no, pero el cuerpo médico ingresa a asistir al número 10 de la lepra que está sentido.
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0: 7:50, promediamos de la primera etapa, el juego detenido está sentido Matías Fernández.
1: A esta altura, Chipi, 8 minutos, River toca bien el balón, intenta atacar, presionar, lo decíamos recién, pero cuidado para ellos, cuando recupera Independiente, porque lo que hace es intentar sorprender, o un pase largo, o 2 pases a lo sumo, para ir cerca de Beltrán, porque lo toma a contrapié a River, que adelanta mucho las líneas y por lo tanto deja mucho espacio a espalda de los centrales.
0: Saldrá River en el fondo, a un costado Mati Fernández, parece recuperado el número 10 de Independiente Rivadavia. Va avanzando ahora River con el huevo Acuña, toca hacia atrás, la va suelta para Galván, Galván hacia el medio, asegura traer la pelota para que domine por allí Vera, va adelantándose Vera. Va avanzando con Montiel sobre la derecha, por adentro, busca pase, encuentra recién en Martínez Cuarta, suelta para Vera, círculo central, media vuelta, se olvidó de la pelota, casi se la birla por allí Alex Arce, se adelanta Otamendi, va Otamendi, llega a 3/4 territorio Independiente Rivadavia, filtró para Andrada, Andrada para Montiel, Montiel desborda sobre la derecha, toque corto con Correa que se desprendió, sacó el centro, Driussi de cabeza, Volcato, se estira y se queda con ella.
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0: Va dominando Gonzalo Ríos, retrasa el juego, suelta para Botari, levanta la cabeza, lo va a presionar Almada, todo esto en campo de Independiente, salió bien esta la lepra, con Alejo se la juega por abajo, entregó para Gonzalo Ríos. ¡Qué murro le metió Vera!
1: Volvió Fernández.
0: ¡Qué murro le metió Vera! Por ahora sin amonestados, volvió Fernández y está repuesto parece, Daniel, ¿no?
1: Parece que sí, el spray mágico para la vuelta del número 10, que parece, por lo menos en el arranque, no tener inconvenientes.
0: El tiro libre para la lepra que empata 0-0, 9 minutos 40 en el Monumental.
4: Y en vivo a esta hora tenemos fútbol de Brasil e Irao. Rodrigo juega Botafogo y Palmeiras al descanso 0-0. En un rato 7:30, Corinthians frente a Chapecoense por el Brasil e Irao.
0: El minuto 10, escuchen el aplauso de todo el Estadio Monumental de Ramírez y los protagonistas.
1: la luminaria que rodea el estadio. Dice, gracias Leo, el Monumental es tu casa. En letras rojas, fondo blanco y negro, en el caso de Monumental es tu casa, aplauden todos, incluidos los árbitros, este homenaje por todo lo que hizo Lionel Messi en la selección argentina.
0: Absolutamente. Ahora los de seguridad dicen, bajen el cartel y listo. Ahora el tiro libre para la Lepra, saldrá Botari.
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0: Cerrando justo y da media vuelta por allí Otamendi. Se mueve el estadio Monumental al ritmo del que no salta un inglés, Daniel.
1: Sí, señor, y los bombos se levantan y forman la palabra Messi 10.
0: ¿Se equivoca Beltrán o no se equivoca? No, salió bien, airoso de esa jugada. Allí domina Drussi, aguanta la vestida del rival, lo van a presionar. Villalba muy lejos, le cae el balón sobre la mitad de la cancha. Andrada, arranca y va Andrada, suelta sobre la izquierda, lo ve a Acuña, va al lateral, la cambia de izquierda a derecha para Montiel. Se juntaron los mundialistas, juega hacia adentro, le va dejando directamente allí los campeones del mundo. Va avanzando lentamente River, se refugia la Lepra, preparado para la contra. Tenemos ya 11:40 de la primera etapa, 0-0. Va dominando Andrada. Andrada filtró para Correa, espalda de los volantes Independiente Rivadavia. Ojo con esta, está en la puerta de área. Se acomoda para el latigazo de zurda. Muy bien, volcado. Muy bien, firme y seguro se queda con la pelota, Daniel.
1: Sí, señor, pero le dejaron espacio a Correa para rematar. El remate fue fuerte, pero al medio del arco donde estaba el guardametas de Independiente Rivadavia. Pero hay que presionar, no hay que dar esa oportunidad, esa oportunidad para que el jugador de River remate con tanto espacio.
0: Aquí al piso, falta de Botari, infracción de Botari, fue al piso, llegó a destiempo. Hay tiro libre para el conjunto millonario en territorio leproso.
1: Pide tranquilidad Sartori que se retrasa unos metros para ayudar a la formación de Independiente, que es 4-3-1-2. Entonces esos tres volantes conformados por Río, Botari y Florentín tienen ahora la ayuda de Sartori, que se retrasa unos metros.
0: Tiro libre para River.
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0: Se prepara Thiago Almada para la ejecución del tiro libre. También le habla, algo le dice. Allí el huevo Acuña, vendrá el envío cerrado seguramente de Almada. Va al centro contra el área. Cabezazo desviado. El cabezazo de Otamendi, Daniel, si no me equivoco, se fue desviado. La salida para Volcato.
1: Pero qué fuerte cabeceo Otamendi, ¿no? Saliendo de donde estaba el grupo de jugadores, tanto de la Lepra como del Millonario, para cabecear, buen movimiento, pero el balón se le fue desviado sobre el palo derecho de Volcato.
0: El encuentro igualado 0-0, lo vimos por Newell, 13 minutos tenemos.
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0: Busca en las alturas, Osela, deja para Florentín, retrasa hacia la posición de Villalba. Villalba para Volcato, lo va a presionar Drussi. No le queda otro remedio que el bochazo largo para Alex Arce. Va a dividir con Martínez Cuarta, triunfa el defensor. Falta, dice. Sin embargo, que continúe el juego, la busca por allí Drussi. Va con Villalba, se la baja. Allí en el camino, el Ordi, Florentín. El Ordi sale muy bien, Independiente Rivadavia con Florentín. La empala para Matías Fernández. Sin embargo, se le termina la cancha, se pierde por un costado. Y lateral para River.
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0: El balón para Otamendi. Otamendi juega directamente para Martínez Cuarta. Da el paso al frente. Lo persigue por allí Alex Arce. Prefiere jugar para Montiel. Montiel retrasa hacia la posición de Beltrán. Va saliendo la última línea de River de manera prolija con Otamendi. Va Nicolás. Va dominando. Conduce al equipo hacia adelante. Otamendi juega por abajo. La deja para Almada. Almada rebota directamente otra vez para Otamendi. Otamendi filtra para Galván. Espalda de los volantes. Lo persigue Osela. Casi le comete infracción. Soltano para Andrada. Allí ante la embestida de Florentín. Giró. Media vuelta. La dejó para Almada. Y por el otro lado tiene Acuña. Libre Acuña, mirá vos, menos mal que no picó Daniel, Fue bueno el intento de Thiago Almada, se quedó Acuña para beneficio de Independiente Rivadavia.
1: Pero Acuña esperaba el pase un poco más atrás, casi recto a la línea de Almada, y Almada vio el hueco. Entonces el pase entre líneas para el pique del marcapunta de River, pero todo esto en la imaginación, porque la pelota finalmente terminó en la última línea y el saque para la Lepra.
0: 15 minutos, Tommy. ¿Qué otro partido tendremos en la Liga Profesional en el día de hoy?
4: Van a cerrar la jornada de domingo en el cilindro Racing recibiendo Atlético Tucumán.
0: Qué jornada la suya, Tomasito, ¿eh? Bastante extendida. Soltó Arce para Sartori. Amacó para acá y para allá. Se metió en el área. Tiene el primero Independiente. Tiró el centro pasadito. Lo busca Matías Fernández. Está en el área. Lo van agarrando, lo van sujetando. Pide falta. Para mí, sí. Clara infracción, ¿eh? Pero por allí quedó la pelota para Arce. Beltrán se quedó con la pelota. Se le treparon a Matías Fernández.
1: Y hay falta sobre Beltrán. Me parece que Arce.
0: Amarilla, mira, Matías.
1: Lo golpea. Por protestar, pero yo estoy de acuerdo con Matías, no por la protesta, sino por la falta. Yo creo que también había falta de Acuña, porque cuando cae Fernández, Acuña con los dos brazos estirados y apoyando las palmas de la mano sobre la espalda del número 10 de Independiente, no lo deja incorporarse. Por lo tanto, hay falta favorable a Independiente. Se descuidó otra vez River, esta vez por el lado de Montiel, y permitió que Sartori ingresara al área para rematar. El remate creo que fue interceptado, impedido para que llegara Beltrán, y por eso terminó casi en un centro.
0: Va a salir en el fondo River, reclama lo de Independiente Rivadavia. Fue amonestado Matías Fernández, efectivamente, en la lepra. El primer amonestado del encuentro.
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0: Saldrá en el fondo River por intermedio de Beltrán. Allí Beltrán dice, adelántense un poquito más. Hacia su izquierda Tino Tamendi, a la derecha Martínez Cuarta. Va a salir el arquero de River. Van todos contra el territorio de Independiente Rivadavia. El partido 0-0 lo vive por Newell's 16-40. Ayer estuvimos con el empate entre Gimnasia y Boca en el Víctor Antonio Legro Tagli. Aquí la busca Gonzalo Ríos, que ha intervenido poco. Bochazo largo de Gonzalo Ríos para Fabricio Sartori. Lo pone a correr, sale Beltrán. Luego se queda, logra dominar, Atenas a esa pelota.
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0: El balón por Montiel, triunfa por allí Florentín, le cae Mati Fernández para Florentín, la adelantó demasiado y perdió, sin embargo, el destino del esférico es de Osela. Osela, el 13, juega por abajo, la va dejando para Gonzalo Ríos, va enganchando dos futbolistas que lo persiguen, prefiere jugar hacia atrás para Osela. Osela otra vez en dirección a Iván Villalba, el paraguayo no sabe qué hacer con la pelota, prefiere jugar aún más atrás para Nicolás Volcato. Voleo largo directamente sobre la mitad de la cancha, van a dividir por allí, esta Vera también se suma, Florentín volvía, ahí offside, volvía me parece el hombre de Independiente Rivadavia. Eso marca el asistente, tiro libre y salida para River.
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1: Les enseña algunos jugadores de Independiente, Osela y Villalba, entre ellos a Volcato, que no tire la pelota larga, sino que salga por un costado. Volcato no quiere Lola, ¿no?
0: No.
1: Entonces cuando agarra dice, yo no voy a arriesgar nada, y le pego el bochazo a la mitad de la cancha.
0: Sartori para Mati Fernández. ¡Uy! ¡Qué caño de Mati Fernández! El U del Monumental, ¿eh? ¡Qué caño sobre Montiel la pisó! ¡Qué bonito, Daniel! ¡Una exquisitez!
1: El número 10 de Independiente Rivadavia. Este partido es para mostrarse también, ¿no? Con la cantidad de gente que hay, la tensión sobre River, que todavía no encuentra en 18 minutos un buen juego, un buen toque, no hay buenas asociaciones, no encontró el camino todavía el equipo de Poncio.
0: Hay lateral para Independiente Rivadavia, ya lo hace Lordi, peina Alex Arce, rechaza por allí Montiel con cierta dificultad, otra vez Lordi la manda sobre un costado, hay lateral para el Millonario.
1: Yo hablaba del local y del visitante que está expectante, Miguel, está expectante, esperando a ver si hay una oportunidad de robar una pelota, no se desacomoda, está ordenadito Independiente, insisto, al acecho. En cuanto se equivoque River, ahí Independiente ahí puede aplicar lo suyo.
0: Ahí Chupi, te quiero ver. ¡Robo Arce! ¡Pará! Porque, ¡ay, justo lo trabaron a Arce! ¿Sí?
5: No, te digo, el caño de Matías Fernández en 3-2-1 es tendencia en Twitter, ¿eh? ¡Qué ñoca!
0: ¿Vos viste lo que fue? Esa exquisitez. Por favor, por el amor de Dios. El Lordi aquí se equivocó. Luego comete falta para mí. Ramírez dice que no. Para mí fue infracción, ¿eh? Coincido con la gente de River. Va a salir Leonardo Costa, ¿se enoja con quién? Me parece con un compañero, con Florentín. Osela va saliendo largo directamente para Gonzalo Ríos, que con un taco se lleva la pelota. Le cae Otamendi, Otamendi hacia atrás para Beltrán. Lo va a presionar Fabricio Sartori Prieto, a ver si se equivoca el arquero o no. Rechaza de pierna zurda del balón directamente sobre un costado. Se va. Pica la pelota, se va. 19-30, lateral para la Lepra, que empata 0-0 en el Monumental.
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0: Aquí rechaza Botari, triunfa, va al piso Galván, le cayó Almada, sale la formación millonaria, cubano en el medio con Correa, Correa de primera, toca para Martínez Cuarta que se coloca de frente, lo persigue Matías Fernández, prefiere girar y darle el pase para su compañero, para su arquero Beltrán, toca de pierna zurda directamente para Otamendi. Otamendi no tiene pase posible porque allí Independiente le cierra los caminos y no le queda otro, Daniel, mirá, no le queda otra que eso. El pochazo largo y el lateral para la lepra.
1: Sí, tiró un pelotazo largo buscando a Montiel. Esta vez pasó por arriba de la cabeza de Montiel al lateral. Antes le había puesto como con un guante la pelota al marcador de punta derecho de River, casi en la punta del botín. Esta se le fue larga, pero no tiene salida. Tiene todo marcado y tiene que apelar justamente al pelotazo.
0: Lateral para la lepra, lo va a tomar el orden, territorio millonario.
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0: La busca Sartori, la deja correr y lateral otra vez para Independiente Rivadavia, sector izquierdo de la cancha. Lo hace de manera parsimoniosa. Juegan para Gonzalo Ríos, se ofrece. Gonzalo la cambió de lado para Osela. Y va Osela, ¿eh? Se proyecta, la pelota va para él. Mano a mano con el huevo Acuña. A ver si triunfa el 13 de Independiente Rivadavia. Así tocó de primera para Mati Fernández. Mati Fernández siempre de espalda la perdió ahora. Se le terminó la cancha y saque de costado para el millonario.
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0: Se va adelantando River, lo persigue Botari, por allí a Galván, tocó de primera, soltó para Montiel y este hacia el círculo central para Vera, la cruzó Osela, anticipó y se la llevó, ¿eh? Muy bien con el pecho, tocó de primera para Gonzalo Ríos, domina de pecho, le deja para Osela, si la cambia hasta Sartori, es el primero de la lepra, le adelantó demasiado, muchísimo Daniel, era otra opción y se enoja Sartori, se enoja Osela que queda reclamando la media luna.
1: Qué pena para Osela, qué jugador hizo Osela, qué buena jugada, inició el número 3 en el costado derecho con el toque al medio para Ríos, la devolución, todos de pecho para llevársela sobre la última línea de River, pero como dijo el relator, el último toque fue largo, una pena, y desperdicia una buena oportunidad del conjunto mendocino.
0: Y lo veo mejor a la lepra en este tramo del partido, la pelota pique y se va por un costado, se pierde el balón, está impreciso River, se fastidia su gente, su público, 22 minutos, el partido 0-0.
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0: Aquí Ramírez dice que hay lateral, Berti reclama para el otro lado, hay lateral para River. Lo va a hacer efectivo Montiel, también pide Lordi. Jugando el lateral ya directamente hacia atrás para Martínez Cuarta. Se va adelantando la formación millonaria lentamente. Libre de marca Vera y va girando. Se va contra territorio de Independiente Rivadavia. Se mete directamente en el círculo central. Observa hacia su derecha. Toca corto, la deja para el futbolista Andrada. Allí le dice Andrada. Abre los dos brazos como diciendo quién se ofrece. Y va Almada. Va girando Thiago Almada. Vuelca el juego sobre el sector izquierdo. Lo persigue por allí Matías Fernández. Prefiere entregar para Acuña. Bien abierto. Mano a mano con Osela. Sacó el centro del área. Le salió el arco. Atrás del arco. Habrá saque de meta para Volcato, que por ahora, Daniel, 23, no lo han inquietado.
1: No, no tiene problema. Pide disculpa a Cuña porque lo vio adelantado a Volcato. El intento del mundialista fue rematar al arco y sorprender al 30 de Independiente. El remate se le fue desviado, por eso pidió disculpas y todo vuelve a empezar.
0: ¿Están ricos los mates, Daniel?
1: Muy buen mate.
0: ¿Te has enamorado de los mates?
1: Sí, tremendo.
0: ¿Pasan mejor que los de Amadeo?
1: Sí. Le pedí casamiento al flaco.
0: Señores, la pelota para Driussi. No, mira Driussi, escuchate, Tomás. Aquí avanza Almada. Controla Almada, se va adelantando la formación de millonaria, la formación de Poncio.
5: Hola, Corinthians. Con
0: Galván, ya voy con eso. Galván tocó de primera para Acuña, sacó el centro del área. Es un intento, porque rebotó Osela, se esforzó Osela, dio en el tobillo de Osela y se perdió por un costado.
5: Hay gol del Corinthians en el Brasileirao a los 2 minutos. Bidú, Daniel, para que gane el Corinthians. 1-0 ante el Chapecoense.
0: Aquí Botari, toca corto para Matías Fernández. Nace la réplica de la lepra, puede prosperar, a ver si es buena. La cambia de lado para Fabricio Sartori, muy exigido el pase. Ahora regresa Montiel, toca hacia atrás para Beltrán. Beltrán suelta directamente en dirección a Martínez Cuarta. Gira ahora Andrada, círculo central, se refiega, se refugia Independiente Rivadavia, suelta Andrada, va a buscar la devolución, la deja para Montiel. Montiel aún más atrás para Martínez Cuarta. Martínez Cuarta va pensando, sobre la izquierda tiene Otamendi y para él va la pelota. Más allá para Thiago Almada, domina Thiago Almada. transporta la pelota a territorio leproso, la va, jugó mal hacia adelante, la rebota otra vez, Botari en el camino, cabezazo de Florentín, la busca Gonzalo Ríos, la puntea, pide falta, triunfa Vera, el balón en poder de Huevo Acuña sobre la izquierda, domina el Huevo Acuña, quedó tirado el hombre de Independiente Rivadavia, Florentín se tira al piso, rechaza Villalba, la busca ahora Martínez Cuarta, nadie la tira, y ahora Gonzalo Ríos que se va recuperando lentamente, ataca River con Montiel, Botari robó, le cayó a Sartori, Sartori allí nomás le cerraron los caminos, ojo con esta, va Galván, Galván para Drusi, Drusi hacia atrás, toquetea River, allí le merodea el área a la lepra con Almada, Almada filtró para el Huevo Acuña, pasa el ataque sobre la izquierda, enfrenta, o sea la parte final cerca del banderín del córner, sacó el centro al área, la pelota queda boyando, rechaza Botari de cabeza, le cae Alex Arce, de volea la saca para Sartori, y nace un avance Independiente Rivadavia, a ver si prospera, domina Sartori, mano a mano con Martínez Cuarta, robó muy bien el defensor de River, la manda sobre un costado, evitó lo que era un dolor de cabeza, saque de manos para la lepra.
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0: Hay lateral sobre la izquierda para Juan Manuel Elordi, para el futbolista de Independiente Rivadavia. Por ahora 0-0 el encuentro, lo vivís por Newell. 26 promediamos ya de la primera etapa en el Estadio Monumental. Rechaza Vera de cabeza, la va buscando por allí Gonzalo Ríos, traba, pero triunfa el de River. Ahora llega Alex Arce, la puntea para lejos Sela, va a dividir con Acuña, triunfa el Huevo Acuña, quedó desparramado Sela, eligió mal Acuña, por eso le cae Gonzalo Ríos, arranque, va Gonzalo Ríos volcándose sobre la derecha, jugó hacia adentro para Alex Arce, Andrada, toca cortito, Botari pasa de largo, la va tomando ahora Correa, y va Correa, mirá Otamendi de nueve, va, domina Correa, si elimina Costa es un peligro, domina Correa, está sobre la izquierda, penal Marco Ramírez, penal Marco Ramírez, se cayó Correa y yo no sé si es penal, pero penal Marco Ramírez, no dudó ni un segundo.
1: Vos sabés que cuando Correa para la pelota, lo engancha de atrás Costa, tenemos un monitor en la cabina, pero a mí me pareció que había como una barrida y Costa lo engancha al jugador de River en el primer ataque a fondo entre Correa y Almada, picó el número 10 de River y cuando iba al final se frena y ahí lo toca Costa, lo toca abajo Costa y lo hace perder la estabilidad, por eso es penal para River.
0: Sí, Tommy.
5: Sí, en la repe se ve eso, el pie de apoyo, Dani, justamente cuando clava los frenos Correa.
1: Por eso cae Correa. Uh-huh. No cae por un resbalón, se frena bien, pero se lo come Costa.
0: Hay penal para River, señores. Estaba realizando una buena tarea la lepra. Veremos. A ver quién va a ejecutar. Hay penal para River. Allí le conversa Costa. Vendrá la ejecución cuando no había inquietado River prácticamente.
1: Creo que en esta oportunidad, mientras siguen charlando en el punto penal el árbitro y los jugadores de Independiente, debe ser la primera vez que Independiente queda mal parado, digo, dando espacios, dejando demasiados espacios para que ataque River, porque atacó Correa. Correa se encuentra con Costa, no con Osela en ese sector y no lo acompañan tampoco a Costa, pero fue muy rápido, muy, muy veloz, fue un rayo el ataque de River y por eso termina sorprendiendo. Supongo que estarán chequeando porque esto se demora un montón,
0: sí, porque
1: y vuelan las tarjetas amarillas.
0: Lo han rodeado al árbitro Ramírez, los de Independiente Rivadavia, y mostró una amarilla para Arce. Y Arce que lo sigue al árbitro para todos lados.
5: Chipi.
0: Ha pitado infracción, sí.
5: Segundo penal consecutivo para River, la última vez ante Banfield, el último partido, el tan famoso penal de invasión que generó polémica en redes, falló Thiago Almada y en la repetición convirtió.
0: Bueno, hay penal para River, infracción de Leonardo Costa, lo que marca Ramírez, va a ir con la ejecución, 28 tenemos, Volcato ya está bajo los tres palos. Contra el arco que da hacia el Río de la Plata, quiere abrir el marcador River, veremos si lo impide Volcato.
1: Hasta ahora ha sido un partido muy cerrado, porque no ha habido demasiado juego, sobre todo del equipo local. El equipo visitante Independiente Rivadavia de a poco empezaba a mostrar sus virtudes. Vamos a ver si después de esta ejecución algo cambia.
0: Va Montiel con el penal, allí Ramírez va a dar la orden en cualquier momento. Montiel y el penal para River. Allí está agazapado Volcato, a ver si se hace gigante. Nicolás que viste de naranja. Está la orden, Ramírez va a Montiel. ¡Gol! ¡Gol de River! Que abre el marcador a los 29 minutos. El penal fue al medio. Eligió tirarse sobre la izquierda Nico Volcato. Lo gana River. Lo gana el millonario 1-0.
1: Bueno, como nos tiene acostumbrados Montiel, cambió de ejecutantes de lo que habitualmente venía haciendo River para asegurar justamente con Montiel en un partido que le estaba costando un montón, porque no se había acercado a Volcato, no había tenido remate sobre el arquero de Independiente Rivadavia, no habían pisado el área con peligrosidad hasta el minuto 27 del penal de Costa sobre Correa, y que Montiel a los 29 cambia por gol con un remate al medio del arco cuando el arquero número 30 de Independiente Rivadavia eligió su costado izquierdo. Gana River 1-0.
5: Y es el segundo tanto para Gonzalo Montiel en este torneo. Le había marcado en la fecha 5 Argentinos Juniors.
0: Está ganando River. Veremos si los toquecitos son igual, ¿no? En cada área, de un lado y del otro. Balón largo ya de Leonardo Costa, porque Ramírez ya viene con malos antecedentes ante la lepra. El balón va quedando en poder de Gonzalo Ríos. Toca en dirección a Botari. Botari para Osela. Osela y el envío largo a dividir. La quiere buscar Alex Arce. Arremete Gonzalo Ríos. Rechaza Montiel. Triunfa Botari. Toca corto. En el camino se intervino. Tiene claro. Tiene que cerrar, sí, sí, el silbato, hermano.
1: Lo que pasa es que deja servir porque la tiene Independiente.
0: Sí, pero mira lo que hizo. Para mí tiene que retroceder el querido Ramírez. Aquí rechaza Martínez Cuarta. La taja, Berti. Va a salir Juan Manuel Elordi. 31 tenemos. Gana River 1-0.
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0: Ahí lateral. Vendrá el lateral al área. Rechaza ya el futbolista de River. La busca Leonardo Costa. Juega hacia atrás para Volcato. Va saliendo la última línea de Independiente Rivadavia. Lentamente, 32 tenemos. Levantan el envío. La deja correr Martínez Cuarta. Busca Beltrán. Martínez Cuarta juega hacia atrás. Lo va a presionar Alex Arce. Rechazo de pierna zurda. Busca en la mitad de la cancha. Triunfa de cabeza el paraguayo Villalba. Deriva el balón directamente en Montiel. En la mitad del terrero. Juega hacia adentro para Correa. Pone el cuerpo. Gana. Muy bien el Ordi. Roba Florentín. Filtra la deja para Sartori. Juega hacia atrás. Justo le adivinaron la intención. Le cae a Vera para Montiel. Saliendo la última línea de River, el partido 1-0 para el millonario. 32 tenemos. Tommy Wintestetter, ¿qué tiene para aportarme a esta altura de la noche?
5: Novedades en el US Open. Recordar que ya perdió Tommy Echeverry, quedó eliminado en octavos de final y acaba de avanzar Tiafoe, el otro hombre de Estados Unidos. Avanzan los norteamericanos. Eliminó a Medvedev en set corrido 7-6, 6-4 y 7-6. En un ratito sale a cancha central otro hombre local de los Estados Unidos, Ben Shelton, ante el griego Tsitsipas.
0: Lateral de Elordi, juega para Mati Fernández, este para Elordi, domina Elordi, otra vez soltó para Mati Fernández, pone el cuerpo, quiere ganar un córner, a ver si la hace rebotar o no, que marca, offside. Marca el asistente, habrá salido en el fondo, para River.
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0: Está sentido Montiel, Dani, en River. Allí tendido cerca del banderín del córner.
1: Me parece que el golpe fue en el bajo vientre o donde más le duele al hombro.
0: Puede ser, ¿eh?
1: Porque ahí se queda haciendo flexiones para recuperarse el autor del gol de River Plate, que había quedado tirado en el costado derecho, casi en el banderín del córner, allí donde marcó el fuera de juego el juez de línea.
0: Va a salir en el fondo Otamendi para el millonario. No, Otamendi no, es Martínez Cuarta. 33-40, 1-0, está ganando River. El balón, mirá lo que han traído, impresionante, ¿eh? 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Tremendo, Tomasito, ¿eh? Ya te lo va a mandar.
5: Qué bonito, ¿no?
0: Dani. Sí. De primer nivel.
5: Llevaste tupper.
0: Aquí va avanzando Acuña. Filtró para su compañero Drussi. Taco para Correa. Correa para Drussi. Surge, emerge la figura de Villalba. Rechaza Motari. Vuelven a jugar hacia adentro. Quiere robar Florentín. Atropella Florentín. Va al piso Florentín. Logra sacar la pelota. Va otra vez River. El equipo de Poncio. El ataque gana 1-0. Avanza sobre la derecha. La va dejando para Montiel por adentro. La busca Andrada. Pellizca el Ordi. Falta, dice el árbitro. Infracción de José Florentín. Tiro libre para River.
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0: Jugaron rápido, van girando centro al área. Volcato, Volcato, Volcato se queda con la pelota, logra que atenazar el esférico. Quiere salir rápido con el envío largo, rebota en la espalda del rival. Sin embargo, le cae con fortuna a Florentín. Pone a correr a Mati Fernández, se va a meter en el área. Matías Vera la manda al córner. Directamente offside. Marca el asistente.
1: Otra vez.
0: Otra vez.
1: Pero había sido un buen pelotazo a espaldas de Montiel. Creo que Montiel, si lo vio así el juez de línea, dio justo el paso al frente para inhabilitar a Matías Fernández. Pero el pelotazo era bueno ante el adelantamiento del número 29 de River Plate.
0: Va a salir en el fondo River.
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0: Tocan hacia atrás, el balón para Leonard Costa. Domina Leonard, la hace correr, entiende que su compañero está libre de marca. Villalba suelta para Osela. Osela y el envío largo para Sartori, que va a dividir con Otamendi. Lo sacó muy bien, lo desacomodó Sartori. Lo mira Sartori, juega para Gonzalo Ríos. Va girando, busca la falta, no la consigue. Roba Galván, juega para su compañero número 50, para Andrada. Andrada abre los brazos, filtró para Drussi, muy bien. Ahora deja para Correa. Correa volcado sobre la izquierda, prefiere jugar para Thiago Almada. Con la ventaja a su favor, se defiende con la pelota River. El partido 1-0 para el millonario. De penal convirtió Montiel. Domina Almada. Almada para Acuña. Acuña juega hacia adentro. Gonzalo Río la toca y la manda sobre un costado.
1: 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Cuidado, tiene que tener cuidado Independiente en todo caso con el posicionamiento de algunos jugadores. Caso Drussi, Almada, que van detrás de la línea de volantes de Independiente. Ahí encuentran un espacio entre la última línea y la línea media de la Lepra, ahí para jugar, y es un lugar muy peligroso.
0: Almada para Acuña, Acuña para Almada. Va girando Almada ante la marcación de Tommy Botari. Va mirando a ver a quién le da la pelota. Prefiere jugar para Galván, le mete por todos lados Florentín, la deja para Acuña. Acuña juega hacia adentro, la adivinó la intención, robó Sela. Puede partir la contra para Independiente, a ver si prospera o no. Bueno, hacia el medio, en el camino aparece Galván. Vuelca el juego sobre la izquierda, toca de primera, deja para su compañero Almada, este para Acuña. Acuña para Galván. Pide falta, el piso fue Villalba. Falta, dice el árbitro.
1: No, pero no para Amarillo, no me pareció para Amarillo. Le cuesta la amarilla al 40 de Independiente. ¿Sabes por qué no me pareció? Porque Villalba ya estaba en el piso.
0: A mí raro no me parece nada.
1: No me pareció que lo golpeara con el pie, sino que justamente se interpone con su cuerpo en el piso, pero no me parece una jugada de tarjeta amarilla. Bueno, de hecho no lo toca. Si lo voltea, estoy viendo la reiteración, no lo toca. Por eso no era una jugada para tarjeta amarilla. Pero el que sí toca es River en un costado, y por eso hay que tener cuidado. Toque, lujo, taco. Entonces hay que tener cuidado a no perder la calma.
0: A mí raro no me parece nada con este muchacho. Vendrá el tiro libre al área. 1-0 está ganando River. El gol de penal de Montiel.
1: En 37 minutos hay 3 jugadores de Independiente amonestados.
5: Perdón, y sumo. Y llega 4 tarjetas amarillas el paraguayo Iván Villalba.
0: Perfecto. 3 hombres en la barrera. Vendrá el tiro libre. A ver qué pasa con esta acción. Está Almada, está Acuña. Va al centro de Acuña, corazón del área. Despejan de cabeza. Puede tomar el rebote Andrade. ¿Qué hizo Andrade? A salir en el fondo, Volcato.
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0: A salir Volcato. Sin el penal, River no había pateado el arco, ¿eh? Va el balón largo, peina Arce, quiere Sartori, no puede, rechaza Martínez Cuarta, amarilla y se va. ¿Florentino no? ¿No está molestado?
1: No, Florentino no.
0: Bueno, ahora
1: es
0: sí.
1: Es el primero de la mitad de la cancha. Esta sí es una amonestación correcta, sí. Porque hasta el mismo Florentín se tomó la cabeza y va a pedir disculpas, porque sin querer, bueno, le digo al jugador de River que ha quedado en el piso. Amonestado el número 25 de la Lepra.
0: ¿A quién dejó tendido en el suelo Florentino. Fue una falta fuerte. Martínez cuarta, ¿no?
1: Al Chino Martínez cuarta. De hecho, mirá que si lo, la gente aclama ahora, porque ve por los monitores que rodean el estadio, que la falta de Florentino es a la altura de la rodilla. Si llama al VAR,
0: sí.
1: Si llama al VAR, está Hernán Mastrangelo. Puede ser tarjeta roja. Eso, a la altura de la rodilla fue el golpe de Florentino.
5: Eso les iba a marcar, más bien que ustedes tienen el monitor, obviamente, pero.
1: Está Hernán Mastrangelo. Puede ser tarjeta roja. Eso, a la altura de la rodilla fue el golpe de Florentino.
5: Eso les iba a marcar, más bien que ustedes tienen el monitor, obviamente, pero aquí desde la.

0: River va a salir por intermedio de Beltrán. Allí adelanta la pelota. Va a salir Otamendi. Le dice Ramírez, juega hacia atrás. 40 minutos. Y la salida para River. Otamendi va a salir largo seguramente. El encuentro 1-0. Resultado corto por ahora. Va Otamendi, juega sobre la derecha. Suelta para Martínez, cuarta por allí. Va a buscarla. Y pasa de largo Sartori. Va filtrando directamente para Andrada, lo persigue Florentín, juega hacia adentro, la deja de primera para Almada, Almada juega hacia atrás para Vera, para Otamendi. Otamendi supera la mitad de la cancha, se mete en territorio leproso sobre la izquierda por intermedio de Acuña. Domina Acuña, filtra el pase en dirección a Almada. Almada giró, abrió sobre la derecha, tiene para rematar, es buena hasta de River. Se arriba la puerta de área, limpiara para Montiel, centro atrás. Leonel Costa rechaza, desbarata la acción, persiste el peligro, vuelven a jugar en dirección a Correa, maga Correa otra vez para acá y para allá, maga el cuerpo, el Ordi gana la cuerda, rechaza, lo anticipa Andrada, Sartori, deja para Montiel, Montiel hace rebotar, Botari en lateral para River.
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0: Aquí quiere filtrar, no puede. Sartori va jugando hacia atrás, la deja para Andrada. Andrada para Montiel. Se adelanta la formación de River, muy bien. Buen pase sobre la derecha, va Florentín. Gana, triunfa. Varela limpia, hace rebotar el rival. Saque de costado para la Lepra en 42 minutos del primer periodo.
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0: Florentín toca en dirección a Volcato, lo va a presionar Driussi, amagó jugar para su compañero, balón lance efectivo, complicó Villalba, sale por intermedio de Villalba, este para Osela, entrega mal el rebote de Botari, Botari otra vez conecta con Osela, todo esto en territorio leproso, filtran, sobre Gonzalo Ríos, falta, falta de Otamendi.
2: Amarilla para Otamendi, es el primer amonestado en River.
0: Hay tiros libres para la Lepra, lo hacen rápido.
2: Protesta Otamendi. La amarilla no es por la violencia de la falta, sino porque sale a la mitad de la cancha a voltear. Porque si no quedaba mal parado.
0: Cortó y feo. Hay tiro libre para Independiente Rivadavia.
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0: Vendrá el tiro libre, lo va a ejecutar Gonzalo Río. Extiende los dos brazos, jugada preparada, quizás 1-0, está el partido en favor de River. Va el cachetazo al área de Gonzalo Ríos, va a Costa, no puede, la pelota la peinaron y Beltrán evita que supere la línea final. Habrá salida, reposición, otra vez para el millonario por intermedio de su arquero.
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0: Busca Driussi, rebota la pelota, triunfa ahora Villalba. Al paso al frente, se lleva el balón, la adelantó demasiado, perdió. Correa toca hacia atrás, suelta para el Chino Martínez cuarta. Por allí va a buscarla Matías Fernández. Voleo largo ya de Beltrán, a dividir, gana de cabeza el Ordi. Quiere por allí Arce, rechaza Martínez cuarta, busca otra vez el Ordi. Triunfa él, le cayó a Florentín, Florentín para el Ordi toca cuarto para Matías Fernández. A ver qué marca el árbitro. Hay lateral favorable a Independiente Rivadavia. Falta cobró. ¿Qué cobró, Daniel?
2: Para mí es falta. No sé qué cobró, pero para mí es falta para Independiente. Bueno. No lateral. Ahí el jugador de Independiente toma la pelota y sí, es de abajo.
0: Tiro libre. Tiro libre ha pitado el árbitro para Independiente Rivadavia en una de las últimas del primer periodo.
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0: 44 tenemos, vendrá el tiro libre al área. Allí está Sartori, está Costa, está Arce. ¿Por qué no soñar con un gol de ellos para marcar el empate?
2: Es muy lejos el tiro libre. Lo marco esto porque Ramírez Baile dice, es 30 centímetros más atrás. Bueno. Es a la altura del banco suplente.
0: Que pone nervioso a los jugadores, los mal predispone, lo hace para incomodarlo, porque genera esto, ¿no? Vendrá el envío al área, el querido Nicolás Ramírez. Va al tiro libre al área, centro de Mati Fernández, bombeado sale Beltrán, se queda con la pelota, asegura el balón que venía por arriba.
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0: Gonzalo Ríos atrás, entregó para Volcato. esquiva la

0: Pelota para Osela, Osela para que domine Sartori, pide falta, no la hay. ¿Cuánto más se juega?
1: Dos minutos más,
0: Chipi. Dos minutitos más. Iremos hasta los 47 y se termina la primera etapa. Por ahora 1-0 gana River.
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0: Así llega la pelota para Montiel. Vuelve a jugar hacia atrás para Martínez Cuarta y entrega largo sobre la izquierda para que controle, puede ser Otamendi para Acuña. Acuña filtra hacia la mitad de la cancha, lo persigue Florentín, para mí está adelantado el hombre de River, pero va con la pelota sobre la izquierda Galván, mano a mano con Osuela, enganchó para el latigazo de derecha, engancha de la punta al medio, domina Galván, Galván abre sobre territorio de Independiente, filtraron al área, la busca Correa, Costa, enganchó, va Correa, tocó hacia atrás, tiene el segundo, tiró, en la línea, la tapó Osuela justo ante el remate de Thiago Almada, lo tuvo River otra vez, pero va con Acuña. Sin embargo, se diluye el avance.
1: Señor, es la segunda jugada en ataque clara de River. La primera había sido el penal. Esta es la segunda. Salvó la caída de Independiente Osela en la línea. Después de ese muy buen pase atrás.
0: Vendrá otro centro al área. No llegó por allí Villalba. Llega Osela y va saliendo la lepra. Por el sector derecho de la cancha 46, queda uno y se termina. La primera etapa, 1-0 gana River. Salvó Sela, la pelota en dirección a Sartori, se coloca de frente, falta para mí sobre Sartori. No, dice el árbitro. Y controla Beltrán y va saliendo River, que gana.
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0: Acuña con el balón sobre la izquierda, pisa la pelota, vuelve a jugar hacia atrás, entregó para Otamendi otra vez juega con su compañero Martínez Cuarta y no hay más tiempo, se van al descanso, ha pitado el árbitro, no hay más tiempo, los primeros 45 minutos gana River, lo rodean todos al árbitro Ramírez, no hay Lola con este muchacho, se van al descanso, pierde la lepra 1-0 ante River.
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4: 4 minutos pasaron de las 8 de la noche en este domingo 6 de septiembre a Puro Fútbol. En Radio Newell vamos a repasar lo más destacado mientras aguardamos los segundos 45 minutos de River 1, Independiente Rivadavia 0, de la fecha 8 de la Liga Profesional de Fútbol, que arrancó el viernes con la victoria de Sarmiento de Junín 2-0 ante Estudiantes de Río Cuarto en condición de visitante, el empate en Córdoba 1-1 de Belgrano y Huracán de Parque de los Patricios y el empate 1-1 también de Platense en Vicente López recibiendo al Deportivo Riestra. Ayer sábado ganó Aldo Civi por primera vez en el torneo. 3-1 frente a Banfield en Mar del Plata. También en La Plata ganó Gimnasia 2-1 ante Tigre. Te lo contó el Tano Robles. Te lo comentó Daniel Fiuqueta. El empate de Gimnasia de Esgrima Mendoza ante Boca 2-2 en el Víctor Legro Taglie. En un gran partido del equipo mendocino. San Lorenzo le ganó 1-0 a Talleres de Córdoba. Y Vélez en el Amalfitani le ganó 1-0 a Estudiantes La Plata. Hoy tuvimos Clásico de Rosario. Igualaron Rosario Central y Newell's 1-1. Ganó Independiente de Avellaneda de visitante 1-0 ante Central Córdoba de Santiago del Estero. Ganó Lanús en la Fortaleza Granate 1-0 a Defensa y Justicia. Y luego de River, Independiente Rivadavia van a cerrar la fecha 8 de domingo en el cilindro Racing frente a Atlético Tucumán, 21:30. Mañana lunes se termina la fecha con dos partidos. 7 de la tarde, Barraca Central, Argentinos Juniors, y 21:15 van a jugar en Santa Fe Unión, recibiendo a Instituto. La tabla de posiciones de la zona A manda Mendoza, manda Gimnasia y Esgrima, líder con 16 puntos. Lo siguen Vélez e Instituto, que tienen peor coeficiente, también tienen 16. Cuarto, Defensa y Justicia, 14. Quinto, Independiente de Avellaneda, 13. Sexto, Newell's con 12. Séptimo, Boca con 11. Y octavo, Unión de Santa Fe con 10 puntos. Son los 8 de la zona A que de momento se están metiendo en los octavos de final del torneo del fútbol argentino. En el grupo B lidera el Bicho de la Paternal, 16 puntos. Segundo, Sarmiento de Junín y Gimnasia La Plata con 15. Cuarto, Belgrano con 12 puntos, al igual que Tigre y Central. Séptimo, a pesar de la derrota, está La Lepra con 11. Y octavo lugar para Atlético Tucumán, los 8 del grupo B que se están clasificando a los octavos de final.
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4: Hacemos un repaso de la Primera Nacional, fecha 28 del torneo de la segunda categoría del fútbol argentino, que comenzó el viernes con la goleada de Defensores de Belgrano 3-0 ante Racing de Córdoba. Empató Ferro en Caballito 0-0 ante Mitre. Ayer sábado igualó San Telmo y Los Andes 0-0. Tristán Suárez le ganó 2-0 a San Martín de Tucumán. Atlanta le ganó 1-0 a Chacarita, que está peleando el descenso, un histórico del fútbol argentino. Acasuso cayó de local 1-0 frente a All Boys. Perdió Colón, ganó Morón 2-1 en el Cementerio de los Elefantes para el Gallito. Domingo de fútbol de Primera Nacional, ganó el Sojero, ganó Agropecuario 2-0 ante Atlético Rafaela, ganó el Tomba. Te lo contó Diego Ricardo Agraín, te lo comentó el poeta Incirilo. Le ganó 2-1 en su visita a San Miguel, con los goles de Pino, que se fue expulsado, y de Vicente Poggi, el uruguayo, que convirtió un nuevo gol para Godoy Cruz. Antonio Tomba, victoria de visitante para el bodeguero 2-1. Ganó Gimnasia de Jujuy también como visitante 2-1 frente al Almagro. En San Juan, San Martín derrotó 3-2 a Midland. Temperley le metió Gasoil, le ganó 3-1 a Colegiales. Chaco Forever ganó 1-0 ante Estudiantes de Buenos Aires. Deportivo Madryn, en el sur de nuestro país, le ganó 3-1 a Ciudad Bolívar. Te lo contó el Tano, te lo comentó Barrera. Maipú y Patronato igualaron 0-0 en la Fortaleza de Calle Vergara. Central Norte de Salta igualó sin goles ante Almirante Brown y ganó Gimnasia y Tiro de Salta 3-1 ante Güemes. Mañana lunes es el único partido que queda pendiente de la fecha 28 de la Primera Nacional. 5 de la tarde en Mataderos, Nueva Chicago Quilmes. Primera Nacional, que en la zona A la lidera Ferro con 54 puntos, segundo Morón 52, tercero Madryn con el Tomba 46, el Tomba quedó cuarto después de la victoria, quinto Colón 45, Almirante Brown 45, Ciudad Bolívar 38 y Estudiantes de Buenos Aires 36. De momento son los equipos que clasifican al playoff por el ascenso. En la zona B lidera Tristán Suárez, que inclusive tiene un partido menos, 51 puntos para Tristán Suárez. Segundo Temperley 49, Gimnasia de Jujuy 49, Atlanta cuarto con 45, quinto Gimnasia y Tiro 44, sexto Midland 41, San Martín de San Juan 41 y el Deportivo Maipú, el equipo de Mendoza, cierra la clasificación. Está octavo con 39 unidades.
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4: Salpicado de polideportivo, porque en el US Open avanzó Tiafoe a los cuartos de final del último Grand Slam del año, 7-6, 6-4 y 7-6 ante Medvedev. Cayó Echeverry, el argentino, ante Alex Michelsen, 7-6 y un doble 6-4. Avanzó el español Carlos Alcaraz, sets corridos ante Tommy Paul, 6-4, 6-3 y 6-4. Es inminente el último partido de este domingo entre Ben Shelton, el hombre de los Estados Unidos, ante el griego Tsitsipas. También hubo acción en el día de ayer en el Estadio Malvinas Argentinas con los Pumas, que igualaron 28-28 frente a Australia con la participación de los mendocinos Rodrigo Isgro, Bertranú y Cardoso. Y por último hubo Fórmula 1 esta mañana en Monza, en Italia. Ganador Antonelli con Mercedes después de 60 años. Un piloto italiano grita campeón del Gran Premio de Italia. Segundo Russell de Mercedes. Tercero Verstappen para Red Bull. Franco Colapinto terminó noveno con su Alpine. Sumó 2 puntos para la escudería. Su compañero de equipo Gasly quedó séptimo y sumó 6 unidades en el Gran Premio de Italia, que se lo quedó Antonelli de Mercedes.
0: Bien, señores, estamos en el entretiempo aquí en el Estadio Monumental por Newell's FM 98.9. AM680, escuchamos el análisis, el comentario de los primeros 45 minutos entre River e Independiente Rivadavia, en la voz del señor Carlos Daniel Fioqueta.
1: No hemos visto mucho en el primer tiempo. En realidad, por lo menos yo esperaba bastante más de los dos, tanto de River como de Independiente Rivadavia. Primero del local, justamente por esta condición y por el poderío individual que tiene. El trabajo de Poncio va a ser inmenso para conseguir que ese poderío individual se transforme en un equipo importante y que juegue bien al fútbol. Por ahora, son toques, muchos de ellos intrascendentes y poca asociación. Yo no vi un flujo de fútbol con Almada, Correa, Driussi, por ejemplo, nombrándolos de tres cuartos de cancha para adelante. Acuña no ha pasado tanto al ataque y tampoco Montiel. Seguridad de Martínez, Cuartas y Otamendi. Y los de la mitad de la cancha, bueno, alternando con los de Independiente. Entonces un poco... No voy a decir que estoy frustrado, pero me falta. Menos mal que queda un tiempo todavía para ver más. Y de Independiente también. Porque Independiente arrancó esperando a ver qué hacía el rival, esperando una oportunidad, como diciendo, bueno, yo cedo, a ver qué hacen ustedes. Toquen, pero cuando se equivocan o cuando robo la pelota, salgo rápido de contra o salgo rápido para intentar tomar mal parado a River, porque River, al ser un equipo tan ofensivo, cuando avanza, cuando ataca, sus centrales van hasta la mitad de la cancha. Entonces, si hay un robo, si hay un quite, el ataque del rival, en este caso Independiente Rivadavia, tiene que ser rápido, furioso, a espaldas de los centrales para quedar o intentar quedar cerca o cara a cara con Beltrán. Bueno, todo eso en la teoría, ¿no? Después en la práctica, bueno, no ha salido. Pero en ese arranque Independiente tuvo algunas de estas posibilidades, robando algún balón, sobre todo aquel de Fernández, que robó y en la puerta del área encontró un hueco como para mandarse. Yo creía que iba a encarar, le pasó Sartori por la espalda y hacia su izquierda, y era toque a Sartori. para que quedara el 43 cara a cara con Beltrán. Fernández decidió enganchar nuevamente para su derecha, terminó en un full, en un tiro libre intrascendente que ejecutó Arce. Es una pena, porque esa fue creo que una de las posibilidades más claras de Independiente en cuanto a esto de robar e intentar sorprender. El resto, y es un gran bostezo, ¿no? Porque River intenta, tiene la pelota, a veces presiona, pero nada. De hecho, hasta los 27 minutos, sus delanteros no habían pisado el área. ¿Por qué digo los 27 minutos? Porque es cuando se manda Correa por el costado izquierdo, frena y Costa lo toca abajo, lo barre, y lamentablemente, para Independiente, es penal. Claro, cobrado por Nicolás Ramírez, y que Montiel, dos minutos después, cambia por gol, rematando al medio cuando Volcato elige su costado izquierdo. Pero hasta ese momento no había una jugada de River, hablando de todo ese poderío. Claro, tampoco de Independiente Rivadavia. River termina yéndose al vestuario, quizás contando que también hubo a los 46, esa cuando ataca por el costado izquierdo, entra al área, toque atrás, está solo Almada, remata, y en la línea, pegado al poste derecho, salva a Osela. Hay dos para River, el gol y la salvada de Osela. Pero me falta la de Independiente. ¿Y sabe por qué me falta la de Independiente? Porque no hay ninguna. Porque no atacó, porque no logró imponer su juego, no logró imponer su calidad, su jerarquía, su fortaleza mental y futbolística acá en el Monumental frente a River Plate. Faltan asociaciones, falta, permítanme, mostrarse menos en lo individual y tratar de que el que se muestre sea el equipo. Entonces hay que juntarse y tocar, hay que juntarse y atacar, hay que tener menos temor y pasar al ataque, porque el partido ya se está perdiendo 1-0, y los de arriba también tienen que transformarse en actores de este espectáculo, que por ahora están ausentes, y por eso River, aprovechando la que tuvo, gana 1-0.
0: Esa ha sido la explicación, el comentario de los primeros 45 minutos entre River 1, Independiente Rivadavia 0, del señor Carlos Daniel Fioquita.

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1: Bien, señores, ya está River en el terreno de juego para el complemento. Ahora aparece Independiente Rivadavia. Vuelven los mismos protagonistas, no hay variantes ni en uno ni en otro, me parece, Dani.
2: No, señor, los mismos 22 a la cancha.
1: Va a pitar el árbitro, atacará.
2: El árbitro no va a pitar porque no está. Falta claro. El árbitro. Sí, ¿dónde verdad. Están los muchachos de Celeste?
1: Y bueno, se están quizás.
2: Ayer ocurrió algo. Lo mismo en la cancha de Gimnasia. Salió Boca, salió Gimnasia y no salen los árbitros. Y los árbitros, cuando no salen los jugadores o los técnicos, los penan.
1: Sí.
2: Y entonces, ¿y ahora cómo hacemos? Porque si los penamos a Ramírez, el partido no puede seguir.
1: Gustavito, ¿ya estamos? Decime sí o no. Al querido Gustavito Tello, ¿no? Le mando un abrazo grande, pero está todo dispuesto. Los jugadores están preparados. River atacará hacia el arco de la Figueroa Alcorta, hacia el del Río de la Plata, lo hará Independiente Rivadavia, pero no están las autoridades. ¿Qué pasó, Daniel? No sabemos.
2: Y no vienen, ¿eh? Ni asoman. No. Ahí asomó.
1: Viene Ramírez tomando agua. ¿Qué viene haciendo? Sí, tomando agua.
3: Qué bárbaro. Chip.
1: Tranquilo, Ramírez. Deja la agüita ahí a un costado. Y dice, vamos a sí. Ver cómo están los arcos.
2: No, y salió corriendo. Pero dice, uy, mira, ya están los jugadores.
1: Qué cosa de loco esto.
2: Sí, es raro.
1: Es una falta de respeto.
2: Sí. Es raro. Insisto que en el partido de ayer también, y hasta los jugadores le dijeron a Herrera, vamos, encima ayer hacía muchísimo frío.
1: No, bueno, y ahora también.
2: Bueno, ahora también, ¿no? Mucho frío, de hecho hay algunos jugadores que están de mangas largas. Reviso los de River y casi todos están de mangas largas. Hay dos, tres jugadores de mangas cortas, el resto todo mangas largas. En Independiente, uno, no está. Dos de mangas cortas, el resto todo de mangas largas. Hace frío para que se demore Ramírez.
1: Sí, ahora sí va a pitar Ramírez. Arranca el complemento para River 1, Independiente Rivadavia 0.
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1: Busca de cabeza hacia atrás Alex Arce. La pone en órbita directamente por allí. El Ordi, el balón en poder de Sartori. Cae, dice que no pasó nada. El árbitro toca sobre la izquierda para Matías Fernández. Va retrasándose unos metros Matías. Domina, lo persigue por allí Andrada. Falta para mí. Otra vez, falta, dice el árbitro, claro. Infracción, clara la infracción. Lo iba empujando Matías. Tiro libre para la Lepra.
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1: Tiro libre que ya lo jugaron rápido y va a la contra de River. Qué mal parado que el Independiente de Rivadavia. Lo puede liquidar en esta River con Almada. Almada va conduciendo la contra. Si la toca, está solito sobre la izquierda. Montiel por el otro lado. Correa mano a mano con Volcato. Si la pica, puede ser un Volcato extraordinario. Al piso, evitó lo que era el segundo, Daniel.
2: Sí, señor. Almada tenía juego para la derecha y izquierda. Decidió para la derecha donde estaba Correa. Llegó bien Volcato a quedarse con el balón. No lo tocó a Correa. Bien por el arquero de Independiente. Mal por el ejecutor del tiro libre que propició dejando la pelota en la puerta del área.
1: Se la lleva Arce, si libera y está Sartori. Tiene el empate cara a cara con el arquero. Tiró el arquero, el rebote. Sartori domina de zurda. Cayó, mira vos. Beltrán evitó lo que era el empate de Independiente Rivadavia. Bueno, si es así el segundo tiempo va a estar lindo porque arranca y se va, perdón Dani, se va sobre la derecha Correa. Te dejo comentar en un ratito porque va Correa, va con toda velocidad contra el área de Independiente Rivadavia. Lo tuvo la Lepra con Sartori, limpió sobre la derecha para Montiel, Montiel para Correa, Correa siempre de espalda otra vez para Montiel. Se diluye la jugada, Dani.
2: Sí, una pena, pero arrancó lindo, ¿eh? En un minuto tuvimos dos jugadas de emoción en la última, Sartori cara a cara con Beltrán, remató directamente al cuerpo del arquero, que estiró los brazos para rebotar esa pelota.
1: Rechazo largo ya de Costa para buscar a Arce de cabeza, se la quiere ceder a su compañero, mirá, tenía tiempo para dominar la pelota. Sin embargo, otra vez River va a la carga, va al ataque con Galván, Galván toca de primera para Drusio y devuelve, rebota la pelota para que domine el huevo Acuña, abre sobre la izquierda para Almada, mano a mano con Osela y va Almada, hace la diagonal, se arriba, se aproxima al área, engancha de la punta al medio, controla, tiene para limpiar con Andrada, sin embargo va a preferir el remate al arco, no, habilita a su compañero Montiel, la pidió sobre la derecha, se exige Mati Fernández, pasa de largo, se suma el Ordi, no lo toque, no lo sople, va jugando directamente hacia atrás, el remate al arco, Volcato, tras el remate de Andrada.
2: Qué bien Almada, qué ojos para ver el pique de Montiel cuando nadie lo esperaba, y por eso enredado en un montón de gente como una telaraña que había hecho Independiente alrededor de Almada, se las ingenió para poner ese pase maravilloso y habilitar al número 29 que se proyectó por la derecha.
1: Arrancó a puro ritmo el complemento, gana River 1-0.
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1: Va saliendo Martínez Cuarta, engancha, supera la marcación de Alex Arce, filtra para Vera, siempre de espalda, toca para Otamendi, toquetea en la salida River, sale prolijo con Acuña, filtró para Almada, deja en camino a Osela, para mí le comete falta, sin embargo dice el árbitro que siga porque son cuatro que atacan y tres que defienden, quedó mal parado Independiente, Rivadavia controla Almada, va a rematar al arco, se debía, fuera, córner, tiro de esquina, River que en cualquier momento busca liquidar el partido.
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1: ¡Va a correr, remata el arco! ¡Volcato! ¡Volcato la manda al córner! Jugó rápido River, lo quiere liquidar el arranque nomás del complemento.
2: Arrancó dormido Independiente, excepto los de arriba, Arce Sartori en esa jugada que les comentábamos recién, arrancó dormido. El tiro de esquina de la derecha, toque rápido para Correa, entró al área y remató al primer palo de Volcato, que otra vez envió el córner.
1: Otra vez jugada preparada, cortista, Correa quiere girar hacia adentro, dominó, le quedó para el zurdazo, nadie la toma, de Badriusi, Costa por el cuerpo y el saque de meta. Se salvó de este pero con qué facilidad giró Correa, ¿no? Ante la marcación de Sartori.
2: Permitime cambiar la palabra facilidad con calidad. ¿Cómo pasó entre dos jugadores Correa? Las ingenió para rematar otra vez sobre el arco de Independiente.
1: Vera para Montiel, Montiel para Vera. Otra vez para Montiel, levanta la cabeza, toca hacia adentro, se desmarcó, Correa va sobre la medialuna, limpió para su compañero sobre la izquierda, mano conoce, la tira al arco, Volcato. Bueno, Independiente no hace ni una cosa, ni ataca ni defiende, Daniel, ahora.
2: No, tiene un problemón y vamos en cuatro minutos, preocupado Berti, porque arrancó mal Independiente, encontró la forma River en este arranque de partido, ya juega en campo de la Lepra y en las proximidades de Volcato.
1: ¿Sabés cuál es la buena noticia? Que no le ha convertido el segundo, Daniel. Esa es la buena noticia. Domina Florentín, deja para Osela, Osela para Botari. Botari otra vez conecta con Osela. Osela se va adelantando, sobre la derecha, suelta para Gonzalo Ríos, domina Gonzalo, engancha de la punta al medio, deja para Osela, Osela para Gonzalo Ríos, supera la marcación de uno, dos hombres, pide la falta, no pasó nada, ya recuperó, estaba muy solo, demasiado solo, por eso resuelve fácil River y se va con Andrada al ataque, ¿eh? Lo persiguen varios, la dejaron cortita para que domine Correa, enganchó Correa, despatarrado Villalba, la toca, la filtra para Drusi, le da el taco de Drusi, el rebote para Correa, rechaza Florentín, qué mal está Independiente, ¿eh? Está para el cachetazo en 5 minutos de complemento.
2: Sí, señor, está groggy Independiente, parece estar mareado, le van a asestar un golpe de knockout y no se va a poder recuperar, es el peor momento de la Lepra.
1: Tal cual, Daniel, va Montiel sobre la derecha, ataca otra vez el millonario, va con Montiel toca corto, así con Andrada, la deja para Thiago Almada, de primero para Correa, para Correa otra vez, ahí está, fuera. Bueno, lo que se ha perdido River, lo puede lamentar en algún momento porque la Lepra está drogui, ¿eh?
2: Sí, pero con la facilidad, bueno, la facilidad y la claridad y la calidad para juntarse y tocar en espacios muy reducidos. Y todo nace de los pies de Almada y concluye en los pies de Correa. Cara a cara con Volcato, el remate por arriba del travesaño. En 6 minutos River desperdició, perdió, no aprovechó. 3 situaciones claras.
1: Clarísimas. Por eso digo que la buena noticia es que no ha convertido el segundo River. Lo tiene vivo Independiente Rivadavia. A ver si reacciona en algún momento. Arce peina de cabeza. Triunfa Martínez Cuarta y se va adelantando lentamente. Entrega para el huevo Acuña, volcado sobre la izquierda.
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1: Y va Montiel sobre la derecha. Otra vez ataca River, mano a mano con el Ordi. Se filtra por adentro Andrada. Drussi para Andrada. Andrada pisa la pelota. Vuelve a jugar para Drussi. Volcado sobre la derecha como extremo. Prefiere entregar otra vez a la puerta del área para Andrada. Andrada aún más atrás para el huevo Acuña. Se perfila para el sector derecho de la cancha. Andrada coloca el pase para Drussi. River que se defiende con la pelota. Mirá el taco ahora para Andrada. Se florea. River con Drussi. Enganchó. Pasó de largo Mati Fernández. Va buscando Correa. Rechaza Leonardo Costa, que es el más activo en este Independiente Rivadavia. Sin embargo, avanza Matías Fernández sobre la izquierda, lo hace de manera tranquila, suelta para Arce, rebotó mal la pelota, ya perdió el balón, recupera Andrada, la gente se rompe las manos porque estos 7 minutos son los mejores de River, creo, la era Poncio, mirá lo que te digo, Daniel.
2: Sí, sí, es un toquerío infernal, pero con los de arriba, con Correa y Almada fundamentalmente, siempre naciendo de los pies del número 23 y terminando con Correa o con Drussi. No lo aprovecha por ahora River en este amanecer de la segunda etapa.
1: Avanza otra vez River, se adelanta con Martínez Huerta.
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1: Drussi, Almada, enganchó, la cambió de pie a pie, Correa para Almada, y está, lo tiene, tiró, volcado.

0: de River. Lo marca Galván, lo marca el número 26. Arremetiendo nomás. Estaba al caer, No había forma, estaba al caer. Independiente Rivadavia no encontraba reacción posible. Y cayó nomás a los 8 minutos. Gana River. Aumenta la diferencia. Gana River 2-0.
1: Bueno, es que ya no podía hacer tanto. Otra vez Almada entrando solo por el costado izquierdo, cara a cara con Volcato. Tapa el remate Volcato, responsable de que hasta ese momento todo estuviese 1-0. Y cuando todos duermen, el que está despierto gana. Y es Galván. Llega desde atrás, sorprende a todos. No estaba en los papeles de nadie. Y Galván con el arco desguarnecido remata a una orilla. Esta vez imposible para el 30. Lo aprovecha River, que es mucho mejor que Independiente, que está totalmente confundido en el arranque del segundo tiempo, y por eso el Millo lo gana 2-0.
2: Y suma su primer gol en la clausura. Tomás Galván lleva 4 con la camiseta de River.
0: Cae la lepra, se vienen cambios en el equipo de Berti, cae 2-0. Pero además los volantes nunca llegaron a cerrar en ninguna de esas situaciones en donde River lo comprometió a Independiente Rivadavia. Ahí estaba la falencia. Y ahora ataca Gonzalo Ríos. Filtro para Mati Fernández, para adentro. Busca el descuento Arce. Va al centro pasado para el Ordi. La saca de cabeza y va. Y va a la contra y va River. Y quiere golear. Domina Ángel Correa. Ataca Correa. Sobre la derecha se desprende Montiel. A ver qué pasa con esta. Suelta para Montiel. Por adentro la busca Andrada. Lo persigue Villalba. Sale Volcato. Sale Volcato. Se queda con la pelota. Domina. Se vienen cambios en la lepra.
1: Sí, es que parece como que le faltaran jugadores a Independiente. ¿Sí? Porque ataca Correa. Vos lo decías muy bien. Por el costado derecho. Pica pegado a la línea Montiel. Y le faltaban jugadores. Vos mirabas atrás y habían 3. ¿Dónde estaba Costa? Había cerrado a la orilla. ¿Dónde estaba el Ordi? Había salido lejos afuera. Hay una descompensación en las idas y vueltas y una confusión en Independiente que le permite jugar a River con mucha libertad.
0: Se viene Luis Díaz a la cancha y Sequeira también. Toca de primera para Osela. Matías Fernández se desprende. Osela vuelve a jugar para Matías Fernández. Otra vez para Osela. Muy largo el envío. Cayó, resbaló ya Osela. Se le terminó yendo la pelota de la cancha para salida de meta para Beltrán. Se viene Díaz a la cancha. ¿Quién se va? En 11 minutos, me parece que se va Gonzalo Ríos.
1: Bueno, se vienen los cambios, efectivamente, se va Gonzalo Ríos en Independiente Rivadavia y a la cancha Díaz. Y se va el 43, Sartori también, en la lepra. Parece que un poco sorprendido Sartori lo que tiene que dejar la cancha. Adentro Sequeira.
0: Mirá vos, Sequeira, Adentro, echa mano a lo que tiene, Berti. Díaz, ¿con qué número me dijiste, Dani?
1: Te dije, por eso te lo digo ahora. Díaz Luis con el número 23.
0: 23 para Luis Díaz. Perfecto. 11:30. Gana River 2-0 ante la lepra.
1: Y Sequeira, te dije, 77.
0: 77, correcto.
1: El número 77, ¿no?
0: Sí, está para jugar. Aquí vuelven a jugar hacia atrás. La domina Andrada, traba y se la lleva Florentín. Arremete ahora Mati Fernández. Sobre la izquierda, por adentro el Gordo Sequeira, va para él. El Gordo de primera para Matías Fernández, otra vez deja para el Gordo Sequeira. Vuelve a jugar con el Ordi. El Ordi para Matías Fernández, pisa la pelota. Retrasa el juego en dirección a Sequeira. Gira, vuelve a jugar para su compañero Costa.
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0: Botari para Villalba, Villalba quiso filtrar el rebote por allí de el Gordo Sequeira, comete infracción. Falta sobre Otamendi, tenemos 12 minutos, segundo tiempo, gana River, vence la lepra 2-0.
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1: Lo que no cambia es el dibujo de Independiente. Los cuatro en el fondo inamovibles. Delante de ellos está Botari. Y más adelante, ahora Díaz, Florentín y baja un poco Fernández, que va a alternar con Sequeira, o uno u otro para acompañar a Arce.
0: Aquí Osela divide con Drusi, se enoja, hay lateral favorable Independiente Rivadavia que cae en el Monumental.
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0: Aquí va girando la pelota, queda en poder de Montiel. Toca y va a buscar la devolución con Beltrán. Para él va la pelota, para que domine Montiel. Pasa de largo el Gordo Sequeira. Vuelve a jugar hacia adentro. Filtran, la adelantan, recupera el Ordi. Va dominando el Ordi. Toca de primera para Florentín. Lo van a comer, dejó para Matías Fernández. Suelta para el Gordo Sequeira. A ver qué hace, remete hacia la diagonal. Va el Gordo, puerta de área, limpió directamente para Florentín. Se le escurre la pelota, persigue el balón, pero la pierde ya de Drusi. Drusi dejó para Thiago Almada, volcado sobre la izquierda. Avanza ahora River, vuelven a jugar hacia atrás. Suelta para Galván, solito está Andrada. Busca ahora a Correa, Correa hacia atrás. Entregó otra vez para Galván, este para Vera, Vera para Almada. Toquete de River.
1: Perdón, pero si no baja Sequeira o Fernández, se cierra para ayudar un poco. La superioridad numérica de River es notable frente a la de Independiente en la mitad de la cancha.
0: Domina Montiel, toca hacia atrás, gana River 2-0.
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0: Ataca Correa, suelta para Montiel, domina Montiel, Montiel otra vez para Correa, Correa limpia directamente para su compañero, quiso jugar entre líneas, le adivinó el pase Costa, va para el Gordo Sequeira, este para Luis Díaz pone a correr sobre la izquierda, Matías Fernández se desprende, pero hay cuatro hombres de River defendiendo, allí como sorpresa aparece el Gordo Sequeira como número 10, filtra otra vez para Matías Fernández, pero solito contra el mundo, Arce en el área, vuelve a jugar desde atrás, toquetea Independiente Rivadavia, de cachetada la mete por allí, Arce, ahí está... Y Beltrán evita lo que era la caída del suelco offside, marca.
1: Offside, pero impresionante Beltrán, más sí. Allá del offside, impresionante Beltrán. El centro de Sequeira desde la izquierda, pero dándole de derecha es muy bueno, es genial. Se la dan de cabeza, un pase de cabeza a Arce dentro del área chica, pero con mucha rapidez. El cabezazo de Florentín para Arce y Arce al otro palo, pero lo de Beltrán, los reflejos del número 40 de River fueron extraordinarios, insisto, más allá de que estaba todo anulado por posición adelantada.
0: La salida en el fondo para River, que gana 2-0.
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0: Va el pelotazo largo, la busca Driussi, gana el Ordi. Ahora domina Vera, toca para Andrada, se desprende Andrada, filtró para Correa. Ahora le devuelve la pelota para Thiago Almada, Almada suelta sobre la izquierda para Galván, este para el huevo Acuña, lo persigue Luis Díaz. Vuelve a jugar en dirección a Galván, giró Galván el autor del segundo tanto del partido. Robó bien saliendo del fondo Villalba, va para el otro paraguayo, para Alex Arce, los que lo persiguen. Va buscando la infracción, dice el árbitro que no pasó nada. Y lateral para River.
1: Pero fíjate que más allá de este robo y el toque para Arce, que se va sobre la derecha, sobre la línea, es el toque para el paraguayo. Por más que hubiese ganado Arce, estaba solo.
0: Solo.
1: ¿Y cómo iba a ser? Eran tres contra Arce.
0: Sí, complicado el panorama. Nadie se ofrece. 16 tenemos. Va saliendo Martínez Cuarta, levanta el envío a territorio leproso, la detiene de pecho Drusi, retrasa el juego hacia su propio campo, este para Acuña, Acuña para Vera, domina Vera, se va colocando de frente, filtra para Correa, Correa para Vera, se florea River, vuelven a jugar para Otamendi, Otamendi para Acuña, Acuña aún más allá, toquetea River, Independiente corre detrás de la pelota, tenemos 16-30, gana River, 2-0.
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0: Mati Fernández suelta para el Gordo Sequeira, limpia directamente para Florentín, que se coloca de frente al arco. Va a rematar. No sacó el centro para Arce y está el descuento. Mati Fernández afuera. Mira vos lo que se ha perdido la lepra.
1: No, lo que atajó Beltrán.
0: No, y lo que se perdió Fernández.
1: Claro, es verdad. El cabezazo de Arce es fuerte, muy bien direccionado. Pero otra vez lo de Beltrán es extraordinario para salvar la caída de River. Y Beltrán en el piso, llegó Mati Fernández para definir y lamentablemente el 10 define, pero afuera.
0: Increíble, ¿eh? Era el descuento para la lepra, lo desperdició Matías Fernández, que estaba peleado con el arco. Buena tapada de Beltrán, lo tuvo la lepra el descuento en 17.
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0: Pelotazo de Beltrán, largo, la busca Florentín. Sin embargo, Andrada contesta de cabeza. Florentín toca para Matías Fernández. Toque lo persiguen, arranque la pierde. La deja para Andrada. Andrada toca hacia atrás. Va el Gordo Sequeira, roba la pelota. Domina el Gordo. Ataca a pura velocidad sobre la izquierda. Se desprende Luis Díaz. La filtraba para su compañero Matías Fernández. Sin embargo, la pierde ahora. Va Villalba, se le va de cabeza. Toca sobre el sector derecho de la cancha para Osela. Va avanzando Independiente Rivadavia. Busca el descuento. Se la lleva Osela. Atropella, pierde la pelota. Osela. Surge Vera. Juega hacia adentro. Domina Vera. Falta Osela. Pero le metió un empellón tremendo.
1: Pero se lo atropelló, sí, porque Vera se frena para hacer un pase al costado, porque tampoco quería atacar tanto, porque River se engolosinó y quedó dos veces mal parado. Las dos veces salvó Beltrán, en una había posición adelantada, en la otra no. En la segunda le quedó a Mati Fernández, que podía hacer de todo, viéndolo desde la cabina, ¿no? Es fácil.
0: Sí.
1: Ahí en la rapidez Mati tiene todo el arco porque Beltrán está en el fondo, perdón, en el piso, y lamentablemente define afuera. Pero muestra algo Independiente, parece recuperarse de esa situación complicada en la que arrancó este segundo tiempo.
0: La pelota pinchadita directamente para Montiel, la baja Montiel, la detiene, vuelve a jugar para Correa, gira Correa, habilita a Drussi, no, Villalba, justo en el camino intervino, vuelve a caer a Montiel, domina Montiel. Toca para Andrada, la pisa, la detiene, domina para que juegue Montiel, vuelve a jugar hacia atrás, se enoja Montiel, la dejaron para Martínez Cuarta, va la presión de Alex Arce, sobre la izquierda tiene a Otamendi, que logra controlar la pelota, se coloca de frente y va al ataque otra vez a territorio Independiente Rivadavia, filtró entre líneas, jugó para que domine Almada, arranca Almada, supera la marcación de Villalba, le pasa el huevo a Cuña, rebota en Villalba, le vuelve a caer con fortuna a Almada, va controlando el juego, la cambia de izquierda a derecha para Montiel.
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0: Ya tenemos 19:45 de la parte final, Tommy Winterstetter.
2: Y se juega el último partido de este domingo en el US Open por la cuarta ronda, octavos de final. Está ganando parcialmente el primer set Ben Shelton ante el griego Tsitsipas, 4-2 en el primer set.
0: Se viene Vigo.
1: Ahora sí, nuevo cambio en Independiente Rivadavia a los 20 minutos. Afuera Osela, adentro Vigo. Afuera el 13, adentro el 28.
0: Perfecto, tiro libre favorable a River. Vendrá el envío al área, se retiró Osela, adentro Vigo. Pierde la Lepra 2-0.
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0: Vendrá el envío al área desde la derecha. Lo va a tomar allí Almada, centro contra el área. Sale Volcato, le mete una trompada a la pelota, la busca Galván sobre el otro lado. Va Luis Díaz. Rechazo de Luis Díaz, queda en poder de Arce. Quiere rebotar la pelota, no sabe qué hacer con el balón. Prefiere jugar hacia atrás para botar y otra vez para Luis Díaz. Y Luis Díaz evita que se vaya al lateral y ataca Independiente Rivadavia. Y dice, dámela a su compañero. Va el bochazo largo, el huevo Acuña logra controlar cuando iba Vigo. Va jugando hacia atrás, la deja para su compañero Vera y Vera para Martínez Cuarta.
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0: Botari, la empala, pide falta, no pasó nada, que se levante, dice el árbitro. Atacando River por intermedio de Acuña. Acuña juega hacia adentro, otra vez para Galván. Galván y Otamendi, toca corto, la deja para Acuña. Acuña para Vera, libre de marca, cuatro que lo están mirando ahora. Sale bien River, la cruza sobre la derecha. Es un decir, sale bien, porque en esta salió muy mal. Ahí lateral quedará Independiente Rivadavia, 21 tenemos. Saque de manos, que va a ser efectivo el Ordi. Se desmarca Mati Fernández, 2-0, está perdiendo la Lepra. Vuelven a jugar hacia atrás para Costa.
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0: Domina Luis Díaz, saca el centro contra el área, demasiado pasado, va Florentín, la puede bajar Florentín, ahí está Arce, ¡gol! Independiente Rivadavia, que está con vida y hace rato que estaba merodeando el área y que Beltrán decía que no podía, y esta vez vencieron la resistencia a los 22 minutos. Centro de Luis Díaz, del colombiano, apareció el paraguayo Florentín para darle la pelota a su compatriota y Arce dice, el goleador tiene que estar presente en esta noche, cabeció y la mandó a guardar, y por ahora hay que ver qué dice el VAR, trazan líneas, por ahora La Lepra la descuenta. River 2, Independiente Rivadavia 1.
1: Bueno, y se vuelve a ratificar aquel viejo dicho del fútbol que dos cabezazos en el área es gol, excepto que lo evite Beltrán, como en el anterior. En esta no pudo. Centro de Luis Díaz desde el costado derecho, pasado. Aparece Florentín, que le gana en lo alto a todo, cabezazo al medio, y ahí está Arce para cabecear claro y fuerte a un costado. A ver, dale vos.
0: Mati Fernández amaca el cuerpo para acá y para allá, a ver cómo resuelve, deja para el Gordo Sequeira, remata al arco, travesaño, lo domina Luis Díaz, tuvo el empate la Lepra, increíblemente domina Luis Díaz, pero mirá vos, las cosas del destino, arremete Díaz, falta. Lo tuvo la Lepra inmediatamente, en un minuto casi le empata el azul.
1: Decía antes que parecía una recuperación de Independiente lo que había hecho Arce y Florentín, que repiten en el gol, insisto, Florentín se la da de cabeza otra vez a Arce, que cabecea muy fuerte a quemarropa y no llega a Beltrán y descuenta. Y ahora Sequeira, desde afuera del área, costado izquierdo, le da de derecha con comba al segundo palo de Beltrán, que no llega de ninguna manera. El travesaño dice que no. Independiente demuestra que está en partido, aunque pierda 2-1.
2: Segundo tanto consecutivo para Alex Arce, le viene de marcar a Racing. Lleva 5 en este clausura el paraguayo.
0: Y se enoja la gente de River, roba el Ordi. Por la izquierda tiene a Arce y también a Mati Fernández. Se ha quedado River físicamente. Domina ahora Alex Arce. Va la Lepra, responde. Falta. Infracción. Tiro libre. ¿Y amarilla para quién? Para Martínez Cuarta.
1: Daniel. Para el chino Martínez Cuarta, que lo sale a buscar lejos a Arce porque los volantes desaparecen. Entonces tiene que ir el central, el 28, a tomarlo a Alex Arce casi en la mitad de la cancha y por eso es amonestado.
0: Lo quiere empatar la Lepra y está cerca. Lo quiere empatar Independiente y está cerca, lo tuvo, mire que lo tuvo el 77, lo tuvo Sequeira, la pide Mati Fernández, tiro libre para Independiente Rivadavia, 24 tenemos, Botari jugó de primera para Matías Fernández sobre la izquierda, Ramírez dice, espere que dé la orden, no hay tiro libre, otra vez para Independiente, lo va a ejecutar el 77, va Sequeira. Está cerquita la Lepra, lo perdía 2-0 y parecía inalcanzable. Y ahora está 2-1, va el balón al área, quiere Villalba, la vuelven a meter al área, rechazan de cabeza, le cae a Vigo, pierde la pelota Vigo, va retrasando el juego Vigo en dirección a Botario, no a Volcato, que sale lejos, ojo, Volcato, no dude, rechaza la pelota, está habilitado Luis Díaz, pica sobre la derecha, está habilitado Luis Díaz para adentro, Arce, a ver qué pasa con esta, rechaza Otamendi, volviendo, dando una mano y la manda al lateral, dice el árbitro, falta, infracción en ataque, tiro libre para River.
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0: Va a salir en el fondo River. De aquel avasallante River, Dani, del arranque de los primeros 15. Ahora Independiente que intenta, ¿eh?
1: Mirá cómo lo sorprendió Independiente en dos oportunidades. Después el remate de Sequeira al travesaño, ¿no? Pero con juego aéreo y con Florentín y Arce, que son dos grandes cabeceadores, demostrándolo en las dos jugadas. La que tapó Beltrán y la que fue gol.
0: Ataca otra vez la formación millonaria, vuelven a jugar desde atrás, no se quiere equivocar Martínez Cuarta, la revolea, saca de cabeza a Vigo, le cae a Luis Díaz, gira sobre la derecha y va Luisito Díaz, es una sorpresa el colombiano, logran tocarla y se desvía la pelota, hay saque lateral para Independiente Rivadavia, lo hace rápido Vigo, juega en dirección a Villalba, Villalba para Volcato, 2-1, está la historia ahora, lo perdía 2-0 la Lepra.
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0: Beltrán logra quedarse con la pelota. El estadio por ahora momentáneamente en suspenso.
1: No, el estadio que era una fiesta con el 2-0 porque la gente bailaba para aquí y para allá, ahora quedó totalmente enmudecido.
0: Es que no esperaba esta reacción y Luis Díaz que cabecea. Le cae Otamendi, domina Otamendi, vuelve a revolver la pelota a campo de Independiente, Villalba se prepara para cabecear, gana Drussi, para mí falta de Villalba, ¿sí? La marca el árbitro, hay tiro libre porque atropelló.
1: Fíjate que Berti corrigió su costado derecho con Vigo y con Díaz, afuera Osela y Ríos, y mejoró Independiente. Parece que por ese lado estaba el problema, de hecho el gol llega con el centro de Díaz ganando la espalda de Acuña que no estaba, o que se la ganaron, o que fue mejor Díaz, pero por allí parece estar el camino para la lepra.
0: Aquí tocan hacia adelante, falta, dice el árbitro, infracción de Vigo, lo desacomodó Thiago Almada, otra vez tiro libre para River, 28 tenemos.
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0: Hay tiro libre para River. Vendrá el envío desde la izquierda, Thiago Almada. Por ahora sin variantes el equipo millonario, ¿no? No ha realizado modificaciones.
1: No hay cambios. Se mueven todos los suplentes en un costado, pero por ahora no hay variantes.
0: Vendrá el tiro libre, 2-1, gana River, lo ganaba 2-0, queda un montón todavía, 28 tenemos, vendrá el envío al área, va a ir el centro de Thiago Almada, el árbitro da la orden, ahora sí va al centro de Thiago Almada, rechaza Florentín, a ver si le queda una contra más para Independiente, pero avanza otra vez Thiago Almada, mano a mano con Botari, amaca el cuerpo, la dejó para Correa, se mete en el área, filtró puerta de área para Vera, de primera para Drius, y devolvieron la pelota, ahí está, tercero no, Villalba, rechaza, saca Vigo, la busca Arce, quiere evitar que se vaya esa pelota por un costado, para mí va a ser imposible, pica Poncio, la deja Correa y lateral para el millonario.
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0: Le reclaman penal lo de River, de Villalba, me parece. No sé cómo la viste Tommy, pero el árbitro dice que juegue, me parece ahora.
1: Sobre Galván, la falta que reclaman porque Galván quedó en el piso, en el área de Volcato, pero no pasó nada.
0: Lateral, la busca Vigo, la controla Vigo, juega por abajo para Sequeira va girando, le meten de abajo, de arriba, al gordo, sin embargo ya perdió, Drusi filtró, la dejó hacia adelante muy mal, la busca Matías Fernández, rechaza Montiel, quiere por allí, Florentín no puede, el que busca la pelota es Botari, para Florentín, giró muy bien, a ver qué pasa con esta, domina Florentín, la dejó para Arce, que salió del área, deja para el Lordi filtró para Mati Fernández, está habilitado, mano a mano, cara a cara con Beltrán, domina Beltrán, se queda con la pelota el arquero de River.
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0: Está habilitado Matías Fernández sobre la izquierda, por arriba de Beltrán. No controló bien Beltrán, Daniel.
1: Sí, justamente levanta la mano. Yo me quedaron dudas de la posición de Matías Fernández, pero igualmente qué lindo que es el fútbol, ¿no? Qué momentos, porque con un Independiente que parecía estar knockout y en los mejores pasajes futbolísticos de River, la taba se cambió inmediatamente para ver un Independiente que se la pone difícil.
0: Y va para Drews y la pelota. Lo que se perdió Drews y era para liquidarlo, Daniel.
1: Era para tocar suave. Y Driussi tocó fuerte por arriba de Volcato, porque Volcato va al piso, Costas desesperado también sobre el número 9 de Independiente, pero finalmente la pelota se fue por arriba del travesaño.
0: Se vienen dos cambios.
1: Sí, señor, River. Sí, señor. Se va Driussi en River Plate, deja la cancha el jugador de River. Va, qué lejos está, ¿no?
0: Y se va al 50.
1: Sí, señor.
0: Por el 18
1: viene,
0: también.
1: Viene Beltrán también. El 24... es Juan Cruz Mesa y Beltrán el número 18 a la cancha.
0: ¿Y Mesa me dijiste cuál? ¿El 24?
1: Mesa 24, Juan Cruz.
0: Afuera Driussi y afuera el 50 Andrada.
1: Correcto.
0: Muy bien, Daniel. Va a salir, queda un montón, Queda un montón y la lepra está con vida, pierde 2-1.
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0: La busca Beltrán, gana Botari, juega hacia atrás, Leonardo Costa no se complique, entrega para Vigo y lo complicó, me parece. Tiene que revolear, revoleó para Luis Díaz, va el colombiano, corre la pelota en dirección a Otamendi. Otra vez ataca la formación de Poncio, que gana 2-1, gira Acuña. Vuelve a empezar otra vez River por intermedio, Martínez Cuarto lo persigue Mati Fernández, la cruzaron para quién. Se equivoca River en pase que no se equivocaba antes, Daniel.
1: No, River volvió a ser el River del primer tiempo, ese que por momento es inconexo, que no tiene precisión en los pasos, excepto que la pelota pase por Almada.
0: Avanza la formación leprosa por intermedio de Villalba. Villalba va tocando corto con Vigo. Domina Vigo. Amaga. Libre de marca Florentina en el círculo central. Rebotó muy largo. Beltrán lo atropelló, para mí falta. Dice el árbitro que sigue porque tiene en poder la pelota. River arranca Almada. Como dice Daniel, arranca Almada y parece que algo va a suceder. Vuelve a jugar hacia atrás. Suelta para Vera. Vera en el círculo central. La deja para su compañero. Retrasa el juego. Por allí Mesa. Mesa la perdió. Cambia hasta Matías Fernández. Costa entregó para Matías Fernández. Muy atrás. Se la tiró muy atrás. Sin embargo, sigue con la pelota. Pese a que Montiel se estiró. Domina Mati Fernández. Va controlando Matías en la mitad de la cancha. Vepa. Lo metieron una murra que se levanta. Dice el árbitro. La dejan para votar y votar. Y para el gordo Sequeira, por adentro Florentini Arce también en el área, sin embargo no lo dejan meter el centro, vuelve a empezar con Botari, este para Matías Fernández, todo River replegado, todo River agazapado, la cambia Matías Fernández, entregó largo para Villalba. ¿Qué hace el defensor? Y va Villalba, lo persigue Beltrán, quiso filtrar, otra vez el rebote le favoreció Villalba, la dejó para Vigo. Vigo puede sacar el centro del área, la dejó para Villalba, se proyecta como si fuese un extremo más, domina Villalba, sacó el centro, bueno, no, quedaba todo remedio, ya era demasiado lo de Villalba, ¿no?
1: Sí, pero bien Villalba porque ayuda, vio la posibilidad y pasó a la ataque el número 40 y pasó al ataque bien, con como si fuera un puntero, como decías vos, con conocimiento.
0: Va al lateral al área, quiere Florentino, puede, Luis Díaz tampoco, y sale otro avance de River sobre la izquierda con Beltrán, mano a mano con Costa, a ver si cruza Costa, a ver si cruza Costa, a ver si cruza Costa, no, ganó Beltrán, gana Beltrán, devuelve el orden, ¿a dónde salió Volcato? Muy lejos, mira otra vos, como si fuese un líbero, el rebote lo va tomando a la mitad de la cancha, vuelve Volcato desesperadamente, salvó la ropa Volcato, se la lleva, se cae la falta, dice el árbitro. Hay infracción. Lo que salvó Volcato, parecía que se quedaba corto, Daniel.
1: Sí, se enojó todo el banco de Independiente con la falta que cobra Ramírez. Todos enojados porque no consideran que fuera falta. Saltó todo el banco, pero el partido se ha puesto lindo, con errores de los dos lados y también con virtudes de los dos lados.
0: Ver el tiro libre para River.
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0: Golazo de Galván, me parece, ¿no? Del número 26, un golazo, La tomó en la media luna al ángulo, nada que hacer para Volcato.

0: toque a Galván para que casi sin espacio, uno creía que era sin posibilidad, en la media luna saque un derechazo cara interna al ángulo superior izquierdo de Volcato, que nada puede hacer a pesar de estirarse. Por eso es gol de River, que lo gana ahora 3-1.
1: Primer doblete en este clausura para Tomás Galván y suma su segundo tanto.
2: Bueno, se viene una modificación en River.
0: Ortega por Acuña, 3 por 21 en el equipo de Poncio.
2: Está ganando 3-1 River. Parecía un resultado corto para Independiente, pero ahora parece haber liquidado la historia. Veremos si la Lepra reacciona y puede descontar otra vez. Va a la carga con Botari. Botari la cruza para Vigo. Vigo engancha ante la marcación de Beltrán. Prefiere jugar hacia atrás. Deja para Villalba. Villalba para Sequeira de primera, de zurda. La deja para que controle por allí Botari. Botari suelta. Se desprende Villalba. Vuelve a empezar con su arquero, con Nicolás Volcato.
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2: Hay tiro libre que lo hacen rápido, la pelota para Matías Fernández. Domina Matías Fernández en campo contrario, lo dejó para Costa. Costa para Matías Fernández, puede jugar a Z para Sequeira, prefiere filtrar para Costa. Mirá lo que hizo Matías Fernández, se equivocó. Además Costa lanzó un ataque y ahora se equivocó River. Y robó Vigo, domina Vigo. Vigo la dejó para Matías Fernández en el carril del 10. Ataca la Lepra, quiere el descuento, quiere el segundo. Va filtrando para su compañero Vigo, se le escurre la pelota. Controla Correa, domina Correa. Vuelve a jugar hacia atrás, rechazo de Otamendi. Gana Villalba de cabeza, la busca Luis Díaz, se quiere llevar la pelota Luis Díaz, cerquita de la raya lateral, se terminó la cancha para Luis.
0: Mira, 37 minutos, Chipi. Habíamos dicho que el primer tiempo estuvo un tanto aburrido, a pesar del gol de penal de Montiel, pero el segundo tiempo nos llenó el cuaderno. Con momentos de uno y momentos de otro, más de River que de Independiente, con defectos y con virtudes, más de River que de Independiente. Por eso está ganando el Millonario 3-1 y el partido tiene algunos pasajes de lujos, como por ejemplo el remate de Sequeira o el gol de Galván.
2: Aquí tiro libre, infracción de Lordi, tiro libre para River.
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2: El balón es de Volcato. Salida para Independiente Rivadavia, que cae 3-1 en su visita al Monumental. ¿Cuál es el próximo partido de la Lepra, querido Tommy Winterstetter?
1: La próxima jornada, el conjunto azul por la fecha 9, Chipi, va a ser de local el sábado que viene, 14:45 frente al Aldo Civi.
2: Perfecto. El sábado ante Aldo Civi de Mar del Plata, que ganó.
1: Correcto. Primera victoria en este campeonato, 3-1 ayer a Banfield en Mar del Plata.
2: Domina Botari, sí.
0: Ya que es temprano y empieza, hay gente en la platea que empieza a irse, ¿no? Es tarde, hace frío, mañana hay que trabajar temprano. Sí, pero sí, algunos 38 minutos y ya empiezan a retirarse con esta ventaja de River.
2: Ya está. Aquí busca a Sequeira, no puede tocar hacia atrás. Sequeira tropieza, le cayó Florentín. Florentín para Sequeira. Sequeira, a ver qué. ¡Qué patada le metió! No sé qué.
0: Es falta y de amonestación.
2: Y no sé si no está amonestado el hombre
0: si
2: es, de River.
0: Si eso Otamendi,
2: sí,
0: se tiene que ir.
2: Ay, Ramírez.
0: Vos sabés que Ramírez. Espera. Vos sabés que Ramírez, perdón que te interrumpa, Chipi. Pero Ramírez se metió la mano al bolsillo. Ahí está la tarjeta. Pero le saca tarjeta al jugador de Independiente ahora, por protestar. Pero cuando comete la falta Otamendi, se lleva la mano al bolsillo.
2: Sí.
0: Otamendi y Martínez Cuarta están amonestados.
2: Se tiene que ir. Pero ve lo que te digo, Dani. Que vos por ahí me decís que ya te mal predispone. Pero te mal predispone el árbitro. ¿Acá no puede corregir el VAR una amarilla?
0: No.
2: ¿No puede ir?
0: No.
2: Qué cosa, la verdad. Porque la murra fue fuerte, ¿eh? Es para amarillo.
0: Yo creo que es para amarillo, sí, sin lugar a dudas. Hemos visto algunas. Ramírez tiene cosas que no se entienden. Porque saca algunas. Sí, las enseña correctamente. Muñequea el partido, ¿no?
2: Absolutamente.
0: Porque hubo en este partido tarjetas amarillas que no fueron faltas para merecer justamente esa sanción. Y otras como esta, que sí son merecedoras de una tarjeta, sea Otamendi cualquiera. Y Ramírez muñequea y dice, ah, no, este ya está, me la guardo.
2: ¿Qué va?
0: ¿No? Este ya está. Florentín, ¿era tarjeta roja o amarilla, por ejemplo?
2: Sí.
0: Era tarjeta roja. Dice, le saco amarilla porque saqué antes una amarilla que no correspondía.
2: ¿Y a quién amonestó de la Lepra? Porque no lo vimos.
0: no lo vi en el en la montonera de la protesta.
2: Bueno, tiro libre a todo esto para Independiente Rivadavia. Ahora va Matías Fernández, nutrida barrera, tres cuartos de campo, agazapado Beltrán, quiere poner el segundo la lepra para descontar.